0: nosotros nos llevemos un par de pulgares hacia arriba con esas casi 800 personas que están en vivo hoy disfrutando o siguiendo por ahora este Panamá 0, Croacia 0 en Toronto por el grupo N. En este momento Inglaterra es 4, Ghana es 4, Panamá y Croacia 1. Poquito para Panamá y Croacia, ¿no?
1: Poquito y un panorama bastante complicado, con un punto llegar a la última fecha. Mientras tanto, Osvaldo Duarte que nos responde, 4 campeonatos ganamos y su táctica es un 4-4-2. Bueno, estoy seguro que entonces este partido no seguiría 0-0 si tuviésemos a Osvaldo Duarte en alguno de los dos bancos de suplentes. También leemos a, bueno, a Manuel Paz, que lo habíamos leído antes, que dice que por un momento lo decepcionó Cristiano Ronaldo. Es verdad que no había tenido un buen partido. Mientras ya vamos viendo que se vienen cambios, ¿eh? En Croacia, lógicamente, después de un primer tiempo que fue bastante decepcionante. Hablemos de deportes, nos pone Panamá, se está tirando un partidazo. ¿Qué pasó, papá? Sí, la verdad que sí, se está jugando un gran partido. También lo decíamos, que en el primer partido Panamá había tenido ráfagas de buen fútbol, incluso había tenido varios tramos de buen fútbol demostrado. Finalmente tuvo esa mala fortuna de caer sobre el final el tiempo de descuento, pero realmente jugó hasta que le dieron las piernas y lo hizo de buena forma. Mientras vemos que se viene el 11 en Croacia, ante Budimir
0: a la cancha. Ah, lo estoy anotando, usted me dio la primicia para ponerlo dentro de los 11 y el otro es el número 9, ¿eh? A ver quién es el que sale.
1: Kramaric.
0: El número 9 va a la cancha.
1: Se va Pitar Musa y Josko Bardiol, ¿eh? Un sorprendente cambio. Me parece que pasa Iván Perisic al lateral por la izquierda. El que sale es Bardiol. Sorprendente el cambio. No lo había pasado bien en el primer tiempo, lo dijimos. Pero bueno, un cambio bastante ofensivo el que mete Slavko Dalic. Entran ante Budimir con el número 11 y Andrei Kramaric con el número 9. Se fueron Pitar Musa y Josko Bardiol.
0: Comienzan los segundos 45 minutos. Movió Panamá y allá estamos jugando los segundos 45 minutos de este lindo partido, de este lindo encuentro, pensando en el Mundial, en el gran Mundial que se está viviendo en Estados Unidos 2026, Estados Unidos. No nos olvidemos de Canadá y de México. 45 de la segunda parte se viven ahora. Sale Livakovic del área para rechazar. Pelota sobre el lateral. Serán manos arriba ahora para que lo haga Panamá. La salida del lateral tendrá que ser de Blackman. Blackman que no podía. La pelota le toca para Herbie. Herbie que toca hacia el medio. Aparece en acción para tratar de recuperarla. Y no lo puede hacer Arsenal. Sale la contra ahora. Crece Kramaric. Kramaric que va a tirar la pelota larga sobre el costado. Buena pelota para que vaya Budimir. Budimir que va a enganchar. Quiere tirar el centro. No puede, no puede. Opera, tendrá que retroceder demasiado, tocando la pelota para Perisic, recostado ahora como si fuera el lateral izquierdo de su equipo. Toca para Luka Modric, rodea a Luka Modric, quiere sacarlo a Fajardo, pero Fajardo, casi que parafraseando su apellido, le metió una linda patada, lo fajó a Luka Modric. Tiro libre ahora para Croacia, la pide Luka Modric a su compañero, le dice a Pongracic, dale, tócamela acá, dale que tenemos que sacar rápido. Estamos llegando al primer minuto de la segunda parte, por ahora y solo por ahora. Atiende usted que está del otro lado. 273 likes. Hasta que no lleguemos a los 300, este resultado no va a cambiar. La pelota viene sobre el costado. Viene abriendo el balón. Aparece Stanisic. Toca rapidito para que venga Pasalic, jugando de nuevo hacia el fondo, donde la esperaba Yutalo. Yutalo toca para Pongracic. Pongracic que abre ahora para Iván Perisic. Perisic vuelve a tocar para Pongracic. Salida del número 3. Abre la cancha para Yutalo. Yutalo lo ve pasar sobre el costado a Stanisic, pero preferiría jugar el balón por lo bajo. La pide Luka Modric. Todo Panamá en su campo. La pelota venía para Pasalic. Pasalic que la tiraba larga y arriba. No llegará Stanisic. La cubre. La quiere salir jugando y con elegancia lo logra. El jugador Giovanni Ramos rechazaba el balón tan largo y tan arriba que la quería luchar Fajardo. No llega, 2 minutos de juego de la segunda parte, el momento de las apreciaciones del inicio de la segunda parte del señor Valentín Albano.
1: Lo que confirmábamos con los cambios es Iván Perisic el que pasa al carril izquierdo. Ahora Croacia que también se para con 3 centrales, 4 mediocampistas y 2 delanteros. Decíamos que le faltaba presencia en el área de Croacia para tanto centro y así lo vio también Slavko Dalic con esos 2 cambios con Ante Budimir y Andrei Kramaric, 2 jugadores de área, 2 zorros de viejo mar.
0: Será lateral nuevamente para Croacia, 2 minutos de la segunda parte. Allá se viene Croacia. Manos arriba ahora para Stanisic. Josip Stanisic lo mira Mirá hasta dónde la venía a penar Kramaric. Kramaric que la pidió. La tocó rapidito, pero tuvo que jugar por lo bajo Josip Stanišić jugándola para Yútalo. Yútalo que abre la cancha, juega hacia el fondo, donde la esperaba Livakovic. Livakovic que tira el pelotazo. Y Perisic que va saliendo sobre la banda. Mirá qué buena pelota que le pusieron a Perisic. Que va a querer. ¡Ay, Perisic! Aplaude. Pero creo que si estiraba la piernita, llegaba a agarrarla. Sí. 3 minutos de juego y por ahora tenemos casi lo mismo que en el final del primero.
1: Sí, con un poquito más de esfuerzo yo creo que Perisic la frenaba. Osvaldo Duarte que nos pone, tiene que ganar Croacia. Vamos los croatas, System Informática que nos pone, vamos Croacia. Jorge Villanueva que nos pone, saludos a relatores. Jorge Villanueva de Bonifacio. Un gran saludo, System Informática nos saluda desde México.
0: Muy bien, gracias por esos saludos. Espero que hayan ayudado también con los likes, con los pulgares arriba. Allá vamos, rumbo a los 300 para llegar al primer gol de la tarde en Estados Unidos, de la noche en la República Argentina. La falta de José Luis Rodríguez, ¿qué le pasa? Claro, quedó tirado el arquero de Croacia, que se queja de que cuando lo fueron a marcar en la salida, llegó tarde el jugador Cristian Martínez y lo terminó pisando, ¿no?
1: Sí, efectivamente, lo pisó nada grave, sí, un pisotón del número 6 de Martínez, que cuando va a presionar, deja todo, es muy insistente en la presión, ha pescado algo en el primer tiempo, realmente ha sacado provecho de esa presión, por ahora, bueno, en este caso no lo pudo hacer frente a Livakovic, incluso lo terminó pisando, pero bueno, también en el chat nos saluda a Carlos Daniela Moretti, nos pone, hola, soy de Perú, un gran saludo para Carlos.
0: Saludos para Carlos, abrazo a los hermanos peruanos, pelota sobre el fondo, aparece Pongracic para levantar la cabeza, abre la cancha para que aparezca Luka Modric recostado sobre la banda izquierda, la pelota viene larga y arriba y allá va corriendo Kramaric, André Kramaric para tirar el centro, se frena, claro, pero dice, yo tendría que estar en el área, ¿qué hago acá por tirar el centro? Entonces la pelota viene sobre el costado, estaba en posición adelantada el jugador croata, casi 5 minutos de la segunda parte, 0-0. No se nos caiga el partido, que no se nos caiga el partido, que el ritmo venía siendo bueno, nos faltan aproximaciones, nos falta intervención de los arqueros. Y si el arquero no la quiere agarrar y se le escapa un poquito y cambia el resultado, también lo quiero. Saludos desde Bolivia, dice Manuel. Ahí está nuestro compatriota Manuel Paz, que nos saluda. Ahí desde Venezuela también. Estamos muy internacionales hoy, señor Valentino.
1: Y realmente muchísima gente prendida a la transmisión de relatores, también de equipos que no son partícipes del Mundial, pero que aprovechan para vivir en relatores todo el clima mundialista. Osvaldo Duarte que pone, si le cantamos un gol de Croacia, bueno, primero le tendría que pedir a los jugadores dirigidos por Dalic, ¿no?, que conviertan.
0: Nosotros no tenemos problema, le cantamos el gol que usted quiera, pero Por ahora, el partido está 0-0. La pelota viene en la mitad de la cancha, la gana Fajardo que tira el toque atrás para Herbie que cambia de frente. La bajaba Martínez que tiene que aparecer para tocarla con Murillo. Murillo se frena ahora, tocar hacia el medio. Aparece en acción para tocar la bocha y jugando la Andrade. Andrade vuelve a abrir para Martínez que juega por abajo. Buena pelota para Murillo. Murillo para Martínez, el centro viene al área. No llegaba Rodríguez para impulsarla de cabeza. Y al tiro de esquina la termina sacando el señor Pasalic. Será tiro de esquina para Panamá. Pone de pie a su gente para ir a buscar desde arriba. Llegará ahora desde el fondo Giovanni Ramos. Lo mismo hará José Córdoba. El encargado de toda pelota parada es el platinado, el señor Cristian Martínez, 29 años, que saca número 6, la 5, en ese cuarto de círculo recostado sobre banda izquierda de su ataque. El centro va a llegar al área. Estamos viviendo en relatores, 6 minutos y medio de la segunda parte. De arriba lo va a ir a buscar, el toque viene en corto, la jugaron para José Luis Rodríguez. Rodríguez que juega un poquito más atrás, aparece en acción para tocar la pelota el señor Carrasquilla, toca el centro, no pudo, ahora jugar Martínez, el rebote vuelve hacia atrás, retrocede ahora, toca Carrasquilla abre el balón, abre todo el juego, el cambio de frente fue malo, la termina rechazando ahora Pongracic, pelota sobre el fondo, Murillo que la quería hacer rebotar, no lo logra, el lateral sigue siendo para Croacia, poquito y poco, y a veces nada también, ¿no?
1: Sí, poco y nada por ahora en este comienzo del segundo tiempo. Panamá que desaprovechó una buena oportunidad para ir de arriba jugando en corto ese córner. Javier Ayala que nos pone, los escucho por YouTube, ya le di mi like desde La Lomita, provincia de Formosa. Muy bien, muchas gracias Javier. Les pedimos a todos que hagan como Javier y nos dejen ese like. John Estudio que nos pone saludos desde Barcelona, Venezuela. B. Garrizo que nos pone, ¿cómo terminó el juego de Inglaterra? 0-0, sí, efectivamente, terminó 0-0, fue empate entre Inglaterra y Ghana, quedaron ambos con 4 puntos. En lo que es este grupo también que comparten con Panamá y Croacia, que por ahora tampoco se sacan diferencias. Emanuel Aguirre, que también nos pone en estos tiempos que corren, sus voces son una brisa cálida de fútbol. Saludos desde Paraná, un gran saludo.
0: Gran saludo para todos los que nos están acompañando en el chat de YouTube, en Relatores, que estamos viendo por ahora, solo el 0-0. No se preocupen, es 0-0, pero esto no va a quedar así, yo se los aseguro. Si ustedes nos ayudan con los likes, nosotros haremos lo posible para que alguna de las dos selecciones nos hagan gritar un golcito. Lo hacía rápido Pérez, que el árbitro le dice no. Porque la quería sacar el panameño. Pérez que juega rápido, el lateral lo hace para Luka Modric. Modric que quiere pasar sobre la marca de Fajardo, lo logra, toca hacia el fondo, aparece Pongracic para jugarlo para Sútalo. Sútalo abre la cancha para Stanisic. Stanisic que quiere crecer, toca sobre el costado, el taco fue perfecto para que Stanisic crezca, pase al fondo, tira al centro, no llegó, es Mosquera, gol, gol, gol de Croacia, gol.

0: Javier, llegó para tocarla a la red, quedó de cara al gol, no llegó Mosquera en el manotazo, el centro fue lindo, la jugada mejor, y llegó el gol croata, la República de Croacia, los ardientes croatas, llegan el gol, el número 11, a los casi 9 de la segunda parte, la manda a la red, lindo centro para llegar de Stanisic. Apareció Mosquera, pero sin intervención, y por el fondo, ante Budimir, quedó ante el arco para tocarla, la red flameó, y ahora Croacia es 1, nada más 0.
1: Lo veníamos hablando, le faltaba presencia en el área Croacia para rematar alguno de esos centros de Stanisic por la derecha que tanto peligro generaba. Hay que hablar del taco de Marko Pasalic, que es el que limpia la jugada, el que lo deja Stanisic libre para llegar a línea de fondo y meter ese buscapié que se encuentra con Ante Budimir. Bueno, Ante Budimir que le paga con goles el cambio a Dalic, le salió bien el cambio. Marko Pasalic, ay, no podemos dejar de hablar de ese taco de Marko Pasalic, es el que descomprime la jugada porque lo junta a Cristian Martínez y al número 2 a Blackman para que pueda tirar ese centro sin ningún tipo de influencia de, por parte de algún jugador panameño ante Budimir, que solo tiene que empujar. No llegó Mosquera a cortar ese centro, Croacia se pone en ventaja. Cuando no pasaba nada en el partido era el centro de Stanisic, la llave del gol estaba por ese costado, por la zona derecha y esos centros del lateral de Croacia.
0: Exactamente, te lo pidieron en el chat, lo gritamos en el YouTube de Relatores, Croacia 1-0. Ahora viene el centro de Panamá, quiere buscar el empate, la cabeza arriba de Córdoba, llegará para buscar la Herbie, pero el que termina rechazando ahora es Kramaric, el lateral no llega, el lateral, ojo que viene el centro pasado, al segundo palo, la termina rechazando, con lo justo apareció Pongracic, que se sorprendió con la pelota de Murillo que caía en el área, será tiro de esquina para Panamá, quiere acelerar Panamá, los canaleros quieren ir a buscar el empate rapidito. Besa la pelota, la pone en el cuarto de círculo, el señor José Luis Rodríguez, prepara la zurda para ir a buscar el área, el partido se pone lindo, lo gana Croacia ahora con el gol de Budimir, desde el banco de suplentes del centro viene el área, saca Pongracic, la pelota le va a quedar a Bárcena, Bárcena que quiere amagar, saca la marca el primero y no puede, había tres, la gana Luka Modric y puede ser una linda contra, va Modric, cruzó la cancha, buena pelota larga y arriba, encara con todo, viene Pasalic mano a mano, la picó el rebote, le quedó Pasalic por arriba del travesaño. ¡Por arriba del travesaño! ¡No lo puede creer Marko Pasalic! ¡Lo tuvo en dos oportunidades! ¡Excelente! ¡Excelencia en el fútbol que tiene Luka Modric! Que en una jugada, rapidito en una contra, lo vio Pasalic que cruzaba toda la cancha, lo dejó mano a mano con el arquero y en esta vez Mosquera sacó el primero y Pasalic no pudo definir solo. ¡Te lo cuenta Valentín Albano!
1: ¿Qué pelota perdió Bárcenas en el rebote de ese córner? Quiso amagar contra tres jugadores croatas, la recuperó ante Budimir ayudando en defensa, le quedó a Luka Modric que lo habilitó, lo dejó solo, mano a mano frente al arquero, a Pasalic que quiso definir picándola frente al arquero, muy anticipado ese intento de Pasalic. Mosquera, e increíble lo que desaprovechó en primera y en segunda instancia Pasalic, porque le quedó el rebote y la agarró muy mal de volea, la mandó casi afuera de la cancha. Luego en ese segundo intento tuvo Croacia el segundo, Panamá si no ajusta ciertos detalles y si va a la desesperada buscando el empate lo va a dejar mano a mano a Croacia nuevamente.
0: Qué linda oportunidad que tuvo Pasalic. Yo le digo, si el partido termina 1-0, por ahí Marco se olvida un poco de lo que le ocurrió. Pero si el partido lo llega a empatar Panamá, va a repasar esta jugada 250.000 veces en su cabeza antes de apoyar la cabeza en la almohada. Qué lindo, qué lindo. Qué bien que estuvo Mosquera en esta, que en la anterior tuvo mucha complicidad para que pueda llegar el gol de Panamá, porque ese centro era para cortarlo en la área chica y terminó Budimir llevando la pelota a la red. Estamos viviéndolo en Relatores, con su compañía, en el canal de YouTube. 750 almas viviendo este Panamá 0, Croacia 1 en Toronto. Por ahora lo gana Croacia. Pedían goles, llegaron los goles. Nosotros pedimos like, que lleguen un par de likes más, no cuesta nada. Yo le digo, ahora tenemos 303 me gusta. Vamos por los 350. No le estamos pidiendo mucho. No. Son casi 800 personas mirando. Un par de me gusta pueden llegar.
1: Tenemos que llegar, claro que sí. Se desató la vorágine del partido con el gol de Croacia. Está muy lindo el partido. Panamá que lo va a buscar con todo, ¿eh?
0: Y Palama que lo busca porque viene el centro al área. Fue Gerudo de cabeza, la pelota quedó lejos. Y arriba la viene buscando el hombre Blackman. Blackman que tira el centro de nuevo. El rebote queda. Arriba salta para sacarle Stanisic. La pelota viene corriendo ahora. La quiere ganar Pasalic. Pasalic que pone el cuerpo. Quiere salir sobre la marca el primero. No podía. El que la quería ganar era ante Budimir. Pero no pudo Budimir. Igual la pelota retrocede. Toca para Stanisic. Ojo, Stanisic. Que la tocó para su arquero. Que como venía, no quiso complicaciones. La revolvió de punta. Buscando la mitad de la cancha. Le cometían falta a Pasalic. Se desespera Christiansen, como diciéndole, pero usted está loco, ¿cómo va a cobrar esa falta? Sí, el árbitro, el Legamón, le dice, sí, no me diga nada, Córdoba. Usted cometió la falta, será tiro libre. Salida del fondo para Croacia. Estamos en 15-15 en la segunda parte, pero ya es 1-0.
1: Y la falta de Giovanni Córdoba, por más de la queja de Thomas Christiansen. Le agradecemos a Osvaldo Duarte, que nos pone gracias, relatores. Vamos Croacia, un gran saludo. También a César Enrique, que nos pone saludos desde César de Perú, un gran saludo. Daniel Osmar, que nos saluda desde General Rodríguez, también un gran saludo para todos los que nos están acompañando en esta gran transmisión de relatores, mientras hay una falta y el primer amonestado del partido.
0: Correcto, es lo que iba a decir.
1: El número 11, Barcenas, el capitán.
0: El capitán Edgar Joel Barcenas.
1: Sí, le fue fuerte a Luka Modric, le fue fuerte.
0: Y lo que pasa es que Luka Modric es el que maneja la batuta. Y por ahora lo está ganando Croacia 1-0. 15 minutos de la segunda parte. Lo gana Croacia, que con esto sumaría 3. Queda ahí, por detrás de Inglaterra y Ghana, que tienen 4 puntos en el grupo L. Mucha gente en el chat saludando, así que en cualquier momento le voy a dar la palabra a Valentino Albano para que nos cuente quiénes son los que nos mandan saludos. Y ahora el que toma la pelota es el arquero Mosquera, Orlando Mosquera, del Al Fayyad. El jugador de 31 años, el experimentado con 49 partidos en la selección panameña, 1.91 de largo. Y mirá que te tiró y no llegó a la pelota que terminó empujando Budimir. Pelota que gana rápido Croacia, pelota al medio. Atento, estaba para cortarla José Córdoba. Sale con cabeza levantada, abre la cancha para que vaya César Blackman. Blackman que cruza la división central, la va a jugar. Buena pelota para que vaya José Luis Rodríguez. Llegará hacia el fondo José Luis Rodríguez, tira al centro. La pelota en el punto del penal, la saca Perisic. La pelota y abre los brazos como diciendo, pero ¿a qué estamos jugando? No nos pueden llegar tan rápido y sigue golpeado Croacia a pesar de que gana 1-0. La pelota y el lateral de Blackman. Lo hizo rebotar José Luis Rodríguez. Será tiro de esquina. Y si usted está siguiendo el partido, allá va Panamá. Ir a buscar el empate. José Luis Rodríguez, el Puma. Apodado recientemente, porque claro, no estaba tan difícil poner un apodo a José Luis Rodríguez. La va a tocar rápido con Martínez. Está en pase en corto o irá al centro al área. Lo va a ir a buscar de cabeza. Se acomodan todo. Está Andrés Andrade. Prefieren jugarla en corto. Martínez la toca para José Luis Rodríguez. Rodríguez que la juega atrás para Barcenas. Barcenas que se acomoda para tirar el centro. La juega por lo bajo. Es linda pelota al borde del área. La perdió ahora Murillo. Y viene la contra para Croacia. Y crece Croacia. Son muchas camisetas azules ahora. Por eso se frena Kramaric. Kramaric que juega por lo bajo. Linda pelota. Sacó 4 hombres en la marca. Pelota larga y arriba para el señor Pasalic. Pasalic que no pudo pasar. Por eso quedó la pelota en corto. Vuelve a jugar rápido ahora con Marco. Marco que amaga con el tirar al centro. No lo hace. Toca para Baturina. Baturina vuelve a jugar hacia atrás. Y el que maneja los hilos de la pelota por ahora es Croacia. Que lo está ganando 1-0 en casi 18 de la segunda parte. Te lo comenta el señor Albano.
1: Sí, bueno, el partido desde el gol no entiende de táctica. Entiende de desenfreno.

0: fondo, trataba de ganar la Herbie. La pelota no llega para Fajardo. El que la termina rebachazando es Iván Perisic. Pelota que viene hacia el círculo central. Recupera rápido Panamá. Es el momento para Menio. De los canaleros que van hacia adelante. Allá viene César Blackman. Lo tiene cerquita el Puma Rodríguez. La quiere aguantar Rodríguez. No puede. Toca hacia atrás ahora. Acomoda la pelota para echar el centro a Andrada. Rebota en Modric, que está ahí en el borde del área grande, tratando de defender a su equipo también. Encara el Puma. Va hacia el fondo. Tiró el centro pasado. Arriba de cabeza. Por ahora la saca Iván Perisic. Vuelve la pelota hacia el fondo, donde le esperaba con gran tranquilidad Andrade. Andrade para Rodríguez, quiere encarar Rodríguez, no puede. El rebote igual le queda a Blackman. Blackman queda doble para Martínez. Martínez sobre la izquierda, quiere desbordar frente a la marca de Modric. Encara, va hacia el medio, el centro al área. De cabeza la terminan rechazando. En la lengüita del área la pera. Quiere bien ante Vladimir. Vladimir que la tiró larga y arriba retrocede. José Córdoba no puede. La gana ahora bien Baturina. Baturina que no puede, y claro, José Córdoba que le dice al árbitro, no, no, estás loco, ¿cómo me vas a cobrar esto? No lo puedo creer, levanta sus brazos, le dice de todo, andás a ver si está entendiendo el árbitro de Gabón, pero bueno, lo tocó abajo, era para cobrarle la falta en el inicio de la jugada, porque después la termina perdiendo Baturina.
1: Sí, era falta realmente. Mientras tanto me paso por el chat con Natu, que nos pone ojalá Panamá empate. Carlos Daniel Moretti, que nos pone buena transmisión, muchachos, los felicito, soy de Lima, Perú. Carlos Amoretti, Patricio Baena nos pone saludos desde Cali, Colombia, excelente transmisión. Natu, que nos manda saludos desde Varsovia. Y Vega Rizzo, que nos pone el Puma. José Luis Rodríguez está jugando. Claro que sí, así lo hemos apodado. Así lo ha apodado más bien nuestro gran redactor, Pipo Tevez. No me voy a poner la medalla cuando ha sido su creatividad la que lo ha apodado así.
0: Bueno, si el Puma convierte, podemos cantar algunas del Puma, ¿no? Después claro, sí. Dígame cuál, porque yo soy malísimo para esto. No vamos a hacer ahí. Ahí estamos viviendo por ahora y solo por ahora la victoria parcial de Croacia en casi 21 de la segunda parte. Lo gana Croacia con el gol de Ante Budimir en el arranque del segundo tiempo. Pelota para Blackman. Blackman que crece sobre la banda izquierda, camiseta número 2. Quiere meterse en el vértice del área, no la tocó. Se engolosinó porque la podría haber tocado para su compañero que la pedía sobre el costado. Era José Luis Rodríguez. Lateral que será para Panamá. Todavía le queda mucho al partido. Por eso la pelota la tiene bajo la suela, la para Andrés Andrade. Andrade toca por el fondo, aparece José Córdoba, cambia de frente, lo viene buscando allá al señor Bárcenas. Bárcenas que toca para Martínez. Martínez que gira, quiere echar el centro, la juega por lo bajo, lo quería buscar a Murillo. Sale tranquilo Livakovic para quedarse con la pelota. El arquero del Dinamo Zagreb, el número uno, vestido de amarillo. Salida del fondo para Croacia.
1: Intenta bajar el ritmo ahora Croacia, creo que sabe que no le conviene este partido frenético que se había hecho después del gol, porque aún estando a un pase de aumentar la ventaja, también se le venía a Panamá, ¿eh? Y fue cuando más peligro consiguió en este segundo tiempo. Vega Rizzo que nos recomienda, una de las canciones más famosas de él es Agárrense de las manos. Bueno, quién sabe si hay canto luego.
0: Esa puede ser que sepa el estribillo. Pelota para Blackman. Blackman que le tocaba para José Luis Rodríguez. Rodríguez de nuevo para Blackman. Y Blackman se apoya en el fondo para Andrade. Andrade la toca para José Córdoba. Levanta la cabeza José Córdoba, el jugador de la Academia Puerto Cabello. Sale con cabeza levantada. Tocaba la pelota sobre el costado. Ahí aparecía el jugador para tomar la pelota, Michael Murillo, el de Besiktas. Pelotazo largo y arriba, y allá viene corriendo Martínez. Se desespera Martínez, llegará, llegó Martínez, la paró en el cuarto de círculo, recostado sobre la banda derecha de su ataque. Tocan por lo bajo, Murillo que la pone al medio para Bárcenas, la punteó Bárcenas, se metió en el área, no pudo. El rechazo de Murillo, el rebote en la mano del arquero, Murillo de nuevo. Livakovic al tiro de esquina. Algunos miran hacia arriba, otros se toman la cabeza. Y Murillo mira como diciendo, dos veces tuve la oportunidad, capaz que la tercera era la vencida, pero ahora será tiro de esquina para Panamá.
1: Se frustra Murillo porque está mejor Panamá, ¿eh? Está para empatarlo realmente, Murillo de lo mejor del equipo panameño.
0: El centro del tiro de esquina, viene el área, Herbert, por arriba Livakovic, por arriba Livakovic, y Panamá lo tiene. El centro viene pasado de nuevo, muy pasado en este caso Martínez, pero apareció de nuevo Panamá y apareció Livakovic, que en el primer tiempo fue espectador de lujo, ahora ya sacó dos, ¿eh?
1: Está para empatarlo, la verdad que el resultado no se condice con lo que ha sido el juego, por lo menos en estos momentos de partido. Mientras nos vamos a la pausa de hidratación, se va a la pausa de hidratación en el mejor momento, ¿no? De Panamá en el partido. Tuvo para empatarlo Murillo, que me parece de los más destacados del equipo panameño. Realmente es bueno lo del equipo de Thomas Christiansen en el juego. Le falta el último toque. Le falta meter ese empate para poner piernas

0: patas arriba el grupo, realmente. Vega Rizzo, que nos agradece por la transmisión. Carlos, que nos saludaba desde Perú, ya lo hemos saludado. Bueno, el partido que está mucho mejor que en el primer tiempo. Realmente el segundo ha sido el más alto nivel. Croacia lo gana por esa genialidad de Pasalic, dejándola pasar de taco para Stanisic realmente. Porque si nos vamos al juego, Panamá yo creo que ha tenido chances para igualarlo y está siendo mejor en este segundo tiempo.
1: No tengo dudas de que está siendo mejor Panamá, por lo menos en el último tramo del partido. Y yo miraba rápidamente cuando iban a la pausa de hidratación, digo, Dalic debe estar contento porque era el mejor momento de Panamá. Y Christiansen enojado, como diciendo, ¿cómo me van a poner la pausa de hidratación ahora? Cuando mi equipo era el que estaba tratando de llegar al empate. Pero bueno, son estas cositas raras que pasan desde el Mundial de Clubes. Unas cuestiones meramente comerciales, no tengo ninguna otra duda. Tenemos que parar, que venga una pausa, que los que están en el estadio miren algún pequeño evento que pase por ahí, mucha publicidad de alguna bebida isotónica, como para decir, este es el momento del refresco y meterte un nombrecito más en la cabeza. Y nosotros es el momento de decirle a los que están del otro lado, abrazarlos, agradecerles, que no se vayan del canal de YouTube, porque en cualquier momento llega Jorge Arcapalo, llega Pablo Ferrando, porque se viene Colombia, República del Congo. Lindo partido para ver en la cafetera. Me parece que todavía puede dar un poquito más de lo que viene dando. Me parece que puede ser un poquito más protagonista y tiene enfrente un rival aparentemente un poquito más accesible.
0: Y un rival accesible, pero que tiene varios jugadores con presente en Premier League. Estamos hablando de que tiene a Wan-Bissaka, de que tiene también a Joan Bissa, por el cual el Newcastle pagó hace menos de un año más de 50 millones de euros. Así que no es un equipo para confiarse realmente, el equipo africano, la República Democrática del Congo, que tiene una historia particular, porque ya había jugado el Mundial, pero con otro nombre, ¿no? Era la República del Zaire en ese momento.
1: Exactamente. Dice Jen Marín, vamos muchachos de Croacia. Una de las canciones, esto ustedes ya lo había leído. Garizo dice, excelente transmisión, muchas gracias. Se vienen más cambios, se vienen cambios en la República de Croacia. Ayúdeme usted del otro lado, porque uno de los que entra es el 21, el que se va es Pasalic. El problema de Pasalic,
0: se va el 24 Pasalic. Otro de los que entrará, ya se lo digo, por ahora tenemos que sale Mateo Kovacic en uno de los cambios. Ingresa, como decíamos, ¿quién era el que ingresaba? El número 21. El número 21 es Luka Sucic, el jugador del Inter de Milán. El que sale es Marco Pasalic. Y también el que sale, no se realizó el otro cambio, si no estoy mal. Ah, sí, se realizó. Sí. El que entró es Petar Sucic, el que salió es Mateo Kovacic.
1: Sucic es uno, y el otro es Luka, me dijo, el número 21.
0: El número 21 es Luka Sucic.
1: Luka Sucic y Petar Sucic, los dos.
0: Exactamente, mismo apellido, pero son distintos jugadores. Mirá, por eso la confusión.
1: Lo bueno es que si los dos tienen el mismo apellido, me puedo equivocar que nadie se va a dar cuenta.
0: Sí, 70
1: minutos, 72 para ser exactos, si miramos el marcador global, 27 de la segunda parte, como a mí me gusta, 45 más 45. Mucha gente en el chat de YouTube de Relatores saludando, dejando su me gusta, apostando a esta gran familia de Relatores. 330 me gusta es lo que tenemos en este momento. Por favor, denle un par de likes más. Mirá que si llegamos a los 400... nosotros vamos a tener que cantar, algo vamos a tener que hacer. No sé, ustedes del otro lado deciden qué es lo que va. Ahí viene sacando la pelota Orlando Mosquera. El pelotazo viene largo y arriba. Trata de buscarla de cabeza, la quiere aguantar Bárcenas. No podía Bárcenas, el que luchaba la pelota era Martínez. El rebote va largo y arriba, corre desesperado Pongracic. La va a sacar, opa, la piernita arriba para mí del croata. El árbitro dice, no pasó nada. Martínez lo mira al juez de línea y abre los brazos con palmas al cielo, como diciéndole, ah, bueno, ¿la viste? Para mí había sido...
0: Y al borde de la falta,
1: Claro, para mí estuvo muy cerca Pongracic, que llega la pelota, pero después arrastra. Pelota, pierna, sí, pie, sí. Todo. Para mí podría haber cobrado algo el árbitro de encuentro, en este caso será salida para Livakovic. El pelotazo viene largo y arriba, salta de cabeza Kramaric, la pelota queda por el fondo, aparece Giovanni Ramos tocándola para Orlando Mosquera. Mosquera, el jugador de 49 partidos con 31 en su calendario, la pelota viene por el fondo, la pide vestido de verde con guantes naranja y botines naranja, bien fluo vestido hoy el arquero. Buena, ay, le terminó cobrando falta a Martínez, que para mí le ponía bien el cuerpo a Perisic.
0: Sí, sí, para mí, no, la coincido. Para mí, coincido con usted, relator, no me pareció.
1: Para mí, lo que yo le voy a decir, no sé por qué sigue jugando Pérez. Para mí, solo por la experiencia, porque tiene 155 partidos en su haber con la camiseta de la selección de la República de Croacia, 37 pirulos, porque la verdad es que no ha hecho mucho como para mantenerse en el campo de juego.
0: No, no ha participado ni como wing izquierdo ni ahora como lateral izquierdo. Yo creo que también entre que salió Bardiol reemplazado en el entretiempo y entre que no debe tener tantas alternativas, se explica desde ahí la titularidad de Perisic y ahora la continuidad en el equipo.
1: Le quedarán 16 minutos al partido. Livakovic, que le pegaba fuerte, largo y arriba y en la mitad de la cancha, quiere quedarse con ella, no lo logra. La pelota viene hacia atrás, recuperaba de cabeza Stanisic, toca ahora para el jugador José Luis Rodríguez. Rodríguez, que quería abrir la cancha, no llega a ganarla César Blackman. La pelota se va al lateral, el lateral sigue siendo para Croacia. Estamos ahí, está ahí, dice Osvaldo. Vamos por el segundo gol de Croacia. Este me ahora a mí que me parece que en el Prode le metió el 2-0 y por eso está esperando el segundo de Croacia, ¿no? Algunos del otro lado, sí, deben decir, no, no, que empate Panamá, que empate Panamá, ¿qué me importa el pro de Osvaldo? La pelota viene por lo bajo, aparece Luka Modric, Modric que la tocaba sobre el costado, jugando la pelota rapidito, aparece Luka Suchi, Suchi que jugaba la pelota hacia el medio, va Suchi, jugando la pelota larga, abierto sobre el costado para que venga Budimir, no llegó, cortó con lo justo Murillo, lateral para Croacia, en este caso será en ataque, le quedan 15, más lo que adiciona el árbitro al partido entre Panamá 0, Croacia 1, lo comenta el señor Valentín Albano.
0: Últimos 15, Croacia que se intenta hacer fuerte con la pelota, la verdad que la pausa de hidratación le bajó bastante el ritmo al partido. Croacia que, como decimos, no está jugando, la verdad, un gran partido, debería sacar más diferencia por la calidad de sus jugadores, sin embargo, se quedó conforme con ese primer gol de Ante Budimir. Veremos si ese estado de conformidad es lo que lo lleva a Panamá al empate, que la verdad que lo sigue buscando. El mejor Cristian Martínez por amplio margen en el equipo panameño, un jugador que va a todas las pelotas como si fuese la última, y de hecho me parece que por eso, como decíamos antes, le podrían haber cobrado falta a Pongracic. Mucho mérito el número 6 panameño, que corrió todo el partido,
1: Corrió y mucho. Pelota sobre el costado, viene levantando la cabeza ahora Andrés Andrade. Andrade abre un poquito más para Murillo. Murillo que la juega por la banda. Aparece Cristian Martínez. Martínez que la tiraba para Fajardo, que la dejó pasar porque estaba en posición adelantada. Quiere correr Murillo. La cubre con el cuerpo Pongracic. Pelota en salida de arco. Será para Croacia. Lo gana 1-0. Y es momento de cambio de Canelero. De Canaleros. Cambio en Panamá. Adentro el número 18. Y afuera me parece que, si no me equivoco, Giovanni Ramos el que salió.
0: Exactamente, Giovanni Ramos es quien sale en el equipo panameño. Entró Waterman, que lo pedían en el chat antes del partido. Bueno, veremos. Quizá tiene la llave del empate para Panamá.
1: Y apuesta con un delantero más. Saca uno de los defensores. Hará línea de cuatro en el fondo. Ahora el conjunto panameño. Salida del fondo. Levanta la cabeza Andrés Andrade. Andrade que juega un poquito más atrás para que aparezca llevando la pelota a José Córdoba. Córdoba la juega por abajo. Aparece siempre Cristian Martínez. Para tenerlo en cuenta, Cristian Martínez. Pelotazo largo y arriba. La quiere luchar Cecilio Waterman. Waterman que quiere jugarla por abajo. Pelota para Rodríguez. Le dio de zurda con la parte externa de su pie. Se fue abriendo y demasiado la pelota. Salida de arco para Croacia. Pero ya la bajó el 18, atento.
0: Sí, ahí está Cecilio Waterman, bien parado en ataque, pivoteando y dejándosela a José Luis Rodríguez, que probó de afuera. No se fue tan lejos, tampoco pasó tan cerca. Apuesta todo Panamá porque, lógico, con este resultado se está quedando afuera del Mundial en dos partidos, yo creo, muy dignos del equipo panameño, pero que el resultado no lo está acompañando.
1: El resultado por ahora no lo acompaña. Téngale un poquito de fe al partido. Para mí, esto no va a terminar 1-0. Pelota sobre el costado, viene retrocediendo mucho Croacia, casi a las manos de Livakovic, que la retiene un poquito con los pies, espera que se acerque Waterman, y ahora sí, toma la pelota con sus manos, saca por lo bajo, jugando la pelota para Petar Suchi. Suchi que toca más atrás ahora, aparece Sútalo, que vuelve a jugar para Livakovic. El pelotazo viene largo de arriba, la gana el jugador Blackman que toca para José Luis Rodríguez. Rodríguez que no puede, qué bien que salió. ¿Con qué categoría? Uy, lo quemé, porque la quiere luchar Rodríguez que la gana. Engancha, rebota, pelota al tiro de esquina. Parecía que todo daba a pensar que el jugador que estaba saliendo con cabeza levantada, Sútalo, lo estaba haciendo muy bien. Pero apareció Rodríguez para ganársela, que es el encargado del tiro de esquina. ¿Se acercará Martínez para hacerlo con él? Por ahora,
0: la peleó,
1: no se acerca,
0: bien la
1: el número 6. La peleó muy bien. Le puso todo lo que tenía que ponerle para ganar este tiro de esquina. Será desde arriba donde va Panamá. Va ahora Rodríguez, el centro vino pasado al segundo palo. La dejaron pasar, le quedó a Herbie que engancha, le dio. La pelota dio en la red, pero en la parte de afuera le dio al arco. Y claro, sus compañeros se quejan como diciendo, tira al centro, por favor. Le quedan 11 minutos al partido, pero apareció de nuevo Panamá.
0: Y era para tirar el centro ese intento de Murillo, porque tenía varios hombres en un radio muy, muy cortito de frente a Livakovic. Murillo no tenía mucho ángulo de disparo. Fue buena la intención del centro de juntar a muchos jugadores en el primer palo y dejar libre a Murillo en el segundo.
1: Arriba trata de ganar, la quiere aguantar y la ganó bien el croata. Y allá va Budimir, falta contra él, el árbitro lo deja seguir porque recuperaba Karamarić y dice no, ahora no porque le quedó lejos. La pelota será en tiro libre para que la acomode Luka Modric. 80 se van a cumplir, 35 del segundo tiempo, tiro libre para Croacia que lo quiere alejar del arco de Livakovic. Por ahora, República Croata lo gana 1-0.
0: Esto se enfrenta a Panamá, sacando a un zaguero para meter un delantero. Venían 4 jugadores de Croacia contra 3 de Panamá. En esa jugada que ganó bien Baturina, se la llevó Baturina, que yo creo que es de los puntos más altos de Croacia. Sin embargo, la asistencia de Stanisic me parece que lo convierte por ahora en la figura del equipo croata, el más peligroso desde la derecha en ese primer tiempo y el que dio la asistencia en este segundo. Un tiro libre muy interesante, veremos si lo aprovecha Croacia a ver la pegada de quién. Se aleja Modric de la jugada, me parece que irá alguno de los Susic para pegarle.
1: Susic, me parece que es el número 21, Luka Susic, el que va a darle a la pelota. Mira, Pasalic viene a la cancha. ¡Opa! ¡Qué cambio que metió! Sí, debe estar cansado el número 10,
0: Se va el número 10.
1: Me parece que el que se iba era Modric.
0: Sí, le deja la cinta de capitán a Iván Perisic. El último cambio en Croacia, el que se va es el 10, Luka Modric. El que entra es el 15, Mario Pasalic. Tenemos dos Sucic y dos Pasalic en cancha. No,
1: pero uno ya se fue.
0: Porque ya salió, claro que sí, salió Marco Pasalic.
1: Adentro, Mario Pasalic. El encargado de la pelota es Luka Sucic. Para darle, el número 21 acomodó la pelota, es zurdo, mira la barrera, 5 hombres en la barrera, Mosquera que se agazapa para ver entre piernas, ¿qué hace el número 21? ¿Será él para darle o será Baturina? Baturina amagó, Basosic, la pelota rebotó en la barrera, se fue por arriba, será tiro de esquina para Croacia, y Sosic le dice, yo le voy a dar, y le dice, no, anda al área, hermano, me dice 1.90, está loco vos que vas a tirar al centro. Será tiro de esquina para Croacia, que quiere alejarlo del arco de Livakovic. Desde arriba quiere Croacia ampliar la ventaja. Allá va Croacia, allá van los ardientes, los manteleros, los del ajedrez, los de esa camiseta particular, pero tan linda a la vez. Allá irá, desde arriba. Miren, les puedo contar algo. Después les voy a contar algo sobre Croacia. La pelota vendrá con el centro al área. Mosquera que mira a sus compañeros como diciendo, sacámelo de acá. El centro viene arriba, el primer palo. El rebote quedó en la pierna. No lo va a poder creer Budimir de nuevo. Le había quedado en el área, pero se encontró con el balón. La pelota vuela ahora hacia el círculo central. Sale del área. Livakovic tira el pelotazo largo y arriba. Va a ir a buscar la Baturina. Baturina que no puede. Complementa ahora de punta y arriba sacando la Bárcenas. Bárcenas que no puede. Llegará para buscarla Waterman. La lucha. Waterman no puede, falta contra el número 18, la ganó, que está enloquecido Cecilio Waterman, la fue a buscar hasta arriba como diciendo, dale, dale, que queda poco tiempo y lo queremos empatar. Otro cambio en Panamá.
0: Te va el delantero Fajardo, quien ingresa es el número 24, Londoño, a la cancha, delantero por delantero. Veremos cómo recompone el ataque ahora con cuatro atacantes. Panamá, hombre de área, tanque de área a Londoño.
1: Arriba va Londoño, será el momento del recién ingresado. Mirá que Budimir metieron el cambio y la embocó. El centro viene pasado al segundo palo. ¡No llegó a darle! ¡No llegó con la patita estirada Andrade! Se estiró todo lo posible el número 16. Entraba solo, solito y solo en el segundo palo. Apareció de nuevo Panamá. Y ojo porque Croacia lo sufre, ¿eh?
0: Sí, lo sufre, estaba solo, me parece que no sabe. Mientras tanto en el chat nos pasaba a Walter información de que Cecilio Waterman jugó en Alianza Lima. Bueno, también muchas gracias por la información. Vega hizo que nos pone, quedan 10 minutos y seguramente el árbitro dé 5 minutos más y habrá tiempo adicionado por la pausa de hidratación, por otras cuestiones. Eduardo Danecki, que nos pone, excelente transmisión de General Rodríguez, saludos, un gran saludo. Osvaldo Duarte, que nos sigue insistiendo en que pasa a Croacia otro gol más, por favor. Me parece que lo necesita realmente, ¿eh?
1: Y necesita el segundo Croacia, pero los panameños dicen, no, querido, queremos el empate. Arriba viene el lateral, buscando el área, salta de cabeza para sacarla, chútalo, vuelta la pelota al área, no puede rechazarla del todo Croacia, la aguanta ahora, viene la pelota para Murillo la quería jugar en cortada, no puede, saca Perisic, el nuevo capitán que tiene Croacia en campo de juego, sale bien Baturina, sacó la marca el primero del segundo también y pasa Baturina, buena contra que puede ser para Croacia, encara Baturina, abrió la cancha para Budimir que tiene que tirar el centro, quedó tendido Baturina, se frena ahora, toca la pelota hacia atrás, aparece Pasalic, ese era Mario Pasalic, el ingresado en el cambio cuando salía el capitán Luka Modric. Toca Kramaric que vuelve a tocar hacia el fondo. Aparece Croacia para tener la pelota porque dice, claro, tampoco queremos sufrir. ¿Para qué vamos a estar todo al frente si al partido le quedarán 10 minutos aproximadamente, 5 más lo que adicionó el árbitro? Pelota de nuevo para Baturina que va al vértice del área grande, encara, engancha hacia el medio, tira al centro, pasado al segundo palo, está Aresic para darle, le quedó muy arriba la pelota al número 2, a Josip, que la fue a buscar. Mirá que sigue corriendo Josip, ¿eh? Va de punta a punta, de lado a lado, un carrilero de los que hay pocos por ahora en el fútbol, ¿eh?
0: Era buena, por algo juega en el Bayern Múnich Stanisic, lo demuestra, se juntaron los dos mejores de Croacia, Baturina tirando el centro, Stanisic, que quiso llegar con lo justo, realmente estuvo corriendo, haciendo toda la banda derecha, todo el partido, llegó con lo justo, no pudo meterla al segundo palo, donde esperaba Budimir para convertir nuevamente tras centro de Stanisic. Bueno, minutos de frenetismo, ahora Croacia que busca con los espacios que le concede Panamá, que lógicamente con la búsqueda del empate deja muchos huecos atrás, las diagonales de Budimir lo están complicando mucho al equipo panameño.
1: 5 minutos más lo que dice el árbitro, le queda el partido y a ustedes le queda todo ese tiempo para darle like, para llevar la transmisión lo más arriba posible. La pelota viene atrás para Orlando Mosquera. Mosquera que la saca de pierna zurda, largo y arriba, el arquero la quiere parar. Qué bien que la paró, qué bien que la bajó Blackman. Y encara Blackman el número 2, pero no pudo. Apareció Yútalo para darle un chutazo largo a la pelota. La rechaza tan largo y tan arriba que igual la para Herbie que abre la cancha. Aparece Murillo. Murillo toca por la banda. Vuelve en juego ahora Bárcena que vuelve a tocar hacia atrás. Y Panamá que tiene la pelota. Levanta los brazos, la pide Andrade desde el otro lado con los dos brazos en alto, pidiendo que la pelota gire. Abren el balón. La vienen buscando para el lado donde estaba Andrade, pero el que pasa primero por la pelota es Martínez. Martínez la tocó muy mal, Martínez. La dejó corta. Aparece Pasalic para tocarla atrás ahora, Stanisic que la revolea, pelotazo largo y arriba, corre ahora José Córdoba, toca la ciudad a su arquero, no quiere tocarla con el arquero porque tiene miedo que le quede pase corto, ahora sí lo hace con la marca de Budimir, toca hacia atrás para Mosquera juega por lo bajo, aparece el capitán Bárcena que va a volver, tiene que volver a tocar la pelota para Mosquera abre para Córdoba que tendrá que tocar de nuevo para Mosquera, no, la saca por lo bajo, aparece Andrade, número 16, la toca casi sobre la línea, haciendo equilibrio viene apareciendo el Puma José Luis Rodríguez, toca hacia el medio Rodríguez, buena pelota, pero todo ocurre por ahora en campo de Panamá, toca la pelota abierta sobre el otro costado, aparece Murillo tiene que abrir la cancha, no puede, la pelota rebota en el jugador de Croacia, será lateral de nuevo para Panamá, 3 minutos y fracción, lo que queda al partido, pelotazo largo y arriba, las viene jugando, cambio de frente, buscándola a Rodríguez, no llega Rodríguez, el que sí llegaba es Stanisic, falta para mí, el árbitro dice que siga, la tiene el centro, viene de Andrade, pasó todo el área, rebotaba en la cabeza de Susic, la pelota la viene buscando por el otro lado, la quiere aguantar Baturina frente a la marca de Murillo, va a la marca, trataba de ir a buscarlo a Londoño, no llega Londoño, y puede ser la contra ahora para Croacia, ensayan, son 3 contra 3, y ojo en esta, encaró Susic, y Petar Susic no pudo, le quedó atrás la pelota, a las manos de Mosquera, la salida es para Panamá.
0: Sábado Martínez, quien era el timón, quien era el ancla de Panamá en su juego, se lo nota cansado y le falta esa creatividad a Panamá. Su mejor jugador, la verdad que dio todo lo que tenía, me parece. No lo cambian por su influencia en el equipo, pero realmente sorprende que Carrasquilla siga en el banco y que no haya ingresado todavía, sobre todo viendo el cansancio del Rubio, del 6, de Cristian Martínez. Lo busca por arriba a Panamá, lo busca a los tumbos, los busca como puede.
1: Vamos con esos likes, nosotros queremos llevarles a ustedes la emoción del vivir los últimos minutos del partido, que en lo primero no había sido tan bueno como sobre el final. Después del gol de Croacia, el partido tomó otro ritmo. El que tiene ritmo todo el partido es Stanišić, que quiere salir sobre el costado. 43 minutos de la segunda parte, sufre la falta Stanišić, será tiro libre para Croacia. Le dan a mano Cecilio Waterman, diciéndole, le pido disculpas, pero necesitaba cortar el juego. Será tiro libre para Croacia, no le conviene esto a Panamá, porque el tiempo pasa y me parece que vendrá otro cambio en Panamá. El número 15 se está aproximando a la línea de cal para ver si vendrá un cambio más en la selección de los canaleros. Hay otro que se está preparando también, le están poniendo el GPS. La pelota viene larga y arriba. La lucha ahora Perisic. No puede, qué lindo caño. Aplaudan el caño que metió Londoño, pero no le sirvió de mucho, porque la pelota la recupera rápido Croacia. Había falta ahora de ante Budimir. Será tiro libre en la salida del fondo para Panamá. ¿Se vendrán los cambios? Sí. Mirá, el que sale, uno es Bárcena. Lo vi que se venía sacando el brazalete. Y a la cancha sí. Me parece que va a meter todos los tanques que pueda para ir a buscar el área rival, ¿eh?
0: Sí, el número 9 de Panamá es quien ingresa, es Tomás Rodríguez es el 9 quien ingresa, sale el amonestado Bárcenas, el capitán, también salió Blackman.
1: Rodríguez a la cancha, Blackman el número 2 que ya no está, ahí viene escurriendo sobre el costado, quiere tirar el centro, al área, el rebote, será tiro de esquina,
0: se va, será tiro Eric de esquina. Eric Davis también por Blackman,
1: Davis con la número 15. Eric Davis es el encargado de hacer este tiro de esquina, casi en tiempo cumplido, 44, casi 45 de la segunda parte. ¿Cuánto adicionará? ¿Cuánto le quedará al Panamá para tratar de ir a buscar el empate o a Croacia para cerrarlo? 5 levantaron el cartel, el centro del primer palo, el rebote le va a quedar a Eric Davis. Davis que va a ensayar otro centro, buscando el área, tira al centro del primer palo, le terminó dando con la espalda el jugador panameño. Por eso se puede venir la contra para Croacia. Ojo en esta, la lucha Martínez gana, Martínez falta para mí contra Martínez, para el árbitro de Gabón también. Será tiro libre, lo va a ir a buscar Panamá. Le quedan 4 y fracción, lo va a ir a buscar al área. Lindos momentos en la previa de la llegada de Jorge Arcapalo, de Pablo Ferrando, porque se viene Colombia, se viene República del Congo. Y allá va Panamá, que dice, espérame Pipo, espérame Valentín, porque todavía queda tiempo. Ahí va, el centro viene al área, muy malo el centro, a las manos del arquero Livakovic. Salida del fondo para Croacia, Valentín.
0: Muy fuerte ese centro, cuando debería ser bombeado, debería ser para que alguno de los de arriba intente peinarla, se pasó de rosca. El 14 Gaidar con ese centro, Cristian Martínez, aún cansado y todo, el mejor de Panamá en todo momento.
1: Señoras, señores, 46 ya cumplido y es linda esta para Panamá. La hace bien, falta para mí contra Rodríguez. El árbitro compra la falta. Amarilla para Susic, el número 17. El señor Peter Susic saca la tarjeta amarilla. El de Gabón, el señor Acho, y le dice, esta es para usted. El primer amonestado en Croacia, si no veo mal, el único en el campo de juego, porque el único que tenía amonestado me parece que era Edgar Bárcenas. Será tiro libre para Panamá. Estamos en lo correcto, ¿no?
0: Exactamente, el único amonestado que tiene el partido, Petar Susic, cuando recordamos que luego de este partido vendrán Jorge Arcapalo en los relatos, Pablo Ferrando en los comentarios para Colombia y Congo. Todo el mundo se tiene que quedar prendido a la gran transmisión de relatores. Panamá lo busca por arriba, lo busca y se lo merece el empate, ¿eh?
1: Y quiere ir a buscar el empate, como bien decía Valentín Albano, lo merece Panamá. Los canaleros, la roja hoy vestido de azul, ¿jugarán en corto? No, se acomoda para darle al arco, mirá cómo tomó carrera, lo hizo como parafraseando, imitando a Cristiano Ronaldo, desde la pelota hacia atrás, para ponerse en movimiento. ¿Será Murillo? ¿Será Rodríguez? ¿Quién será el encargado de dar la pelota? Sufre Croacia, porque le quedan 2 minutos y medio, hay 5 hombres en la barrera, más uno que quedó tendido en el piso durmiendo. Hey, Susic también está ahí viene, será el momento de Panamá. El árbitro le dice, usted, al de Panamá, me parece que lo terminó amonestando o le llamó la atención muy severamente. El árbitro va a dar el pitazo para que se venga el tiro libre. ¡Va Murillo! Por arriba, Murillo. Murillo, querido. La pelota se fue muy ancha, muy arriba. Por ahora, respira fuerte. Sale Croacia del fondo.
0: Fuerte el tiro libre de Murillo. No le dio tiempo a esa pelota para bajar. Rezan todos en la tribuna. Los de Panamá por el empate. Los de Croacia porque resistan sus defensores. Realmente, momentos de mucha tensión los que se viven en Canadá. Luego lo quiere jugar más Croacia realmente, ¿eh? No lo quiere jugar más, Panamá va con todo lo que tiene, a veces con más ímpetu que fútbol. Croacia realmente hace rato que bajó el telón del partido.
1: Y claro, quiere que se termine porque lo está sufriendo sobre el final. La aguantaba bien Waterman, la quiso jugar para Rodríguez, no llega Rodríguez, la saca Stanis. La pelota viene larga y arriba, sale del fondo Pongracic para revolearla de punta y arriba. Para mí, falta contra el canalero. No puede, la gana ahora, la quería buscar Kramaric, falta. Y a respirar fuerte Croacia, 4 de los 5 adicionados. Tiro libre en el círculo central para Croacia. Lo quiere aguantar hasta el final, lo sufre Croacia, que lo gana 1-0 con el gol de Budimir. Lo está viviendo en relatores. Ay, mamita querida. Dele like, está del otro lado, dele like. No nos podemos ir sin llegar al objetivo de los 400. Le quedan un minuto a todos los que están ahí para darle like. La pelota viene larga y arriba, salta de cabeza. La quería buscar Andrade, no puede. La quiere aguantar ahora Susic. Susic que viene aguantando la pelota sobre el tiro de esquina. La ganó ahora, qué bien que salió Andrade. Andrade que jugó la pelota, no era Andrade. La pelota viene larga y arriba, era Davis. Davis que la jugó mal, la pelota quedó en el área. Quiere correrla ahora, va Budimir. La va a aguantar para que la pelota no se vaya. Pelota al tiro de esquina. Será para Croacia la última del partido. Lo aguantará sobre el final Valentín Albano.
0: Sí, la verdad que Croacia que lo busca aguantar en el córner, no quiere tener la pelota y cuando la tiene busca la falta. Ante Budimir, la verdad le cambió la cara a Croacia con el ingreso, buscó la falta cuando la tenía que buscar, encontró el gol cuando lo tenía que encontrar. Yo creo que igualmente el mejor de Croacia durante todo el partido ha sido Stanisic haciendo esa banda derecha. Se nos va el partido.
1: Se va a terminar el partido. El lateral que hace Davis. Final. Final en Toronto. Ganó Croacia. Ganó la República de Croacia. Le ganó a Panamá. 1-0. El gol de Budimir lo ganó. Y sufriendo demasiado por ser Croacia, que todavía piensa en la clasificación, Panamá empezará a armar sus valijas. Ganó Croacia, lo ganó 1-0 en relatores, lo tuviste junto a Valentín Albano.
0: No, Croacia, bueno, en un partido en el que demostró más carácter que fútbol.

0: fecha, y de Inglaterra, que empataron hoy 0-0 antes de este partido. Inglaterra cerrará el grupo ante Panamá, que ya quedó eliminado.
1: Exactamente. El comentario de Valentín Albano sobre esta victoria de Croacia 1-0 frente a Panamá. Nosotros nos estamos despidiendo de a poquito, porque ya llega Jorge Arcapalo, ya llega Pablo Fernando, para lo que será Colombia. Qué lindo, ¿no? Se viene Colombia y República del Congo. Nosotros abrazamos a todos los que estuvieron prendidos al chat de YouTube, dejando su like, apoyándonos, aguantando con la información, poniéndonos comentarios, saludándonos desde donde nos escuchaban todos. Muchas gracias a todos. Poquito dice, qué lástima que Panamá que se le escapó. Saludos Luquitas Zaida, que dice, está Luquitas ahí que está saludando también. Humberto, esto es como la radio. Claro que sí, es nuestra idea, llevarles la radio al YouTube. Así que nosotros estamos acá, señor Valentín. Yo voy a ver si del otro lado ya nos escucha el señor Jorge Arcapalo, al que le damos la bienvenida.
2: ¿Qué tal? ¿Cómo les va? ¿Cómo? Muy bien, después de haber vivido y haberlos escuchado muy atentamente todo lo que tuvo que ver con la previa y después lo más importante, el juego y la victoria de Croacia. Les soy sincero, pensé que Croacia podía haber disfrutado más de este juego. Producto de lo que es Croacia en el concierto mundial y producto del primer partido, que si bien perdió, le hizo flor de partido a Inglaterra, en el que todavía, y creo que no tengo que revisar nada, para mí sigue siendo el mejor partido en lo que va del campeonato del mundo. ¿Cuál? Inglaterra 4, Croacia 2. Pero bueno, el fútbol es muy especial y Panamá se la puso bien, pero bien difícil. Otra cosa. Hoy confirmé que ya tengo al mejor arquero del mundial. Pero esa es una cuestión muy personal. ¿Saben a quién me refiero, no?
1: No.
0: Dominik Livakovic, ¿no? Que viene, teniendo grandes actuaciones.
2: Sí. Porque es un atajador de aquellos y porque es de lo más completito que he visto. Hay otros que, por supuesto, han actuado muy bien, que tienen trayectoria, etcétera, etcétera, etcétera. Pero Livakovic ya no es ni la primera, ni la segunda, ni la tercera, ni la cuarta vez. Ya son muchos partidos que lo veo, casi siempre haciendo lo que tiene que hacer.
0: Sí, lo exigieron poco.
2: Hoy tuvo un gran partido, pero hoy cuando lo buscaron...
0: Salvando a Croacia.
2: Sí, hoy no tanto, pero cuando lo buscaron, responde. Por eso digo, hoy ya confirmé que en lo que va de las dos fechas, todavía falta para completarse, ha habido grandes atajadas, muy buenos arqueros, pero este a mí me gusta hace mucho tiempo.
1: Bueno, señor Arcapalo, es un placer saludarlo. Nosotros nos vamos despidiendo porque ustedes ya se meten con Colombia, República del Congo.
2: Sí, vamos a ver qué pasa, ¿no? En la segunda presentación del conjunto cafetero, que ganó el primero, pero tuvo que transpirar, ¿eh? Tuvo que transpirar la camiseta, mover los músculos y hacer funcionar el marote, digo, porque estaba complicadito. ¿Cómo es este juego, no? Camilo Vargas, que es un muy buen arquero y que hoy fue ratificado, porque es el arquero titular del equipo de Néstor Lorenzo, se mandó, creo yo, si no es el blooper de los arqueros en lo que va del Mundial, por ahícito anda. Y eso lo puso muy nervioso a Colombia, pero después lo pudo revertir en el final.
1: Exactamente. Bueno, los saludo al señor Valentín Albano. Muchas gracias. Un placer haber compartido esta transmisión con usted.
0: Un placer para mí también, Pipo. Hemos vivido la gran victoria de Croacia. Un placer, como digo, la transmisión. Lo dejamos a Pablo y a Jorge, que vienen con Colombia y República Democrática del Congo. Que sea una gran transmisión, compañeros.
1: Todo suyo, señor Arcapalo, señor Ferrando, en la continuidad de relatores, el fútbol de Colombia y República del Congo.
2: Claro que sí. Mil gracias a ustedes y mil gracias y bienvenidos a todos nuestros oyentes a través del canal de YouTube de Relatores. Ese que está prendido fuego, según me dice. Vamos a tratar de hacer lo mejor que podamos para que no solo se mantenga el nivel en cuanto a la cantidad de nuestra gente, de nuestros oyentes, sino ir aumentando y levantando la vara. ¿Cómo le va, señor Pablo Ferrando?
3: Hola, Jorge, buenas noches, querido amigo. Buenas noches para todos los amigos que habitan el planeta Relatores en modo mundial. En este caso, con partidos muy interesantes todos los días. No pierdo mi capacidad de asombro porque aparecen equipos que en los papeles no eran ni siquiera favoritos ni candidatos y sin embargo han sacado resultados positivos. Este mundial está muy, pero muy interesante, muchas cosas por definir. Y hoy aparece Colombia en su segunda presentación. Yo había mencionado que de acuerdo a mi pensamiento, Colombia es una de las candidatas, porque tiene nombres propios muy interesantes, porque cuando se juntan, se asocian esos hombres, sobre todo del medio hacia arriba, tiene mucha calidad, ganó el partido, ojo, un 3-1, no sé. No le decía recién, no sé si mentiroso o exagerado. Casi se lo
2: mentiroso no, casi exagerado, diría
3: casi
2: yo.
3: Casi exagerado. Sí. Con el gol de Campas en el último segundo de juego. Y lo ganaba 2-1 y después casi le descuentan. Casi le hacen el 2-3 en la contra con un tiro de travesaño tremendo. Sí. Uzbekistán. Así que vamos a ver qué pasa hoy con República de Congo, que sacó un empate, nada más y nada menos, que en su presentación, cuando muchos decían que estos equipos que prácticamente no tienen demasiado recorrido, historias mundialistas, iban a perder por goleada a todos. Así que el fútbol se ha igualado un poco, han crecido algunos países que antes no figuraban. Y veremos entonces qué sucede hoy. Yo creo que Colombia realmente tiene a uno de los tres mejores jugadores del mundo. Hablo de Lucho Díaz.
2: Ajá, sí.
3: Así que vamos a ver si hoy puede ser tan determinante como lo es en su equipo, en el Bayern Múnich, y como lo es en la selección de Colombia, donde marcó un gol en el partido anterior frente a Uzbekistán. Como decíamos, veremos si está inspirado hoy Luis para acompañar a su equipo que tiene su segunda presentación en este mundial.
2: Sí, tal cual. Me quedé pensando con eso de que el fútbol se ha igualado y hay equipos de continentes que antes, por supuesto, ni figuraban, ni llegaban a la última fase para poder tratar de clasificarse para los mundiales. Claro, es cierto, antes eran menos equipos, bastante menos. Entonces ahora, ante el pensamiento de la FIFA de ir incorporando más y más y más y más, bueno, han aparecido, pero terminando las tablas de posiciones. ¿Para qué? Un poco para ver si no te puedo llevar la contra, como a mí me gusta. En el grupo A, México y Corea del Sur, primero y segundo. Y Chechia, tercero, con muy pocos puntos, los dos últimamente nombrados. En el grupo B, Canadá y Suiza, sí. No hay ninguno. Y el tercero es Bosnia. En el grupo C, Brasil, Marruecos, que es el que más se ha establecido.
3: Sí, señor.
2: Escocia, tercero. En el grupo D, Estados Unidos, Australia, Paraguay. En el grupo E, Alemania, Costa de Marfil. Ponele, ahí sí, entra uno.
3: Sí, sí.
2: Y después Ecuador, apenas un puntito. A ver, mi tabla. Grupo F, Países Bajos, Japón. Ese sí que está establecido.
3: Sí. Japón. ¿Uruguay dijiste un solo punto?
2: ¿Y qué? ¿Uruguay? Uruguay te voy a decir ahora.
3: Dos puntos.
2: No, todavía no nombré Uruguay.
3: Ah,
2: ahora,
3: ahora va
2: Uruguay en el grupo H. Primero España, 4. Uruguay, Cabo Verde, los dos con 2 puntos.
3: Bien. No, me confundí con Paraguay, perdón. Sí, Paraguay sí, un punto, sí, un punto apenas.
2: Yo estoy haciendo todo el recorrido. Bien. Acá en el grupo G, sí, ahí tengo que agachar la cabeza. Porque Egipto e Irán están arriba de Bélgica, por ejemplo.
3: Siempre
2: muy
3: Bélgica,
2: parejo ese grupo.
3: Siempre Bélgica promete.
2: Sí, mucho.
3: Y después en los mundiales no da la talla.
2: En el grupo I, Francia, Noruega, Senegal 0 puntos. Ya, partió, uno de los que partió, ¿no?
3: Francia-Noruega, sí. Muy lindo partido.
2: No, no me venga con si fue muy lindo partido. No, estoy dando la tabla.
3: Van a jugar Francia y Noruega el viernes. Sí.
2: ¿Para qué tengo que poner Senegal? Que estoy haciendo la listita de los que ya no tienen nada que hacer.
3: Que se volvieron, o se está
2: en el
3: volviendo.
2: Grupo J, Argentina, Australia, Argelia tiene 3 puntos. O sea que te estoy diciendo que eso, que no solo lo sostenés vos, lo sostiene mucha gente. Y debe ser que tienen razón y yo le estoy buscando la 19ª pata al gato, más o menos. Y el grupo L, que se acaba de acomodar, Inglaterra primero, gana con los mismos puntos, Croacia con 3. O sea que cuando la papa quema y cuando vamos llegando a la parte importante, que todavía no es esta.
3: No.
2: La segunda fecha de la fase de grupo no es importante. Siempre se ha dicho y ahí sí que yo concuerdo, que el campeonato del mundo empieza en los octavos de final. Ni siquiera en los 16avos, en los octavos de final. Ahí sí.
3: Ahí sí.
2: Ahí sí, porque ahí están los que, bueno, obvio, los que llegan, que generalmente son lo mismo de siempre, o sea, los pesos pesados, con algunas inserciones, podemos llamar así, y a donde se empieza a acomodar el carro, ¿vio? Claro. Con todos los melones, los zapallos, van para un lado, van para el otro, y ahí se van acomodando.
3: Sí, claro, sí, sí, sí. Cuando te hablaba de algunas selecciones que mostraron una notoria diferencia respecto de lo que había sido su historia, se me vino Corea del Sur.
2: Sí.
3: Cuando lo mataban a patadas a Diego, no sé si recordás aquel gran partido, y que en su presentación dio vuelta el partido frente a Australia 2-1.
2: Sí.
3: Y el primer gol es un gol con una técnica,
2: sí,
3: que antes no exhibía ningún jugador.
2: Corea del Sur y Japón para mí son los equipos del otro grupo,
3: sí.
2: ¿Cuál grupo? Y del que acabo de dar cuenta, con mayor velocidad seguro y con habilidades adquiridas y que se van confirmando, digámoslo así.
3: Eso,
2: pero que son los más velocistas, no tengo ninguna duda. Los dos.
3: Y cuando logran justamente precisión más velocidad.
2: La famosa fórmula, lo más difícil.
3: Es lo más difícil.
2: Sí, claro. Es lo más difícil.
3: Es lo más difícil. Ahora, si tuviéramos que hablar de una selección revelación, ¿se te viene alguna? Revelación por una fecha sería demasiado.
2: ¿Y qué sé yo? Costa de Marfil, por ejemplo.
3: Bueno.
2: Perdón. No, Costa de Marfil no, Cabo Verde.
3: Cabo Verde, Cabo claro. Verde.
2: No, Costa de Marfil no. Costa de Marfil va queriendo buscar su posición. Tiene algún que otro resultado que pica fuerte. Y después, más o menos, está en el nivel.
3: Pero Cabo Verde.
2: Y sí, Cabo Verde para mí es la sorpresa en lo que va al campeonato del mundo.
3: ¿Viste cómo se abrazan los tipos? Que bueno, felicidad.
2: Sí, como el gol de Curazao, qué sé yo. Y sí.
3: Le empataron a España y a Uruguay.
2: Sí, sí.
3: Nada más y nada menos.
2: Bueno, ahí Cabo hay otro. Verde. Por eso digo. Ahora, ¿por qué sucede esto? Y porque a la cantidad, es como en el fútbol argentino, a la cantidad, para mí, no hay manera de que así no sea, el nivel baja. A cantidad, el nivel baja. Pero por supuesto que metidos todos en la misma bolsa, y bueno, algo raro siempre pasa, y bueno, y pasa, y algo pasa. Raro siempre pasa, sí. Pero esa es la excepción que confirma la regla.
3: Claro.
2: Ese algo raro siempre pasa es la excepción que confirma la regla. Entonces, es la excepción que le pudieran empatar a una de las tres candidatas. España es una de las tres candidatas, ¿no? Bueno, le aguantaron un partido como dio lugar y España no pudo. Y terminaron empatando. Pero esa es la famosa, para mí, excepción que confirma
3: claro,
2: la regla.
3: Claro, siempre hay. Claro, ¿eh? Sí.
2: Lo que pasa es que ahora que son tantos equipos, y bueno, puede haber más de una excepción. ¿Cuántas más, Arcapalo? Y qué sé yo, dos, tres, cuatro también, porque son muchos partidos.
3: A usted le gustaría, me imagino, claramente como a mí, que la gente participe, ¿no? De
2: sí,
3: eso.
2: Sí, sí.
3: A ver, selección.
2: Es lo único que quiero, ¿no?
3: Es lo único que quiere.
2: Es lo único que quiere.
3: Equipo revelación.
2: Porque siento la compañía, por eso lo decimos. Porque si no, ¿para quién estamos hablando? ¿Para quién estamos emitiendo sonido? ¿Para quién nos estamos rompiendo la cabeza tratando de decir cosas coherentes y para que la gente piense y diga, a ver, ¿qué dijo este? Bueno, sí, del 100 que dijo, el 80. Y el 20 dijo cualquier cosa, o viceversa.
3: Pero además, claro, la gente participa, nos acompaña. Gracias a Dios tenemos ese privilegio. Porque son tantos equipos, como bien decía Jorge, que hay una gran cantidad de opiniones. Así que los invitamos.
2: Bienvenido sea.
3: Claro, los invitamos a participar del chat, por supuesto, con la gente. ¿Cuál sería el equipo sorpresa? Esa sería una buena manera de comenzar la conversación con nuestros amigos, que siempre están allí. Entonces, ¿quién es la sorpresa del Mundial hasta ahora? Para ustedes, se comunican con nosotros, por supuesto, y vamos a empezar a leer sus mensajes. ¿Dónde están? 11 de la noche. Por supuesto que el que ya se fue al sobre no nos va a contestar.
2: Todavía muy temprano, 22:10.
3: Bueno, hay alguno que se levanta a las 5.
2: Sí, por supuesto, sí, claro.
3: Pero ponele, Yo creo que sobremesa. Este sería una ola de sobremesa, ¿no? Sí. O alguno que sale más tarde del laburo y está empezando a comer y empieza a tirar su su idea, su historia, y se arman unos lindos debates futboleros, ni siquiera debates, charlas, opiniones que suman. Y están invitados, por supuesto, a nuestro querido planeta de relatores para hablar y decir cuál es la sorpresa del Mundial. Después, miren, no cuesta nada, chicos, chicos y chicas, muchachos y muchachas, pueden suscribirse a nuestro canal de YouTube de Relatores. Les puedo asegurar que es algo muy importante para nosotros, para sostenernos, para que este equipo tenga un respaldo, iba a decir un colchón, suena más a vago, ¿no?
4: Sí. El respaldo me gusta.
3: El respaldo, la palabrita.
4: Pero se entiende lo que usted quiso decir.
3: El coche cama, el semicama. Había uno que iba todo cama total, ¿se acuerda? Que iba durmiendo todo. Eso no existe más, eso ya murió. Claro. Bueno, el respaldo de ustedes, básicamente. ¿Podemos escuchar a Néstor Lorenzo? No podemos escucharlo. Al técnico de Colombia que ha conformado. Ah, claro, bien, por ahí viene. Ha conformado un buen equipo Lorenzo.
4: Sí, yo creo que Lorenzo, por supuesto, con sus particularidades o con su manera, se dio cuenta que debía seguir la línea de José Néstor Pekerman. Bueno, por algo fue su ayudante de campo durante no sé cuánto tiempo.
3: Sí, señor.
4: Y Colombia tiene jugadores. Y tiene plantel. Y entonces Lorenzo lo fue llevando, la va llevando. Siempre, sí. Por supuesto, y sobre todo los colombianos, van a decir, no, pero siempre nos está faltando. Y no podemos, y parece, pero no podemos. Y perdimos la Copa América en la final con la Argentina y la final. Y el Diego Martínez, y siempre estamos ahí, pero parece, pero no podemos. Pero yo creo que, en línea general, por supuesto que uno quiere coronar, por supuesto que uno quiere ganar. Y a ganarle a lo más poderoso, mucho mejor. Porque a los otros se sabe que le tiene que ganar. Pero sí, en líneas generales, ¿y por algo cuánto se lleva ya Lorenzo al frente?
3: Un largo tiempo,
4: sí.
3: En el cual, digo yo, ha logrado en cada línea tener alguien que se destaca. En las tres líneas de Colombia. En el fondo, Muñoz y Locumí no solo arman una buena y sólida dupla defensiva, sino que van al ataque. El otro día convirtió Muñoz, ¿verdad?
4: Sí.
3: El primero. El segundo.
4: Sí, los laterales para mí parecen laterales brasileños. Sí. Muñoz y Mojica. Y los centrales.
3: Davison Sánchez.
4: Tienen portento físico, sí. Y tienen buen trato de balón, sí. Davison Sánchez y Lucumí. Me gusta la defensa colombiana. Sí.
3: El segundo gol de Colombia, me dijiste, lo hizo. El otro día, porque el tercero fue de Campaz.
4: El centro fue del que entró, me sale Hernández. Hernández fue el que tiró el centro.
3: Sí.
4: El segundo, pero que me acuerdo. Pues
3: ya lo vamos a acordar, partido, ya lo buscamos vale. Rápido.
4: Suárez no, Luis Díaz no.
3: Sí, Luis Díaz.
4: ¿Luis Díaz fue?
3: Luis Díaz.
4: Ah, no,
3: segundo.
4: Sí, claro, Luis Díaz.
3: Claro.
4: El arquero la amortiguó y se le metió igual, sí, abajo,
3: señor,
4: sí, a la
3: señor,
4: izquierda.
3: Sí, señor.
4: Sí, Luis Díaz.
3: ¿Por qué digo esto? Porque recuerdo palabras de el Tolo Gallego, que decía, si vos tenés una cuestión muy clara, que es que los delanteros generalmente son los que más goles hacen,
4: sí.
3: Pero si tenés un tipo por línea que te hace un gol, o que llega al gol, o que generalmente tiene ese contacto con el gol, ese diálogo. Porque es muy difícil que en un equipo se hagan amigos del gol todos.
4: No,
3: entonces,
4: claro.
3: Pero teniendo uno por línea, por ejemplo, un buen cabeceador, un volante con buen remate de media distancia.
4: Sí, claro.
3: Y un tipo arriba definidor, y ya tenés una gran parte de la conformación del equipo, ¿no?
4: Sí, es como también muchos dicen, y creo que tienen mucha razón, la famosa línea por el eje del terreno de juego. Si vos tenés que tener un buen arquero, tenés que tener uno de los zagueros, tenés que tener un mediocampista central y tenés que tener el centro delantero. Si vos tenés esa línea recta y tenés mucho.
3: Tenés mucho, la famosa columna, creo,
4: sí,
3: que
4: claro,
3: dice,
4: sí. Columna. Sí, claro, la columna.
3: Sí, sí. A la que tenés que sumar de juego por fuera.
4: Ah, bueno, no, con eso solo no alcanza, pero si tenés eso y ahí tenés jugadores que se destacan, jugadores con mucho bagaje de muchos partidos y de jerarquía y de calidad, y bueno, yo te diría que tenés que, casi que tenés que más que el 50% asegurado.
3: Yo crecí escuchando una frase que una que me quedó grabada entre tantas otras.
4: Sí.
3: Teniendo un buen arquero, teniendo un buen arquero, también tiene que ser muy maleta los defensores para que el tipo sufra más de la cuenta. Y recuerdo una situación, cuando llegó Pucineri Atlético Tucumán, en un momento donde estaba muy comprometido el decano con la parte del descenso, dijo, tráiganme un arquero que sea peloteado, que esté acostumbrado a que lo peloteen. Y trajo a Lampe,
4: sí.
3: ¿Te acordás?
4: Sí, sí, a Carlos Lampe, el boliviano.
3: Un campeonato fenomenal, no tuvo su chance en Vélez, club al que llegó con alguna expectativa, pasó por Boca.
4: Sí,
3: Lampe.
4: Sí.
3: Sin embargo, en Atlético Tucumán sucedió esto que decía Pucineri. Lo peloteaban de todos lados, le tiraban el tipo, sacaba todo. Entonces, teniendo un buen arquero, ya por lo menos te aseguras eso. Te lo aseguras. Después se puede comer un gol tonto como todos los arqueros, que creo que hasta algunos han dicho, como el Loco Gatti, que te tenés que comer un gol sonso alguna vez. Bueno, con eso solo no alcanza, como bien decías. Así que vamos a ver, después de toda esta linda introducción, que se comuniquen con nosotros, que participen. Veo cómo está sonando el teléfono, una cosa de loco.
4: Muy bien, muy bien.
3: Así que participen con nosotros, de dónde nos llaman, dónde están. Y la pregunta es, hasta ahora, ¿qué equipo se ha constituido en la sorpresa del Mundial? ¿Le parece?
4: Sí, claro. Una de las tantas que vamos a tirarle. Esta ya fue. Y vamos a seguir pensando, vamos a seguir rompiéndonos la cabeza para ver si se la hacemos difícil o si se la hacemos fácil. A las 23 en México, en Guadalajara, en la casa de las Chivas de Guadalajara, por el grupo, para que se me olvide porque hay tanto grupo, por el grupo K. Por el grupo K del Campeonato del Mundo van a jugar República Democrática del Congo y Colombia. Árbitro italiano. Dicen que bueno don Maurizio Mariani. Ojalá que le vaya bien a él y a todos sus compañeros. Digo porque ya empecé a ver cuestiones. Ahora las voy a ir enumerando y haciéndoselas notar. Hasta ahora, en el día de hoy, dormí poco hoy porque el primer partido comenzó muy temprano. No muy tarde, comenzó muy temprano. ¿Usted vio, por ejemplo, lo que hicieron Jordania y Argelia?
3: No lo pude.
4: ¿Y qué estaba haciendo eso?
3: Como le dije, estoy saliendo de un cuadro gripal.
4: Ahí está la...
3: Entré y todavía no sé cuándo voy a salir. Bueno,
4: perdonado.
3: Perdonado. Tiritones, durmiendo de a rato.
4: Ah, está bien,
3: muy
4: está bien.
3: Poco, muy poco.
4: Está exceptuado entonces. Bueno, para que aquel que no sepa, Jordania lo ganaba 1-0 y Argelia se lo dio vuelta. Con la pelota por arriba y meta, centro y tiro de la esquina, hasta que lo quebró, ganó Argelia 2-1. Jordania, lo puse en la listita recién, me acordé. Es uno de los que ya, chau, adiós.
3: Sí, sí. ¿Cuántos eliminados me dijo?
4: Después, no, le dije Jordania por ahora, porque estaba con los otros, repasando los resultados del día de la fecha.
3: Sí, señor.
4: En el Mundial, como son tantísimos partidos. Usted estaba con el mismo cuadro, digamos, físico. O sea que Portugal-Uzbekistán tampoco lo veo.
3: Nada, nada.
4: Yo sí. 5-0 ganó Portugal a Uzbekistán. 2 de un tal Cristiano Ronaldo,
3: sí.
4: Que pudo haber hecho 3, pero el arquero corrigió su error frente al mismo Cristiano Ronaldo. Y entonces se mandó una tajada y evitó que Cristiano hiciera el tercero. Pero Portugal le metió 5 igual. 5-0 a Uzbekistán. Otro que marchó también.
3: Otro que marchó, sí señor.
4: ¿Para qué le voy a preguntar si... O sea que voy a dar el resultado y se acabó. Inglaterra y Ghana pataron 0-0. Pensé que Inglaterra, producto de lo visto en el primer partido frente a Croacia, iba a seguir por la misma senda. Bueno, partidos son partidos, rivales son rivales. No le pudo ganar a Ghana, ¿te me entiende, no? Y hace un ratito nada más, esto también pensé que iba a ser otra cuestión. No un trámite, pero como lo dije al principio, yo pensé que Croacia lo iba a resolver con facilidad. Ganó Croacia, 1-0, y ahí a Panamá, que en el final apuró el trámite, pero Croacia supo defenderse y no supo definirlo de contra, que lo tuvo varias veces Croacia. Y como le dijimos, dentro de un rato a las 23, en México, en Guadalajara, manito, República Democrática del Congo frente a Colombia. Estoy queriendo acordar, pero de memoria no me acuerdo y no me voy a acordar cómo anduvo la cuestión en la primera fecha de este grupo.
3: Ajá.
4: ¿Usted se acuerda?
3: ¿De qué grupo me habla?
4: Y de este, de donde juega este, Colombia.
3: Colombia-Uzbekistán, ganó sí. Colombia.
4: Ajá.
3: 3-1.
4: 3-1, sí.
3: Y el otro partido fue, a ver.
4: Espere que busco el grupo.
3: Es el último grupo, ¿no?
4: Y sí. Bueno,
3: sí. Claro, que por eso Colombia debutó tarde, el que más tarde debutó.
4: Exactamente.
3: Sí, señor.
4: Con el 3-1.
3: Con el 3-1.
4: Bueno. Ahora, usted quería saber, porque yo armé la listita de última, seguro que me faltan más equipos, porque creo que llegué a 10, hubo a 11. Panamá para afuera.
3: Sí.
4: Turquía para afuera. Esa es la gran sorpresa para mí, que tan rápido Turquía se haya ido, o no tenga ya chance. Tiene que jugar la última fecha, por supuesto, pero 0 puntos. Jugó 2, perdió 2. Y jugó 2, perdió 2, y bien perdido los 2, diría
3: sí,
4: yo.
3: Sí. Superado, sí.
4: Irak. Hizo lo que pudo, no pudo hacer mucho, para afuera. Túnez, para afuera. Haití, afuera. Curazao, y sí, afuera. Gracias que participó. Nueva Zelanda, afuera. Va llevando la cuenta, pues yo no estoy contando. Senegal, CC, afuera. Jordania, hoy temprano, porque no pudo aguantar frente a Argelia. Uzbekistán, perdió los 2 también. Todos aquellos que perdieron 2 partidos... marcharon.
3: Sí, señor.
4: Y Arabia Saudita, si los números los tengo bien. 1, 2, 3, 4, 5, 6, 7, 8, 9, 10, 11 tengo yo acá. Pero puede ser que haya otro y todavía no hice bien las cuentas, ¿no? Bueno, antes de la tercera fecha, esa cantidad, y tendría que revisar o necesitaría un matemático para decir, bueno, con ¿cuántos equipos son? 48, ¿no? Si son 48 y antes de la última fecha de la fase de grupo ya no tienen nada que hacer, 11 o 12, y no sé si nos falta algún otro más, que es probable. Y a ver, me dice la matemática que a mí me parece que son muchos, a mí.

0: que genera tal y tal cosa.
1: Sí.
0: ¿Qué será? ¿Qué será? Que a este chico, Lionel Andrés Messi, le sucede lo que le sucede. ¿Qué será? 5 goles en 2 partidos. ¿Algún tipo empezó alguna vez en un mundial así? No tengo el dato estadístico. Pero es una cosa tan extraordinaria. Tan extraordinaria, porque además vos decís, bueno, pero entonces los rivales, Austria tuvo férreo, tuvo una defensa bastante sólida, se dedicó a eso, y sabiendo que Messi hace siempre la típica jugadita, pac, para afuera, igual te lo hace. Aunque lo marques, aunque lo ensayes, aunque prepares, igual te lo hace. Es algo realmente maravilloso. ¿Cómo estarán los demás muchachos, digo, los delanteros, Lautaro, todo? Los 5 goles, Messi, extraordinario el momento a sus 39.
1: Yo dije en reiteradas oportunidades, apenas terminó el primer partido y mucho más cuando terminó el segundo. Eso es muy bueno, eso que dijiste, para la Argentina. Que Lionel no solo haya nacido en la Argentina, sino que juegue para la Argentina. No hay que olvidarse nunca de aquel movimiento que se hizo para que los españoles no lo tuvieran para sí y entonces hubiera jugado para España y nunca para la Argentina. Pero decía, eso es muy bueno para la Argentina, tener a un tal Lionel Andrés Messi. Pero, esa palabrita que a mí me encanta, pero yo sostengo que también es muy malo para la Argentina. Bueno, no, ¿cómo vas a decir eso? Messi juega para la Argentina y entonces, sí, es muy bueno, pero también es muy malo. Y ya lo expliqué muchas veces, pero como la audiencia se renueva, y seguramente los miles que ya tenemos en nuestro canal de YouTube, algunos habrán escuchado y otros no. ¿Por qué yo digo esto? Por eso mismo que hacías mención vos. ¿Qué les pasará por el cuerpo, por la mente, a los compañeros de Lionel, a los que andan cerca del gol, o a los que están acostumbrados a concretar? Y eso me pregunto yo también, ¿qué les pasará? ¿Por qué ellos no pueden? Y él sí puede. ¿Por qué a él le sale tan fácil y a nosotros no nos sale? Cuando generalmente nos sale, porque todos son figuras y todos juegan en grandes equipos y la mayoría convierten muy asiduamente. Resulta que acá siempre pasa algo. Y está cerca, pero no. Y el arquero, y el defensor, y se me fue afuera, y me cometieron infracción, y fue penal, y lo hice, se me fue arriba, y acá, y allá. Yo me preguntaba ayer, ¿qué va a pasar cuando Lionel no esté con todas las luces, todas?
0: Bueno,
1: ahí va a aparecer alguno. Lo quiero ver. Lo quiero ver porque hasta ahora no lo vi.
0: Lo que pasa es que el otro día, no sé si recordás que con Agustín Caballero hicimos este ejercicio de preguntar qué había pasado cuando Argentina no tuvo a Messi. Y contó 4 o 5 partidos del cual se me quedó uno grabado. Un 4-1 a Brasil, con 2 golazos de Enzo Fernández en un nivel superlativo en ese partido y en esa ubicación, porque ahí generalmente han jugado Dybala, cuando no ha estado Di María en su momento, cuando no ha estado Lionel. Seguramente no va a tener esa misma cuota absolutamente indispensable de un extraterrestre como es Messi, pero creo que Argentina se las ha arreglado para ganar sin Messi.
1: Yo esta apreciación la hago fundamentalmente por estos 2 partidos, los 2 últimos, que son lo más reciente.
0: Sí.
1: Si a Argelia y a Austria, por los motivos que quieran, no pudieron convertir. Y no solo que no pudieron convertir, tampoco fue que remataron muchas veces a los arcos de los 2 equipos rivales. No lo volvieron loco al arquero ni a los defensores, no lo mataron a pelotazos, no. Salvo un tal, ya sabemos quién. Por eso digo, con los 2 últimos antecedentes, que es lo más inmediato, y reitero, no jugaron frente a Francia, ni frente a Alemania, ni frente a España, ni frente a... ¿Quién otro quieren poner? A Brasil. No. Jugaron, sí, contra los que le tocó, ya lo sé. Argelia y Austria. Que para mí, antes y mucho más ahora que los vi, no son

0: no solo que no son cucos, no son, no han elevado su nivel notablemente para decir, no, guarda que nos tocaban esto con equipos duros, durísimos, estábamos con todas las antenas porque no nos podíamos descuidar. No. Y a la prueba me remito. ¿Cuáles son las pruebas? Los dos partidos. Y Austria, teniendo en cuenta los antiguos niveles, vamos a ponerlo arriba de Argelia todavía. Creo que le llegó menos todavía a Austria que Argelia a la Argentina. Entonces, por eso digo, si frente a esos dos rivales no se pudo marcar la diferencia, salvo... Y no vale decirme, y pero... Porque ya lo dije antes. Claro. Y pero Lionel juega para la Argentina. Claro. Que no la toque, que él esté ahí, pero que... No, sí, claro, que tiene que jugar. Mi gran pregunta es, por favor, muchachos, el resto... No solo traten de convertir más seguido a fin en la puntería, sino traten de hacer trabajar a los defensores, claro, y a los arqueros rivales a más no poder.
1: Claro.
0: Por la duda, por si las moscas, digo yo, ¿no?
1: Sí, vamos, ¿quiere que vayamos un poco con el chat?
0: Usted no me deje de darle, hablar. Ya había hablado bastante durante el juego. ¿Cuánto falta? 30 minutos todavía faltan. Claro. A las 23 juegan República Democrática del Congo y Colombia. En el estadio de la Chivas de Guadalajara.
1: Me encanta.
0: Métale nomás.
1: Sí, porque se engancha la gente. Sin dejar la chicana de los clubes de acá, de los clubes locales.
0: ¿Qué pasa con los clubes?
1: Y de los clubes del ascenso. Cargadas entre ellos, en medio del mundial.
0: Sí.
1: Y nosotros pedimos la sorpresa. ¿Quién era la sorpresa del...
0: ¿Cuál era la pregunta exactamente? Ya me olvidé.
1: ¿Qué es el equipo? ¿Cuál es el equipo sorpresa?
0: Equipo sorpresa. Es uno solo que tiene que ser, no puede haber tres.
1: No, puede haber tres, cuatro, lo que quiera.
0: No, bueno, tampoco va a decir 10, uno sorpresa, dos a lo máximo.
1: Efecto Doppler 2009 dice,
0: ajá,
1: que no elevaron sus niveles. Argentina es el campeón del mundo y todos quieren ganarle. Todos los rivales en este mundial han mejorado mucho, ya que son muchos los que antes eran goleados y ahora no solo no son goleados, sino que han mejorado. Bueno, bien, se agradece, buena apreciación y...
0: Estoy pensando, ¿no?
1: Sí, bueno, pero es que vamos Colombia, el Dani Miller siempre presente con nosotros. El Dani ya es un hombre de la casa, ¿no? Uh-huh. Dice que, bueno, vive a 15 cuadras de la cancha de Ituzaingó, a 20 de la del ferrocarril Midland, uh-huh, y a 30 de la del Gallo de Morón. Mirá,
0: qué bien contado que lo tiene. Sí, el triángulo tiene.
1: Claro, tiene ahí.
0: ¿Y simpatiza por? ¿No dice?
1: No, estaba a decir el Dani. Bueno, a ver, acá le dan a James. Dice, ¿cómo le gusta a Colombia jugar con 10? James otra vez. Bueno, no está en su mejor versión, en su mejor momento, pero siempre es un tipo que te puede dar algo. Yo creo, a nivel internacional, el roce que tiene James,
0: sí,
1: no lo tiene Juanfer, por decirlo.
0: No.
1: Lo que no quiere decir que Juanfer, no sea un gran talentoso, pero es cierto que James creo que se está despidiendo y con un nivel realmente muy lejano a lo que supo ser, ¿no?
0: A mí siempre me enseñaron que la que tiene que correr es la pelota,
1: sí,
0: y no el cuerpo humano del jugador. La pelota tiene que tener más velocidad que,
1: claro,
0: que el cuerpo del jugador. Sí, sí, pero ahí apareció la palabrita. La edad pasa para todo el mundo. James, de acá arriba, funciona. La zurda, cuando le dan tiempo y espacio, también. Pero el fútbol hoy es demasiado rápido.
1: Claro.
0: Demasiado rápido. Entonces, yo creo que el hoy capitán colombiano necesita de los tiempos, que no sean tan veloces, y de espacios para poder pensar y después sí poder tocar el balón y hacer conexión con sus compañeros y hacerlo jugar a sus compañeros. Tal vez va a sonar fuerte lo que digo, pero es lo que pienso. James Rodríguez, para mí, como Quintero, estamos hablando más o menos de la misma clase de jugador, es para cuando tu equipo está ganando como mínimo, digo yo, y mucho más en este nivel, por 2 goles de diferencia.
1: Ajá.
0: Entonces, ahí sí, con el rival, supuestamente, yendo y yendo y abriéndose para tratar de descontar, porque sí, está perdiendo por 12, no, sí, con, no con uno solamente, cuando está 2 abajo,
1: sí,
0: ahí yo pongo o a uno o al otro. En este caso, James, porque tiene más roce, tiene más nivel todavía que Quintero. Entonces, ahí sí lo pongo. Y ahí se puede ver la mejor versión de hoy de James Rodríguez. Pero eso es una opinión muy personal.
1: Y si yo le digo que tal vez si los ponía de entrada, alguno de esos dos...
0: ¿Los dos o uno de ellos? Bueno, uno juega siempre.
1: No, pero, bueno, ponerle los dos. Y Colombia... ¿Estaría perdiendo 2-0 si estos dos hubiesen jugado de entrada? Por ahí Colombia.
0: Nunca lo vamos a saber, pero me da que pensar que los otros muchachos tendrían que transpirar y correr mucho. Entonces, es más fácil de pensar que estaría difícil para Colombia. Que como decimos, estuviese ganando. Ahora, claro, si él... Porque este juego es tan imprevisible. Si cualquiera de los dos, la casa, mete un cambio de frente de zurda o te la pone en un ángulo y empezás ganando y venís a caminar después porque estamos los dos encima. Qué sé yo. Yo diría que no es tan fácil de que eso pudiese suceder.
1: Marcelo Palacios es de Merlo.
0: Sí.
1: Ah, bueno, claro, sí, zona oeste.
0: Tantísimos otros, pero está, sí, él es el que se conecta, claro, está.
1: Claro.
0: Bueno, yo no leo nada.
1: Alfredo Inca Paredes, saludos, sí, desde Perú, gracias, Alfredo, querido. Nos manda saludos. El Dani Miller dice: soy de Boca, Pablo, de Cine Arca.
0: ¿Está bien? Muy bien.
1: Muy bien.
0: ¿Y qué más? Bueno. Y no es de River, es de Boca, perfecto. Claro. Ni de Atlético Tucumán, perfecto, es de Boca, sí, sí.
1: Daniel Osmar Devia, saludos también. Che, qué buena onda, gracias. Gracias a toda la muchachada y a todos los que se siguen conectando a nuestro canal de YouTube. Daniel Osmar Devia dice: relata que lo haces bien, querido Arca. ¿Qué importa quién haga los goles?
0: Ajá.
1: Ajá. Bueno, mira vos. Bueno.
0: Se agradece la parte que me toca. ¿Y qué importa? Y...
1: Bah, sí.
0: A muchos le importa, a otros no le importa. Tienes razón, sí.
1: Isma Caterpillar.
0: ¿Cómo?
1: Hincha de Boca. Isma.
0: Ah, Isma. Ismael será.
1: Guión, claro. Bien. Caterpillar. Me suena a una marca de...
0: Sí, sí, de...
1: Morcego, ¿no? Morcego. No,
0: a mí me suena de la...
1: Ah, de las máquinas.
0: De las máquinas, sí. Caterpillar, ¿no?
1: De Caterpillar.
0: Sí.
1: Aurelio Flota. ¡Viva Congo! Ah, mirá vos.
0: Porque democrática del Congo.
1: Ahora,
0: ¿y por qué viva Congo?
1: A ver, yo se lo voy a preguntar.
0: ¿Tendrá amigos, parientes?
1: A ver, porque está bueno. Hay uno que le contesta.
0: Rápido, ¿no?
1: Caterpillar le dice: no existe Congo.
0: Bueno, despacio, tranquilo.
1: Pero para Aureliano Flota nos dice: viva Congo. Yo me imagino que el tipo, tal vez por una filosofía de vida, porque por a los que nos gusta que los débiles alguna vez,
0: sí,
1: puedan lucharle a los, sí, poderosos.
0: Sí, sí. Está bien.
1: Esta cuestión de humana, ¿no? De la, sí, cuestión sociable y empática, que siempre queremos que gane el más débil con el poderoso. ¿A usted le pasa eso?
0: Por ejemplo. No siempre.
1: Juega Cabo Verde con Inglaterra, vamos a suponer. ¿Usted quiere que gane Inglaterra?
0: No, depende. No. No necesariamente quiero que gane uno o el otro, pero en el momento, cuando empieza la acción... Porque en la previa no quiero pensar justamente eso. Ahora, cuando empieza, ahí sí empiezo a inclinarme por alguno. Así, no, y este merece ganar porque tal cosa, por la otra.
1: No, pero la pregunta mía es si usted no le despierta un cariño.
0: No, a veces
1: el débil,
0: sí, pero generalmente no. No. Yo espero que se empiecen a producir los acontecimientos. ¿Me entiendes?
1: Sí, sí, sí. Yo en Copa Argentina, le soy muy sincero.
0: Para
1: darle un ejemplo.
0: Claro, claro.
1: Me encanta que, bueno, Independiente de Chivilcoy le gane a un grande.
0: Bueno, por decir, ¿no? Sí, sí, entiendo.
1: Entonces, lo entiendo muy bien al amigo que dice, si es que lo dice por eso.
0: Ajá. Yo creo que sí que lo dice por eso.
1: Sí. Daniel Miller, siempre en cancha de 11, Marcelo Palacios,
0: sí,
1: o bien conocido como EP, fue compañero mío en el colegio primario. Bien, gracias, querido Dani. Y vamos, che, a ver, ¿cuál es la revelación? Ah. Es lo que estamos preguntando.
0: O están pensando mucho, o están pensando, o nos sorprendimos.
1: Bueno,
0: Porque preguntar ahora, ¿ustedes quiénes creen que van a ser los cuatro finalistas? Todavía falta, diría yo. Pero a lo mejor por ahí, qué sé yo, también quieren responder esa pregunta o ese tipo de pregunta.
1: Estaría muy bueno recordarle a la gente que en este mundial el tercero, el clasifica, ¿no? Los mejores terceros.
0: Ve todas las cuestiones. Bueno, ante tanta cantidad hay que hay cosas que la FIFA no estoy para nada. Por ejemplo, hay dos cosas que estuve observando que me vuelven loco. Uno no es tan importante, yo diría casi nada importante, pero como lo veo es algo como que no quiero decir que me choca, pero hay algo ahí que no me cierra. ¿Qué cosa? Así, pero mirá lo que viste que desde hace bastante tiempo, creo que se empezó con el Mundial, ¿no? No sé si el anterior o el anterior. El ingreso de los jugadores con los chicos.
1: Sí.
0: Bueno, ya ni me acuerdo cuándo empezó, pero está bien. Tiene su motivo y se ha hecho una costumbre y está bien. Justamente por eso, vos no te diste cuenta. ¿Vos viste cuántos jugadores entran al terreno de juego ahora? Cuando comienza la ceremonia.
1: Titulares y suplentes.
0: Ajá, eso es nuevo. Antes eso no sucedía. Sí. Muy bien.
1: Claro.
0: Perfecto. Entran los 26 con los 18 árbitros, porque cada vez son más. 5 árbitros allá, ahora en terreno. Malo del VAR, ni lo contamos. Bueno, entran. Ajá.
1: Sacaron esos árbitros que estaban atrás de la cancha, ¿no? Esos que estaban entre el arco y el vértice del lateral.
0: Ah, los de atrás. Sí, esos experimentos. Parece que no le gustó a la FIFA. Bueno.
1: Duró muy poco.
0: Sí. Pero ¿viste cómo entran ahora? Entran las chiquilinas y los chiquilines, ¿no?
1: Sí.
0: Sí, sí. ¿Cuántos entran?
1: Y
0: nada, no tenés ni idea, lo voy a decir yo. Entran 11, de la mano de los 11 titulares. Los otros 11, para que dé 26, ¿cuántos me faltan? 14, ¿no?
1: 14.
0: Los otros 14 jugadores no entran con los chiquilines. Entonces yo me pregunto, ¿por qué entran solamente los 11? Porque es a la antigua. Pero a la antigua no entraban los suplentes. Si ahora los hacen entrar, cosa que me parece novedosa y hasta
1: inclusiva,
0: bien. Para que la cámara los enfoque y todo el mundo los vea. Claro. Los que lo ven por la pantalla, ¿no? ¿Por qué no entran con los chiquilines? Si total ya entra tanta gente, ¿por qué solamente los 11? Bueno, esa es una. Y la otra, acá sí que ya me puede.
1: A ver.
0: Los comienzos de los juegos se está respetando y son bastante puntuales. Para no decirlo, todos han comenzado en el horario exacto. El problema está en los entretiempos. ¡Oh, casualidad! ¿Qué pasa en los entretiempos? Que todos duran más de lo que corresponde. Bueno, en el fútbol mundial, ya lo sé, está mal. No duran 15, duran 16, 17. Pero lo que más me molesta es lo que voy a dar a conocer a continuación. Que ya lo expresé, pero siempre hay que pensar en los que no han escuchado ayer ni anteayer. Los entretiempos duran lo que duran, fuera de reglamento, por culpa de todo, de los árbitros fundamentalmente, porque los jugadores hacen lo que lo dejan. Entonces, vaya el tiempo que vaya, la duración de entretiempo, con los jugadores ya en el terreno y casi todo listo, por no decir todo listo, es una costumbre que se ve mucho ahora en el campeonato del mundo. ¿No te diste cuenta que la gente empieza el conteo para decir que 10, 9, 8, 7, entonces 1 a 0, hace el árbitro?
1: Sí.
0: O sea que el árbitro comienza el segundo tiempo cuando la gente se lo dice, no cuando él ordena con el silbato. ¿Y por qué lo tiene que hacer él? Porque el tiempo, señor.
1: Claro.
0: Bueno, todos los partidos pasa lo mismo. Entonces yo dije, ya bingo. Ya no importa lo que dure el entretiempo, sino que le manejan el tiempo al árbitro. ¿Quién se lo maneja? ¿De afuera los árbitros? ¿Los otros? No, la gente. Ya estamos en un... Para mí, ¿no? Digo, pero ¿cómo te va a molestar eso? Pero muchachos, ya no solo no respetan los 15, sino que se pasan, sea 16, sea 17. Hace pasó otra, pero al revés. Ahora te voy a contar también, para el que no lo sabe ni no lo vio. Sino que la gente va contando y el árbitro dice, ahora, brr, cero, dale, juegue.
1: Claro.
0: Bueno, ayer pasó una peor que eso.
1: A ver, cuénteme.
0: Sampaio creo que era el árbitro, ya me olvidé el partido, porque son tantos. El entretiempo duró 14 minutos con 48 segundos. Y el señor lo empezó. O tenía mal su reloj, y yo sé que el mío estaba bien, porque si algo miro y controlo es cuando hace prrr, cuando termina el primer tiempo, y prrr, cuando da el comienzo del segundo. Lo empezó a los 14:48. Ese ya fue para el otro lado. Peor de todo lo otro, ¿no? Porque claro, antes nunca lo podés empezar. Después, como siempre digo, 500.000 millones de motivos y situaciones. Todo está mal. Pero peor está empezarlo antes de los 15.
1: Me gustó más la primera, la de los chiquilines. ¿Sabés por qué? Porque dejar afuera a chiquilines que... ¿Sabés lo que significa para un nene entrar a la cancha?
0: Yo te voy a decir algo.
1: El suplente, me encantaría.
0: Para mí es demasiada gente ya dentro del terreno, pero si eso se ha impuesto por el motivo que se lo ha hecho, pues bien entonces, y como ahora entran todos, pues que entren todos con todos.
1: Claro.
0: ¿No?
1: Y hablando de pibes, bueno, o sea, sería mucho, ¿no? Pero hasta con el árbitro que entre los chicos.
0: Bueno,
1: un
0: chiquilín entra siempre, se lleva la pelota, el balón. Sí, bueno.
1: Me gustó.
0: Se olvidan de los asistentes.
1: ¿Y sabes qué pocos lo han advertido?
0: Bueno, qué sé yo, no sé si son pocos.
1: Ya
0: en el primer partido dije, acá mucha bandera, mucha gente, muchos jugadores, falta algo, dije yo. ¡Ting! Era eso, sí, claro.
1: Eso me gustó, bueno.
0: Sí, sin responder nuestra gente, el número se va increyendo, ¿no? Porque estamos arrimando al horario de comienzo. Faltan 15 minutos para que empiecen a jugar en Guadalajara, República Democrática del Congo y Colombia.
1: Fabricio Cagliari dice, los estoy escuchando, muchachos, desde Junín.
0: Mira.
1: Qué lindo lugar.
0: En Junín, saludos para el doctor Antonio Cardinal y toda su familia en Junín. Sí, sí. Un bioquímico, si tiene alguna cosa de bioquímico, llámelo a Cardinal.
1: ¿Viaja así con alguna frecuencia, Julín?
0: ¿Yo?
1: Sí, con nuestro casamiento.
0: No. 2-3 veces fui.
1: Bueno.
0: ¿Vamos a visitarlo al señor?
1: Sí, vamos, a mí me encanta.
0: Muy bien. Sí, a mí me encanta también, pero hay que...
1: Muy bien. La cancha de Sarmiento es hermosa.
0: Sí.
1: Es bien de pueblo, bien de nosotros.
0: Sí.
1: Qué linda cancha.
0: Me gustan las dimensiones del terreno de juego y la separación que hay entre las líneas. Ahí no hay excusa. Nada, que no me puedo mover para patear el tiro de esquina, no, que el alambrado lo tengo. Nada. Bien, bien amplio todo.
1: Y además, está muy bien lo que señalas. Además de eso, las cabinas muy amplias.
0: No, sí, bueno.
1: Y
0: sí,
1: puestas en lugares donde, qué sé yo, no sabés, viste, si es medio endeble o no, pero la predisposición para la presa.
0: No.
1: Es que haya. Y dos cabinas bárbaras.
0: Sí, y la altura que permite ver todo, ¿no? Sí, sí.
1: Hermoso, saludos a toda la gente de Junín.
0: O sea, que vos estás mañando ir a Junín, me estoy dando
1: cuenta. Sí, yo la verdad que tengo gente amiga también, sí,
0: está bien.
1: Bueno, Arca, sos el mejor relator de todos los... sos el mejor relator de todos, ¿lo sabías?
0: Ni mi hermano, ni mi hermana, no. ¿Dónde? Gracias, pero no. Le entiendo y le agradezco, pero no es verdad.
1: Acá pregunta uno, Arca, ¿para vos quiénes son los mejores relatores de...? Mirá qué linda pregunta. Porque yo no sé si él pregunta cuáles son los mejores relatores con los que has estado durante tantos años, que es el único que está con Víctor Hugo hace cuánto, 40.
0: Sí, 40.
1: Pero se debe referir el amigo Alberto a, ¿para vos quiénes son o quiénes han sido los mejores relatores de todos los tiempos? Me imagino yo que va por ahí, sino que me lo aclare. La otra posibilidad es que te esté preguntando de la actualidad, de los chicos que están en la tele, de tus compañeros, muchos de ellos, el Mariano, hace cuántos años. Así que, si tiene ganas, contestaré. Yo sé por dónde va a ir usted. Yo sé. Va a ir para Río Cuarto, va a ir para Mar del Plata.
0: Sí. Sí, Víctor Hugo, por supuesto, el maestro Río Cuarto, Osvaldo Hueve. Y el tercero, ahí empieza, ahí hay que pensar y hay que constatar y acordarse y evaluar, etcétera. Hay muchos, ha habido muchos y hay muchos.
1: A ver, déme unos nombres, denle a la gente de esos muchos.
0: Sí.
1: De ese grupo, a ver qué...
0: Sí. Y yo no me olvido, Walter Saavedra, Ricardo Porta, estoy hablando de los más veteranos, Juan Carlos Morales, ¿usted quiere más nuevo? Y Mariano, a quien conozco desde que empezamos...
1: Que no es tan nuevo, digamos.
0: Mariano, porque si alguien no se da cuenta, es Mariano Clos, por supuesto.
1: Claro.
0: Miguel Simón, pero ahí ya estamos. Mariano sí, para la doble, para la radio y la televisión. Sí. Para en televisión a mí me encanta Miguel Simón.
1: Es Sí. Extraordinario, bueno, Flaco. El Flaco, maestro.
0: Y hay más, seguro que hay más. Sí. Gustavo Vergara.
1: Bueno.
0: ¿Cuántos años? Sí, sí, pero no solamente la cantidad de años, sino la calidad.
1: Claro.
0: Porque cantidad, hay que estar muchos años, sí. Pero la calidad del tema.
1: ¿Con quién me tocó comentar 4 o 5 partidos allá por los fines de los 90 con Héctor Pancho Caldiero?
0: ¡Epa!
1: ¡Qué relator! Sí, sí. ¡Qué señor relator, ¿no?
0: Sí, señor.
1: Bueno.
0: ¿Qué más?
1: ¿Qué más?
0: Pues usted me llevó a un lugar, no incómodo, pero casi casi.
1: Claro, porque se olvida alguno.
0: No, es que me he olvidado, seguro. Y me va a decir, che, te escuchamos y parece que no te acordaste de... Y sí.
1: Sí, algunos otros que le quieren que gane Congo, pero la mayoría también tira un aguante Colombia. Creo que nos cae simpático Colombia, es un país que queremos, como queremos a Perú.
0: Sí. Sí, claro.
1: En general creo que no queremos, hablo como sociedad, como pueblo, no queremos que gane Brasil, lógicamente,
0: sí.
1: Queremos que gane Uruguay, queremos que gane Paraguay, queremos que gane Ecuador.
0: ¿Vos querés que gane todo entonces?
1: No, digo que como argentino, el espectador argentino quiere que le vaya bien en líneas generales a los países sudamericanos, a los vecinos, menos a Brasil y a Chile, creo yo.
0: Ajá. Sí.
1: ¿No?
0: Sí.
1: Podría ser.
0: Sí.
1: Bueno, ahí está James, miren, ya.
0: Y sí, porque nos estamos arrimando. Aunque faltan 10 minutos, yo no me quiero apurar porque falta toda la ceremonia, etcétera, etcétera, etcétera. No dijimos algo muy importante para todos nuestros oyentes y televidentes en nuestro canal de YouTube.
1: Sí.
0: La formación de los equipos. Estos están hablando, tirando, se fueron al mejor relator. ¿Qué me importa, mejor relator? Quiero saber quién va a jugar. ¿Quiénes son los que van a representar a...? Lo del Congo lo vas a nombrar vos. Lo de Colombia casi que de memoria lo tengo, pero hay que darlos a conocer.
1: Lo vamos a dar a conocer en un instante. Sí. Quiero decirle a la gente que ya estamos casi en los 100. A ver, le voy a preguntar a Ricardo Bucci.
0: Ah, muy bien.
1: Y voy a reiterar, claro, es un horario bravo, ¿no? Pero el partido amerita. Yo creo que el partido amerita que se queden. Un mundial es cada 4 años. En este partido puede pasar, como en cualquier partido, la imprevisibilidad del fútbol es la que te llama a que te quedes, a que te enganches. Y hay partidos que terminan siendo muy entretenidos, de esos que a veces esperás poco, terminan siendo muy, muy interesantes. De hecho, el 3-1 de Colombia con Uzbekistán, que tuvimos, querido Jorge, estaba 2-1, ¿te acordás, Colombia? Y,
0: sí.
1: Estaba para el 2-2, Uzbekistán, estaba ahí. Y lo termina Campas en la última bocha de la noche. Bueno, vamos con el 11, dice Richard Bucci. Claro, nos pide la formación. A ver, yo tengo la formación de...
0: Quiero escuchar.
1: A ver, vamos. No la tengo.
0: Yo te voy a ayudar.
1: ¿Usted?
0: ¿Sabe cuál es el nombre de pila del arquero de la República Democrática del Congo? El nombre de pila, dije.
1: Sí.
0: ¿Sabe cuál es?
1: No.
0: Lionel. Y no estoy mintiendo.
1: Lo dijiste recién.
0: Sí, sí. No estoy mintiendo. El número 1.
1: Sí, señor.
0: Mbassi. Lionel Mbassi.
1: Ajá. Bien.
0: Ajá.
1: Ya lo estoy anotando, ya.
0: Ah,
1: aquí está.
0: ¿Y los otros 10?
1: ¿No los tiene o...?
0: Sí, yo los tengo. Pero yo estaba esperando que a ver cómo te salía a vos.
1: A ver.
0: El lateral derecho será uno de los conocidos. Este jugó mucho tiempo en el Manchester United, por ejemplo. No me pregunten dónde está ahora, pues ya lo perdí. Wan-Bissaka. Lateral derecho con mucha proyección, velocidad, buen retroceso. A veces por ahí se pasa revoluciones, pero... Es un jugador de nivel internacional, diría yo.
1: Sí, señor.
0: Bien. En la defensa la completan el capitán, que lleva el banderín ahora, que se lo va a tener que, en la reciprocidad, dar a James Rodríguez, que es el capitán de Colombia. Estoy hablando del número 22, Bemba. Lindo físico tiene el moreno. 5 tiene en el fondo el equipo del francés, de Sebastián de Sabre. El número 4, creo que es el más alto. No quisiera tener que saltar a chocar con este muchacho, con el número 4, Axel Tanzandeva. El 3, Steve Capiamni. Dice que juegan 5 en el fondo. Guarda que no sean 6 en cualquier momento cuando Colombia ataque, como sabe atacar Colombia, ¿no?
1: ¿Me repite el lateral por izquierda?
0: Estoy llegando al lateral por izquierda.
1: Perdón.
0: Sí, tres centrales, por eso te dije, el 22, el 4 y el 3. Mensamba, sí. Tuazambé y Cajandi. Y el lateral sobre la izquierda es el número 26. Para que, a ver si anoté bien, Muasuarki. Arthur, si querés que sea más simple. En la mitad del terreno, el número 6, Mucam. El 8, te van a decirle Samuel porque el apellido es larguísimo, Moutousani. Samuel. Y el 25, Enzo Cayemas. Y arriba quedan dos. Me dijeron que le preste mucha atención al número 20, Huiza. Y al número 17, Bajambú. Vamos a ver si es cierto todo lo que me dijeron.
1: Ya bien,
0: ponele. Cambio Colombia es más fácil y es más rápido, ¿no? En el arco, el número 12, Camilo Vargas. Los defensores, el 2, Daniel Muñoz. El 23, Davinson Sánchez. El número 3, John Lucumí. Y el número 17, Johan Mojica. En la mitad del terreno, el 14. Si no es el mejor del jugador de Colombia, estará en el campeonato, por ahí anda. Gustavo Puerta. El número 16, Jefferson Lerma. El 10, el capitán, el señor James Rodríguez. Y arriba, el número 11, John Arias. El número 25, Luis Suárez. Y el número 7, el señor Luis Díaz. Los 11 que ha dispuesto el señor Néstor Lorenzo. Los himnos en el estadio de las Chivas de Guadalajara. Completo, ¿no? Aforo completo. Creo que esa es la característica hasta ahora del campeonato del mundo. Todos los estadios a tope.
1: A tope, sí, señor. ¿Cuál algún partido?
0: Y eso que las entradas son recontra Carelli, ¿no? Pero
1: claro, claro.
0: Hay tanta gente en este mundo que y el fútbol es tan, pero tan convocante que si hubiera estadio de 500.000 personas estarían todo completo también.
1: Yo extraño a Nigeria. Cuando hablamos de equipo, porque Nigeria es histórico, además siempre lo toca.
0: Sí.
1: ¿Cuántos mundiales seguidos?
0: Sí.
1: Pero esta vez, habla bien de los equipos que han superado justamente a Nigeria, que no ha llegado al mundial, ausente como Italia por tercera vez consecutiva. Sigo sin entender, con tantas chances, con tanta historia. Porque que le pase a un equipo que por ahí, no tiene tantos recursos. Italia ya está pensando en el próximo mundial y ya está trabajando pensando en eso.
0: ¿Se suma más gente al canal de YouTube? Imagino, ¿no?
1: Sí, se sigue sumando.
0: Sí.
1: Danielito Miller, contando cosas. Porque se arman lindas charlas acá entre ellos.
0: Miller es el tío de la batuta, ¿no?
1: Sí. Dani Miller se
0: te
1: la batuta, sí, señor. Lo que espero que alguien, o por ahí, no lo tienen claro, empiecen a volcarse por alguna selección sorpresa que se reitere. Hasta ahora no hay menciones. ¿Será que no habrá sorpresa? O, tienen tiempo.
0: Están atentos a otras cuestiones.
1: Para mencionar, algunas de las cuestiones que nos hacen falta, muchachos, la compañía de ustedes. Es muy importante para que podamos sostener nuestra transmisión de los partidos, nuestros comentarios. Así que con un like está bárbaro. Y si además de eso te suscribís,
0: la ecuación perfecta.
1: Sí, te abrazamos.
0: Y el agradecimiento eterno.
1: Y hasta te invitamos una cervecita.
0: Sí. Antes de que comience el juego, Portugal tiene 4 puntos. Colombia tiene 3 puntos. Ahí voy bien. Sí, repasando los resultados que se han dado, ¿no? En la primera fecha. Y República del Congo tiene un punto, producto del empate, si usted no se acuerda, se lo recuerdo. En la primera fecha empató 1-1 con Portugal. Y el que no tiene absolutamente nada es Uzbekistán. Por eso está en la lista de los que ya no tienen más nada que hacer salvo jugar el tercer partido. Un dato no menor, pueden decir, estoy refiriéndome a que Uzbekistán podrá molestar al rival y hacerlo complicar en la tabla de posiciones, pero per se ya no le da para nada.
1: Pero algunos están experimentando su primera participación en un mundial, por ahí ya lo tenían más o menos pensado que podía suceder y ha sido una buena experiencia. Y para otros, volverse por ahí no era... mencionabas a Turquía.
0: Sí.
1: Bueno, ahí sí hay una decepción, ¿no?
0: Sí, claro. Grande.
1: Sí. Bueno, sí. Vamos a ver qué pasa con Colombia hoy. Mirá, hablando de la sorpresa, y esto te lo dije el otro día, para mí es candidata Colombia, ¿eh? No que va a llegar hasta ahí, para mí es candidata.
0: Si Colombia gana, segundo partido, 6 puntos, Portugal tiene 4, en la tercera y última fecha juegan Portugal y Colombia.
1: Sí.
0: Se supone que va a estar bueno, ¿no?
1: Va a estar bueno ese partido.
0: Sí.
1: Señor, claro.
0: A mí no me gusta suponer mucho porque... como para colmo van a cerrar último, van a ver todo el cuadro, o casi todo el cuadro. Y yo quisiera saber si... yo siempre primero, no va a hacer cosas, no, mejor nos quedamos segundos, así jugamos con... Ya sabemos que jugamos con aquel, que no fue tanto, entonces... ¿Usted cree que eso pasa o no va a pasar en la tercera fecha?
1: Pero
0: con algunos estoy segurísimo que va a pasar. Con otro, bueno.
1: Va a pasar. Y si llegase a suceder lo que antes del Mundial pensábamos... ¿A quién prefiere como rival, Uruguay o España? Por ejemplo, que no sé si van a llegar Uruguay y España, pero...
0: Hoy Uruguay, qué piola que son. Hoy prefiero Uruguay.
1: Yo no estoy tan seguro.
0: Bueno, usted me preguntó a mí y ahora estás opinando vos. Bueno, opine. No le queda mucho, porque estamos en horario. Y si han hecho algo bien hasta ahora en el campeonato del mundo, es comenzar al horario convenido.
1: Vamos.
0: Tienen que mover Colombia, que está... de amarillo en la camiseta, pantalón blanco, medias rojas. Sonó el silbato de El Tano, de Mauricio Mariani. Ha comenzado el juego en Guadalajara, en la casa de las Chivas. Colombia y República Democrática del Congo están 0-0. O sea que en este momento Colombia tiene 4 puntos. Pero la diferencia de gol favorece a Portugal. Pero no importa por ahora porque tienen que jugar entre ellos en la tercera fecha. No olvidarse de eso. Después va a tener que buscar usted cuándo es el día y la hora de ese tercer partido, ¿no? Va tratando de salir el equipo que está todo de celeste. ¿Cómo es que dice el señor Matías de Mateo? Celeste...
1: crema del cielo.
0: Eso, y a mí no me gusta. Uy, el cambio de frente que se mandaron. Largo y efectivo de izquierda hacia derecha. Se adelanta el equipo... congoleño. Ahí va la pelota hacia el medio, el remate de media distancia. Violentísimo envío del número 25. A este lo teníamos en la lista, ¿no? A Cayema. Largo envío, ¿eh? Bien, no dudó el Moreno. Sacó el balazo de zurda arriba contra el ángulo superior derecho. La volada del arquero Camilo Vargas lo hacía más espectacular. Primera llegada para el Congo.
1: Mirá vos, esto que hablabas vos el otro día, que esperabas remates de Argentina de media distancia. Un recurso que utilizó en la primera del partido. Cayema, ¿está bien?
0: Sí.
1: Y la pelota cerca del arco de área.
0: Dos cosas bien hizo la República Democrática del Congo. Apenas comenzado el juego. El cambio de frente de izquierda hacia derecha, largo y en vía aérea. Y después la combinación hacia el pase hacia atrás para el que llegaba, que no dudó, de zurda, así como le llegó. Probó, ¿eh? Y probó bastante bien. Colombia y la salida a lo Colombia. Esto es pelota al pie, a ras del piso, hasta que uno la va a levantar. ¿A dónde la tiró Mojica? Quiero saber. A la cabeza de Suárez. Y Suárez bajó la pelota para que Luis Díaz se la devuelva al centro delantero. Arriba en el retroceso el capitán, el número 22, en Bemba. La manda para afuera con el golpe de cabeza. Esto va a estar bueno. Muy bueno, según parece, en el arranque. Lateral en ataque va Luis Díaz. Luis Díaz poniendo la pelota para Suárez. Suárez para Luis Díaz. ¿Está habilitado? Parece que no, que está en fuera de juego. Atento el asistente 1, el italiano, el señor Bindoni, le marca a su compatriota, a Mauricio. Daniele le dijo, Mauricio, fuera de juego. Es salida en defensa para República Democrática del Congo.
1: Bueno, ahí apareció una asociación buena de Colombia, un par de buenos toques, mostrando su fútbol en el partido en el que... avisó con un muy buen remate al minuto Cayema.
0: Sí.
1: Podría haber sido gol, estuvo muy cerca.
0: Segunda acción en ofensiva, pasando de defensa a ataque, largo juega República Democrática del Congo.
1: Sí.
0: No hay dudas, ¿eh? Largo y a campo rival, lateral en campo de Colombia, cerca de la zona donde se desempeña Daniel Muñoz. Arriba las manos para el 26 de República Democrática del Congo. Este es el quinto defensor, como dije que se apellidaba Arthur. Más fácil es Arthur. Arthur con la mano no se la pudo tirar bien a su compañero. Esta es una de las jugadas que yo no acepto en el máximo nivel internacional. que de un saque de costado vos no se la des bien a tu compañero y que tu compañero no la pueda dominar. Si me decís que el rival los amarrió, bueno, vaya y pase. Pero cuando no sucede eso, que la tiren así a como salga y generalmente sale mal, no la acepto. Colombia la primera contra. Osoba Mojica, zurdo y que va bien. Pelota por bajo para que le llegue a Luis Díaz. Va a empezar a transpirar República del Congo. Pelota al fondo, Mojica centro atrás. Ahí está el primero. Tirota por el arquero, rebote, llega. No llega nada. No llega nada. Porque atropellada de Muñoz. Muñoz llega como Cafú. Sí. No tiene la calidad, la prestancia de Cafú, pero tiene la velocidad de Cafú. Ese lateral derecho es bravísimo. El 2 de Colombia, se perdió la primera chance del conjunto cafetero antes del minuto 4. El arquero desparramado y el zaguero también. El arquero tapó una primera espectacular abajo y a la izquierda. Y Muñoz, que entró a la carrera en el área menor, la puso por baja, ajustadita contra la base del vertical izquierdo. Movió la red, pero del lado de afuera, Colombia.
1: Es un soñador, Muñoz. Va todos los tiros, el otro día convirtió. Acá le faltó poquito después de la buena jugada de Colombia. La aparición de Luis Díaz, después el remate de Suárez, el rebote. Pensé que la metía, viste, de acá la veíamos con, sí, con el ángulo y el hueco justo. No lo encontró Muñoz y estuvo muy bien el arquero, que se llama Wan-Bissaka.
0: Dios quiera que se mantenga este nivel y este ritmo. Sucederá. A los 15 te cuento. Van 5 del primer tiempo en Guadalajara por el grupo K del Campeonato del Mundo. 0 para la República Democrática del Congo, 0 para Colombia. Toca, toca, toca el equipo que conduce el señor Néstor Lorenzo. Y sí, como le gusta a los colombianos. Arra del piso, dijo Lucumí. Lucumí, Davinson Sánchez. Davinson Sánchez puso para puerta. A puerta lo rasparon desde atrás. Hay infracción señalada por el árbitro italiano, el señor Mariani. Pita y marca el colegiado. Tiro libre por la infracción del número 17 de Bacalá. Cambú, tiro libre para Colombia.
1: Empezó muy entretenido el partido. Congo, con su inexperiencia, pero también con su osadía, ¿no? Con su audacia, ya metió un buen remate de media distancia, respondió Colombia, y un gol que falló increíblemente Muñoz. Empezó linda la cosa.
0: 6 se cumplen del primer tiempo, están 0-0. Colombia tratando de ser prolijito, de no apurarse en los lanzamientos, y metió cambio de frente el capitán James. James por la derecha y todo para la izquierda, y Mojica va para eso. Roberto Carlos tira centro, cabezazo, el arquero cacheteó y Villegas, siga, gol. ¡Gol! Pero otra vez fuera de juego, otra vez en fuera de juego, le señalan a Muñoz. Muñoz está jugando más de centro delantero que Luis Suárez. El cabezazo de Muñoz, la tajada del arquero, el rebote, y el propio Muñoz se metió él. Y el arquero y el balón, por supuesto, adentro del arco del conjunto, que está todo de celeste. El arquero está todo de gris y se pegó un julepe de aquello. Levantó la banderola el asistente 1, el italiano Biondini. ¿Estaban fuera de juego, Muñoz? Ah, te voy a decir que sí, que el hombro derecho estaba adelantado respecto del marcador, que lo miró y le dijo: yo te voy a dejar correr y cabecear, total te lo van a anular. El atajadón del arquero, pero su manotazo se fue hacia arriba y sobre un costado izquierdo, y Muñoz, más rápido que Muñoz, o sea, más rápido que él mismo, siguió su carrera después del cabezazo y dijo: me atajaste esta, pero la otra no. Y cabeció y la puso en el fondo del arco. Para mí hay fuera de juego, pero tal vez no.
1: Vamos a ver, pero lo que sí está claro es que Muñoz tiene una vocación ofensiva. Va todos los tiros, acá ganó 2 veces, tiene vocación de 9, porque me hizo acordar a Juan Pablo Sorín. Ajá. Un 3 que terminaba las jugadas de 9, ¿te acordás?
0: Sí, sí,
1: la
0: claro.
1: Mayoría de los tiros,
0: sí, sí.
1: Innovador. Sí. Bueno, aquí Muñoz, muy peligroso hasta ahora, lo más peligroso, recién van 7 minutos,
0: sí.
1: Pero, y ya marcó Muñoz en el partido anterior, es decir, qué buena característica la de un defensor que tenga, además del criterio, el talento para pasar al ataque, como aquí lo hizo Muñoz.
0: Talento, la decisión y después hay que concretar, ¿no? Porque si vos vas todos los tiros y después no pasa nada. Bueno, el arquero todavía no se levanta, pero del susto que tiene, ¿no? Por el atajadón que se mandó y porque después, claro, chocó contra Muñoz, que se lanzó con todo para poner definitivamente la pelota dentro del arco. Insisto, para mí, sí, el hombro derecho y otra parte del cuerpo de Muñoz está adelantado respecto del 26 de Arthur. De Arthur Mazambi, o como se pronuncie. Qué atajadón, ¿eh? En el primer cabezazo. Sí, sí, sí, después sí, Muñoz se metió la pelota y el arquero dentro del arco. Bueno, era fuera de juego nomás, ¿eh? Pero ahícito, ¿eh? Muy cerca Colombia del primero. Está bueno el comienzo del juego en Guadalajara y la gente lo disfruta. Lo colombiano, digo. 8 van del primer tiempo, 0-0.
1: Sí, señor. Y pensaba cuando lo vi a Muñoz con esta ocasión ofensiva en cuadrado. Otro jugador claro. Muy importante, ¿no?
0: Sí, sí, pero ya en otra posición, Juan Guillermo. Aunque después terminó jugando de lateral derecho. Sí, tenés razón, tenés razón. Son muy punzantes y no dudan y van con noción de tiempo y distancia y con jerarquía, Muñoz y Mojica. Es buena la defensa colombiana, ¿eh? Y estamos hablando en ataque, no en defensa, pero en defensa también, pero en ataque no va a tener que laburar mucho para pararlos, ¿eh? Van por izquierda y van por derecha, Mojica y Muñoz, y ahí tocando puerta a puerta para Muñoz para Davison Sánchez. Quiero jugar, dijo el arquero Camilo Vargas, ahí la tocó el que está todo de verde claro. No me venga con verde agua y verde, no sé, musgo, qué sé yo.
1: Verde
0: ahí la
1: loro.
0: Tiene, la, ¿cómo?
1: Verde loro.
0: No, qué sé yo. 9 van del primer tiempo, 0-0. La gente, usted lleva la batuta.
1: Sí, con... sí, la gente sigue comunicándose y acompañándonos en el chat y dándonos su apoyo, su aliento. Esto de cuadrado me lo recuerda el amigo Ricardo de Viedma. ¿Dónde está cuadrado ahora? Pregunta. Si no vamos a ver igual.
0: Descansando, disfrutando de la vida, qué sé yo. Ya no está en la Juventud. La última noción que tuve.
1: Y la pregunta básicamente
0: era... ¿Usted cree que se haya retirado al fútbol? No, va, no sé. No, no. En realidad no sé.
1: Pero es que no sé la edad de Cuadrado, no me parece tampoco tan...
0: Sí, pero tantos años. No sé qué edad tiene Cuadrado, pero 30 y algo debe tener, ya calculo, ¿no? Sale a buscar Lucumí, lo metió de zurda Lucumí. 45 metros para arriba, rechaza uno de los 5 defensores que tiene. Le dije que eran 5, ¿no? Y está clarito que son 5. Mal arquero son 6 los que defienden en la República Democrática del Congo. Pero cuando la tienen, tratan de avanzar. Corta Mojica y ya pasó. Uy, el lado izquierda de Colombia, digo, el sector derecho en la defensa para los de Celeste. Van a transpirar de lo lindo en la noche de Guadalajara. Porque Mojica y el señor Luis Díaz. Un remate de media distancia del capitán de James Rodríguez. Voló el arquero. Uy, cómo labura el arquero. Lionel Mpassi. Abajo y a la izquierda. Guantazo Salvador ante el remate de zurda. La carrera de James Rodríguez. Tiro de la esquina para Colombia. ¿Cuántas ya van de Colombia? 1, 2, 3. Si no fue la cuarta esta, por ahí andamos, ¿eh?
1: Le habrán dicho a James, alguno de la tribuna, che, de Argentina te están...
0: hay que tirar, hay que rematar.
1: Sí, y la verdad que casi la clava. La jerarquía de James apareció recién a los 10 minutos del primer tiempo.
0: 11 se cumplen ahora y tiro de esquina. El lanzamiento que va a ejecutar James Rodríguez. La zurdita de James, la pelota vía aérea. ¡Cabezazo! Te ganan de arriba, te ganan del medio y te ganan de abajo. Entró uno de los morenos, Davison Sánchez. Es una topadora, Davison Sánchez. Cabeció casi que a ras del piso. La pelota voló arriba del travesaño del arquero Mpassi, de Lionel Mpassi. ¿Por qué se llamará Lionel? El arquero de República Democrática del Congo. Y porque así lo determinaron su mamá y su papá. Fácil la respuesta, sí. ¿No es cierto?
1: Pero ya te diría que es un muy buen arquero, ¿eh?
0: Ajá. Tan rápido vos decís que ya es muy bueno.
1: Sí. Me gusta y me gustó en el primer partido también. Ricardo Bucci dice, ¿qué? Gracias, querido Ricardo, 38 años tiene Juan Cuadrado.
0: Sí.
1: Y viene de descender con el Pisa.
0: Ah, o sea que sigue jugando.
1: Sí, sigue jugando.
0: Cuadrado era Juan Guillermo, ¿no? Va sacando la pelota en Pasí, con pierna derecha, le apunta a su compañero, a Huiza, salta pero no llega. Y te dije, pasar entre el señor Davison Sánchez y Lucumí no es tarea sencilla. La va sacando el arquero Camilo Vargas, Vargas entregando para Muñoz, Muñoz para el movimiento de Gustavo Puerta. Puerta, si no ha sido el mejor hasta ahora en Colombia, por ahí anda. Y este casi siempre el mejor. Ahí va Luis Díaz. ¿Está habilitado? No está habilitado. Segundo fuera de juego que le cobran a Luis Díaz. ¿Qué tal? La República Democrática del Congo frenando a los colombianos para no sufrir tanto, para no sufrir más de la cuenta. 12 minutos 30 se van a cumplir del primer tiempo. 0-0 en Guadalajara.
1: Interesante el partido, más allá de aquel remate de Congo, que terminó cerca del arco defendido por Vargas. Después Colombia revirtió esto, es el dominador, el dueño del trámite de la pelota y ya de un par de situaciones también.
0: Sí, ya contabilicé 4 zurdos en República Democrática del Congo. Colombia se debate, hace bien el famoso acordeón en esta oportunidad de adelante para atrás y nace la contra. Y guarda los 4 que están retrocediendo. Digo, porque Colombia también se va extendiendo en el terreno de juego. Encararon por la izquierda, pasaron por el medio, van por la derecha, centro de James Rodríguez. La hizo mal el zurdo. La hizo mal porque la tiró muy hacia arriba y Luis Díaz estaba muy cerrado, muy cerca del punto del penal y muy marcado. Y bien que así sea por el número 2, Juan Bisaca, porque si lo deja recibir, va a transpirar en la noche de Guadalajara. El número 2 del Congo, salida para el arquero, para el número 1, Mpasi.
1: Recién mencionabas al número 2 de Congo, fue aquel que saltó tipo Juegos Olímpicos, un salto de 2 metros para aquel gol que le dio el empate a Congo. Uh-huh. En el primer partido.
0: Sí, señor.
1: La diferencia física, ese es el tema, ¿no? La preparación física muchas veces puede igualar, no siempre, y no debería ser así, digo, el fútbol debería ganarse porque juega mejor, pero son atletas y están empezando a mejorar futbolísticamente, así que por ahí sacan un partido adelante como el otro día en el 2-2 de la presentación.
0: Cuando la tiene República Democrática del Congo, trata de conectarse, de ser sus pases con cierta ductilidad o con toda la ductilidad posible. Digo, no es que la anden revoleando y bueno, y que salga lo que salga. No. Controló Camilo Vargas, la va sacando rápido para Davinson Sánchez. 14-25, pelota hacia adelante y la toma el 14 puertas. ¿Sabes quién no la tocó todavía en Colombia? John Arias. Pelota para James Rodríguez. Va el conductor, va el capitán, el lanzador de la derecha hacia la izquierda. De lejos, el rebate de Lucumí. Y el arquero en pasillo abajo y sobre la izquierda. Sacó el balazo. 25-30 metros, ¿eh? Así me gustaría que remate la Argentina. Ah, hay que probar. De tanto probar, vas a embocar. 1-2 vas a embocar. Colombia ahora fue un poquito livianito y los morenos tratan de salir con prestancia. Con prestancia voy yo de anticipo, dijo Davinson Sánchez. La juega. Sobre la izquierda para Luis Díaz, ya está el duelo. Luis Díaz contra Juan Bisaca. Luis Díaz la juega corto y hacia atrás. La distribución de James Rodríguez, pasa el balón por John Arias. Ahí anda Arias, en 3/4 y por el medio la sacan para la derecha, para Gustavo Puertas. Puertas pone para Muñoz, adelanta Colombia, se adelanta. 15 minutos, 15 segundos, primer tiempo en Guadalajara. Grupo K del Campeonato del Mundo. Están 0-0 República Democrática del Congo y Colombia. Que terminen así, podrán estar pensando los portugueses. Portugal hoy goleó 5-0 Uzbekistán. 2 hizo Cristiano Ronaldo y casi se lleva el famoso hat-trick y la pelota, pero no llegó. Va, ahí va Colombia al área, engancha de zurda para la derecha, está, tiró el arquero de casualidad, pero ataja, ataja Luis Díaz, cerradito en su posición, dentro del área penal, entre el punto del penal y la raya del área penal, y su cintura y el enganche para un lado y el enganche para el otro, y los morenos pasaron de largo y sacó el estiletazo y el arquero iba sobre su izquierda, pero dejó parte del cuerpo sobre la derecha y por eso evitó el primero de Colombia.
1: Hizo todo bien Luis Díaz, este jugadorazo que tiene Colombia. La pelota se le escabulló al arquero que ya sacó 3.
0: Sí, con el talón la sacó. Sí. El centro desde el cuarto de círculo de John Arias. Rechaza República Democrática del Congo. Le mete bomba a un colombiano. Y mira si me sale, dijo Gustavo Puerta. Es lo que me falta. Completamente desviado el remate. Están contentos los colombianos, en el estadio de las Chivas de Guadalajara. Mucho color amarillo ahí en las tribunas y en el terreno de juego también. Es salida para el arquero Mpasi, que ya sacó 1, 2, 3, 4.
1: Sí, señor. Y pensábamos decir dónde juega. Hay que averiguar urgente dónde ataja este arquero.
0: Sí, porque no va a atajar más en ese equipo, lo van a comprar.
1: Claro, sí. Ya sacó 4 pelotas de gol.
0: Ah, Juan Bisaca quiere pasar, lo molesta Luis Díaz. Dice, no, vos no me dejás pasar a mí, yo no te dejo pasar a vos. La toma Luis Mojica, Mojica la pone hacia el medio. Voy a distribuir, porque hace rato que no la toco, dijo Lerma. Ahí anda el compañero Jefferson Lerma. Lerma para Lucumí, Lucumí para Lerma. Lerma para el toquecito por el medio de John Arias. Y otra vez para Lucumí. Y frena y engancha y acomoda el cuerpo. Y anda canchereando mucho. Guarda que lo van a raspar, soltala rápida, le dijeron al jugador de Colombia, John Arias. Arias pasó para Lucumí, Lucumí para Davinson Sánchez. O yo voy al Moreno, Davinson Sánchez. Ya hizo conexión sobre la derecha para Muñoz. Muñoz juega de puntero derecho. Yo te voy a relevar, dijo Gustavo Puerta, que es el mediocampista, el bajito, el número 14. Los muchachos de Congo dicen, bueno, vamos a hacer como presionamos en la mitad. un poco más adelante, deja que la tenga nomás Colombia, que no nos molesta. Juega James Rodríguez para Zonaria. Es rara la posición para mí de Zonaria. En la mitad de la cancha y sobre la izquierda combinó con Mojica para Luis Díaz para Mojica. Toca Colombia. Ya llegó 4 o 5 veces con mucho peligro Colombia. El arquero del Congo evitó por ahora el primero. Están 0-0.
1: Y la mejor jugada del partido fue esta de Luis Díaz. A ver.
0: Ahí va Luis Suárez. Parecía que le ganaba a el número 4, a Tuancembe. Cuidado, Suárez, cuidado. Avísenme, no me la tiren tan larga. Se enoja con su compañero porque, claro, el pelotazo parecía que la controlaba con la pierna izquierda. El cruce salvador del zaguero del 4. Después la pelota le rebotó a Suárez y ya no la pudo controlar. Es salida para el arquero. Un pasí para el 1 de Congo.
1: Empieza a acumular situaciones Colombia. Empieza a cascotear el rancho, como se dice habitualmente. Es más Colombia que ahora busca una vez más.
0: Otra vez el golpe de cabeza bien de Suárez para Luis Díaz. Qué habilidad que tiene Luis Díaz. Luis Díaz poniendo la pelota para Mojica. Mojica la va a tirar al medio, dicho y hecho. Ahí se va conectando. Zonaria tiró un balazo otra vez. Y el arquero en Fasí está laburando de lo lindo. Va a cobrar todo el premio de sus compañeros. El balazo de lejos de Gustavo Puerta. De lejos no, de muy lejos. El arquero muy atento y siempre, si no se puede retener, hay que rechazar para los costados. Y el moreno Lionel en Fasí. Vaya que rechazó volando sobre su izquierda.
1: Qué bárbaro, ¿eh? Qué bárbaro como Colombia intenta de distintas maneras, casi siempre apelando a la habilidad de Lucho Díaz, pero también con la proyección de Mojica y de Muñoz por la derecha, y con los remates de media distancia. Está buscando Colombia, pero ha encontrado a el Basi.
0: Sí, dos cosas te voy a pedir. Siempre sí. La actualidad con nuestros oyentes, y lo sí. Segundo, no me acuerdo si en Guadalajara hay altura. Porque por algo Colombia está pateando tanto desde afuera. Y muy bien los que rematan y muy bien el arquero. Recontra bien el arquero por ahora, que evita que Colombia ya esté ganando.
1: Él quería saludos a ustedes, mensajes, sí. A querido Carlitos Papalardo.
0: ¿Qué dice Papalardo?
1: El fútbol tucumano, el hombre. El querido, tucumano de Lules.
0: De Lules.
1: El pueblito de, ¿sabe de quién?
0: Sí, de Ramón.
1: Saludos desde Lules, muchachos. Desde Tucumán, Argentina, nos manda un abrazo muy grande. Vamos Colombia, carajo, desde Argentina. El querido Carlos Ponce. Si los virus... No, este se fue por otro tema. Claro, porque tenemos de todo.
0: Claro.
1: Saludos para Colombia. Vamos, que en cualquier momento empieza a ganarlo. En Guadalajara no hay altura alguna.
0: Entonces,
1: dice Alfi.
0: Vieron los videos y el cuerpo técnico dijeron, muchachos, si no podemos entrar, de afuera, y de afuera, y de afuera, y de afuera. Y de afuera le están dando trabajo a el arquero de República Democrática del Congo. Estoy hablando de Lionel Mpassi, el número 1. Ahora se tranquilizó un poquito Colombia en la mitad del terreno. Y sí, mantener ese ritmo. 21 van del primer tiempo, 0-0. Hay una infracción. Salió fuerte y lejos el número 3, el señor Steven Kadawi, y cobró infracción el italiano, el señor Maurizio, con doble Z, Maurizio Mamani.
1: Sabe que es tan lindo el oficio que podemos ejercitar todavía, que no nos importa la hora del partido. A mí realmente me encanta, y me encanta que estén los amigos prendidos al chat.
0: Usted, perdón.
1: Nos dan una mano muy grande.
0: Sí, usted dice la hora del partido por el horario, pero no la hora del juego, que cuántos minutos van. Usted dice por el horario en que se está jugando.
1: Claro, es tan lindo un mundial, y es tan lindo observar estos partidos, que yo no tengo problema, me encanta. Es más, dame 11, 12 de la noche, más ya que a mí me gusta más la noche, claro. Que el día.
0: Sí, sí.
1: Pero, digo, la gente se prende, nos acompaña. Colombia ya merece el primero, dice, sí, claro, es la pregunta nuestra. Colombia ya merece el primero, sí, claro, abrazo equipo, saludos desde Varela, a metros del Tito Tomaguelo.
0: ¿Qué tal? Está dolorido el número 26, Arthur, le estoy dando el nombre de pila, porque en la camiseta dice Muazarki, creo. Bueno, ¿se recupera? Sí, no va a salir tan rápido el número 26. No puede abandonar tan rápido la línea de 5. 5 que aguantan por ahora de República Democrática del Congo. Lateral en la mitad del terreno lo tomó Muñoz. Muñoz hizo conexión con Lerma. Lerma tocando para puerta a puerta hacia atrás para Davinson Sánchez. Esta entrega para Lucumí. Lucumí para para Mojica. Allá anda Mojica, Mojica al pase atrás de Luis Díaz. Luis Díaz para Mojica, Mojica entregando otra vez para Lucumí. La defensa de Colombia, ¿cuánto hace que juegan juntos? Muñoz, Davinson Sánchez, Lucumí y el señor Mojica. Pelota larga hacia la carrera de Luis Díaz. Tiene la marca pegadita a su espalda del número 3. Lo zamarría el zaguero de República Democrática del Congo. Estoy acostumbrado, dijo Luis Díaz. Luis Díaz justo para Sonaria. Otra vez para Luis Díaz. Marca. Y la van sacando todos los que visten de color celeste. De arriba hasta abajo. Pero en el retroceso, rápida recuperación del equipo que conduce Néstor Lorenzo. Balón al medio para Sonaria. Así que no había aparecido al principio. Ahí se la dejan para James. Va a rematar de lejos. Le salió uno. Lo enfrentó, la tocó sobre la izquierda, pasa y llega Mojica, allá va el lateral izquierdo, centro por bajo, mal ejecutado, pero se la llevó John Arias. Arias hacia afuera, primero él estaba en el área, la sacó para afuera, otra vez para Mojica, Mojica para que meta centro, arriba uno de los grandotes, golpe de cabeza del número 4, Tassembé, pero la tiene casi siempre Colombia y va a meter el gol en cualquier momento. Ahí va el remate, el rebote, pateó puerta, rebotó en la saga, la meten al área, golpe de cabeza de Suárez, Suárez allá a la derecha, corrió tarde Muñoz, mira.

0: en un partido en el que Mbassi es la figura. ¿Sabe desde dónde nos mandan saludos?
1: ¿Desde dónde?
0: Desde un lugar llamado Moles Cazón.
1: Moles Cazón. ¿Eso es en Argentina?
0: Sí, señor.
1: Ajá.
0: En Pehuajó.
1: En Pehuajó. ¿Qué tal? ¿Cuántos grados de temperatura harán en el momento en Pehuajó? O en Moles Cazón.
0: En Moles Cazón. Bueno, habría que preguntarle a Gustavo Vitulfo. Gracias, bien. Gustavo, por estar allí. Desde Tigre nos saluda el querido Alejandro Ojeda. Dice, vamos Colombia. A ver, segundo mundial con otro nombre, el Congo. Dice Alfie, claro. Scars.
1: Y sí. Porque antes era Zaire, ¿no? O en su momento fue,
0: claro,
1: Zaire.
0: Y ahora es la República Democrática
1: del Congo.
0: Del Congo.
1: La famosa situación que no me gusta de las nuevas reglas de la FIFA. Esto de parar el juego más o menos a los 20 y pico de minutos en cada tiempo.
0: Pausa de hidratación.
1: No sea mentiroso usted y la FIFA. Lo que menos hacen es hacer eso. Está pensado para otras cuestiones, ¿no?
0: Las comerciales, claramente.
1: Sí, sí. Usted sabe que, por ejemplo, nada. O sí, hasta ahora fue el único ejemplo. En el partido de ayer, el que se prolongó para mí demasiado entre Francia y aquí en Irak. Sí. En el segundo tiempo no hubo parate. ¿Por qué? Porque ya se habían bandeado con los horarios. Claro. Entonces no hubo parate. Entonces, no sé qué habrán hecho con los oficiantes, porque si no pararon. Pero bueno, usted vio que la FIFA.
0: ¿Y sabe lo que va a durar el entretiempo de la final?
1: Ah, sí, no me lo recuerde, sí.
0: No se apague,
1: sí, lo 25 como mínimo, dijeron.
0: Sí, sí, sí,
1: o
0: sí,
1: sea
0: sí,
1: que
0: sí.
1: Calcúlele 30 y algo.
0: Más o menos.
1: Por decir algo, ¿no?
0: Y dice, ¿cómo hinchan la paciencia? Nos dice Alfie Scars, con el inútil de Cristiano Ronaldo 7.
1: ¿Por qué inútil?
0: Y bueno, no lo querrá el hombre. Ese Rivera, buenas noches, desde Varela, vamos Colombia, y le va a quedar una Lucho. Tiene que ganar el cafetero.
1: Ajá.
0: ¿Se hace creer Lucho Díaz?
1: Y cómo no creerlo,
0: qué jugador.
1: Semejante jugador. Recordemos hasta ahora los resultados de la primera fecha, porque todo tiene que ver con todo, por supuesto. ¿Para qué? ¿Dónde está mi planilla? Son tantos partidos. Y no los puse por grupo, los puse por orden de partidos, a la hora que jugaron, digamos. Entonces tengo todos los resultados, todo. Colombia le ganó a Uzbekistán 3-1, ¿no es cierto?
0: Sí, señor.
1: Sí. Y Portugal había empatado 1-1 con la República Democrática del Congo. Y hoy Portugal le ganó 5-0 a la República Democrática del Congo. Y en 27 minutos del primer tiempo, Colombia empata 0-0 con la República Democrática del Congo.
0: Sí, señor. Más saludos desde el sur de Córdoba, nos mandan saludos. La pregunta nuestra es si Colombia ya merece el primero. Los saludos desde provincia de Río Negro, a ver, desde Los Menucos. Mire usted.
1: ¿Qué tal?
0: ¿Cómo se aprende,
1: Sí.
0: De esta gran Argentina y de estos grandes amigos que nos mandan saludos?
1: En Los Menucos, ¿dónde es? ¿Río Negro, dijo?
0: Río Negro, sí.
1: Ahí hay manzanares, hay pera, ¿qué más hay? Durán.
0: Y habría que preguntar, porque nosotros conocemos la manzana de Chipoletti, que es
1: la zona, conocido, más o menos, para
0: claro.
1: Situar. ¿Cuál será la producción ahí?
0: La
1: guinda, la cereza, porque es en el sur ahí donde.
0: Claro, sí, tiene razón usted.
1: No, siempre tengo razón, yo recién te enteré.
0: Alfie, dice, tu comentario salió en el relato. Ah, le dicen a Alfie que lo nombramos.
1: Claro.
0: Fútbol al grano y. No, bueno, señores, gana Congo. Porque son más atléticos, dice Miguel Rengifo.
1: Bueno.
0: Aguanta Alfaro, dice Mercante. No,
1: Alfaro. Por Gustavo será.
0: Claro.
1: Por Paraguay, por Alfaro.
0: Claro.
1: Si no, si no es así, que nos diga a quién hace referencia.
0: Perdón, yo a veces me.
1: No, concéntrese.
0: Desde un lugar hermoso, el Dorado, Misión.
1: Ah, sí.
0: Habrá andado usted por ahí. ¿No?
1: Sí. Ahí pasó una situación. O pasé una situación familiar, jocosa si se quiere, pero hace muchísimos años, pero no viene a casa. Va teniendo la pelota a Colombia. Mirá, le metieron presión en la salida al grandote, a John Lucumí, obligado a jugar hacia atrás, a Camilo Vargas. Camilo atajó alguna, no, porque el primer remate fue afuera, ¿no?
0: No,
1: bastante
0: claro,
1: cerca, pero afuera.
0: Sí.
1: Pero no tuvo que intervenir hasta ahora.
0: No.
1: Ya la jugó para.

0: Davinson Sánchez que toca hacia el medio para el retroceso de Puerta. Repito, reitero que no lo tenía Puerta. Cuidado el pase atrás, Muñoz. Ahí terminó el arquero Camilo Vargas. Violento rechazo con pierna izquierda porque aparecía una figura morena amenazante de República Democrática del Congo. Sí, del Congo, más que Congo, de Congo. El pase hacia atrás de Muñoz fue muy arriesgado. Ahí cortó Colombia en la mitad de la cancha, va para James. James vio pasar a Luis Díaz, pero creo que no se la tiró porque hizo bien, porque si no quedaban fuera de juego, va a ser un área. Área para Luis Díaz, está en el área y va a castigar, va a castigar. Lo vio pasar a Mojica, centra hacia atrás. Justo apareció una piernita salvadora. No era de uno de los cinco del fondo. Era en el retroceso de Bacambú, del número 17, que es delantero. Wan-Bissaka va para adelante y tendrá que cruzar lo más rápido que se pueda. Uy, qué mal pase de Wan-Bissaka para su compañero. No tengo que cruzar nada. Simplemente un crucecito, un retroceso cortito sobre la izquierda y ya la tengo, dijo John Lokumi. Desperdició una contra República Democrática del Congo.
1: Sí, señor. Estos pagos usted los conoce, Santo Tomé.
0: Sí, ¿cuál? ¿El de Corrientes o el de Santa Fe?
1: El de Santa Fe.
0: Los dos. Ahí va, buena pelota de James Rodríguez. Pelota hacia adelante, está recontrahabilitado, me parece a mí. Zigzaguea Luis contra cuatro, tiró. Son muchos. Uno de esos cuatro, en uno de esos cuatro cuerpos, rebotó el balón de Luis Díaz. Los compañeros tenían que tratar de asociarse y hacerlo jugar más a Luis Suárez. Digo, de pronto me parece, diría Juan Alberto.
1: Señor, abastecerlo, dice usted.
0: Claro, claro. Claro,
1: claro. Cosa que no está sucediendo, claramente. Colombia es más peligroso. Luis Díaz está siendo, como siempre, una de las figuras, uno de los tipos más imaginativos a la hora de desequilibrar. Pero el partido está siendo así por una sola razón, por Mbassi. El arquero de Congo, sí, que ha evitado cuatro goles muy claros.
0: Puerta le cometió infracción a Mou Santani. Me sale más fácil decirle Samuel. Ajá. Al número 8 de República Democrática del Congo. En retroceso juega Mojica. Mojica tocando la pelota para adentro, en el área. No importa, salimos bien, dijo Lerma. Lerma para Mojica. Allá se la tiraron. Se la tiran siempre más a Luis Díaz que a Luis Suárez. Le gusta el Luis, pero Díaz, no Suárez, a su compañero.
1: Y además, mire, es increíble lo que sucede porque la gente pregunta por Cuadrado. ¿Cómo se acuerdan, eh?
0: Pero
1: ¿será que la facha?
0: ¿Qué jugador? Qué rulo, qué facha, no, qué jugador.
1: Jugadorazo.
0: Por favor, sí, qué jugador.
1: Jugadorazo.
0: Y ese sí que te demostró durante mucho tiempo. Lanza James Rodríguez. Dale, Luis, que te la damos todas a vos, le dijo Rodríguez a Díaz. Toca Díaz. Díaz para el que va llegando de frente, el capitán James Rodríguez, que juega para Zonaria. Insisto, la posición de Zonaria, ¿por qué lo habrán colocado ahí? En tres cuartos y del medio sobre la izquierda. Y sabrá Lorenzo. Va para Luis Díaz, enfrente. Wan-Bissaka la juega para James, lanza James, centro de James, se la puso en la cabeza a un defensor. Suárez lo miró al defensor, no lo quiere mirar a James Rodríguez. 32 van del primer tiempo. Parece haber aflojado un poco la intensidad de los ataques de Colombia, ¿no?
1: Sí, señor, que lo tuvo otra vez contra las cuerdas a Congo, pero no ha podido convertir todavía en 32. Saludos, muchachos. A ver qué nos dice Alejandro Pared. Dice, sí, muchachos, Borré vendrá a River.
0: Ajá.
1: Ajá, mirá vos.
0: Empezó a sonar el nombre de Borré. Había que preguntarle a Marcela Brachetti. Allá lejos y en el tiempo estaba completamente descartado. Ahora que ya dicen que ya está Beltrán, dicen no, ya está Beltrán. Pero River quiere acumular más delantero y conocido. Y parece que Borré... Es caro Borré, pero River tiene dinero, ¿no?
1: Y sí, en este momento, y además, con un efecto de derrame de jugadores, poco visto. Siguen mencionando a Juan Guillermo Cuadrado, sí, qué bárbaro. Bueno, en este mundial debe ser tan horrible como el del 94, dijo uno.
0: Bueno, es una opinión, por supuesto. No, yo diría que ya en una situación es superior en la cantidad de goles. Ahora, en la calidad del juego, tendría que pensar un poquito más. Creo que este lo supera, creo. Y creo bastante ya. La pelota afuera no la puede controlar. John Arias, insisto, me parece rara la posición de John Arias. En tres cuartos y sobre la izquierda. Me parece que está incómodo. El lateral que va a tomar el número 2 del Congo, el señor Wan-Bissaka.
1: Seguimos agradeciendo a los amigos que nos mandan saludos. El jugador nipón más misterioso del portero Suzuki. que es afroamericano y se nacionalizó ciudadano nipón. ¿Lo tenía?
0: No. Bueno, hay situaciones, estas situaciones que todavía parecen muy raras y cada vez son menos raras. Esfuerzo de Muñoz para que no sea tiro de la esquina. Y sí, lateral en ataque para el Congo, lo va a tomar el 26. Masuaku. No, pero este no lo tenía con ese apellido yo. Ah, sí, pero al que yo le digo Arthur. Ahí está Arthur, para lanzar con potencia. Ya es una característica, los laterales tirados en forma de centro. Hay polenta en los brazos de los lanzadores. La pelota rebotó en Davinson Sánchez, después en la espalda de su compañero Muñoz. Y cuando llegó Davinson Sánchez ya es tarde. La pelota abandonó el terreno por el fondo del rectángulo. Tiro desde la esquina para Congo.
1: Está Beltrán, pregunta.
0: Sí, Alejandro. Lo vi en una foto en la concentración en Alicante.
1: Dice, escuché que se quería quedar en Europa. Bueno,
0: a mí me pareció verlo en una foto ya, no, a salvo que esa foto no correspondiera a la concentración de Alicante.
1: Ajá. Sí, no, bueno, ahí sí. Pero dice que se quiere quedar en Europa por alguna oferta.
0: Ajá. Bueno, entonces tengo la información no correcta, por decirlo de alguna manera. Se adelanta el Congo, a ver cómo marca Muñoz. Así, dijo el número 2, la punteó con pierna izquierda, balón que va hacia el medio. Epa, desde la mitad de la cancha, desde campo de Colombia, Congo la juega hacia atrás para su arquero, para Leonel Pasi, el número 1.
1: Seguimos saludando a los amigos del chat, gracias. Este enorme y hermoso universo llamado Relatores los saluda y los abraza. Amigos, a ver, dice, faltan 3 días para el cumpleaños de Jeremy Graham. Cuadrado vale mucha plata. Quiere decir que si lo quieren comprar ahora, porque se fue al descenso con el Pisa, van a tener que poner sus buenos bancos.
0: Sí, bueno, sí. Tiene cotización internacional todavía.
1: Sí.
0: Contra para República del Congo, muy bien abortada por el retroceso de los colombianos. Yo soluciono completamente, dijo Davinson Sánchez. Entregó hacia atrás para Camilo Vargas. Cuidado el primer enganche, Camilo. Está contra la presión de Mbakambu. Y se fue con pelota y todo para afuera, Camilo Vargas. Ahí está la parte en que los arqueros demuestran que son arqueros y que no son arqueros de la actualidad, completos como tienen que ser. Esto es atajar y saber dominar el balón con las piernas, algo que parece tan fácil y es lo más difícil del planeta.
1: Sí, señor. Otro lateral en forma de centro, envío con las manos.
0: Sí,
1: a ver qué pasa.
0: De Arthur, tiene polenta, ya lo sabe Colombia. Lanza la bola a República Democrática del Congo, cabezazo de Gustavo Puerta. Puerta está en todos lados. A ver la contra colombiana. Luis Díaz le dieron espacio y va a acelerar. Y ya cruzó la mitad de la cancha, pero ya lo alcanza Wan-Bissaka. Está esperando a Luis Díaz que llegue su compañero. Acá estoy, tocame una. Le dice Luis Suárez, no la toca Luis Díaz. Retrocede el Congo, la manda para afuera. ¿No salió? No, no salió. La dominó Luis Díaz. Luis Díaz tocó la pelota para Mojica, Mojica para John Arias. Arias la pone hacia el medio. El distribuidor es Gustavo Puerta. Puerta para James Rodríguez. Siempre se va a la derecha. Le lustraron el botín izquierdo al capitán. Durísima la infracción. Pita y marca el italiano Don Maurizio Mariani. Es tiro libre para Colombia. Y yo, me parece que debería amonestarlo al del Congo, el italiano, que le va a preguntar a James Rodríguez si efectivamente le duele tanto. ¿Qué le parece? Le dijo James. Durísimo le entraron,
1: Durísimo.
0: ¿Quién
1: durísimo
0: fue? ¿El 25?
1: El número 25.
0: Edo, sí, Cayembe, el que remató en la primera acción de juego. Llegó muy a destiempo contra James Rodríguez. Tiro libre para Colombia.
1: Seguimos saludando a los amigos de Relatores. A ver, Arca, buen relator. Saludos a Viviana Vila, dice Alejandro Paret. Gracias, querido. El mismo Alejandro Arruabarrena en Chocabani, dice Daniel Miller. Che, Pablo, dicen los brazucas que los extraterrestres vienen a abducir a los jugadores del Scratch. ¿Sabes algo de eso?
0: Tiro libre, espera que va James. Tiro a centro, James. ¡Cabezazo! Muy fácil para el arquero en Pasí, para Lionel, el número 1. Muy atento, muy seguro, muy rápido de piernas también. En el retroceso comete infracción. Innecesario, me parece, señor Davinson Sánchez. Ah, porque me sacaron el botín, dijo Davinson Sánchez. Bueno, en el retroceso, infracción del zaguero colombiano. En la mitad de la cancha, tiro libre para República Democrática del Congo. Del Congo, digo, para la segunda que me sale Congo. Bueno, tiene que acomodarse el botín de su pie derecho el señor Davinson Sánchez. Va a tener que ajustarse, acordonarse bien ese botín.
1: Sí, señor. Sí, señor.
0: Impone presencia física Davinson Sánchez, mamita.
1: Estaba pensando en las posibilidades de recambio que tiene en Colombia, primero pensé en Juanfer, pero hay varias alternativas.
0: ¿No? Sí, claro, tiene. Ahí al lado Lorenzo y el resto del cuerpo técnico, salida lenta pero segura ahora del capitán Mbemba. Mbemba va mirando la Wan-Bissaka, pero no, la pone para el número 6, que poco tocó la pelota Mukau, ¿eh? Ahí anda Ezequiel Mukau. Mukau juega para Arthur. Arthur la tiró hacia el medio para Samuel, el número 8. Samuel, cuando quiso ir para adelante, por acá no se pasa así nomás, le dijo Lerma, el socio de Gustavo Puerta. Pelota sobre la izquierda para Arthur, siempre con la zurdita, el número 26, tocando hacia atrás. La volvió a tocar después de 25 minutos más o menos. El número 3, Steve Cajandi, que juega hacia atrás para el arquero. Saca violento remate de pierna derecha contra el pie derecho de Luis Suárez. Ahí aprovechó Colombia. Ahora tiene que aprovechar que hay 3 nomás en defensa porque los 5 ya no están para el remate. Y se cebó. Se cebó Luis Suárez, que no recibe nunca juego. Remató con la marca encima, la pelota rebotó y hay contra para Congo.
1: Sí, señor, que sale por un ratito del asedio colombiano. Se toma un respiro, vamos a ver qué es lo que hace ahora con la pelota.
0: Sí, ahí cruzaron la mitad de la cancha, vayan para adelante, le dice el francés, el conductor táctico, don Sebastián Desagri. La pelota que va sobre la izquierda, intenta el centro, marca Davison Sánchez, firmeza, por favor. Y complementa el rechazo Daniel Muñoz a la cabeza de Jame, que la baja como puede y después lo bajan a él. Infracción, atento el brasileño Mauricio. Ahí anda don Mauricio Mariani, que pita y marca, tiro libre para Colombia.
1: Seguimos con los amigos del chat. Alfiscar dice, Pablo Ferrando, tenés parientes en Uruguay. No sé si sabés que es una de las ópticas más importantes y clásicas de Montevideo en la ciudad vieja. Se llama Pablo Ferrando. Tengo una foto ahí con Vergara, Mario Truco, Leo Cretich, de un viaje que hicimos. No tengo nada que ver, lamentablemente. Porque mire cómo ando con estos anteojos.
0: Pero usted estudió bien el árbol genealógico.
1: No lo estudié bien, no, pero mire por otro lado.
0: Ah, bueno.
1: Sí.
0: Bueno.
1: Pero un saludo a toda la gente de Uruguay y a la gente de la óptica, Pablo Ferrando, ¿no?
0: Muy bien.
1: ¿Por qué no?
0: Se siguen conectando en el chat del canal de YouTube de Relatores. 42 se van a cumplir del primer tiempo en Guadalajara. Grupo K del Campeonato del Mundo, 0 para República Democrática del Congo, 0 para Colombia. Con este resultado, Portugal sigue siendo el primero del grupo, estoy diciendo bien, ¿no?
1: Y sí, claro, sí.
0: Sí, porque le gana por diferencia de goles a Colombia. Claro que se van a ver las caras en la tercera fecha, en uno de los partidos que espero que se lo disputen a lo que dé, a todo. No a todo y nada, a todo. Usted me entiende, ¿no?
1: Sí, que lo den todo, digamos.
0: Sí, que no pecule nada, mejor quedo segundo. Nada, si puedo quedar primero, quedo. John Arias perdió la pelota. Insisto y me reitero, no me parece bueno la posición de John Arias. Centro, tiro a República Democrática del Congo abajo y sobre su izquierda con seguridad. Domina el arquero colombiano Camilo Vargas.
1: No tiene demasiadas apariciones. Justamente este hombre que mencionás en Colombia, que no sabemos bien de qué juega, porque aparece allí en mitad de cancha en una posición híbrida.
0: John Arias, cuando jugaba en Palmeiras, era abierto sobre la derecha, bien abierto, claro. O bien abierto sobre la izquierda, y anda a parar, los tipos los días que les vuelven a tirar la pelota y creo que va a quedar tercera vez fuera de juego. Tal vez no se lo señalen porque no la pudo controlar, lateral en defensa para Congo.
1: Es una constante... Es situación de Colombia que dilapida y dilapida, ya son varios los goles que se ha perdido, pero más que perderlos, los desbarató el arquero Mbappé.
0: Lionel Mbassi.
1: Mbassi.
0: Sí. Ni no me invadas más porque lateral para el Congo, producto de que Lerma la mandó para afuera, no la supo controlar el mediocampista. Lateral de Wan-Bissaka, saca, la pone en el pecho de Huiza. Huiza tendrá que jugar rápido al medio para Samuel. Samuel, sí, Samuel, dale. Ahí va la zurdita de Samuel. Samuel ya lo miró a Arthur, que también la maneja siempre con la pierna izquierda. Toca y paso. Va el balón para Murao. Murao traslada, otro de los zurdos. Otra vez para Arthur. Pide Samuel y va la pelota para Samuel. Muñoz está bailando de un lado para el otro. Llega tarde, no, llega justo. ¿Cómo se enojó Muñoz con sus compañeros que no le hicieron el relevo? Me tengo que romper todo, dijo Muñoz, que le fue superado por el 2-1 de los muchachos del Congo. Tuvo que retroceder a máxima velocidad y justo cuando sacaban el famoso centro atrás, llegó el cuerpo de Muñoz para mandarlo al Congo al tiro desde la esquina.
1: Tiene Congo estas cosas, ¿no? Estas buenas apariciones que son esporádicas, pero peligrosas. Va por arriba ahora.
0: Sí, Arthur, para darle con pierna izquierda. Ojo con el rechazo, si hay, para la zurda de Cayembe. La pelota va vía aérea. Ay, son Sánchez en la porfía aérea contra el número 17, contra Bacambú. La pelota le dio al delantero de República Democrática del Congo y salió para cualquier lado. Para adelante la tiro, dijo Camilo Vargas. Y a correr a máxima velocidad, Luis Díaz. Qué rápido que es, qué hábil que es. Ya está en el área. Zigzaguea, va a castigar de zurda. ¡Tiró! ¡Justo! Llegó al cruce de uno de los cinco. ¿Cuál? Y ya le voy a decir quién fue el que llegó. Tuasembe. Justo el flaco, larga pierna tiene. Luis Díaz picó en la posición de Luis Suárez de centro delantero a la derecha. Y llegó. Y la aguantó. Y la acomodó de la derecha para la zurda y cuando remataba contra los tres caños de Basí, que esperaba el balazo, justo apareció la pierna salvadora del otro zaguero, de uno de los tres zagueros centrales que tiene República Democrática del Congo.
1: Seguimos con los saludos, querido Jorge. Juanfer adentro, afuera James, dice Mario Esu. También Mario, saludos desde Argentina. Juanfer es mejor que James. Saludos a Úbeda de T de Boca. Ajá. Bueno, uno que hace el chiste. Mario, este es el último mundial de James. Obvio, ya está viejo. Bueno, no sé si tanto.
0: Ya te contesto si puedo, porque Jonari la pone para Luis Díaz, va a definir. Se la tiró a Luis Suárez cuando no había que tirársela. Ahora no, le dice Luis Suárez. Rebote que controla Mojica. Mojica para Luis Díaz. Luis Díaz agachando la cabeza y de memoria la tiró para el medio. Gracias, dijeron los muchachos de Congo. Iba saliendo Samuel. Buen enganche de Samuel. Se la va a tirar a Huiza. Ojo Colombia al retroceso. Pero recupera el conjunto cafetero. Y la tiran para Luis Díaz. Oh, anda bol, dijo Juan Bisaca al otro para marcarlo. Se equivoca Luis Díaz. Pero la recupera después. Trabó, metió la pelota al borde del área. La altura que tiene el 4. Tuzembembe saca con presencia física y porque le mete miedo a los rivales. Se apura mucho en la salida del equipo que está todo de celeste. Colombia aprovecha hasta que uno la desaprovecha. No vea que la perdió el señor Sonaria, ¿no? No, Gustavo Puerta, que a veces se equivoca. La tiran hacia la posición del 17 de Bacambú. Marca Davison Sánchez, qué firmeza tiene Davison Sánchez. Arthur va contra James Rodríguez. El de República del Congo dice que le rozó por último a James. James dice que le rozó por último a Arthur. ¿Y qué dice el Tano? El señor Mariani, que le rozó a Arthur. Entonces, lateral, ¿quién lo hace? James. ¿Se entendió todo, no?
1: Sí, sí.
0: 46 van.
1: Sí, señor.
0: Y de 50 como mínimo.
1: Sí.
0: Dijo el Tano Maurizio con Z Mariani. Le quiere meter ritmo en el final Colombia. Encara a Sonaria sobre la izquierda. Se la va a tirar a Luis Díaz. Luis Díaz contra la raya de costado. ¡Dale, Lucho! Le gritan desde la platea del estadio de las Chivas de Guadalajara. Luis Díaz salió de la izquierda, pasó para el medio, la tiró para la derecha. Paró con la zurdita James Rodríguez. Lo vio pasar a Muñoz. ¡Oh, Muñoz siempre va! Anda firuleteando y no tocando el balón. O sea, moviendo las piernas. Muñoz la tiró hacia adentro. Ahí fue para Suárez. Suárez para James Rodríguez. Quedó arrodillado y abierto de pierna, James Rodríguez. Yo también, arrodillado y abierto de pierna, pero la quito, dijo Davison Sánchez. Cuando se la quería llevar el 17 en Macambú, la sacó Davison Sánchez. Se adelanta Mojica. Mojica para Jonaria. Ahí va contra Wan-Bissaka, entra al área en su antigua posición. Está sobre la izquierda, pasó a dos, la toca para el medio. De cachetada la sacan hacia la derecha y va. Huerta, tiro, puerta. Rebotó en una de la puerta. Estaba cerradita la puerta de República Democrática del Congo y la pelota sale hacia atrás, hacia la posición de Davison Sánchez en campo de Colombia.
1: Que siga intentando. Yo no sé si este primer tiempo va a terminar 0-0, en el cual ha estado aguantando y aguantando Congo. Vamos a ver qué descuento hay. 5, mirá.
0: Sí, sí. Sí, y ya van 3 de esos 5, pero como mínimo son 5. Porque nunca hay que olvidarse de eso, porque mucha gente dice, el gol lo hizo como a los 7 y eran 5 nomás. Como mínimo 5, mira cómo bajó la pelota con el pecho y después la durmió en el empeine en su pie izquierdo contra la rueda de costado. James va para el medio. James, asistencia para Aria, que se andaba cobrando fuera de juego él solito. No sé si estaba, pero por la duda rechazamos, dijeron los muchachos del Congo. La contra en la mitad de la cancha para Mukau. Poco tocó el balón el 6 y ahora que lo toca, no se la dejan tocar. Infracción parecía de Jonaria. No mano, dijo el Tano Mauricio. Y entonces rápido Jonaria. Aria jugó la pelota para Luis Díaz. Otra vez contra Wan-Bissaka. Luis Díaz no intenta nunca por afuera, va siempre por adentro. Cediendo el balón para Mojica. Mojica para la pisadita de Gustavo Puerta. Conduce, la traslada al número 14. Va para el medio, ahora va para atrás. Para la llegada con Mojica y con Lerma. Lerma para James Rodríguez. James Rodríguez para Luis Díaz. 49 se van a cumplir. 49. Amago para un lado, amago para el otro de Luis Díaz. La tiró al fondo para James Rodríguez. Intenta el centro atrás. La pierna del defensor del Congo. Y es tiro de la esquina en el final del primer tiempo para Colombia.
1: Sostiene, aguanta, tiene buenos zagueros centrales. Mucha solidaridad Congo. Un partido que ya debería estar ganando Colombia y que veremos en el segundo tiempo si tiene la misma tónica, uno imagina que sí, y cuánto tiempo tarda en aparecer alguna situación clara para Colombia.
0: Cuidado con el tiro de la esquina. Cuando remató James Rodríguez, ¿en qué parte del cuerpo del 8 Samuel pegó el balón? Cuidado que lo llama, no cobró tiro de la esquina. Entonces cobró que saque desde el área de meta. Para, sí, lo segundo, para el arquero Lionel Mpassi. Por un momento pensé que le había pegado en la mano a Samuel.
1: Claro, y entonces la posibilidad del córner que no existió. Seguimos saludando gente desde Mendoza, los amigos que nos mandan un abrazo muy grande. Tengo una pregunta, dice, si hoy gana Colombia, ¿clasificará?
0: Sí, claro.
1: Sí, claro. Sí, sí, sí.
0: Porque llegaría a 6 puntos.
1: Hola, Jorge Pablo, gracias por el orgullo de estar argentino. El sábado juega contra Jordania. Vamos, Argentina, que tenemos que ganar. ¿A qué hora juega Argentina con Jordania?
0: A las 23.
1: Bueno, mismo horario en que comenzamos hoy.
0: Sí, sí, claro, claro.
1: Lindo palabra.
0: Se terminó la primera parte en Guadalajara. Sonó el silbato del italiano Maurizio Mariani. Terminó el primer tiempo. Grupo K de la Copa del Mundo. 0 para la República Democrática del Congo. 0 para Colombia, don Pablo Ferrando.
1: Sí, señor. En un primer tiempo donde Colombia mereció más, donde jugó mejor, donde dispuso de las mejores armas individuales y, por supuesto, colectivas para dominar el trámite de un juego que le fue favorable. Yo no sé la tenencia si nos ponemos a pensar 80-20. No, más, 90-10.
0: Sí. No sé, yo mucha bolilla no le doy a eso. Me gusta más y le presto más atención a lo que intentó ese que tuvo tanto tiempo el balón.
1: Claro. Bueno, y lo que intentó fue, con remates de media distancia, 3 de ellos sacó el arquero, 2 de ellos fueron muy cerca y hubo uno que podría haber sido gol también, pero que sacó un defensor sobre la línea y rebotó y la pelota se fue al córner. Pero la gran figura es Mpassi, ¿está bien?
0: Sí, sí.
1: ¿Coincide?
0: El señor Lionel Mpassi, el arquero de República Democrática del Congo. No se vayan, ¿eh? Un descansito, una pausita y ya volvemos en el canal de YouTube de Relatores con toda su compañía para el segundo tiempo de Colombia, República Democrática del Congo.
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0: Seguimos en Relatores. Entretiempo, 0-0 Colombia con la República Democrática del Congo. Les recuerdo los partidos que se han producido. ¿Puedo decir todavía en el día de hoy? Sí, entre un ratito se termina hoy. Bien tempranito, Argelia le ganó a Jordania por 2-1 en el grupo de la Argentina. Jordania es el último rival de la Argentina el próximo sábado. Les recuerdo, a partir de la hora 23, Portugal goleó a Uzbekistán 5-0. 0-0, el tercer 0-0 del campeonato, si mal no conté. Inglaterra y Ghana, y hace un rato Croacia le ganó a Panamá 1-0. Estoy tratando de ordenar la tabla de posiciones de este, el grupo K. Portugal tiene 4 puntos con este empate parcial. Colombia también tiene 4 puntos porque ganó el primero y ahora está empatando. Hay diferencia de gol a favor de Portugal. En este momento Portugal es el primero y Colombia el segundo. Pero en la tercera fecha tienen que jugar entre ellos. Así que ahí se va a definir quién es primero y quién es segundo en el grupo K del campeonato del mundo. Estoy dando cuenta que no se mostró ninguna tarjeta amarilla el árbitro italiano, don Maurizio Mariani. Portaron bastante bien los muchachos, los jugadores. Vamos a ver si Lorenzo tiene pensada alguna variante apenas se inicia el segundo tiempo o espera algunos minutos. Qué lástima que no tomé nota de la cantidad de goles que se han producido hasta este momento. Le dije que el 0-0 de Inglaterra y Ghana es el tercero en la cantidad de juegos que ya se han realizado. El primero fue España y Cabo Verde 0-0. Y después me gusta encontrar el segundo. Ajá, Bélgica, Irán y Ecuador, Curazao. O sea, el cuarto en realidad, el de Inglaterra y Ghana. No me acordaba de Ecuador y Curazao, que también fue 0-0. Ahí hay una de las buenas cuestiones que se están produciendo en este mundial. Que en la mayoría de los partidos, salvo esto que nombré, se han producido goles. Y en algunos, varios, buena cantidad. El 5-0 de hoy, por ejemplo, aquel 7-1 de Alemania, un 6-0 que ya no me acuerdo de quién contra quién, pero que lo hubo, lo hubo. El 5-1 de Países Bajos a Suecia, ¿eh? Y ahí el 5-1 de Suecia a Túnez. Y el 4-1 de Estados Unidos a Paraguay, etcétera, etcétera, etcétera. Esperamos por el segundo tiempo. República Democrática del Congo y Colombia empatan 0-0 en Guadalajara.
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2: Gracias, querida Laurita Caragliano. Aquí estamos en un primer tiempo donde imaginamos lo que sucedió, pero no lo que esperábamos que se concretara. Imaginábamos el dominio de Colombia, cosa que sucedió, dueño del trámite del partido, del juego, de algunas buenas asociaciones, de la proyección permanente de Muñoz, el lateral derecho, un hombre que tiene ambición ofensiva, que va a buscar el gol, que va a todos los tiros, y así empezó Colombia a dominar el juego, pero en definitiva no pudo resolverlo. No pudo abrirlo, mejor dicho. No tuvo definición clara. Y entonces, cuando sí la tuvo, apareció Mbassi, el arquero de Congo, que créanme, es figura indiscutida. Así como alguna vez apareció Keylor Navas en un mundial y la verdad que revolucionó esto de los arqueros desconocidos o ignotos que aparecen y son figuras en los mundiales. Bueno, Mbassi se le apareció tres veces, le negó el gol a Luis Díaz a los 17 minutos, a Muñoz a los 19 y finalmente a un buen remate de media distancia de James. Es todo de Colombia, reitero. El desarrollo, el trámite, el dominio, lo que le está faltando a Colombia es la terminación, porque hasta el mismo Luis Díaz, que aparece por la derecha, básicamente por izquierda, pero que es el jugador que más desequilibra, el más habilidoso, el más talentoso, no ha podido tampoco, porque claro, Congo se ha dedicado estratégicamente a defenderlo con esta línea de cinco, y lo ha complicado a Colombia, que reitero, le ha faltado penetración, le ha faltado mayor asociación, y como bien dijo Jorge Arcapalo allá por un pasaje del primer tiempo, encontró muy solo a Luis Suárez. No ha tenido quien lo abastezca, por eso ha retrocedido algunos metros. ¿Y qué decir de Congo? Que la idea, que el plan de su entrenador era justamente este. Modo resistencia, línea de cinco, donde se ha destacado, además de Mbemba, Wan-Bissaka, el lateral derecho, y también Cajandi, el de los laterales, esos que tienen que meten miedo en forma de centro. Después no ha mostrado mucho más República Democrática del Congo, pero sí está sacando un empate muy importante por ahora, que intentará cambiar y quebrar con alguna modificación tal vez el equipo colombiano.
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0: Seguimos en Relatores, en nuestro canal de YouTube, esperando por el segundo tiempo de República Democrática del Congo y Colombia. Empatan 0-0 en Guadalajara, en México. Ahí armé la tabla de posiciones en este momento de este grupo K. Como les dije, Portugal y Colombia tienen 4 puntos, a lo que Portugal ya jugó y Colombia está jugando. Portugal tiene 6 a favor, 1 en contra, más 5. Colombia tiene 3 y 1, más 2. República Democrática del Congo está consiguiendo su segundo empate. Tiene 1 y 1, 0 de diferencia. Y Uzbekistán, 0. Un golcito a favor y 8 en contra, menos 7. De lo más flojo, Uzbekistán.
1: Sí, señor. Sí, señor.
0: Bien. ¿Usted tiene a mano cómo sigue la cuestión? ¿Cómo
1: sí.
0: ¿Cómo sigue el organigrama del Mundial y cómo sigue el organigrama de Relatores?
1: Sí, después cuénteme con la figurita, cómo le ha ido...
0: ¿Qué figurita?
1: ¿No compró figuritas del Mundial?
0: No, por favor.
1: ¿Algún sobrino, algún...
0: No.
1: ¿Nadie?
0: No tengo ya nadie que ande en esos trámites, por decirlo de alguna manera.
1: Ajá.
0: ¿Usted sí? ¿Que usted compra?
1: Compró? Me quedó un trauma de chico, sí. Ah. Que la más difícil era la Carrascosa.
0: Ajá. 78, Jorge José Carrascosa.
1: Y la conseguí.
0: Ah.
1: Y después me la afanaron. Una cosa
0: bueno, ¿no? ¿Pero
1: y
0: ahora?
1: Y ahora creo que la más difícil es Messi, creo. No sé, bueno. Vamos con mañana. Mañana tenemos a las 16 la primera previa con Felipe Esteves.
0: Uh-huh.
1: El miércoles 24 a las 18 la segunda previa. Y a las 19 Brasil-Escocia.
0: Sí.
1: Qué partido, ¿no? Relata Pipo Esteves, comenta Agustín Paracha. A las 19 tenemos Marruecos-Haití, la conexión del querido Nico Martín. Y después a las 21 la previa de México y Chequia. Qué lindo partido, ¿no? Salvador Camacho relata, qué grande el Salva, ¿eh? Y comenta Lautaro Gravano. A las 22 Corea del Sur-Sudáfrica, conexión de Felipe Esteves. El jueves 25 tenemos la primera previa con Valentín Albano y con Nico Martini. La segunda previa con Alemania-Ecuador. Julián Palacios va a relatar y va a comentar Agustín Caballero. A las 17, Costa de Marfil con Curazao. ¿Costa de Marfil con Curazao? ¿Es goleada de Costa de Marfil o no? ¿Qué dice usted?
0: No necesariamente.
1: ¿Es más Costa de Marfil?
0: Sí, claro. Sí,
1: pero
0: sí.
1: No necesariamente goleada.
0: Sí, me parece.
1: Bueno,
0: ya se verá.
1: Vamos a ver qué pasa. Tenemos el mismo jueves a las 17 este partido. Y a las 18, como decíamos, Costa de Marfil con Curazao. A las 19 juega en Japón, Suecia. Relaten Chiqui, Matías de Mateo, comenta Néstor Centra. Y tenemos la previa, disculpe, de Paraguay y Australia con el relato de Javier Lico y el comentario de El Cone Fernández.
0: ¿Qué tal?
1: El viernes 26, la primera previa, Felipe Esteves, Valentín Albano. La segunda previa, Francia-Noruega. ¡Qué partido! El privilegio de estar allí. Vamos a estar a las 16. Relata el señor Polaco Caimi. A las 18, primera previa con Felipe Esteves y Agustín Paracha. A las 20, la segunda previa de España-Uruguay, relata Chiqui, comenta Agustín Caballero. Y la conexión a las 21 de Arabia Saudita y Cabo Verde con el señor Javier Lico.
0: Bueno, como de costumbre, tarde. Digo, para que comience el segundo tiempo, hubo un cambio en República Democrática del Congo. Se fue el 6, el señor Mukau, y entró el 14, Sadiki. Colombia no hubo variante. Anotame 16 minutos con 9 segundos. Duró el entretiempo. Ya juegan el segundo tiempo en Guadalajara. Colombia y República Democrática del Congo empatan 0-0. Y me quedé con las ganas de haber escuchado al público haciendo el conteo para atrás, digamos, y la espera del árbitro. No sé si ocurrió, pero diría que sí, porque en todos los partidos pasa lo mismo. Están los mismos 11 en Colombia, o sea, Camilo Vargas, Muñoz, Sánchez, Lucumí y Mojica, Puerta, Lerma, Rodríguez, James, estoy hablando, claro, Arias, Suárez y Díaz. La pelota para Camilo Vargas, que va sacando rápido sobre su izquierda para su compañero, para Lerma, Lerma tocando para Mojica. Qué enganche que tiene la zurda. Mojica, Mojica para John Arias. Es retrasado hasta el 11. Se la va a dar al 10. Sí, al capitán y va James Rodríguez. El ex Banfield, el ex Real Madrid. El ex pasó por 200 equipos ya, James Rodríguez. Tocando y pasando, dijo James Rodríguez, pero la tiró hacia atrás para John Arias, que juega rápido para Davison Sánchez en la mitad del terreno.
1: Sí, señor, la misma temática, la misma tónica en el complemento Colombia dominando. Nos saludan desde el cruce. El cruce es el de Uruguay-Ecuador. Dice que va a ser interesante. Ajá. Con una picadita en el aeropuerto.
0: ¿Qué tal? En el aeropuerto, cualquier... 1.32, 1.33, segundo tiempo, siguen 0-0. Mete Juan Bisaca. Pero la pelota se la señala al Tano. El árbitro, el señor Mauricio Mariani. El balón va sobre la zona defensiva de Colombia. No, ¿qué zona defensiva? Están paraditos en la mitad de la cancha los dos zagueros centrales. La tocó Davison Sánchez. Pasó rápidamente por John Lucumí. Lucumí la tira sobre la izquierda. Muy activo. Le lutran los botines a James Rodríguez. Otra vez Lucumí. Lucumí para Arias. Arias para Davison Sánchez. Ahí, desde el anillo de la cancha, juega el zaguero hacia atrás para su arquero Camilo Garbas, que sale rápido para Lucumí. Pelotazo para el pobre Luis Suárez, que la va a buscar. No va a llegar nunca. Qué mal juego tienen los compañeros con Luis Suárez. No habrá hablado Lorenzo como diciendo: che, Luis es nuestro. Tírensela más al pie, no tan largo. No le acertaron un pase.
1: No.
0: Y no le tiraron muchos pases.
1: Por eso fastidioso Luis Suárez retrocedió unos metros para intentar armar él una jugada que tampoco prosperó. Pero es cierto, tiene Colombia recambio. Vamos a ver. Si pasa 10 minutos.
0: Y Hernández es un candidatazo, el que entró en el segundo tiempo el otro día.
1: Señor.
0: Sí, sí.
1: Por ejemplo.
0: Fuerte, rápido, movedizo. No se queda quieto, le gusta la larga, la corta. Mete cuerpo, pone. Toca y toca, toca y toca Colombia. Puerta hacia atrás para el zurdo. ¿Cuál de todo? Yo, Lucumí. Lucumí pone la pelota para Puerta. Está en todos lados el número 14. Puerta se la dejó al pie a John Arias. Pero Arias se toma un tiempo. Fue un cachito para atrás, un poquito para el medio. Casi a la pasada se la roba Macambao. Pero derivó para Davison Sánchez, que entregó la pelota sobre el sector derecho para que después la tiren para Muñoz. Muñoz la tiró hacia adelante, pero no pudo llegar su compañero. Cierran las compuertas en el fondo los muchachos de Congo. Y después el pelotazo para que corra Huiza y para que corra Macambú. Va Macambú. Rápido y efectivo. El cierre en defensa de Davison Sánchez, saliendo para Camilo Vargas, que toca rápido para Lucumí.
1: Gracias, queridos amigos, que siguen prendidos, ¿eh? Mirá la hora que es y los tipos ahí están. Al querido Alfiescar dice: Fernando, ¿puede ser el primer cruce en un mundial entre Escocia y Brasil? ¿O se dio en Argentina en 1978? Entonces, dice, recuerdo a Kenny Dalglish, escocés que jugaba, señor, en el Liverpool.
0: Sí, muy habilidoso. Avanza Colombia, avanza. Y va a atacar, centro buscando a Suárez y a Luis Díaz. Nada, ni Suárez ni Díaz. La pelota rebotó, creo que en Arthur, en el Moreno, en el número 26. Sí, sí, sí, dijo el Tano. El árbitro, el señor Marandi. No, que más grande. Mariani, y estiro desde la esquina para Colombia. Allá va James Rodríguez.
1: Vamos todo con la gente, ¿eh? Hoy no queremos dejar, nunca queremos dejar afuera a nadie. Pero ahora más que nunca, gracias Mario Esu. Tiene que entrar Juanfer. El fútbol no muere, el fútbol no da ventaja.
0: Ahí tengo una pregunta para todos nuestros oyentes televidentes en el canal de YouTube. ¿Cuánto creen que va a tardar para el primero? ¡Ahí va! Luis Díaz, rebote el arquero, otro rebate más. Afuera, afuera, afuera, afuera el remate de John Arias. Luis Díaz no pudo. Otra vez con el arquero. Y Arias no pudo con el arco. Cerca Colombia, muy cerca. A los 5 del segundo tiempo. Qué bien la bajó Luis Díaz. Y remató fuerte, cruzado y abajo. Con la pierna izquierda. Sacó el arquero. Don Lionel Mbassi. Ataca con todo el cuerpo el arquero. Después tuvo un tarro en el segundo remate. Porque ni vio pasar la pelota en el remate de John Arias.
1: Justo en el momento que Jorge Alcapalo decía: ¿cuánto tardará Colombia en hacer el primero?
0: Sí.
1: Casi lo logra, ¿eh?
0: Y le voy a ser sincero, ¿sabe que cuando empecé la oración le iba a preguntar a los oyentes cuánto creen ustedes que va a tardar Lorenzo para empezar a hacer las variantes? Sí. Esa era mi pregunta en realidad, pero me quedó justo para Luis Díaz y iba a tener que ser muy rápido que iba iba a contestar porque faltaban décimas de segundo. Pero el arquero Pasí dijo, no, no, falta todavía, falta. Pelota en larga a la carrera de Huiza. Allá va Huiza tocando para Bacambú. Bacambú la saca para atrás para Arthur. Lo marca, pero sin marcar el colombiano. Entonces Arthur la va tirando hacia el medio. ¿Se animará? República Democrática del Congo va para Samuel. Samuel amacó mucho el cuerpo, amagó tantas veces con la zurda. Se la dejó en el pie a Lerma. Gracias, dijo Lerma. Sin laburo. Recuperó la pelota Colombia.
1: Aquí dice Chief Fatchers, mi predicción, Marruecos termina primero en el grupo y Brasil segundo.
0: Ajá.
1: Bueno, vamos a ver. Se vienen los goles en el complemento, preguntamos nosotros. Y la gente empieza a decir buenas noches, saludos desde Estados Unidos, de Florida.
0: ¿Qué tal?
1: Bueno, también
0: esperando con la Argentina frente a Jordania.
1: Sí, y Alf Escar confía en Congo porque dice que el partido va a terminar 0-0.
0: Bueno, recién infracción en ataque de Luis Suárez, el centro delantero colombiano, contra Axel Tuasenberg, el número 4. Ande, alto también. Davinson Sánchez al lado del 4 de República del Congo, es chiquitito. Mire cómo será la cañada. La va sacando el conjunto que está todo de celeste. Hasta los cabellos son celestes los jugadores. Mal envío hacia adelante, gracias, dijo Davinson Sánchez. Sin laburo, va a jugar hacia atrás para Camilo Vargas. Ni eso tiene que ser. Se dio vuelta y entregó rápido para Daniel Muñoz. Está más controlado Muñoz, en estos 7 minutos que lleva el segundo tiempo. Empata en Guadalajara, en la casa de las Chivas. Colombia con la República Democrática del Congo, 0-0. Es el grupo K del Campeonato del Mundo. Este empate le permite a Colombia alcanzar la línea de Portugal, pero queda en segunda posición porque Portugal tiene mejor diferencia de gol. Más 5 contra más 2. Claro que, ya lo dije por 5, 6, séptima, octava vez, en la tercera fecha tiene que jugar Colombia contra Portugal, contra para República del Congo. Lo único que le falta a Colombia, que no lo atacan nunca, y ahí va. Él llega a la carrera del sur, la levantó el remate y por mucho. El número 8, Samuel, estaba lindo para darle, pero no tan mal, digo yo. La tomó muy de abajo, la mandó muy arriba por la calle central.
1: Alfie Scars, querido Alfie, qué grande, está siempre conectado con nosotros. Dice, Arca, las variantes en 10 minutos, más o menos, calculale.
0: 10 minutos.
1: Y pregunta, Mario de Su, o mejor dicho, que Juanfer y Campas tienen que estar ya juntos, si no el partido termina empatado, 0-0.
0: Bueno, saltó Suárez. Encima que su compañero no lo habilitan bien, tiene que ir al roce contra los jugadores de República Democrática del Congo. Le duelen el hombro derecho y el pie derecho a Suárez. Claro, le movieron toda la estructura. Lo pisaron en el pie derecho y después cayó más, claro. Le duele todo al centro delantero de Colombia. Disculpame, muy atento, ¿no? Eso sí. El número 14, el que entró recién, o el 4, ¿no? El 14, Sadiki, le dijo, disculpame, Suárez, no te vi, disculpame. Ya juega Colombia a la mitad de la cancha.
1: Muy lírico el querido Virgilio, que escribe desde Mi Pagos, desde San Luis, pero desde justo Darac. Tiene que jugar, siga ahora le digo.
0: No pasa nada, porque el centro es muy, muy, muy bombeado, demasiado anunciado para Daniel
1: Muñoz.
0: Claro,
1: Virgilio ha visto fútbol muy vistoso,
0: claro.
1: El glorioso fútbol argentino, donde había mucho toque, mucha bohemia, mucha lírica, y quiere que jueguen juntos Luis Díaz, James, Campas y Juanfer.
0: Ajá. ¿Y quién marca? Pues decir Puerta y Lerma, ¿no? Y nosotros nos vamos a transpirar de un lado para el otro. Y Lorenzo lo debe saber. Pero bájame. Mal pase para Mojica. Salió Wan-Bissaka, se resbaló. Guarda que se la puede llevar Luis Suárez. Y se volvió a caer Wan-Bissaka. ¡Saca! El capitán Zambea. Violento le metió de punta y para afuera. Doble resbalón de Wan-Bissaka. En un lugar un poco conveniente. En sector defensivo. Y con Luis Díaz muy cerca. Zafó. Chafó por ahora República Democrática del Congo porque se estaba complicando. Lateral para Wan-Bissaka, va de arriba Lerma, golpe de cabeza del socio de Puerta, la manda para afuera, ahí cerquita del banco de relevos de Colombia. Ya está hablando Lorenzo con uno de sus ayudantes, ¿eh? En cualquier momento. Lateral para Wan-Bissaka, Alex Manchester United.
1: A ver, Chief Fatchers dice, da la sensación que Congo quiere empatar este partido para sumar contra Uzbekistán, pensando Colombia y Congo derrotarán a Uzbekistán y que está queda eliminado. ¿Se entendió algo?
0: Claro, Congo empata hoy, va a 2 puntos y después le gana a Uzbekistán, creo que eso dijo el oyente, 3-2, 5. Y que Portugal y Colombia, uno le gana al otro, el problema es si empatan Portugal y Colombia, quedas tercero.
1: Ahí.
0: República Democrática del Congo.
1: Ahí fuiste, sí. Saludos.
0: Por eso yo dije hoy, guarda con lo que vamos a ver en la tercera fecha para algunos.
1: Loca. Alfie es un personaje, dice, nosotros vamos a perder con España, como mínimo 4-0.
0: ¡Apa! Ajá. Para mí hay infracción en la salida, muy lejos de su posición del zaguero de Colombia, y el Tano anda aplicando reglamento. ¿Quién es el Tano? El árbitro. Mauricio Mariani le muestra tarjeta amarilla al jugador de Colombia. Quedó planchadito el del Congo. Tiro libre para la República Democrática del Congo. Fue derechito a voltear, Clarísima la tarjeta amarilla, bien ganada para el zaguero colombiano. Me parece que fue para Lucumí. Sí, claro, para el número 3, que como Mojica estaba un poquito adelante, salió al bulto y encontró el bulto. Tiro libre para el equipo que ya hizo una variante y ahora va a hacer otra. Se va a ir uno de los puntas. Macambú, el 17, hizo poco, pero trató de hacer algo. No le salió. Porque estaba muy solo arriba con su socio, con Huiza. Se podía elegir, o Macambú o Huiza. El técnico dijo, Macambú para afuera. Afuera al 17. Y te dije, Colombia va a hacer dos variantes. Pero para que quiero ver quién reemplaza al 17. El número 23, Banza. Este es fácil pronunciación. Banza. Y Lorenzo ha determinado que haya dos variantes. El primero que se va a ir... Parece que no le funciona el cartelito, cuidado, no se equivoque con el cambio. Se va James Rodríguez para el que crece Juan Fernando Quintero. Y se va Suárez también. Bueno, tachando el 25 y tachando el 10. Entra el 9, John Córdoba. Y ya les dije que entró el 20, Quintero.
1: Figura por figura, ¿no? Entra Juanfer, lo que decía la gente, ¿no? Aquí en el chat de relatores. Juanfer por un inexpresivo James... apenas un buen pase de esa magia que aún habita en él, pero no mucho más. Colombia quiere cambiar y ya Quintero tiene la cita de capitán y ya empieza a hablarle a sus compañeros, dice vamos por acá, vamos por allá, y empieza Colombia a intentar crecer.
0: Lanza centro el Congo, muy pasado, muy alto, para superar la marca en el retroceso de Muñoz. La alcanzó a enganchar uno allá en el fondo, muy en el fondo. Estaba tan en el fondo que estaba fuera del rectángulo. Entonces salida para el arquero Camilo Vargas, el número 12 de Colombia. 13 minutos van del segundo tiempo, siguen 0-0 en Guadalajara.
1: Saludos de amigos colombianos. ¿Se acuerdan que la otra noche pasamos por una esquina que había un restaurante colombiano? Estaba lleno.
0: Sí.
1: Mucha gente colombiana que habita aquí en Argentina y fundamentalmente en Buenos Aires. Dice, Colombia lo va a ganar. Vamos Colombia por la clasificación. Saludos desde Argentina. Es lo que decíamos.
0: Claro. Saludos para la familia Buitrago. Está desparramada en todo Colombia la familia Buitrago, ¿no? Hay gente en Armenia, hay gente en Medellín, hay gente en Cali, hay gente en Barranquilla, creo que no hay. No sé si no hay alguno en... Sí, en Bogotá, y seguro. Va sacando la pelota República Democrática del Congo. Ahí anda uno de los recién ingresados, Sadiki, lo entregó mal, Arca Colombia y recupera el equipo que conduce el señor Lorenzo. Pelota para el nuevo capitán, Juan Fernando Quintero, pasó Muñoz. Y va Daniel Muñoz, que tuvo mucha actividad en el primer tiempo. Está sí, como frenado en el segundo.
1: Absolutamente. Y ya en el final del primer tiempo, la última parte había decaído mucho.
0: Sí.
1: No se mandaba con tanta osadía, cosa que ahora vuelve a hacer.
0: Primer regate y movimiento fino de Juan Fernando Quintero, pero después fue para atrás. Yo lo estoy viendo. Pelota para la izquierda, va Luis Díaz, contra Wan-Bissaka, va al fondo, se frena, junta dos Luis Díaz, la saca para atrás para Mojica, el lateral izquierdo, Johan, entregando la pelota a través para el toquecito del recién ingresado John Córdoba. Córdoba puso la pelota en la mitad de la cancha, se va adelantando Colombia. Cuidado que no se vaya quitando espacio, está bien protegido. En defensa, República Democrática del Congo, pero la pelota va al área. Quintero lo vio pasar a Muñoz. Tendrá que correr. Corre y llega un milímetro tarde, pero ese milímetro es fatal. La pelota se le escapó por el fondo del terreno al número 2, al lateral derecho de Colombia. Salida para el arquero, para el 1, para el mejor de juego, ¿no? Puedo decir, Lionel Empassi.
1: ¿Cuántas veces hemos hablado en Argentina, los futboleros, los periodistas, la gente que va a un bar? Respecto de la posibilidad de que jueguen juntos tres números 10. Es lo que acaba de plantear el amigo recién, para tener creatividad y para abastecerlo a Suárez. Pero claro, después quedás medio desequilibrado, ¿no?
0: Sí, hasta ahora con John Córdoba está pasando lo mismo que con Suárez. Hasta ahora no le tiraron una pelota. Cobró infracción el italiano Mauricio Marrani para Colombia. Maggi la aprovecha. Otro pelotazo mal ejecutado. Sí que se apuró mucho el zaguero en rechazar para un costado, para cualquier lado. La sacó Capuandi. Y entonces lateral en ataque, que seguramente va a ser Daniel Muñoz. Ya lo hicieron. Y ya la tiraron para el otro lado también. La para Johan Mojica. Va Mojica, se frena Mojica. Mojica pone la pelota para John Arias. Arias quiere tener mayor movilidad. Pone el balón hacia el medio para Lerma. Lerma para Lucumí. Lucumí para Davison Sánchez. 10 jugadores de Colombia en campo de la República Democrática del Congo. Jugaron para el capitán Quintero. Este la puso hacia el medio. Dos de ellos contra un colombiano. Al piso Gustavo Puerta. Pita y marca el italiano, tiro libre para Colombia.
1: La importancia de ganar el primer partido Colombia, ¿no? Con ese gol de Campas en el final. Qué importante, porque podés darte el lujo de empatar este, ¿no?
0: Sí, sí, sí, sí, claro. ¿Y ahora qué pasó? ¿Desaprovechó una acción en ofensiva a Colombia? ¿Quedó fuera de juego el colombiano? Justo que miré para otro lado. Y sí, estaban sí, sí, fuera de juego Luis Díaz. Ahí nomás, pero fuera de juego. Es salida en defensa para el Congo.
1: Colombia sigue intentando muy buena maniobra en medio del área, donde algunos sostienen que siempre hay tiempo. Bueno, aquí hizo una gran jugada el hombre de Colombia para abastecer a su compañero, pero su idea era rematar al arco. Bien Congo en orden defensivo, ¿no? Sí. Muy disciplinado.
0: Esa famosa frase que en el área siempre hay tiempo. Depende para quién. Siempre hay tiempo para aquel que no se apura, que es hábil, que sabe ganar el espacio, que se hace el tiempo, que no le importa, que haya mucha gente a su alrededor. Para eso siempre hay tiempo. Para lo normal, para lo que te desespera, para sacarla o para meterla. ¿No es cierto?
1: Yo, para mí no siempre hay tiempo.
0: Bueno, pues, es lo que estoy queriendo decir. Claro. Hay tiempo para los habilidosos, para los pensantes, para los que la tienen más clara que los otros.
1: Claro.
0: Para los normales, vale, meté más rápido porque me la sacan o más rápido porque no la puedo meter.
1: Claro. Y se están dando esas cosas.

0: Juanfer. Quintero de zurda, Quintero de zurda, la pelota va cerradita. ¡Ah, puño! El arquero Lionel Mbassi. ¿La baja o no la baja? Sí, con golpe de cabeza hacia atrás. Mojica en la mitad de la cancha para Lukumi.
1: ¿Cuántos jugadores que juegan en distintos equipos del exterior, la gente no los conoce o no se acuerda y los reencuentra en la selección? Es decir, ¿dónde estaba este? ¿Qué era de la vida aquel otro? Bueno, están en la selección y ahí vuelven a tener repercusión. Mirá vos, la gente sigue escribiendo sobre Cuadrado, uh-huh, que debería haber estado en el Mundial, dicen algunos.
0: Mirá vos, no sé yo, no estoy en condiciones de decir sí, no tan concreto. Pelota para John Córdoba. Parecía que ganaba, pero perdió. Él la puntió en el forcejeo con el defensor. La pelota salió muy lejos de los tres caños del arco que custodia Lionel Mbassi. Es salida para República Democrática del Congo. 20 minutos ya del segundo tiempo.
1: Sí, señor.
0: ¿Y usted qué hace si, no si es jugador de Colombia, si está en el cuerpo técnico de Colombia? Empieza a pensar más rápido de lo que estaba pensando. La ansiedad lo no quiero decir lo carcome o lo devora, lo impacienta aún más. O dice, tranquilo, van 20, como mínimo faltan como 30 y pico.
1: No, yo haría cambios, buscando que mejore el funcionamiento de Colombia.
0: No ha rematado Colombia, salvo la de Luis Díaz y sí, el rebote, claro, y el rechazo, claro, del arquero. Después de eso, hace rato que no remata.
1: Claro, yo juntaría un delantero al lado de John Córdoba. Ajá. Y dejo a los
0: volantes. ¿Un centro delantero?
1: Un centro delantero.
0: Porque tiene por afuera, tiene a Díaz por un lado y tiene a Arias por el otro, o por el mismo, y tiene las proyecciones de Muñoz. Sí, y sí, si sí, le agrego que va también Mojica, tiene un montón ya.
1: Sí, lo que decía yo, que un compañero allí en el área para John Córdoba, para que no tenga que estar solo, fajándose ya con los centrales. Así que celebro esa idea. Vamos a ver quién va a entrar. Para mí Campas va a entrar seguro. Ajá. Por lo menos
0: ¿Y a quién saca? Porque sabe que esto es con, para que entre uno tiene que salir uno, ¿no? Usted sabe cómo es esto. ¿A quién saca?
1: Le cuesta mucho atacar a Congo. Entonces habría que sacar a alguno de los jugadores del fondo de central que no haya participado mucho. No sé, un central. No sé. Lorenzo siempre dice que los cambios de él son el 10 por un 10. El 9 por un 9.
0: Y hasta ahora
1: 9.
0: Lo ha hecho.
1: Sí. Lo vi
0: cumpliendo. Bueno, el 23 Banza le metió un panzazo a Lukumi. Lo volteó, lo mandó para afuera porque el zaguero de Colombia quería que la pelota se escapara por el fondo y lo logró. Zurdazo de Mojica. Cayó en el pie derecho de Wan-Bissaka. Nada de conectarse con Luis Díaz. Otro que hace rato no se la están dando bien a Luis Díaz. Corta Mojica. Ahí la tira a la mitad de la cancha para Luis Díaz, que trabó a la pasada y ganó. Pero resulta que le apareció un adversario y perdió Luis Díaz. Cabezazo de Mojica. Cabezazo para atrás de Lerma. Tendrá que sacar Lukumi. A ver cómo le va de zurda, de media vuelta hacia atrás para su arquero Camilo Vargas.
1: En ya de 67 minutos tendremos que hacer la cuenta y son 45, 65, 22, ¿está bien? Vale. 22 del complemento.
0: Sí.
1: Y Colombia sigue. Colombia sigue. Y el equipo de Congo en modo resistencia.
0: 67 minutos de juego, porque así hay que decirlo en realidad, porque el fútbol son dos tiempos de 45, pero una vez terminado el 45 empieza el 46, el 47, lo que pasa es que estamos acostumbrados a dividirlo en dos. A pisar la pelotita Juan Fernando Quintero, quiso meter un caño. Ah, sí, le dijo el 8 Samuel. No. Quintero va contra la raya de costado, llegó tarde. Se salió con la suya el recién ingresado, el 14 Sadiki. A mí no, le dijo Sadiki a Quintero, el lateral para Congo.
1: La misma frase de siempre, ¿no? Que dos cabezas son en el área son gol. Bueno, sí, un montón de cuestiones que, como usted bien ha dicho, mi querido estimado Jorge Arcapalo, están las excepciones que cumplen la regla, digamos, que cumplen la excepción que cumple la regla.
0: Sí.
1: Hubo dos cabezazos en un área y no pasó nada. Y vamos a ver qué es el cambio que va a poner Lorenzo ahora. Yo creo que va a entrar Hamilton Campas. Y si es figura por figura, no lo va a sacar a Lucho. Vamos
0: usted,
1: a ver.
0: Usted no dice Hernández, ya dijo cinco veces, creo, Campas.
1: Sí.
0: Y para ir por afuera, claro.
1: Claro. Porque si vas a tener a John Córdoba.
0: Pero parece que con Córdoba no alcanza. Por eso digo yo, otro centro delantero más. Pero también digo, en el mismo instante, no podés amontonar tantos ahí porque todos van a chocar.
1: Y claro, es que es lo que generalmente puede suceder. Además,

0: Facundo tiene acá una muy buena observación de un amigo, del amigo Alfi, que dice, bueno, Congo tiene buenos defensores, disciplinados tácticamente.
1: Sí.
0: Bueno, la excepción que rompe la regla, dice Gabriela Mercury. Yo creo...
1: Gabriela, no Daniela, porque Daniela... Sí, mirá, sí, si Daniela nos está, sí, escuchando.
0: Yo también creo que Uruguay será derrotado por España. Dice... Bueno, a ver qué dice Alfi Scarch. No me leíste, ¿no? Uruguay quedará eliminado, en menor medida pensando en Argentina, entre Clarín y Tapia. Alfi, te aviso que si se va a empatar en Uruguay, dependerá de otros resultados, que si empaten Arabia Saudita y Cabo Verde, donde gane uno.
1: Claro.
0: Viene, sí, viene el momento de la suma, la resta.
1: Sí,
0: la...
1: sí. Mientras tanto están en la pausa esa que no me gusta. Si empatan España y Uruguay, España 5, Uruguay 3. Si Cabo Verde empata con Arabia Saudita, también llega a 3. Hasta ahora está en diferencia neutra Uruguay y Cabo Verde. Pero bueno, todavía falta... Falta jugarse un partido, ¿no? O dos partidos muy, muy importantes. Hasta ahora 140 goles. Muy bien el ingeniero Jan Soler, ¿eh? Anduvo tomándose el laburo de contar todos los goles. 140, redondito. Y acá yo lo voy a complicar ya que se metió. ¿En cuántos partidos? 140. Muy bien, en 47 partidos. ¿Y qué da el promedio? 140, digo 47... 2,95, más rápida la respuesta, es imposible. 2,45, bastante bien, diría yo. Bastante bien, qué
0: sí,
1: sé yo.
0: Sí, sí. Sí. No, y además, ya todo terreno, el jugador de toda la cancha.
1: No sé, no, eso lo dice usted. Acá tuvo bien con los números, los, rápido las divisiones. Todo. 140 goles en lo que va del campeonato del mundo en 47 partidos, dijo Basiera.
0: Sí.
1: ¿Dos cuánto? ¿2,45? A 2,95, ahí levantó más, claro. Cerca de 3, no, no. Bueno, van cambios en República del Congo, ¿no?
0: Vuelven rehidratados, usted nota que vuelven rehidratados.
1: Sí, algo toman, algo toman. Se va a ir el 26, estamos hablando de Cayembe, que lo más productivo que hizo fue cuando comenzó el juego, tiró un zurdazo que pasó cerca, ¿no?
0: Nada más que eso.
1: Ajá.
0: Y, a ver, aparece va el 25, como decíamos, entra el número 18.
1: Sí.
0: Y el otro cambio es...
1: El 26 salió.
0: Masuaku salió, el de los saques, sí, laterales.
1: Eso le decía Arturo.
0: Y claro, ingresó Cayame.
1: Ajá. El 18 es Pickel.
0: El 18 es Pickel.
1: ¿Y el otro?
0: Y el otro, ya se lo voy a confirmar, me falta uno.
1: Ya te confirmo, dijo uno que yo conozco. Bueno... Va a reanudarse el juego, 27 se cumplen del segundo tiempo. Este es un recontra buen resultado para República Democrática del Congo, ¿no es cierto?
0: Sí, claro, por supuesto, porque empató el primer juego, estaría empatando el segundo. Y muestra solidez defensiva, un poco de suerte y un gran arquero.
1: Sí, y fundamentalmente porque empató frente a Portugal y ahora está empatando frente a Colombia, los dos más poderosos del grupo. Sí, antes de... Y ahora también... Rosa con sus cabellos el balón, Huiza, el delantero centro que tiene República Democrática del Congo, la tomó rápido el arquero Camilo Vargas, la va sacando sobre su derecha para Muñoz. Muñoz la cambió de derecha a izquierda, pero hacia atrás, sí, porque está solo Lucumí, dijo Muñoz. Lucumí para Mojica, tira a Johan, con la marca encima, ahí apareció el 18, uno de los recién ingresados, Pickel, pelota afuera, lateral para Colombia, lo va a hacer Mojica, ahí cerca del banco de República Democrática del Congo. ¡Apúrese, señor!, dijo el Tano. No, no le dijo eso, sino que estaba haciendo el conteo, que 4, que 5, que 6, antes de los 10 segundos tiene que hacer el saque de costado. Se adelanta el conjunto de Congo, la tiran sobre la izquierda, guarda con la zurdita de Banza, guarda con la zurdita de Banza. Buen retroceso de Colombia, está bien plantado en defensa, conjunto colombiano, la pone en el área, uno la bajó de pecho, la saca para atrás, el remate, rebotón Davison Sánchez, porque es grandote. Otro centro de zurda, cabezazo al medio, y el famoso doble cabezazo no terminó en el arco de Colombia. Eso sí, protestaron algo, una manito creo que pidió el 8 Samuel, el pelotazo largo de Colombia, ya la domina el arquero, un pasila tiene Lionel, el 1 de República Democrática del Congo. ¿El aviso más contundente fue de Congo contra Colombia, esta acción?
0: Sí, yo creo que sí, la más directa. Tiene buenos cabeceadores Congo, decíamos. Es un equipo que ha crecido muchísimo, que tiene su chance y que sabe a qué jugar. Hoy en modo resistencia, con un sistema defensivo muy disciplinado tácticamente y saliendo de contra en la medida de sus posibilidades.
1: 29-0-0, el capitán Mbemba la puso al medio, pelotazo largo de Samuel hacia la izquierda, estaba atento Muñoz. Qué juego rápido Muñoz, ¿eh? Muñoz corto para puerta, puerta Muñoz. Muñoz en el lanzamiento para puerta. Le apuntó al que está allá adelante. Si está habilitado es un golazo. Para mí había un recontra fuera de juego de Luis Díaz. Y sí. Y cuidado, señor Luis Díaz, porque ya lo encontraron 4 veces en fuera de juego. 3 en el primer tiempo y esta que señala con exactitud el asistente 2, Alberto Tegoni. Más rápido que la luz. Corriendo hacia adelante Luis Díaz, fuera de juego del 7 Bravo de Colombia.
0: Gracias a todos los amigos que están con nosotros en el canal de YouTube de Relatores en el chat. Aquí Alfie Escars, uno de los que más participa, dice, esto termina 0-0, o sea, Bielsa es solo el botín de guerra respondiendo a un partido que Argentina jugó con Uruguay. A ver, ya se lo voy a decir. Me parece que está mezclando una cosa con otra, pero bueno, lo mencionó a Marcelo Bielsa, que sigue dando sus conferencias de prensa a su estilo, ¿no?
1: Avanza Colombia, espera que la pelota va al área de zurda. De Colombia en el minuto 75 del juego en la noche de Guadalajara. Manito, que esto te pone bueno. Daniel Muñoz, y se acordó que le gusta atacar. Entró en diagonal sobre la derecha y sacó el remate por bajo. A ver si esta la puede sacar en Basí, dijo Daniel Muñoz a los 75 minutos de juego, a los 30 del segundo tiempo, si le gusta más así. La pelota que pasó entre varias, muchas piernas, y se le metió por bajo y a la izquierda a Lionel Mbassi. Se levantan los colombianos, que son miles en el estadio de las Chivas de Guadalajara. Empieza a ganar Colombia, Colombia 1, República Democrática del Congo 0. Una vez más, Daniel Muñoz.
0: Apenas empezó el partido, Muñoz fue el hombre que tuvo la chance más clara de Colombia. Lo dijimos, con mucha proyección, con mucha determinación se manda todos los tiros. Se apagó un poco en el final del primer tiempo, se volvió a encender en el segundo y le da. Con este remate a los 30 minutos, la chance a Colombia de ponerse 1-0 y de estar más tranquilo, porque estaba jugando un poco presionado, atado. Y qué gran vocación ofensiva tiene Muñoz. Va siempre con convicción, con ganas. No sé si hay otro 4 en el mundo o en Latinoamérica o no sé dónde que vaya con tanta convicción y que sea casi un delantero más, porque Muñoz hoy ha estado más en el área ajena que la propia.
1: Dos cosas quiero decir. Lo primero, que bien la aguantó Córdoba. Córdoba se bancó la marca del zaguero del Congo y la abrió como pudo sobre su derecha y por allí entró Muñoz. Y lo segundo, el remate de Muñoz era buenísimo, pero encima rozó en el defensor que salió a marcarlo y eso le complicó todavía más la vida al arquero Mbassi. Por eso la pelota se metió ajustadita y contra la base del caño izquierdo. Se levantó todo el estadio. El 99,9 con 99 en el estadio son colombianos. Gana Colombia por 1-0. ¿Quién salió para que salió Llonaria? Ese era uno de los candidatos. Ingresó Richard Ríos. Señor. Afuera el 11 en Colombia, dentro el 6.
0: El ingreso entonces de, como decíamos,
1: Richard Ríos.
0: Richard Ríos, un histórico de la selección colombiana, en reemplazo de un pálido jugador que no tuvo demasiada participación, que no sabíamos cuál era su ubicación en la cancha. A ver ahora.
1: Espera que va la contra de Colombia. Para mí hay infracción en ataque. Le están pasando demasiadas cosas a Luis Díaz. Si no quedan fuera de juego, anda empujando. Luis Díaz dice que de ninguna manera que él no cometió infracción, que esto debe terminar en festejo, que sería el tercero para Colombia. El árbitro salió disparado para adelante. Y empuja, ¿no? Lo empujó al capitán, al 22, a Mbemba. para quedarse con el balón. Luis Díaz, sí, clarísima. Infracción, todo sigue igual. Colombia le gana a República Democrática del Congo por 1-0. Goles son amores y goles son puntos. Ahora Colombia es el puntero del grupo con 6 puntos, más 3 su diferencia. Portugal queda segundo con 4 más 5. Mire cómo cambia la cuestión, ¿no? El gol es de Daniel Muñoz porque él remata, pero hay un desvío, ¿no?
0: Hay un desvío, sí, señor. Pero la posibilidad entonces de Colombia de poder llegar al gol. Creo que mientras más pasaban los minutos, más nervio había. Finalmente lo abre con el que más lo buscó, Muñoz.
1: Bueno, ahora todo cambia para el tercer partido, porque ahora el que va a tener que ir por el juego es Portugal, porque un empate a Colombia lo pone primero, lo deja primero. Claro. Lugar que ocupa en este momento. Wan-Bissaka la tira hacia adelante. Ahora, a ver cómo hace Congo para perforar la defensa colombiana. Saca Mojica con habilidad. Mojica la puso hacia el medio. Cancherió en la salida a Colombia. Entonces la recupera República Democrática del Congo. La van tirando hacia el medio. Wan-Bissaka se olvidó que no es conductor. Trasladón de Masía. La perdió. Contra para Colombia. No se la tiene a Luis Díaz porque va a quedar otra vez en fuera de juego. Entra al área. Para mí está en fuera de juego. Pero vamos a ver cuando termina. Si levanta o no levanta. Engancha Luis. Tiró al arco, gol. Pero es recontra. Fuera de juego. Sí, claro. Quinto fuera de juego para Luis Díaz. Creo que no hubo nunca un partido desde que juega a nivel internacional Luis Díaz que le hayan cobrado 5 veces fuera de juego. Es demasiado, ¿eh?
0: Es demasiado.
1: Me estás haciendo acordar a Ramón Ávila y es muy distinto Luis Díaz, Ramón Ávila.
0: Lo que pasa es que Luis Díaz juega al borde, es cierto, de la posición adelantada, pero lo cierto también es que, bueno, aquí intentó él no meterse. Pero dieron el pasito adelante en el momento justo. Por eso el offside y la imposibilidad del segundo gol de Colombia.
1: Somos relatores en nuestro canal de YouTube. Gracias por seguir allí, por estar constantemente, por apoyarnos, por darnos los famosos likes y por todas las suscripciones, todas. Hasta ahora hay que estar, ¿eh?
0: Hay que estar, ¿eh? Sí,
1: no
0: sí.
1: Todos pueden estar como nosotros, que bueno, vemos todos los partidos, dormimos cuando se nos antoja y después estamos preparados para el otro partido. Saca Mojica de zurda, le apuntó y le apuntó bien a su compañero. La pelota parecía que no iba a salir y cuando la corrió no pudo llegar Luis Díaz. Ahora que estaba habilitado, mirá si llegaba. Se metía con pelota y todo dentro del arco de Congo.
0: Hoy no sé si va a tener alguna chance más Luis Díaz, que permanece en el campo de juego,
1: sí,
0: pero y que claramente
1: yo creo que sí, pues van 81, sí, mal agregado,
0: sí.
1: Cambio en Congo, estoy viendo que se va el 8 Samuelito, se va Samuel y entró el 7
0: Mbuku, sí señor.
1: Bueno,
0: mientras tanto
1: idioma guaraní,
0: Mbuku. Un par de saludos más de los queridos amigos del chat de relatores con Juanfer es otra cosa. Ahora más que nunca, Carrascal más Campaz. Mirá, lo nombran a Carrascal. Uno me dijo, Inglaterra le mete 5 a Ghana.
1: Ajá.
0: Y
1: no le metió
0: y,
1: ninguno.
0: No, ninguno.
1: Sí.
0: Finalmente, a ver. Bueno, esto que tiene que ver con las elecciones y demás. Otra vez Juan Chope dice. A Lucho Díaz le van a cobrar offside hasta cuando se vaya a los vestuarios, dice Daniel Miller.
1: Soy muy raro, ¿no? Es muy raro que caiga tantas veces. Ahí anda Córdoba en el área contra 2 y la línea de fondo. Exige. Otro que quedó fuera de juego. Bueno, Colombia son demasiadas veces, ¿eh? Fuera de juego el 9 de Córdoba, que fue el autor material de partícipe necesario para el gol que hizo Muñoz, ¿eh?
0: Sí, señor. Es cierto.
1: En la única que más o menos le quedó como para poder laburar y para el equipo y tocársela a su compañero y lo bien que hizo.
0: Y la voracidad de Muñoz de ir todos los tiros, ¿no?
1: Sí. Justo que habíamos dicho 2 o 3 veces que el segundo tiempo no era lo mismo, que no se mandaba tanto. Acá estoy, dijo. La pisa Wan-Bissaka frente a Luis Díaz, la va tirando hacia el medio para Pickle. Pickle la va jugando hacia atrás para el capitán. Va a sacar pelotazo hacia adelante en Mbemba. Allá va la bola a la cabeza de Davinson Sánchez. Dicho y hecho. Cabezazo de Davinson Sánchez. Cabezazo de Richard Ríos. Se lo llevaron puesto. La aguanta Córdoba. Girasón contra 3 en la mitad del terreno. Pero el Tano cobra cuando corresponde. El señor Mauricio Mariani. La infracción contra Richard Ríos. Tiro libre colombiano.
0: Vamos a ir redondeando un poco los conceptos porque termina el partido y terminamos la programación. Entonces, Hay que decir que Colombia fue el dominador, fue el justo ganador de este partido. Es cierto que faltan unos minutos y puede haber alguna variante. Lo cierto es que Colombia siempre quiso jugar. Congo se defendió muy bien e intentó a la posibilidad de un contragolpe que nunca llegó.
1: Martes 23 de junio del 2026, por la segunda fecha del Campeonato del Mundo, partido correspondiente al Grupo K en Guadalajara, en México. 1 para Colombia, 0 para la República Democrática del Congo. Gol de Daniel Muñoz a los 30 del segundo tiempo.
0: Y no se conforme.
1: Claro. Es salida para el arquero Mpassi, que sigue siendo el mejor jugador de la cancha, ¿no es cierto?
0: Sí.
1: Y
0: sí.
1: El segundo, el podio, Armeme, por favor, si es tan gentil, si tiene tiempo, si no lo sorprendo.
0: Mpassi,
1: sí. 1.
0: Y el número 2 del partido de hoy es Luis Díaz.
1: Ajá, ¿y el 3?
0: Y el 3, no tengo que pensar.
1: No tiene en cuenta los 5 fuera de juego de Luis Díaz. Espera que entra Luis Díaz al área. La ataca hacia atrás. Retroceso justo y efectivo de Sakiri. La manda por un costado el número 14, que ingresó en el segundo tiempo. Y allá va Luis Díaz. O sea, Luis Díaz, segundo, me dijo, en el podio.
0: Sí, porque
1: saca, bien considerado.
0: En cualquier momento saca un conejo de la galera. Ah, sí, tipo distinto.
1: Pero no lo sacó todavía. Y los 5 fuera de juego, fuerte, son 5 fuera de juego.
0: Igual le anularon un gol, no son.
1: No, fuera de juego. Nada, le anularon nada, fuera de juego.
0: No, le anularon.
1: Espera, que va Muñoz con Quintero, tocando y pasando. Quintero, Juanfer, la zurdita, entra al área sobre la izquierda, va a castigar, la pone para el medio, media luna y va. No, así no. Así no. Salió muy levantado el rebate de Puerta, ¿no? Sí, de Gustavo Puerta, porque rozó en uno. Si no, no le podía haber pegado tan mal, pero para mí le había dado muy de abajo, claro. Justo apareció la piernita de Pickle, el 18, pelota arriba del travesaño del arco de Mpassi, tiro desde la esquina para Colombia, va Quintero.
0: Va Quintero para buscar por arriba a sus compañeros para intentar cerrar el partido, como se dice, en 85, es decir, en 40.
1: Sí, ¿verdad? Claro, de 40. Claro. 86 ya van. Tiro desde la esquina, zurda de Juan Fernando Quintero, pelota que va en el aire. Saca uno del Congo, escapa la volea, pero la mató y después la sacó el balazo al arquero en vacío. Rebote Mario Córdoba, pide. ¿Por qué pateó y no pidió tanto? El árbitro italiano va a señalar que infracción de Córdoba en ataque. No, al revés, le dice Córdoba. Ellos contra mí, no yo contra ellos. Vaya, le dice el Tano Mauricio Mariani, a 9 de Colombia. Otro atajadón de Mpassi, le quemaron los guantes, ¿eh? Un balazo sacaron de media distancia. Extraordinario reflejo del arquero de República Democrática del Congo,
0: que es el que ha impedido que tenga Colombia un resultado más abultado, claramente. Ha sido más Colombia, de todos modos, tiene que mejorar. Yo quedé muy contento o ilusionado con el primer partido de Colombia, donde también mostró alguna vacilación defensiva, pero contundencia arriba. Hoy sí le ha faltado esa contundencia.
1: Parece que se van a producir más variantes, pero como están demorando mucho, el italiano Maurizio Mariani dice, demora, embrómense. ¡Jueguen!, le dijeron a los que tenían el control del balón. Sacan el bombazo hacia arriba para Mbuku, el número 7, que poco pudo hacer, y para Avanza, el número 23, rechaza Colombia. En este momento la saco, le dijo Lucumí a Mojica, discúlpame si no te la doy bien. Lateral que va a tomar Wan-Bissaka. ¿Cuánto va? 87 minutos de juego, 42 del segundo tiempo, gana Colombia, 1-0, gol de Daniel Muñoz.
0: Más saludos de la gente que está en el chat de relatores. A ver, está 0-0 y así termina.
1: Eso era antes del 1-0, entonces.
0: Claro.
1: Ajá.
0: Despierten al que pone el resultado, dice uno acá. Yo creo que hoy Luis Díaz llega a su casa y el reloj de la casa lo agarra en offside.
1: Son malos. Ahí cometió una infracción en ataque. Esta vez estaba habilitado, pero cometió infracción en ataque. Está enojado Luis Díaz, claro. Infracción contra el flaco, contra el 18. Pickle, sale Congo en defensa.
0: La revelación, la pregunta que habíamos hecho con Ricardo Bucci. Cabo Verde, claramente.
1: Cabo Verde.
0: Pero por lejos, ¿eh?
1: Ajá.
0: Hay que debutar en los mundiales y encima sacar un empate. Ante Alemania y ante...
1: No, ante España.
0: Perdón, ante España
1: y ante Uruguay.
0: Y ante Uruguay. La verdad que increíble.
1: Sí. tiene los mismos puntos, la misma diferencia que Uruguay, Cabo Verde. Uruguay tiene 2 puntos, 3 a favor, 3 en contra, estoy hablando de los goles. Cabo Verde tiene 2 puntos, 2 goles a favor, 2 en contra. De cabeza sacó Camilo Vargas, ¿eh? Mete la pelota para adelante Muñoz. ¡Cuidala, cuidala! Le dijo a su compañero que perdió Quintero. La toma sobre la izquierda. El conjunto de Congo va para Banza. Banza la tiró hacia el medio, ahí donde antes andaba Samuel. Ahora anda Sadiki. Sadiki la pone hacia adelante, que no se duerma Colombia, que no terminó. Traba. Para el primer rechazo y para el segundo Richard Río, y sigue metiendo Richard Río porque la pelota le queda al habilidoso, al número 7, Mbuku, es habilidoso, no debió entrar antes este muchacho. El número 7 la juega al medio para el platinado Pickel sobre el sector izquierdo. Este Muñoz mete por la buena y por las malas, dijo Muñoz, ¿eh? Así no, por las malas no, dijo el árbitro italiano. Mariani cobra infracción y tiro libre para Congo,
0: que va a tener alguna posibilidad claramente, porque en ese modo resistencia pierde solo 1-0 y puede buscar y encontrar aquí en algún cabezazo una situación de gol.
1: Va a rematar el 14 Sadiki. 89 minutos de juego en Guadalajara, en México. Gana Colombia 1-0. Gol en el segundo tiempo, en este segundo periodo, de Daniel Muñoz. O sea que van 44 el segundo tiempo. ¿Qué pasa con el 18 Pickel? Pickel me hace acordar al centrodelantero, al brasileño, como es el platinado, el flaco.
0: Davidson,
1: sí. Bastante molesto ese muchacho. No quiero decir camorrero, pero casi. Bueno, cambió el ejecutante. Anda a cabecear, le dijeron a Sadiki. Va a rematar con pierna izquierda al 7, Mbuku. A ver si tiene polenta y dirección. Pelota que va en el aire. Gana Davinson Sánchez de arriba, pero gana otra vez Congo de abajo. Otra pelota al área. Golpe de cabeza de Mojica. Nunca para adentro, Mojica. Bueno, la saco para donde puedo, puede decirme Mojica. Quemaba esa pelota vía aérea en el área mayor colombiana y sigue buscando la República Democrática del Congo. Va el capitán, el zaguero. Mirá cómo lo pasaron a Mojica. Centro hacia atrás, rebotes varios. Y la sacó con elegancia. Y después no se la puede llevar con elegancia Colombia. Y la recupera Congo. Va el remate, Camilo. Camilo Vargas, vuela, Vargas, vuela, vuela, vuela, vuela, vuela. Y llega abajo sobre el izquierdo. Un balazo del zurdito de Mbuku. ¿Por qué no entró antes este muchacho, el zurdo, el número 7? Sacó un remate que se metía en la ratonera izquierda. Tajadón de Camilo Vargas para redimirse del hierro del primer partido. De ese blooper que significó el gol en contra que sufrió Colombia. ¡Qué tajadón de Camilo Vargas! Era el empate para el Congo.
0: Que muestra que además de poder estar en modo resistencia, tiene argumentos, ¿eh?, para ir a buscar. Sobre todo la pelota detenida, esta.
1: Y va el tiro de esquina del zurdito de Mbuku. El zurdo, espere señor, que están pasando cosas que no deben suceder, dijo el árbitro italiano Maurizio Mariani. Severa la mirada del Tano, pero no habla y no amoneta y no dice nada. Está mirando por ahora. Estará pensando, tengo que amonestar como 8 porque se zamarrearon de lo lindo, ¿no? Bueno, como la pelota no está en movimiento, no hay que cobrar nada. Nada en lo técnico, pero sí en lo disciplinario. Mbuku está desesperado por lanzar el tiro de la esquina. Otro colombiano que va al piso. Ese, el número 3, Lucumí. Lucumí es el único amonestado que tiene Colombia. Y el Congo no tiene ninguno, salvo que yo me haya...
0: No, ninguno.
1: Distraído un poco. Bueno.
0: Y se van a seguir cayendo y tirando.
1: Un empujonazo de aquella le dio el número 3, sí. Grandote, el 3,
0: sí,
1: Steve.
0: Sí.
1: Steve, don Steve, lo volteó a Lucumí, que no es nada chiquito tampoco.
0: Claro.
1: Davinson Sánchez le dice, señor, usted no ve que siempre nos cometen una infracción, ellos empujando, ellos quieren meter el gol a como debe lugar. Va Mbuku, tira al centro, el zurdito, uno que se vio de pierna, Pickel, rebote varios da Colombia, apretado Colombia en el final, ¿eh? Y hay como mínimo 4 minutos más, porque habían mostrado el 6 en el cartelito, pero eso fue hace un ratito ya.
0: Sí, señor, y a ver qué pasa, porque va otra vez con los grandotes y con los que saltan muy, pero muy bien.
1: Pickel para amonestarlo a Camilo Vargas, otro colombiano que va al piso. Le estamos diciendo, señor, dijo Richard Río, que ellos empujan siempre. Y ustedes también, dice el árbitro, el Tano. Zurdazo de Mbuku, cabezazo, Vargas, Camilo. Ahora se estiró sobre de su derecha abajo y se quedó con el cabezazo del capitán de Mkemba. Casi, de arriba ganó el zaguero, el capitán, el número 22, Camilo, con firmeza de mano y potencia de piernas, llegó abajo y sobre su derecha.
0: Y salvó a Colombia de lo que hubiese sido el empate de Congo, que no sé si ya lo merece.
1: Por ahí, le está pasando lo mismo a Colombia que frente a Uzbekistán, ¿no? Claro. Está siendo apurado por el rival. Mostró amarilla el árbitro a Camilo Vargas por demorar, me pareció ver que tenía una tarjeta por ahí. Ya me dirán, ¿cuánto va? 93 minutos, casi 94. Quedan dositos de minutos. Va a rematar con pierna izquierda lo más fuerte y alto que se pueda. Camilo Vargas. Allá va la bola. A la cabeza del capitán Mbemba. Cabezazo de Mbemba. Meten los colombianos, meten y meten mal. Sin fracción. Y ahora sí que está la tarjeta amarilla. Tarjeta amarilla para Davinson Sánchez, no Palermo. Para el número 16 de Colombia, para Jefferson Lerma. Amonestado al mediocampo, al mediocampista del conjunto cafetero.
0: Ha tenido problemas Colombia, algunos desacoples defensivos, cuando prácticamente no se había ni despeinado el arquero.
1: Sí.
0: Apareció Congo con peligro al final.
1: Estos son los momentos en que un equipo debe darle la pelota a Quintero o a Luis Díaz, para que la tengan, para que la tengan, para que la tengan. Claro que el rival juega y empuja y empuja y empuja. El tiro libre, cerca de la mitad de la cancha está el balón. En el campo de Congo lo va a hacer su arquero, el mejor del juego, Lionel Mpassi. Pelota que lanza con pierna derecha. Algún gracioso tiró un balón al terreno de juego. Debería parar el partido el Tano y buscar al infractor, que debe ser del Banco de Colombia. No creo que haya sido del Congo. Uno del Congo se desploma en el área penal de Camilo Vargas. Creo que es el 18 Pickel. Bravo este flaco. Muy bravo.
0: ¿Cómo no jugó de entrada? Me pregunto. Al igual que, ¿cómo no jugó de entrada?
1: Sí, igual que en Buku.
0: Con el día de hoy lunes, ¿no?
1: Claro.
0: Pero digo, hay jugadores que entran y en dos minutos hacen más que en los 45 que jugó.
1: Sí. Y si la vamos a hacer, la vamos a hacer completa. Protestó tanto que la molestaron. Pone la pelota al vértice derecho de su área de meta y pone el balón en movimiento. El arquero Camilo Vargas va a ganar Colombia en Guadalajara.
0: Sí. Quería decir que cuando dije que casi merecía el empate Congo es por la poca cantidad de recursos que tiene y le ha competido a Colombia, ¿no?
1: Infracción contra Richard Río, eso es lo que yo quería, dijo el número 6. Tiro libre para Colombia, yo voy a ejecutar, dijo el capitán Juan Fernando Quintero. Zurdazo al arco intentó. ¿Intentó o no intentó? La tiró bien fuerte y bien alto a cualquier lado. Porque si iba al arco, capaz que la atajaba el arquero y salía rápido la contra. Lanzamiento desde el área menor para el arquero Mpassi. Pelota viaria, campo colombiano, cabecea como puede en la salida Lucumí. Rebote mal dado, la va a tener que rechazar Muñoz. Saca Muñoz, la tiró a Juárez más o menos. De Guadalajara la mandó a Juárez, afuera, afuera. Lateral para el Congo en el final.
0: Buena victoria de Colombia, buenos rendimientos individuales. Lo buscó hasta que lo encontró. Antes había chocado siempre con el arquero Mbassi y después se dedicó a cuidar el resultado. Con el riesgo que esto implica, ¿no?
1: Saca Mojica con golpe de cabeza, empuja, atropella Congo, va a ganar Colombia, va a ganar. El Tano espera, pero ya tiene decidida la cuestión, va a pitar Mauricio Mariani. Terminó, ganó Colombia en Guadalajara, en el estadio de las Chivas, por la segunda fecha del grupo K. Colombia acaba de derrotar a la República Democrática del Congo por 1-0 con gol de Daniel Muñoz.
0: Bueno, nos estamos despidiendo hasta mañana.
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0: Nos estamos despidiendo hasta mañana, decíamos, porque sigue el fútbol, porque hay gran cantidad de partidos que hemos detallado. Gracias a los amigos del chat, necesitamos más amigos que se sumen al canal de YouTube de Relatores para tener más likes, más suscripciones y, por supuesto, ir creciendo. Siempre hay que seguir creciendo, ¿no?
1: Por supuesto, por supuesto. Nunca hay que darse por satisfechos, nunca. Pero, de cualquier manera, y de todas las maneras, mil gracias para todos aquellos que empezaron acompañándonos en el comienzo de la transmisión. Y para todos los que todavía están, muchísimas gracias. Ha sido un placer, como siempre. Buenas noches, muchas gracias y hasta la próxima.
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1: 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En este marco, la alumna Micaela, del Colegio Secundario número 41 de Río Gallegos, comparte con nosotros su testimonio sobre estas actividades.
2: Hola, mi nombre es Micaela Tolay. La verdad, la escuela de verano me pareció muy linda y me reayudó. Yo me llevaba rec de quinto y la profe súper buena onda con una repaciencia para explicar. Esta es mi primera vez en la escuela de verano y la última, pero espero que el otro año se vuelva a repetir para otros estudiantes.
1: Escuchábamos a la alumna Micaela, del Colegio Secundario número 41 de Río.

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1: 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En este marco, la alumna Micaela del Colegio Secundario número 41 de Río Gallegos comparte con nosotros su testimonio sobre estas actividades.
2: Hola, mi nombre es Micaela Tolay. La verdad, la escuela de verano me pareció muy linda y me reayudó. Yo me llevaba FEC de quinto y la profe súper buena onda con una repaciencia para explicar. Esta es mi primera vez en la escuela de verano y la última, pero espero que el otro año se vuelva a repetir para otros estudiantes.
1: Escuchábamos a la alumna Micaela del Colegio.

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1: Un grito entra por la ventana. Si lo dejo salir, volverá a molestar. Rápidamente bajo las persianas y me entiendo con él. Le propongo sonar libremente en los horarios que prevé el reglamento. Él es frugal, yo soy generosa. Sin embargo, la convivencia nos resulta imposible. A la larga, dormir toda la noche con un grito reprimido suele traer dolores de cabeza. Ana María Yúa, Nayara Mesa, 3B, Colegio 21, localidad Gobernador Rivera.
2: Aparece un señor muy misterioso y encuentra a la mujer desaparecida en mal estado. La lleva a la comisaría, la interroga. Mauricio Abogado, 3B, Colegio 21, José Fon, Gobernador Gregores.
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0: Compartiremos a continuación el programa semanal El Saber Ocupa Lugar, conducido por los profesores Martín Palomo, Andrea Martín y Cristina Ferreira, del Colegio Provincial de Educación Secundaria número 2417 de agosto de Puerto Deseado. Este programa se emite a través de FM 88.5, integrante de la red RACE, dependiente del Consejo Provincial de Educación. Además, cuenta con la presencia de alumnos de quinto año de la orientación Ciencias Sociales y Humanidades. Cuentan con una materia Proyecto Sociocomunitario Solidario que apunta a que los alumnos organicen proyectos educativos pensados para ofrecer acciones comunitarias con la sociedad. Escuchamos a continuación a los alumnos de quinto año hablándonos sobre el proyecto Títeres Mágicos.
1: Bien, nuestro proyecto se trata de hacer una obra de títeres para los niños de las escuelas en primer grado. Buscamos, bueno, a través de esos títeres como transmitir una magia, que sea divertido, que se puedan divertir con algo distinto, digamos.
2: Estamos hablando de organizar nada más y nada menos que una obrita de títeres para niños, ¿decías de qué edad?
1: De 6 años, de primer grado. Años.
2: Y esto, la idea es que pueda llevarse a cabo en las escuelas.
1: Exacto.
2: ¿Cuál sería la finalidad de hacer esto de los títeres? ¿Qué objetivos persigue el proyecto? ¿Cómo lo podríamos explicar?
1: Nuestros objetivos serían que, bueno, que los chicos se diviertan, como te había dicho, que puedan pasar un momento distinto, ¿no? Porque es algo que no se ve, ahora están como todo el tiempo con el celular y todo eso. Y también a través de eso que puedan aprender algo que, bueno, en esta historia que estamos haciendo, sería aprender a pedir ayuda, que, bueno, ahora lo vemos como una problemática.
2: Vos decías algo distinto porque, claro, va a irrumpir la obrita en el día a día de la escuela. De pronto alguna de las materias que ellos tienen van a hacer una pausa y va a empezar a desarrollarse la obrita de títeres. Bueno, es genial la idea, además es una historia que intenta, como decía Kiara, dejar un mensaje, poder llevar a, no solamente contar un cuento, contar una historia, sino también dejar alguna reflexión con los niños tan pequeños. Qué lindo desafío, porque han optado por una idea así y no por otra cosa por ahí. ¿Por qué se les ocurrió?
3: Porque sentimos que los títeres son, llaman más la atención a los nenes, aparte que es más divertido y más lindo porque podemos crear historias y dar enseñanza a través de las historias también, como también que se diviertan y que aprendan, pero se diviertan a la vez, que se entretengan y la pasen bien, que no se aburran, como son nenes tenemos que entretenerlos también.
2: Sí, sí, tal cual. Bueno, bien, yo creo que es como lo veníamos charlando, un proyecto muy noble que apunta a trabajar con los niños, una experiencia, y que mucho tiene que ver también con la orientación que ustedes persiguen, obtener su título como bachilleres, que es en las ciencias sociales, que tiene mucho que ver con el trabajo con personas. Y en una buena cantidad de veces esto pasa con niños, así que en ese sentido la felicito porque es un... han tenido valor en poder decidir por una propuesta así.

0: ¿Para cuándo más o menos tienen pensado que esto se pueda llevar adelante?
1: Bueno, nosotros tenemos pensado más o menos, como ya estamos casi dando los toques finales, tenemos pensado más o menos para la semana que viene.
0: Bueno, y me imagino que organizar esta actividad implica no solo prepararse para la puesta en escena de la obra de títeres, sino también estábamos con unos dilemas como para qué títeres, cómo hacer los títeres, cómo caracterizarlos, algo que también tiene mucho que ver con el arte, ¿no? ¿Cómo lo han pensado eso?
1: Bueno, nosotras queríamos, ¿no?, también hacer, y bueno, estamos en eso de comprar los materiales y todo eso, y para realizar los títeres. Tenemos más o menos que realizar dos títeres, nos quedan. Uno ya estaría hecho.
0: Bueno, están en proceso. Lindo sería que una vez que puedan hacer la experiencia, me lo voy imaginando, tenemos en la ciudad diferentes escuelas primarias, ir visitando las escuelas y después que nos cuenten la experiencia, cómo les fue, cómo fue estar con los chicos.
1: Bueno, nosotros tenemos pensado visitar a todas las escuelas de Puerto Deseado, las escuelas primarias.
0: Bien.
1: Eso es lo que tenemos en mente hasta ahora, no sé si se va a poder o no, pero eso es lo que tenemos en mente. También, bueno, a través de este proyecto, por ahí es como que a uno le agarra un poco de vergüenza, pero yo veo que podemos, digamos, como hacerlo sin, trabajar esto sin vergüenza, porque, bueno, no nos ven los niños, porque nos estamos atrás de los títeres y podemos como transmitir quiénes somos tras de esos títeres.
0: Excelente la idea, y sí, lo que va a implicar de todos modos que va a haber que poner mucha expresividad, pero van a tener la posibilidad de ensayar, de practicar y un poco hacer algo de la escuela, que ustedes ya hace varios años que están, por fuera de un aula, ¿no? Porque casi siempre hacemos las cosas del cole adentro de un salón y esta es una posibilidad de poner en práctica algo en la vida real, más allá del aula, ¿no? Bueno, las felicito nuevamente, les agradezco que hayan venido, equipo completo, y bueno, toda la suerte, todo el éxito, yo confío en que lo van a poder hacer muy bien. Sí, hay que ir avanzando paso a paso, no quedarse en la idea e ir concretando cada actividad. Muchas gracias.
1: Muchas gracias a vos.
0: Bueno, ahí estábamos con las chicas del proyecto educativo sociocomunitario Títeres Mágicos, contándonos de su idea de trabajar con niños de primer grado en las diferentes escuelas primarias de la ciudad.
2: Escuchamos El Saber Ocupa Lugar, las voces de los alumnos de quinto año del Colegio Provincial de Educación Secundaria número 24, 17 de agosto, de Puerto Deseado. 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
2: El Consejo Provincial de Educación implementó el dispositivo pedagógico Escuelas de Verano de fortalecimiento y recuperación de contenidos. En este marco, docentes del Colegio Secundario número 24 de Puerto Deseado comparten con nosotros sus impresiones sobre la realización de estas actividades.
3: Cubriendo materias de modernización, física, química, biología, orientación a las ciencias naturales, y el promedio viene bastante bien. Los chicos están realizando los trabajos de los cuatrimestres que deben, así que con ayuda mía, los puntos que no entienden, algunos los traen resultados de la casa. ¿Se acuerdan que le hicieron un trabajo? Si por ahí hay algún puntito o dos que por ahí faltan para probar, hacemos un repaso del trabajo en general y si me lo contestan bien, les voy a probar la materia.
2: Escuchábamos a docentes del Colegio Secundario número 24 de Puerto Deseado. Escuelas de Verano 2026.

0: 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El Programa Provincial de Radios Socioeducativas promueve la inclusión de estudiantes en la radio. De esta manera, colegios secundarios de Santa Cruz elaboran sus producciones radiales. Estos son algunos momentos del programa La Voz del Estudiante del Colegio Secundario número 30 de la localidad de Tres Lagos.
1: Este proyecto tiene como finalidad ofrecer un espacio de expresión de voces locales y la difusión de información relevante.
2: Y hoy tenemos, como dijimos, un programa muy especial, porque nos visita nuestra profesora de turismo, Laura Rojas, en este espacio hecho por y para los estudiantes y la comunidad.
3: Hay un proyecto que se está trabajando con la profe de biología y la profe de educación física, que justamente es el recorrido de lo que es la reserva de Laguna Nimes, ¿sí? Que es donde van a trabajar un poquito de la biodiversidad, flora, fauna.
4: Volvimos a La Voz del Estudiante, y antes de seguir con el programa, vamos a leer unos mensajes de nuestros queridos oyentes.
0: Escuchamos fragmentos del programa La Voz del Estudiante del Colegio número 30 de Tres Lagos, que se emite los lunes de 17:30 a 18:30 a través de la 95.5 MHz, Radio Comunal de Tres Lagos.

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1: El Consejo Provincial de Educación implementó el dispositivo pedagógico Escuelas de Verano. El fortalecimiento y recuperación de contenidos. En este marco, los alumnos Brian, Carlos y Tiziano del Colegio Secundario número 41 de Río Gallegos comparten con nosotros su testimonio sobre estas actividades.
2: ¿Cómo te llamás?
3: Brian Ariel Calajanavalos.
2: Bueno, vos estuviste asistiendo a estos colegios abiertos en verano y contanos cómo fue tu experiencia, en qué materia participaste, qué tipo de actividades hiciste.
3: Y la verdad fue solo matemática y lengua. Y de ahí estuvo muy bueno porque ayuda a la gente que venga a recuperar las materias que debe y necesite.
2: Nos comentabas hace un rato que habían hecho una especie de práctica que tenía que ver específicamente con una materia que vos te había llevado.
3: Sí, así es. Es sobre un coche, había que hacer su distancia, su masa y su lo que recorría. Había que hacer desarrollarlo y calcularlo.
2: O sea que fue una serie de operaciones matemáticas aplicando fórmulas, ¿no?
3: Así es.
2: Vos puntualmente participaste por matemáticas, pero el espacio en el que participaste también abarcaba otras materias.
3: Sí, física y matemática. Está bueno porque igual te enseña la física y matemática. Combina las dos.
2: ¿Tu nombre?
4: Carlos Sánchez Alberto.
2: Bueno, vos también estuviste asistiendo a estos colegios abiertos en verano y contanos puntualmente por qué espacio curricular participaste, por qué materia.
4: Yo vine por matemática para poder aprobar.
2: Bien, ¿y cómo fue esta experiencia? ¿Desde cuándo la vienen desarrollando?
4: Desde el 19 de enero y me pareció buena porque estuve aprendiendo muchas cosas que la verdad no entendía nada.
2: O sea que durante este espacio tuviste la oportunidad de aprender cosas y comprender cosas que quizás no habías aprendido tan bien, digamos, a lo largo del año.
4: Sí, exacto. O sea, estuvimos viendo ecuaciones, muchas cosas.
2: ¿Tu nombre?
5: Tiziano Agustín Díaz. Pasa segundo, era el primero de...
2: ¿También estuviste asistiendo a estos espacios, puntualmente también por matemática y física o por uno de ellos dos?
5: No, eran dos materias, pero yo solamente tengo que rendir física.
2: ¿Cómo estuvieron trabajando? ¿Qué estuvieron haciendo desde el 19 hasta ahora?
5: Estuvimos trabajando, midiendo la distancia, con un péndulo y un autito. Estuvimos trabajando en grupo de 6 y con dos profesores.
1: Escuchábamos a los alumnos Brian, Carlos y Tiziano del Colegio Secundario número 41 de Río Gallegos.
0: Compartiremos a continuación el programa semanal El Saber Ocupa Lugar, conducido por los profesores Martín Palomo, Andrea Martín y Cristina Ferreira del Colegio Provincial de Educación Secundaria número 2417 de agosto de Puerto Deseado. Este programa se emite a través de FM 88.5, integrante de la red RACE, dependiente del Consejo Provincial de Educación. Además, cuenta con la presencia de alumnos de quinto año de la orientación Ciencias Sociales y Humanidades. Cuentan con una materia Proyecto Sociocomunitario Solidario que apunta a que los alumnos organicen proyectos educativos pensados para ofrecer acciones comunitarias con la sociedad. Escuchamos a continuación a los alumnos de quinto año refiriéndose al proyecto La Voz del Colegio.
6: El proyecto se llama La Voz del Colegio y tenemos pensado que sea una radio informativa.
7: Bien, bien, un proyecto sobre radio, o sea que van a estar acá. Sí, bueno, ahora vamos a charlar un poco más sobre eso. Entonces, ¿y quién más integra el equipo?
8: Lo integra Ariana Lizárraga y yo, Mauro Petrillán, que hoy no puedo venir, y yo, que Liz Villanueva.
7: Bien, Mauro estará escuchando.
8: Sí, seguramente.
7: Esperemos que sí.
8: Le mandamos un saludo.
7: Imagínense. Bueno, qué buena idea, chicos. La verdad que yo, al estar como profe y bueno, hablando con otros profes también, deseábamos que de alguno de los grupos surgiera esta idea de poder desarrollar una actividad a través de este medio de comunicación que tanto queremos y del que tanto se puede aprender, que es la radio. Ya lo vamos a ir experimentando. ¿Cómo te sentís con esta idea de hacer el programa de radio? ¿Por qué se les ocurrió esto?

0: La idea nace porque estuvimos observando lo que estuvieron haciendo otros quintos y nos pareció entretenido el programa radial.
1: Claro, es cierto. Han habido en años anteriores otras experiencias similares, pero ustedes le van a poner su impronta y no hay ningún programa igual a otro. Así que esperemos que tenga su propia identidad. Y le han dado a llamar, ¿el programa se va a llamar entonces?
2: La Voz del Colegio.
1: Bueno, La Voz del Colegio, que va a estar saliendo por esta misma emisora, 88.5 Radio Socioeducativa. Va a estar genial, espero poder acompañarlos. Y bueno, si bien la idea, como decía Tiago, es pasar un buen momento, van a ver que se va a poder ir aprovechando para ir aprendiendo muchas cosas sobre comunicar. Hoy tan importante que es comunicar para la vida y para el crecimiento personal. Y esto va a estar saliendo una vez por semana, tenemos pensado, ¿no es cierto? ¿Y tienen ya alguna idea de cuál va a ser, de qué se va a llenar el programa? ¿Qué tipo de contenido?
2: Más que nada de información del colegio, pero también tenemos información del pueblo y nacional. También información de deportes. Y nada, y vamos también a hacer sorteos. Eso.
1: Muy interesante la idea de los juegos, porque ahí vamos a ver si se nos enganchan otros estudiantes, también las familias. Y dependiendo un poco del horario que termine saliendo el programa, ya lo vamos a ir contando, quizás hasta nos puedan escuchar los mismos estudiantes estando acá en la escuela. ¿Y cómo han pensado la parte musical de esto? ¿Qué tipo, algún tipo de música en particular? ¿Cómo viene esa idea?
0: No tenemos pensado poner todo tipo de música, ya que también es bueno saber de música en general.
1: Muy bien, bastante variado y capaz hasta teniendo audiencia, que seguramente va a ser así, algunos pedidos, ¿quién les dice? Vamos a tener como para ir compartiendo. ¿Y se han organizado de alguna forma en particular en cuanto a los roles? ¿Ya tienen pensado alguna distribución de roles? ¿Cómo lo han pensado?
2: Sí, eso ya lo pensamos. Tiago va a estar en la parte de sonido.
1: Bien.
2: Ariana en la parte de producción. Uh-huh. Y locutoria va a ser Mauro y yo.
1: Buenísima esa distribución. Cada uno un rol específico, a aprender también a trabajar en equipo, va a estar genial. Yo creo que me gustaba la idea de que podamos venir aquí, así ustedes conocen el ámbito de la radio, podamos estar en contacto con nosotros, también con la compañía de Juan Manuel, que siempre nos va orientando, por supuesto, sobre esta tarea. Y bueno, ojalá que muy prontito puedan empezar y que La Voz del Colegio sea una experiencia que, más allá de que puedan aprender, les quede en el recuerdo para cuando, no va a faltar mucho, ya están en quinto año, van a seguir con sus proyectos de vida, y que sea una experiencia que recuerden y de la que puedan sacarle el jugo, ¿no? ¿Están con ganas? ¿Cómo se sienten?
0: Como en todo proyecto, siempre al principio nos sentimos nerviosos, pero nada, tenemos pensado que sea un programa entretenido y que estemos sin nervios.
3: Escuchamos El Saber Ocupa Lugar, las voces de los alumnos de quinto año del Colegio Provincial de Educación Secundaria número 24, 17 de agosto, de Puerto Deseado. 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

0: Bueno, de esta manera arrancamos el noveno programa de Más Allá del Aula en la 92.3 FM Educativa con los chicos de Rockets. Bienvenidos, chicos.
1: Gracias por la invitación. Buenas tardes a todo el equipo. Un placer compartir por estos lados esta tarde oscura.
2: Sí. ¿Sabes qué temprano oscurece, eh?
3: Mal.
0: Sí.
2: En casa se ríen. Se ríen en casa porque me quejo de que el día no alcanza para nada. O sea, en casa a las 9 no hay luz, a las 6 de la tarde no hay luz.
0: No, sí.
3: No, ayer quise hacer algo a las 6 de la tarde y dije, bueno, voy a hacer algo a las 6, salí tarde, listo.
0: No,
3: ya está. Se acabó el día.
0: Bueno, chicos, muchísimas gracias de nuevo.
3: No, gracias por la invitación.
0: La verdad que es un placer tenerlos acá. Y bueno, ¿cómo nos quieren comentar un poquito cómo empezó este proyecto, este lindo proyecto de Rockets?
3: The Rockets tiene 10 años, 11 ya. La verdad que tenemos, a Dios gracias, una trayectoria bastante larga en lo que es shows en vivo. Tuvimos muchos integrantes en el grupo. Y bueno, hoy la formación... volvió a modificarse después de, ya creo que la tercera vez, el tercer cantante que tenemos, Mati. El primero fue Juan, que bueno, por cosas de la vida se tuvo que mudar a Córdoba.
0: Claro.
3: Fue suplantada en su momento por Maca, le mando un beso grande a nuestra amiga. Y bueno, Maca continuó su vida artística en lo que era su palo, digamos, que era la cumbia.
0: Ah, claro.
3: Maca Alves, una genia.
0: Sí.
3: Y bueno, se me dio por hablar con Mati, a ver si le gustaba el proyecto, si quería unirse. Él en su momento había estado un lapso de tiempo tocando las teclas, cuando era mucho más chico.
2: Teclados, sintetizadores.
0: Ah, sí, está bien el teclado.
3: Sí, bueno, para el que no sabe, Mati sí. Es una...
2: Tecladista.
3: No, Mati es un músico excepcional. Mati hace todo bien. Mati toca la tecla zarpado, la viola...
2: No le crean nada.
3: No, es la verdad. Es la verdad, cuando estamos ensayando, él acomoda por ahí tonos, con las teclas, con el bajo, con la viola, con todo. Además de cantar, obviamente, es un animal que canta todo. La verdad que para mí es un placer tocar al lado de él. Yo aprendo todos los días tocando con él, escuchándolo, viéndolo. La verdad que para mí me hizo crecer como músico, la verdad que le agradezco que...
2: ¡Qué maestro!
3: Que sea parte de la banda, porque la verdad que lo aprecio mucho.
2: No, un placer. De hecho... mis primeros intentos de acompañar a The Rockets, me acuerdo ya hace 10 años, porque no tenía mucho tiempo.
3: Sí, más o menos 8 años.
2: Fue toda una experiencia, todo un desafío, ¿no? Encontrarme con música con la que crecí en la ejecución del instrumento, ¿no? O sea, adaptar el equipo, los recursos que uno tiene o tuvo en esa época. Es decir, quiero lograr algo que se parezca a esta banda que toda la vida me gustó, que yo en casa, por ejemplo, por mi lado... Siempre sonó mucho Phil Collins, Pink Floyd, Deep Purple,
0: claro, de todo un poco.
2: Progresivo, viste, música clásica, jazz, de todo. Y cuando surge la idea de sumarme al equipo de The Rockets, fue, wow, hay que hacer Queen, hay que hacer...
3: Miguel Mateo,
2: eso fue una carta más temporal, ¿no? Esto de poder compartir también con la gente, porque la gente te dice, che, me gusta cantar en inglés, pero no voy a hacerte un poco en inglés.
0: Claro, ¿no?
2: Entonces hay muchos nacionales que hay que reivindicar constantemente, como Miguel Mateo, que estuvo hace un par de años acá en Gallegos, y tantos grandes artistas, ¿no? A nivel nacional. Después sí, bueno, por cuestiones rutas de la vida, proyectos, trabajo, familia, se han bifurcado los caminos. Siempre tuvimos muy buen vínculo con todos los chicos que han formado también. Gallegos es una ciudad que está llena de talento y de músicos y de artistas.
0: Sí, nosotros siempre enfatizamos eso, los artistas locales.
2: Tal cual.
0: Talento hay acá en la ciudad.
2: Tal cual. Y hay un vínculo entre uno y otro. O sea, el que toca acá en esta banda también toca con esta banda. Entonces, tengo muy, muy, muy buena relación con todos los chicos que han pasado por The Rockets. Muy especial con Juan, que a quien le mando un abrazo muy grande, que fue quien me acompañó en esto de decir, che, vas a tener que cantar canciones de Bon Jovi.
0: Claro.
2: Es por acá, muy bien, Mati arengando, que yo, él cantaba cuando yo me sumé como tecladista. Y fue una sorpresa, me acuerdo que fue una llamada, no sé si de 7 de la tarde o de 2 de la tarde, no, o estaba en la oficina o estaba por cocinar.
0: Claro,
2: cuando
0: claro.
2: me llamó Franco y le dio 200 vueltas para decirme, che, quiero que cante, sí, por favor, hombre, viste. Nada, no, un placer con los chicos.
0: ¿Quién eligió el nombre Rockets?
3: Y en su momento estaba difícil conseguir un nombre medio que sea específico de la banda porque claro. era rock. Y algo con rock no quedaba y no daba y quedó como Rockets,
0: claro,
3: quedó
0: Rockets
3: y quedó Rockets. Y
2: la famosa momento, joda que quedó.
3: La joda,
2: como,
3: toda, sí,
2: como
3: sí,
2: la
3: sí.
2: mayoría de de los nombres.
0: Como
3: y quedó de Rockets.
0: La vino Víctor de Caloventor, igual, yo me pregunté el nombre. Fue igual, re gracioso, me dijo, ¿no?
2: Es que es el sello, es el sello igual, ¿no?
0: Y quedó el nombre, ya está.
2: Es el sello también y creo que es justamente el sello del espíritu de la banda. O sea,
0: claro.
2: hay muchas bandas que, qué sé yo, por una cuestión empresarial, comercial, de difusión, de marketing o lo que sea, trabajan en un nombre basado en toda una cadena de significados, mensajes, etcétera, que conciernen a un nombre, ¿no?
0: Claro.
2: Yo creo que los nombres de las mejores bandas surgen en una mesa con algún mate o etcétera.
0: Sí, no sentarse a planificar exactamente eso, sino que surgen
3: sí, quedó,
0: entre
3: quedó.
0: Amigos, entre colegas.
3: Quedó. La verdad que quedó.
0: Y bueno, 10 años ya, la verdad que es bastante.
3: Sí, pasó rápido, pero la verdad que sí. Hemos tenido muchos integrantes muy buenos en la banda, pero siempre con el mismo espíritu, ¿no? Era
0: claro,
3: 80-90
0: y
3: lo más fiel posible a los temas originales.
0: Claro.
3: Porque para nosotros es escuchar esos temas, que para nosotros es la mejor época de la historia, la música, la creación de la música.
0: Sí. No, la verdad,
3: hay de todo.
0: Si te pones a pensar, vos decís, ¿a quién no le gustan estos temas, no? Que son re clásicos, ¿sí?
3: Claro.
0: No, están tremendo.
3: Bueno, y por eso mismo, como son clásicos, son temas que vos escuchás y aparte ya te suenan y
0: sí.
3: te viene un solo a la cabeza y te viene un tono a la cabeza. Sí, Mati sí. comparte lo mismo que, bueno, en el grupo de ser fiel al tema y tratar de representarlo lo mejor posible,
0: sí.
3: porque la verdad que tocarlo
2: sí,
3: igual.
2: Sí, también, qué sé yo, es algo que por ahí mucho no se habla, sobre todo porque es un trabajo prácticamente diario el de particularmente esta banda, ¿no? Como tantos otros proyectos. Cuando uno hace covers o uno reversiona o uno hace un homenaje o una interpretación de determinada pieza musical, siempre uno, con los recursos, vuelvo a repetir, con los recursos que uno tiene, trata de acercarse lo más fiel posible, como dice Franco. Pero también hay algo que no quiero dejar escapar, que es algo que por ahí muchos de los chicos comparten, sobre todo Samuel, nuestro bajista. Vivirlo desde la experiencia a cada canción. Cada canción es una experiencia, ¿no? Entonces, por ejemplo, no sé, no te sale determinado solo o no te encontrás, qué sé yo, como guitarristas, ponele, nos pasa. No nos hallamos con, o no tenemos quizá la habilidad de, qué sé yo, no tengo un Van Halen, por ejemplo, ¿no?
0: Claro.
2: Entonces, en vez de hacer, de sufrir la canción, ¿no? Propiamente, ¿no? De,
0: sí.
2: de sufrir la canción
0: no
2: y decir, no estresarse, digamos. No quemarse,
0: sí.
2: no, vos podés ponerle la palabra que quieras. Me hago responsable de la idea de justamente reversionar la canción. Entonces, se transforma en una cuestión más de identidad de Rockets que no hacen canciones de, a ver, déjame ver, de ajá, ¿no?
0: Claro, sí.
2: Qué sé yo, porque el tecladista nos pasa con Santi que no tiene un Yamaha DX7 que
0: claro.
2: tiene el sonido real de hecho es muy difícil conseguir un teclado
3: sí,
2: de esos
3: no.
2: reliquias.
0: Sí, no.
2: Entonces, ¿qué hacemos? Bueno, che, tengo este sonido, se acerca bastante. Nos pasa con canciones de Tears for Fears, por ejemplo, con las guitarras sobre todo.
0: Claro.
2: Sí, no suena igual. No suena igual porque ya si partimos de una base y entramos en un terreno más técnico, musical, la batería acústica, ¿no? Mati Páez encargado de las baterías, necesitaría un set de baterías electrónicas, pero increíblemente seteado, porque cada tema tiene un efecto, un proceso distinto en el instrumento. Por ahí las guitarras las camuflás un poco, unos efectos parecidos. Yo, la batería nunca va a sonar igual a la de Ajá o a la de Wet Snake, por ejemplo, claro, tienen sí, un efecto, una ambiencia. Duran Duran, por ejemplo, pasa mucho con esas baterías. Entonces, ¿qué pasa? Bueno, vamos a trabajarlo desde la identidad y vamos a disfrutarlo. O sea, nos planteamos este desafío, nos acercamos, pero también aprendemos a que existen otras cosas alrededor de esas influencias musicales, ¿no? Por ahí nos pasa que conectamos canciones y, qué sé yo, por ahí se nos viene el ambiente o el clima sonoro de Phil Collins y lo llevamos a... me miro acá el prompter, ¿no? A canciones de Toto, a Gary Moore. Claro. Sí, tiene un ensamble de orquestas. Bueno, pero podemos ponerle otro tipo de sonido, algo más sintético. No, entonces está bueno por ese lado.
0: Ustedes, que tenga la impronta de ustedes siempre.
2: Creo que está bueno por ese lado porque te alimenta, ¿no?
0: Sí. Sí.
2: A nivel artístico, a nivel...
0: Está bueno porque le va, dentro de todo lo pasan bien, se equivoquen o no en algún ensayo, o decís, mirá, esto no me sale, bueno... No te sale, seguimos, probamos por otro lado, digamos.
2: Sí, o disfrutado, decir, che, mirá, me aprendí esto de tal artista.
0: Claro.
2: ¿Queda bien acá? ¿Por qué no? ¿No?
0: Claro,
2: o sea, la pregunta sería, o sea, un gran, voy a permitirme mandarles un gran abrazo a los amigos de Why Not. O sea, ¿por qué no? ¿No?
0: Claro, sí.
2: Sí, la música es eso, es un intercambio, es un feedback, es una ida y vuelta. Y es aprendizaje constante.
0: Sí.
2: Creo que es más que nada aprendizaje constante, ¿no? Bueno, lo veo por ahí, ¿no?
3: Sí. Sí, siempre un tema nuevo es un aprendizaje.
2: Mañana
3: nuevo.
2: Me rajan de la banda por decir todo lo que estoy diciendo.
3: No. Nosotros, la verdad que la pasamos bien, somos un grupo espectacular. Siempre que nos juntamos a tocar, la pasamos muy bien arriba del escenario. Hay muy buena química,
0: sí,
3: lo disfrutamos,
0: sí.
3: Siempre nos miramos, hay buenas caras y complicidades. La verdad que no,
2: se disfruta. Creo que la base de... Si a mí me preguntaran a mí, ¿no? O sea,
0: sí.
2: Yo estoy cantando con los chicos, pero la formación tiene muchos años, o sea, el grupo, el nombre tiene muchos años, pero si hoy, 2026, preguntaras cuál es el proyecto, la ruta que se traza, yo creo que es disfrutar. Puedo decir, nos vamos a poner a producir o a grabar tal cosa. Está bárbaro. Pero disfruto más de tomar unos mates y ensayar las canciones,
0: claro,
2: y compartir con la gente, que en definitiva es la gente la que arenga y la que hace, te devuelve ese combustible, ¿no? Para poder seguir rockeando, porque lo que ocurre arriba del escenario puede ocurrir arriba del escenario o en el mismo piso donde están las sillas, donde hay gente bailando. Nos pasó hace un par de días nomás acá en Magallanes también, en un evento también cantando, donde no había escenario, no había nada, había un rincón para músicos, y ocurre exactamente lo mismo. O sea, la gente es parte del show, ¿no? Y el show también está abajo del escenario, entonces creo que va...
0: Los temas que hacen ustedes, la gente se reprende igual.
2: Va por ahí, ¿viste?
3: Sí, la idea también.
0: Sí.
3: La idea que nos acompañen, que sientan lo que nosotros sentimos cuando nos tocamos los temas.
0: Transmitir esa esencia,
3: sí.
0: Tal cual.
2: Aparte de numerosos invitados que tenemos, ¿no? En vivo, la verdad que se copan los músicos,
0: sí,
2: también, y amigos. De hecho, Juan estuvo el cantante, cofundador, no me acuerdo.
3: Sí, fundador conmigo.
2: Estuvo hace un par de días acá en Gallegos y tuvimos la posibilidad de compartir con él. También en un local acá en Avenida Kirchner, un acústico muy íntimo, pero bueno, la verdad que fue impactante porque pasaron muchos años. Yo era apenas un niño cuando tocábamos el teclado con la banda y... cantar ya con él otra vez, otra maduración, es otro tiempo, ¿no? Y está muy bueno.
0: Re lindo momento.
3: Sí, la verdad que fue lindo tocar con Juan. Y después, bueno, nos acompañó en Patagonia unos temas con la banda completa.
2: Sí, también.
3: Nos acompañó.
0: De tener varias fechas seguidas igual.
3: Sí, la semana... ¿Cuándo fue? El sábado tocamos en una fiesta privada, en Tarantino.
2: Sí.
3: Y la semana anterior... tuvimos una doble fecha.
2: Una doble fecha en el mismo día.
3: En el mismo día.
0: ¿Cómo hicieron ese día? A las chapas.
2: Lo único que creo que nos salvó, si está escuchando también, lo vamos a hacer llegar al link, es el baterista. Que tenía dos baterías.
0: Revés.
2: O sea, es la única forma
3: forma hacer.
2: El que más sufrió fue Santi con los teclados, porque... Hubo un despliegue muy interesante de gente detrás, igual que, por ejemplo, al baterista lo asistieron para guardar una batería, fue a otro lado a guardarse, fue a armar lo que quedaba en otro lugar, y fue cuestión de, 15 minutos de intervalo entre que terminamos una fecha y empezaba la otra.
3: Exacto.
0: Pero
2: vamos,
0: fue
2: chicos.
0: Bien en las dos, ¿no?
2: Sí, pero sí. Me hubiera gustado descansar mejor, claro. Y anticipar que iba a cansarme tanto. Pero estuvo muy bueno. No, la verdad que estuvo muy bueno.
3: Una linda experiencia.
2: De hecho, hay gente que fue a ese... Dice, che, estuvieron recién ahí. Sí, y hay que laburar.
0: Estamos todos
3: lados. Sí. Hay que laburar. No nos queda otra.
0: ¿Quieren hacer otro tema, chicos?
2: Hagamos un...

0: encanta, siempre los voy a ver, siempre que puedo. Y esto, chicos, yo les aseguro que es una de esas bandas que empiezan a tocar y vos decís, uy, no, ese tema me encanta. Y después tocan otro y decís, no, este está mejor. Y así, no, la verdad es tremendo. ¿Se acuerdan ustedes, chicos, de cuál fue su primera vez en vivo o su primer reci?
1: Yo sí, pero no estuvo muy bueno.
0: Para no, bueno, pero era el primero.
1: A nivel personal, los nervios.
0: Sí, me imagino.
1: Por eso no estuvo bueno, en el sentido que no estuvo bueno porque los nervios te matan, ¿viste? Al principio el pánico escénico cuando no tenés cancha delante de la gente.
0: Pensar, no sé,
1: bien.
0: Me voy a equivocar.
1: Claro, ese es el problema.
0: La gente no lo sabe.
1: Fallarle a la banda, fallarte a vos, decir, che, todo lo que ensayamos.
0: Claro.
1: Me pueden llegar a equivocar.
0: El tema es que la gente no lo sabe, lo sabes vos.
1: Claro.
0: Por
1: claro,
0: ahí
1: claro,
0: un poco de tranquilidad de ese lado tenés.
2: Sí, pero pasa igual. Sentís el peso igual, la responsabilidad. Más quizás con tus pares que con la gente. No, bueno, al principio con la gente mucho, pero porque uno piensa, viste, no, le erró al traste 12 y pisó el 13 y no.
0: No, claro, no.
2: Pero bueno, eso uno tarda tiempo en aprender. De hecho, a día de hoy, yo con mi hermano Benjamín, por ahí estamos, él está muy pendiente del criterio y el apoyo técnico de la banda,
0: claro,
2: ¿no? De la donde vamos nosotros, él nos hace sonar, él nos ilumina, o sea, el que más conoce, perdón. Todo el
0: lo técnico.
2: Claro, claro, claro, claro. Y yo digo, che, pero ¿y si acá le erramos, ponemos una luz de más? La gente se da cuenta, pero relájate. O sea,
0: claro,
2: esto es tu show, es el show de ustedes, o sea, tiene que ir más por ahí.
0: Es que
2: yo
0: sí
2: era muy chico cuando tuve, siempre fue medio caradura en el jardín y en el colegio, ¿no? El taller de guitarra, ¿viste? Sonaban esas cosas, ¿viste? El pájaro campana y... y en la escuela siempre, viste, jodíamos mucho con la música, la guitarra, íbamos, nos escapábamos de la aula, siempre al rincón musical.
0: Claro, sí.
2: Pero
0: de alguna manera siempre estuviste conectado con la música.
2: ¿Cierto? Sí, mi primera vez en vivo en un escenario fue junto a mi viejo, con lo que fue el tributo a Pink Floyd. Yo tenía 10 años.
0: Oh, cuántas sensaciones, ¿no? Con todo lo que habrás sentido.
2: Sí, fue como casi un logro de capricho, porque me tenían, viste, acorralado con el tema del colegio.
0: Claro.
2: Si pasás de año o si aprobás la mayoría, bastante, viste, desorejado, decía mi abuelo. Con el tema estudios, me aburría mucho, viste, como todo pibe.
0: Sí.
2: Se justificaba, viste.
0: Haciendo excusa en vivo.
2: Sí, sí, sí.
0: Confesiones.
2: Pero bueno, siempre estuvo ese incentivo por parte de mi familia, mis viejos, mi mamá también, o sea, ponete las pilas con esto, que podés lograr muchas más cosas. Yo, bueno, me quedaba con el logro, ¿viste? Y sí, me acuerdo que fue en el Teatro Municipal, acá en la...
0: Ah.
2: Hicimos Pink Floyd. Yo siempre toqué en casa con mi papá Pink Floyd, ¿viste? Tenía un,
0: claro,
2: un órgano en casa, un teclado, y siempre me sentaba. Y me acuerdo que sí, 11 años, 11 o 12 años, cuando fui a un par de ensayos, ¿viste? A acompañarlo a mi papá,
0: sí,
2: que ya tenía todo armado, y yo me puse a tocar. Y ahí quedó, viste, a los chicos les pareció, sí, qué sé yo. Me puse las pilas y fui con nada, de los 20 temas, 25 temas que habrá tenido el repertorio, habré tocado 5. ¿Viste?
0: Bueno,
2: el resto estaba ahí atrás, viste. Aparte no usé un teclado que no conocía, era como una cosa, viste, muy, muy anda, viste.
0: Claro,
3: no, bueno, tuyo. Arrancaste.
2: Pero sí, fue...
3: Arrancaste muy arriba, vos.
2: Sí, el acompañamiento estuvo siempre por parte de mi familia, y ya quizá un poco más de grande, porque me costó un poco por ahí abrirme un poco y armar mis proyectos más personales, ¿no? Eclipse es un homenaje a Soda Stereo, que tiene ya también la misma edad de los Rockets, son 10, 11 años, pero bueno, era, qué sé yo, uno por ahí dice, no, pero es re natural, te sale, yo, pero era... Siempre me puse al hombro la carga de lo que hoy se encarga Benjamín, te digo, mi hermano, el técnico, decir, no, la pantalla, las luces, todo el mismo chabón que canta, y no está bueno tampoco por ese lado. Usted, a día de hoy me sigue pasando, ¿no? Pero bueno, estoy... Es que de hecho con los chicos aprendí no digo que con el resto de los chicos me van a escuchar, me van a colgar, viste, los chicos de Eclipse y qué sé yo, pero con los chicos de The Rockers me pasó que tenía que cantar y tocar la guitarra. Y era increíble llegar, yo hoy llego a un ensayo o llego a un escenario en vivo con mi guitarra, ya tengo las letras puestas, o sea, hay todo un trabajo en equipo de todos.
0: Claro.
2: Y eso yo, un poco por capricho, un poco por costumbre, un poco por inseguridad, yo siempre evité delegarlo. Y estaba yo, que las letras, que la pantalla, que la computadora, que las pistas, que la secuencia, que los efectos.
0: Programa,
2: que... Así no se puede, pero han salido cosas maravillosas igual con el equipo. Y no, con los chicos aprendí a eso, a lo que volvíamos al principio, a disfrutar.
0: Un poco más
2: Entonces, qué sé yo, ya sé que encima, mientras delego, sigo preocupado y me tranquilizo de saber que está funcionando. O sea, claro, toda una cadena, viste, que... pero sí, con los chicos volvemos a lo mismo del disfrute, ¿no?
0: Sí, exactamente.
2: Y de madurar eso de... Qué sé yo, por ahí hay algunos de los chicos que no nos gusta ensayar.
4: Sí.
2: Está bueno ensayar, que eso nos pasa mucho de incorporar temas y vamos, juntemos a ensayar. Bueno, ya ensayás por ahí seguido, te empieza a pasar factura el quehacer cotidiano. Me pasa a mí sobre todo, ¿no? El quehacer cotidiano. Llega la hora del ensayo y la verdad que justo a esa hora estoy más o menos bajando, ¿viste? De que llegó el laburo, que pasan... A todos nos pasa.
0: Sí,
2: a todos nos pasa.
0: Hay un horario del día.
2: Y creo que está bueno eso. Franco por ahí es bastante disciplinado en ese sentido. Es el que entre Franco y por ahí Santiago, el tecladista. No digo que el resto seamos, ¿viste? Muy colgados, pero son los que nos ayudan a decir, chicos, acuérdense que tocamos tal día, tenemos que repasar estos temas. Y por ahí uno dice, vamos, lo improvisamos. Y no es así. Entonces, por ahí el proceso de ensayo y el proceso, todo es relax, ¿viste? Creo que eso está bueno a comparación con los anteriores.
3: Claro. Sí, lo que pasa es que Mati, Samu y el otro Matías, que es el baterista, los tres son unos músicos bestiales.
0: ¿Quieren aprovechar para nombrarlos a todos?
3: Bueno, sí, el bajista es Samuel Varas, le mando un abrazo, la verdad, bueno, son todos amigos ya, la verdad que nos conocemos hace muchos años. Es un animal, Samu no solamente toca el bajo, toca la guitarra, canta, hace coro, es una bestia. Es uno de los que decía que la verdad que él dice, sí, yo ensayo cuando quieran, chicos, vamos, qué tema, listo, el tipo cae, sabe los temas, sabe los tonos, acomoda, se habla mucho con Mati y se entiende muy bien de tonos, la verdad que yo los miro, se ponen a hablar de cosas que yo no entiendo.
0: Claro.
3: Y la verdad que no sé qué, se ponen a hablar tonalidades, que acá, baja acá, toca este tema, no, acá esta nota. La verdad que son...
0: Re profesionales.
2: Como chicos.
3: Mal, se ponen a jugar con los tonos, ¿viste? Son...
2: Y en vivo igual, porque les cambiamos por ahí. Pero es como... qué sé yo, a mí me pasa con el fútbol. Ahora, volviendo a nombrar a los chicos. Yo voy a jugar el pádel con él.
0: Sí.
2: Y él sabe todo. Y él sabe de fútbol y por ahí de deporte. Y yo quedo ahí como, ¿qué están haciendo?
0: Sí.
2: ¿Qué? El doble riff, que no sé qué, que no.
0: Ah, vos decís, sí.
2: Ajá, sí, mucho gusto.
0: Sí, no.
2: Más que jugar la pelota en el barrio, ¿no? Pero.
0: Claro, ¿no?
2: Pero sí, no. Y nos pasa esto de. Sí, por ahí nos ha pasado en vivo. Yo en vivo por ahí me pasa que tiro temas que estuvieron en la lista alguna vez.
0: Claro, pero.
2: Y nosotros tocamos un montón.
0: Se te apareció, ¿viste? Ahí en la mente.
2: Y a él lo gasto, viste, mucho, porque él es como que. Si no era lo que hablábamos, y se enoja, ¿viste? Pero no es lo que habíamos arreglado.
0: Sí, sí.
2: Y no importa, hagámoslo igual y no le queda otra que seguir, ¿no? Porque arrancamos todos, ¿viste?
0: Claro.
2: Mati Páez,
3: que es un yacero, es un animal de la bata, hace todo bien. El tipo nos pasó que estuvo Lucho en una fecha viéndonos tocar, y a Lucho González, si lo conocen, estuvo en La Voz, y nos dijo Lucho, ¿te acordás? Que nos dijo de tocar un par de temas y le digo al batero, che Mati, ¿conoces tal tema? No lo escuché nunca. Bueno, seguino. El tipo lo tocó como si hubiera escuchado.
2: Como si
3: él
2: hubiera grabado.
3: No, un animal. Aparte hizo cortes, todo, claro.
2: Y si rotamos todo, yo me pasé el teclado. Santiago se colgó el saxo.
3: Claro, Santiago, el tecladista, toca el saxo.
0: Ah, también.
3: Entonces Santiago
2: González.
3: Santi González. toca el saxo, toca las teclas y hace coros. Hace todo. El tipo está ahí atrás, tampoco no le gusta que lo pongamos de frente, entonces se tira atrás. Pero el tipo hace todo bien, se saca todos los temas, unos solos espectaculares en el saxo, la verdad que es un animal lo que hace, es una bestia. Y la verdad que nada, tocar con los chicos es genial, es genial. O sea, igual tenemos todos una tarea en casa antes de juntarnos, no es que vamos de improvisado y sacamos el tema. Ahí. Vienen todos con la tarea hecha. En mi caso yo me tengo que sentar a sacar los solos porque los solos son todos muy emblemáticos de todos los temas que hacemos, entonces me tengo que sentar a hacer
0: de las canciones que
2: ustedes
3: hacen.
2: Tarea minuciosa el tipo.
3: Sí, sí, la verdad que de eso sí me tengo que encargar yo después, Mati, dice, che, acá tal tono, tal nota, no, acá es una menor, no, acá es una mayor, acá en la séptima, tiran. Acomoda todo, tipo, la verdad que.
0: Es todo un técnico.
3: Nada, es un crack. Un crack. Sí, y otra cosa que tiene, que no es menor, es el tema sonido.
0: Claro.
3: En las pedaleras, la pedalera que tenga, el tipo le encuentra un sonido. No sé cómo hace, no, la verdad que no. Después es un laburo, es otra, es una.
2: Yo terminé de armar un equipo fijo, ¿viste? Siempre fue por cuestiones, va bien un equipo, sí. Otro, una guitarra, otra.
0: Probando.
2: Y sí, sí, no, y toca. Y aparte esto de los proyectos paralelos, ¿no? Eclipse por un lado, bueno, hemos hecho Pink Floyd el año pasado con Mati también, con Santiago, y hemos hecho alguna locura medio grande otra vez en el teatro unos cuantos años después. Y también, viste, la pedalera, el procesador de efectos de la guitarra,
0: sí.
2: Trae una determinada cantidad de bancos en algunos casos, ¿no? Y ya tenés del 1 al 40 tantos efectos que corresponden a. Y tenés que armar, viste, constantemente.
0: Qué paciencia, igual.
2: Por eso no, dice que la pedalera que agarre, porque nunca hay una, ¿no?
3: La tiene clara, la tiene muy clara, la verdad que. Bueno, gracias a Dios. Bueno, Mati igual, no sé si sabían, pero viene una familia de músicos, todos. El papá, los hermanos, todos tocan, cantan.
0: Para la música.
3: Sí, los Herrera, la verdad que son increíbles todos. Ha cantado, el papá de él lo ha invitado a cantar unas cuantas veces.
0: Bueno, le mandamos un saludo entonces.
2: Nos deben estar viendo porque me
0: la camarita.
2: ¿Cómo es? Dijeron, mandá el link urgente. Ah, y bueno. mandamos, ya están, deben estar ahí del otro lado, así que les mandamos un saludo grande y agradecerles también, ¿no? A las familias, porque yo mis viejos. Mis hermanos, mi pareja, los enanos, todos, en cada caso, son el ¿cómo lo puedo decir? No te digo que suena feo decir el piso, el sostén, el pilar de cada uno. Pero nosotros que somos medio bichos raros, viste, de la música y nos encanta la música y somos una especie, tenemos una especie de cosa aislada, ¿no? Con la música, con el arte. Sí. Con el arte en general, ¿no? Creo que aplica también al que baila, al que pinta, al que hace arte plástico, a todo aquel que exprese de alguna manera arte y que lo comparta constantemente con amigos, por trabajo, por lo que sea. Creo que es muy muy importante y es algo que casi nunca se dice o casi nunca lo decimos en esta cosa cotidiana.
3: Sí.
2: Se nos escapa al decir, che, gracias por bancar, gracias por el aguante, por tantas horas de ensayo, tantas horas de armado de escenario. Yo cada vez que vamos a probar sonido, no es, vamos, probamos que suene y listo.
0: Claro, no.
2: Hay todo un despliegue, hay horarios, hay técnicos, hay equipos y eso son horas demandadas y...
3: Sí, la verdad
2: y
3: que...
2: sin ellos la verdad que es como que no tiene, en algunos casos, particularmente el mío, es como que no tiene mucho sentido, viste, si no tenés con quién compartirlo fuera claro. Del momento.
0: Sí,
2: ¿sabes?
0: Sí, sí.
2: Como yo digo, el show tiene una doble cara, decir que el show también es abajo del escenario, o sea, que se interpreta que es una joda todo, digamos, que es una máscara. Pero en realidad el show también es abajo del escenario y hay que aprender a vivirlo con la misma intensidad con la que subimos al escenario sin olvidarnos de que hay responsabilidades, hay horarios, hay.
0: Claro,
2: así
0: sí.
2: Que gracias a todos ellos, viste, por apoyar y estar del otro lado y decir, che, mandame el link.
0: Sí.
2: Mandame el link porque se pudre todo.
3: Sí, mandame. Quiero ver.
2: Así que no olvidarnos de eso también, ¿no?
0: Bueno.
2: Y tantas cosas.
0: Sí. No, me imagino que...
2: En realidad el grueso de la banda... El grueso de la banda, no, pero más allá también el grueso de la historia de la banda, los tiempos, qué sé yo.
0: Sí.
2: el señor tiene todo el señor es el fundador. Él es Franco Capogrosso, el guitarrista de la banda y fundador de la banda. Un enorme placer, inmenso placer. ¿Y ahora?
0: Bueno, vamos con, si quieren, un temita más, como para ir haciendo cierre. Antes de que comiencen el tema, quería mandarle el saludo de la profe Araceli Alcaraz, que lo está mirando, lo está escuchando.
5: Sí, hay muchas personas.
0: Y del rector del colegio también nos manda saludos, que nos están viendo ahí.
2: Muchas gracias. Un placer, gracias por la invitación a todos. La verdad que hermoso. Yo no había venido nunca acá.
3: No, también es mi primera vez.
2: Yo no había venido, ¿está bien dicho? ¿Había venido? Sí, sí. Me bloqueé.
0: Sí, sí, a la FM educativa.
2: La conozco, sí, sé que funciona y todo siempre, pero nunca había entrado.
3: Exacto. Nunca habíamos estado en el estudio. Es la primera vez, esperamos volver, obviamente.
0: Obvio, sí,
3: esperamos
0: supuesto.
3: Una próxima invitación y ojalá podamos venir con algunos
0: de nuestros programas. Nosotros van a estar abiertas para ustedes, chicos.
2: Hay buenísimo. Que hacer un especial acústico.
3: Estaría buenísimo.
0: Sí.
2: Sin batería, con alguna especie de percusión, así. Yo creo que de aire quedaría fantástico.
0: Sí.
2: Y nos acabamos de invitar solos.
3: ¿Viste? Sí. Nos organizamos, no, traemos a los chicos una caja, un cajón peruano y.
0: Y listo.
3: Y vamos.
0: Y sí, que cada uno
3: toque
0: algo.
2: Sting le gusta

0: gracias.
1: Vamos a leer algunos mensajitos que tenemos en el streaming. Bueno, como dijo mi compañera, el rector de nuestra EFJA está diciendo saludos, está saliendo perfecto el programa.
2: Maravilloso.
1: Simón 1929 dice saludos bestias.
0: Simón, tu hermano.
3: Debe ser.
0: Debe ser.
1: Lucas.
3: El único Simón.
0: Sí, yo también.
1: Sí, dice muy bueno el programa, saludos para los chicos. Y Tachi dice, qué genialidad, chicos, gracias por su música.
0: No, muchas gracias. Muchas gracias.
3: Hay que hacer más música así.
1: Sí. Y tienen que volver.
0: Cuando quieran. Cuando nos inviten, organizamos y venimos con más temitas. Pero,
1: como les dije antes, las puertas del programa siempre van a estar abiertas para ustedes.
3: Contactos y... Yo me había olvidado. Y no te voy a mentir. O sea, ¿cuánto hace que hablamos? ¿Una semana más?
0: Sí.
3: Un poco más. Tuvimos una seguidilla de presentaciones, claro. Ensayos y...
1: Sí.
3: Cuestiones, viste, familiares, cambios y qué sé yo,
1: claro.
3: Y me dice, che, hoy tenemos lo de la radio.
1: No, si vas a re pesada escribiendo en el... Cuando los fui a ver a Santa, igual le digo, yo soy la que le estaba escribiendo, le digo.
3: Claro, desde ahí.
0: Claro, de ahí.
1: Claro, fue el mes pasado, pues yo le dije, no, falta, es el 8.
3: Pero y cuando él me dijo, yo me acuerdo cuando él me dijo, che, estamos invitados. Sí, de una, vamos. Me olvidé.
0: Sí,
1: pasa.
3: Me olvidé, me acordé hace un par de días y se me pasó, así que maravilloso. Menos mal, porque si no, che, ¿cuándo vamos? ¿Cuándo vamos a ir? ¿Cuándo vamos a ir? Y casi nunca se da, ¿viste? Así que.
0: Claro.
3: Que se haya dado así es como funciona.
1: ¿Qué próximas fechas tienen? Así los vamos a ver. Y bueno, todos los que están viendo el streaming igual.
3: No, y los chicos del otro lado del estudio están ahí en controles.
1: Sí.
3: Están...
1: ¿Les gusta?
3: Pagaron todo.
0: No, por ahora la próxima fecha la tenemos en Patagonia, el 26 de junio.
1: Bien.
0: Ahí ya tenemos una fechita y bueno, siempre sale algo durante el mes en algún que otro lugar, siempre nos invitan, así que bueno, ahí estamos.
1: ¿Redes sociales?
0: Instagram, The Rockets RG. Ahí nos pueden agregar, mandar mensajes.
3: No,
1: es todo junto.
0: Sí, creo que...
3: Muy bien.
1: Recuerdo, es todo junto.
0: The Rockets RG, sí. Y bueno, y siempre que vamos, la verdad que suben fotos y videos y la verdad que nosotros nos encanta que hagan eso, así que reposteamos todos, hablamos con todos. Si alguien nos quiere consultar, siempre nos consulta por ahí, por algún que otro show y también respondemos, la verdad que estamos ahí atentos a las redes.
3: Y vamos a empezar a subir bloopers, así que estén atentos.
1: Ah, bien.
3: Sí.
1: Bueno, y hablando de eso, en estos 10 años igual me imagino que alguna anécdota graciosa tendrán. Sea o no en vivo.
0: Sí, bueno.
3: Hay varias, en vivo, sobre todo en vivo.
1: ¿Alguna que se pueda contar?
3: Ya, está hace un par de días atrás.
0: El
3: día sábado, penoso momento hemos vivido como banda. Porque fuimos invitados en carácter de contratación, viste, un trabajo, viste, en un evento privado muy fino, muy, muy acorde a una noche de 80-90, bien amenizado, bien. Todo, muy, muy elegante. Fuimos convocados con la banda, arrancó el show lo más bien y sufrí un percance vocal en vivo. Una pena, es una tos y una carraspera que me abrazó el cogote en vivo, entonces tuve que interrumpir una canción que lo vamos a subir a las redes. Yo estoy de acuerdo en que lo subamos a las redes.
1: Sí,
3: en el medio de un momento,
1: bueno.
3: Un momento en el que tenía que cantar solo, o sea, no había banda, no había nadie, solamente tenía que cantar yo solo.
1: Eso.
3: Y en el inicio del tema, bueno.
0: En el inicio del tema, fue la intro del tema.
3: Entró una canción y
0: tosí
3: en el micrófono, o sea, tres son. A día de hoy me gastan los chicos.
0: No, bueno, aparte llegamos a la noche y ya estos son rapidísimos. Para,
3: se arman los
0: para gastar míos, son.
1: Hasta el sticker, seguro que
0: el audio. Habían agarraron el tema original,
1: sí.
0: Le pusieron la tos.
1: No. Lo regastaron.
0: No, no sabía. Yo no daba más en mi casa cuando llegué.
3: Así que igual lo vamos a subir.
0: Este,
3: lo vamos.
1: Sí, ya está. Quemado ya está.
0: No, fue muy bueno. La verdad que me reí toda la noche y seguían dando.
3: Y así varias, ¿viste? Varias.
0: Sí, sí, siempre hay alguna.
3: Y siempre es una anécdota de alguien que se cae, alguien que se tropieza,
1: sí.
3: O sea, ahí nos queda a nosotros, ¿viste? O alguien que se equivocó en la letra, inventó cualquier cosa.
1: Claro.
0: O los solos.
3: O solo pasa.
0: A veces pasa.
3: Nos ha pasado, nos ha pasado con Samuel, incluso sí. de arrancar una canción. Porque pasa esto, nosotros armamos un set list, sí. ¿Viste? Armamos una lista de temas. Generalmente está para respetarse, obviamente, todo un trabajo en conjunto, grupal, previo a la presentación. Y llega el momento y bueno, vos vas viendo que la gente te pide uno y vos decís, che, están re entusiasmados, lo tenemos acá, hagámoslo claro. antes. Entonces tenés que modificar la lista. Pero una vez nos pasó, una o dos veces con Samuel nos pasó que pasa seguido que yo digo, chicos, vamos a hacer este tema. Chicos, atentos, vamos a hacer este tema.
1: Todo
3: sí,
1: claro.
3: Y uno no uno de los cinco no escuchó. ¿Viste? Y nos, claro. Y nos ha pasado de que empezó a tocar otro tema.
0: Porque no era que seguía la lista, claro. sino que él, que está bueno, porque en realidad él ve el público y él dice, claro. che, no, este tema no es para este momento, lo vamos a tirar después. Modifica y arrancamos con otro tema. Y uno no escuchó.
1: Claro, se va todo bien rápido.
3: Y hay que acomodar los efectos, los botones. Claro, Santiago es el que más sufre esos cambios, ¿viste?
0: Santiago sí, nos odia. Cada vez que tiramos
3: algún recuerdo familiar, si se acuerda de sí. alguien.

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1: Bien, continuamos acá en el último bloque, en la 92.3 FM Educativa. Las líneas que vamos a leer a continuación no son solo palabras, son un viaje a través de las páginas más doradas de nuestra cultura. Queremos homenajear la obra, la poesía y la voz de un hombre que transformó el rock en una identidad, en un refugio

0: y en una patria para millones. Con el respeto que se le debe a un arquitecto de mitos, esto es para el indio Solari.
1: El eco del hombre astral. Se apaga la luz, pero no en el infierno. La misa quedó grabada en la piel. ¿Cómo va a morir el que es eterno? ¿Cómo se despide a un dios de papel? Tu voz es el dogma de los desvelados, el grito que cruza la pampa y el mar. Los ojos de idiota miran al pasado, buscando el tesoro que hiciste brillar. No hay luto que quepa en tu discografía. Flotas en el aire como un vendaval. Quedamos nosotros con tu poesía, bailando el pogo del juicio final.
0: Porque las personas pasan, pero las leyendas permanecen, mientras haya una guitarra sonando, una bandera flameando y un corazón rebelde latiendo en sintonía con sus letras, el misterio seguirá vivo. Gracias, indio, por el lujo de haber sido de tu misma especie, y que viva el rock. Muchas gracias a todo el equipo operativo y de gestión, a los chicos de Rockets, a ustedes, chicas, también. Un abrazo radial para todos y nos vemos el próximo lunes.

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0: 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A continuación compartimos el testimonio de Micaela Pérez.
1: Micaela, contanos un poco tu experiencia de hoy y qué fue lo que te llevas, lo que rescatás de ella.
2: Y a mí me gustó mucho porque igual, además de gustarme, me dio mucho sentimiento saber todo lo que pasó al señor y al soldado, ¿no? Y me llevo los recuerdos también de lo que contó.
1: ¿Qué significó para vos la posibilidad de hacerle la entrevista a un veterano de Malvinas y revivir un poco esa experiencia en una fecha tan importante?
2: Y significó mucho para mí porque igual veo que tienen mucho, sacan su tiempo para darnos a nosotros y contarnos la historia de las Malvinas.
1: Finalmente, ¿qué fue lo que más te llamó la atención de hacer radio y te gustaría continuar a futuro con esta experiencia?
2: Me gustaría seguir, la verdad que sí me gustó y la experiencia me gustó también, sí. ¿Cuál es la otra pregunta?
1: Digamos, ¿qué fue lo que te llevarías de esta experiencia?
2: Y me llevaría toda la información que nos otorgan y los recuerdos que dejan.
1: ¿Era lo que esperabas? ¿Te habías imaginado que era así un programa de radio o fue diferente?
2: Y me esperaba un poco así, había algunas cosas que eran diferentes, pero me ayudé a acoplar un poco ahí con mis compañeros.
1: Bien, ¿algo más que quisieras agregar para por ahí algún chico que quiera hacer radio, que se quiera sumar? ¿Todavía no se animó? ¿No tuvo esta experiencia?
2: Y que se anime, porque la verdad parece difícil por los nervios, pero te acostumbras, te puedes relajar con el ambiente, ya te puedes acostumbrar y todo. Y va a ser fácil, solo hay que momento de soltarse y relajarse.
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0: Santa Cruz se sumó a la Maratón Nacional de Lectura. Cientos de estudiantes se unieron a esta celebración de la lectura, participando en actividades organizadas por diferentes instituciones educativas, con el objetivo de fomentar el placer de leer, desarrollar habilidades lingüísticas, mejorar la capacidad de comprensión y expresión y fortalecer el pensamiento crítico. Los estudiantes, además, participaron de actividades complementarias, pensadas para enriquecer y diversificar sus aprendizajes. Compartimos a continuación parte de la lectura de la novela Harry Potter en la voz de la alumna Victoria Higuera del Colegio Secundario número 25 de Río Gallegos.
1: Pequeña cicatriz en la frente.
2: Con la forma de un rayo. Esa cicatriz existía desde que tenía memoria. Lo primero que recordaba haberle preguntado a su tía Petunia era cómo la había hecho. En un accidente automovilístico donde tus padres murieron, respondió, y no hagas preguntas, no hagas preguntas. Era la primera regla para una vida tranquila con los Dursley. Tío Vernon entró en la cocina cuando Harry estaba dando vuelta el tocino. Peínate, ladró, como saludo matinal. Una vez por semana, tío Vernon miraba por encima de su periódico y gritaba que Harry necesitaba un corte de pelo. A Harry le habían cortado el pelo más veces que el resto de otros niños de su clase todos juntos. Pero no hacía diferencia, su pelo simplemente crecía de esa manera, en todas direcciones. Harry estaba viendo los huevos para Dudley. Llegó a la cocina con su madre. Dudley se parecía mucho a tío Vernon. Tenía una cara grande, rosada, poco cuello, ojos pequeños y un azul opuesto y pelo rubio y espeso que cubría su cabeza gorda. Tía Petunia decía a menudo que Dudley parecía un bebé de ángel. Harry decía a menudo que Dudley parecía un cerdo con peluca. Harry puso sobre la mesa los platos con huevo y tocino, lo que era difícil porque había poco espacio. Entre tanto, Dudley contaba sus regalos. Se alargó su cara. 37, dijo, mirando a su madre y padre. Eso es 2 menos que el año pasado. Querido, ¿no contaste el regalo de tía Marvel? ¿Ves? Está debajo de este paquete grande de mami y papi. Muy bien, 37 entonces, dijo Dudley poniéndose colorado. Harry podía venir a ver un gran berrinche de Dudley. Comenzó a comer su tocino lo más rápido posible por si daba vuelta a la mesa. Tía Petunia sin duda también sintió el peligro porque dijo rápidamente, íbamos a comprarte 2 regalos más cuando salgamos hoy. ¿Te parece pichoncito? 2 regalos más. ¿Está todo bien? Dudley pensó durante un momento, parecía un difícil trabajo. Por último dijo lentamente, entonces tendré 30 y 39 dulzura, dijo tía Petunia. Oh, Dudley se dejó caer pesadamente en su silla y tomó el regalo más cercano. Entonces está bien. Tío Vernon rió entre dientes. El pequeño chiquillo quiere que le den lo que vale, igual que su padre. Bravo, Dudley. Revolvió el pelo de Dudley. En ese momento sonó el teléfono y tía Petunia fue a atender. Mientras Harry y tío Vernon contemplaban a Dudley desenvolver la bicicleta de carreras, la filmadora, un avión de control remoto, 16 juegos nuevos para la computadora y una videograbadora. Estaba rompiendo el envoltorio de un reloj de pulsera de oro cuando tía Petunia regresó de hablar por teléfono, enojada y preocupada a la vez. Malas noticias, Vernon. La señorita Flynn se fracturó la pierna, no puede cuidar. Torció la cabeza en dirección a Harry. La boca de Dudley se abrió con horror, pero el corazón de Harry dio un salto. Cada año, en el cumpleaños de Dudley, sus padres lo llevaban con un amigo a pasar el día, a un parque de diversiones, a comer hamburguesas o al cine. Cada año, Harry se quedaba con la señora Flynn, una anciana loca que vivía a 2 cuadras. Harry detestaba ir allí. Toda la casa olía a repollo y la señora Flynn Le hacía mirar fotos de todos los gatos que había tenido. ¿Y ahora qué hacemos?, preguntó tía Petunia, mirando furiosa a Harry como si lo hubiera planeado todo. Harry sabía que debía sentir pena por la pierna de la señora Flitwick, pero no era fácil cuando recordaba que pasaría un año antes de tener otra vez a Tiblis, Towe, el señor Pago y a ti. Podemos llamar a Marley, sugirió tío Vernon. No seas tonto, Verón. Ella odia al chico. Los Dursley hablan a menudo sobre Harry de esa manera, como si no estuviera allí. O más bien como si pensaran que él era muy tonto para entenderlo.
0: Escuchábamos a la alumna Victoria Higuera, del Colegio Secundario número 25, quien participó de la Maratón Nacional de Lectura.

0: El Consejo Provincial de Educación implementó el dispositivo pedagógico Escuelas de Verano de fortalecimiento y recuperación de contenidos. En este marco, el alumno Santiago del Colegio Secundario número 24 de Puerto Deseado comparte con nosotros su testimonio sobre estas actividades.
1: Buen día, me llamo Santiago. La verdad que esta escuela de verano estuvo muy bien, saqué mucha materia, estuvo excelente. La verdad que muy bien y espero que en los otros años siga estando.
0: Escuchábamos a Santiago, alumno del Colegio Secundario número 24 de Puerto Deseado. Escuelas de Verano 2026.
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3: La Tierra fue expulsada de su órbita y comenzó un lento, pero en verdad rápido, viaje hacia los límites del sistema solar. En un primer momento, la población entró en pánico. Tenía suficientes motivos. Señalaban el sol que retrocedía cada día más y decían: estamos yendo por el mal camino, amigo. Pero luego, bajo una agradable sensación general de inevitabilidad, la gente salía y jugaba partiditos en las calles. Eso fue hasta que la luz se hizo tan tenue que ya no se podía ver la pelota. Y hacía frío.
2: Escuchábamos a Gabriel Díaz, de segundo año A del Colegio Secundario número 36, con poema de ciencia ficción, El Astronauta. Gracias por tu escucha atenta y hasta una próxima lectura.

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0: Hola, ¿qué tal? Soy Ojeda César y le querías comentar, en el taller de Historia y Fe de Escuelita de Verano pude aprobar mis materias y aprender mucho del totalitarismo, del gobierno y muchas cosas más. Y nada, me fue muy bien y me ayudó a poder aprobar las materias previas que tenía y fue una muy buena experiencia. Muchas gracias.
1: Escuchábamos al alumno César Ojeda del Colegio Secundario número 41 de Río Gallegos.

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0: 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A continuación compartimos el testimonio de Mariana Robledo.
1: Mariana Robledo de Quinto B. Muchas gracias por la oportunidad de volver a contactarme y darme esta mini entrevista.
2: Mariana, contanos, ¿cuál es tu función acá en la radio de los Valdebayer y, bueno, cómo te acercaste allá?
1: Mi función en la radio, más que nada, como siempre, es ser locutora principal de los programas. He estado dirigiendo, con ayuda de algunos profesores, dos programas, incluso dando algunos programas chiquitos, pero siempre me han evaluado como locutora principal, que es algo muy bonito. Y la verdad, inicié creo que desde muy chiquita. Inicié de muy chiquita yendo a radios a grabar voces de personajes animados para cuentos redactados en una radio. Entonces algo me quedó y dije, bueno, me subo a la radio. La primera vez que vine a esta radio, a la Hugo Jiménez Agüero, fue cuando me hicieron una entrevista a través de la dinámica de la fotografía, ya que hacía un tiempo yo tenía planeado hacer un proyecto sobre la fotografía en la escuela y hacer como una competencia fotográfica entre escuelas, pero como no se dio el tiempo, entonces quedó como una idea archivada y de ahí fue como entré a la radio. Después fui incursionando con el programa Aulas Verdes junto a un profesor de biología y algunos compañeros, entonces algo me quedó. Después me fui sumando a un programa que quedamos con mis otras compañeras que ya fueron entrevistadas, en un programa ya como un magazine, siendo un programa educativo, pero como multifuncional, algo más libertario, algo más lindo. Teníamos juegos, encuestas, mensajes, peticiones de canciones, de enviar saludos. Era mucha onda hasta que, digamos, ahora me encuentro en quinto año, hasta que el año pasado, bueno, nos cortaron un poco las salidas debido a las materias que estábamos debiendo, lo cual se nos hacía un poco injusto porque a fin de cuentas le dábamos un poco de popularidad a la radio y de paso nos íbamos forjando en eso, pero como digo, es una experiencia muy linda, no importa si nos han cortado o no, este año ya lo tenemos más concentrado como materia. Y el mensaje que queremos darle a los chicos, no solamente de la escuela, sino por fuera, es que hablen, que se expresen, que sepan tener personalidad, que tengan más personalidad, no importa si se equivocan, si dicen algo mal, lo pueden corregir sin ningún tipo de dudas, porque a fin de cuentas queremos que tengan personalidad y que se sepan expresar como puedan.
2: ¿Qué sería lo más lindo que te llevas vos de tu experiencia estos 3 años de trabajar en radio y a futuro, si tenés ganas de profundizar en el género, digamos, el periodismo, la comunicación?
1: Bueno, a mi parecer creo que me llevo un lindo recuerdo acá con mis compañeras. Algunas tensiones, algunos chistes, muchas cosas, muy lindas experiencias con ellas, y no solo con ellas, sino también con otros chicos que ahora están entre segundo y tercer año, y también intentar compartir momentos con los chicos de primer año, porque ya repitiendo lo mismo, estoy en quinto año y ya nos vamos, entonces queremos dejar una huella a estas personas, a estos chicos, para que sepan que pueden venir a la radio cuando quieran, que bueno, es una radio educativa, y que tengan más experiencia para hablar, porque no solamente es, digamos, redactar lo que está en un guión o solamente tener personalidad, también te ayuda a la vida cotidiana, le perdés miedo por ahí, como dijo mi compañera Andalera hace unos instantes. Al principio te podés equivocar, podés tener vergüenza, podés tener un montón de cosas, pero a fin de cuentas te termina ayudando muchísimo como un ser humano, expresándote de la mejor manera posible. Y dando mis planes a futuro, tengo planeado realmente estudiar algo que tenga que ver con psicología, algo que no tenga que ver con la comunicación, pero en un futuro me gustaría hacer algún tipo de podcast con este tema de la psicología, de la salud mental, venir acá en instantes a la radio a presentar estos temas, porque a fin de cuentas seguro que nos van a tener en cuenta nosotros como los principales pioneros de la radio, e invitar a los chicos que se sumen sin duda alguna a compartir esta hermosa experiencia, porque seguro se van a llevar algo bueno, no solo como locutores, sino también pueden ser productores escribiendo guiones, pasando temas, todas estas cosas, y también como operadores, también sabiendo algo de lo técnico. Eso es lo más bonito que me voy a llevar en el corazón, y supongo que después de la escuela voy a estar viniendo igual para apoyar a los chicos, porque es lo que más me gusta y supongo que a las chicas también les va a gustar.
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0: El Consejo Provincial de Educación implementó el dispositivo pedagógico Escuelas de Verano de fortalecimiento y recuperación de contenidos. En este marco, la alumna Agostina del Colegio Secundario número 24 de Puerto Deseado comparte con nosotros su testimonio sobre estas actividades.
1: Me llamo Agostina Cetone y estoy con la modalidad de cuarto para pasar a quinto. Y la verdad, para mi experiencia, los trabajos están siendo bastante fáciles, siempre y cuando me pongas dedicación y tiempo. Para mí fue una oportunidad rápida de poder sacar muchas materias en tan poco tiempo, ya que fueron 3 semanas de trabajos más simples de lo normal. Y poder aprovechar también la semana que viene de febrero para poder ya pasar directamente a quinto. Agradecía a los profesores también que nos ayudaron un montón y que hicieron mucho más fácil el poder rendir los trabajos igualmente.
0: Escuchábamos a Agostina, alumna del Colegio Secundario número 24 de Puerto Deseado. Escuelas de Verano 2026.

0: Santa Cruz se sumó a la Maratón Nacional de Lectura. Cientos de estudiantes se unieron a esta celebración de la lectura, participando en actividades organizadas por diferentes instituciones educativas, con el objetivo de fomentar el placer de leer, desarrollar habilidades lingüísticas, mejorar la capacidad de comprensión y expresión y fortalecer el pensamiento crítico. Los estudiantes, además, participaron de actividades complementarias pensadas para enriquecer y diversificar sus aprendizajes. Compartimos a continuación una entrevista realizada a las alumnas Emilce Quinteros y Alma Roberts del Colegio Secundario número 25 de Río Gallegos.
1: Estamos con Emi, que acaba de participar de la Maratón Nacional de Lectura en el Colegio 25. Contanos, Emi, que en tu caso, ¿qué leíste?
2: Leímos un conjunto de cuentos, de historias, que se llama Miedo en el Sur, el dirigente de otros cuentos, y nos tocó leer un capítulo que se llama Vida de Perros, que habla sobre la leyenda del lobizón y de cómo, bueno, es como un mito, una leyenda, que el séptimo hijo varón se transforma en lobizón, creo que es lo que entendí. Y nada, estuvimos ahí leyendo con todos nuestros compañeros y algunos andaban medio perdidos, pero sí, estuvo bueno la experiencia de que un ratito podamos salir de lo habitual y poder compartir también este pasatiempo, por así decir, que estaría bueno que todos puedan tenerlo.
1: ¿Cómo resultó esta experiencia de leer en público ante tus compañeros?
2: A mí personalmente leer es algo que me gusta bastante, o sea, estoy acostumbrada y más que nada con mis compañeros de curso es algo habitual para mí leer. Pero la verdad me gustó porque hay confianza y aparte lo mismo que dijo mi compañera, poder leer todos, como compartir, es como algo lindo para hacer fuera de lo habitual justamente. Y que todos podamos de a poquito ir perdiendo el miedo de leer al frente en público también está bueno porque nos sacamos como ese miedo que en algún momento nos va a servir. Así que a mí personalmente me gustó bastante.
1: ¿Tuvieron alguna otra actividad? ¿Van a tener?
2: Vamos a tener una actividad supuestamente en el gimnasio de la escuela, todos juntos, y ahí van a hacer preguntas y todo eso, acorde a lo que leímos, las experiencias y todo eso.
0: Escuchábamos a las alumnas Emilce Quinteros y Alma Roberts del Colegio Secundario número 25, quienes participaron de la Maratón Nacional de Lectura.

0: 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Compartiremos a continuación el programa semanal El Saber Ocupa Lugar, conducido por los profesores Martín Palomo, Andrea Martín y Cristina Ferreira, del Colegio Provincial de Educación Secundaria número 24-17 de agosto de Puerto Deseado. Este programa se emite a través de FM 88.5, integrante de la red RACE, dependiente del Consejo Provincial de Educación. Además, cuenta con la presencia de alumnos de quinto año de la orientación Ciencias Sociales y Humanidades. Cuentan con una materia Proyecto Sociocomunitario Solidario que apunta a que los alumnos organicen proyectos educativos pensados para ofrecer acciones comunitarias con la sociedad. Escuchamos a continuación a los alumnos de quinto año hablándonos sobre el proyecto Títeres Mágicos.
1: Bien, nuestro proyecto se trata de hacer una obra de títeres para los niños de las escuelas en primer grado. Buscamos, bueno, a través de esos títeres como transmitir una magia, que sea divertido, que se puedan divertir con algo distinto, digamos.
2: Estamos hablando de organizar nada más y nada menos que una obrita de títeres para niños, ¿decías de qué edad?
1: De 6 años, de primer grado.
2: Y esto, la idea es que pueda llevarse a cabo en las escuelas.
1: Exacto.
2: ¿Cuál sería la finalidad de hacer esto de los títeres? ¿Qué objetivos persigue el proyecto? ¿Cómo lo podríamos explicar?
1: Nuestros objetivos serían que, bueno, que los chicos se diviertan, como te había dicho, que puedan pasar un momento distinto, ¿no? Porque es algo que no se ve, ahora están como todo el tiempo con el celular y todo eso. Y también a través de eso que puedan aprender algo que, bueno, en esta historia que estamos haciendo, sería aprender a pedir ayuda, que, bueno, ahora lo vemos como una problemática.
2: Vos decías algo distinto porque, claro, va a irrumpir la obrita en el día a día de la escuela. De pronto alguna de las materias que ellos tienen van a hacer una pausa y va a empezar a desarrollarse la obrita de títeres. Bueno, es genial la idea. Además es una historia que intenta, como decía Kiara, dejar un mensaje, poder llevar a no solamente contar un cuento, contar una historia, sino también dejar alguna reflexión con los niños tan pequeños. Qué lindo desafío, porque han optado por una idea así y no por otra cosa por ahí. ¿Por qué se les ocurrió?
3: Porque sentimos que los títeres son, llaman más la atención a los nenes, aparte que es más divertido y más lindo porque podemos crear historias y dar enseñanza a través de las historias también, como también que se diviertan y que aprendan, pero se diviertan a la vez, que se entretengan y la pasen bien, que no se aburran, como son nenes tenemos que entretenerlos también.
2: Sí, sí, tal cual. Bueno, bien, yo creo que es como lo veníamos charlando, es un proyecto muy noble que apunta a trabajar con los niños, una experiencia, y que mucho tiene que ver también con la orientación que ustedes persiguen, obtener su título como bachilleres, que es en las ciencias sociales, que tiene mucho que ver con el trabajo con personas. Y

0: cómo caracterizarlo, algo que también tiene mucho que ver con el arte, ¿no? ¿Cómo lo han pensado eso?
1: Bueno, nosotras queríamos, ¿no?, también hacer, y bueno, estamos en eso de comprar los materiales y todo eso, y para realizar los títeres. Tenemos más o menos que realizar dos títeres, nos quedan. Uno ya estaría hecho.
0: Bueno, están en proceso. Lindo sería que una vez que puedan hacer la experiencia, me lo voy imaginando, tenemos en la ciudad diferentes escuelas primarias, ir visitando las escuelas y después que nos cuenten la experiencia, cómo les fue, cómo fue estar con los chicos.
1: Bueno, nosotros tenemos pensado visitar a todas las escuelas de Puerto Deseado, las escuelas primarias.
0: Bien.
1: Eso es lo que tenemos en mente hasta ahora, no sé si se va a poder o no, pero eso es lo que tenemos en mente. También, bueno, a través de este proyecto, por ahí es como que a uno le agarra un poco de vergüenza, pero yo veo que podemos, digamos, como hacerlo sin, trabajar esto sin vergüenza, porque, bueno, no nos ven los niños, porque nos estamos atrás de los títeres y podemos como transmitir quiénes somos tras de esos títeres.
0: Excelente la idea, y sí, lo que va a implicar de todos modos que va a haber que poner mucha expresividad, pero van a tener la posibilidad de ensayar, de practicar y un poco hacer algo de la escuela, que ustedes ya hace varios años que están, por fuera de un aula, ¿no? Porque casi siempre hacemos las cosas del cole adentro de un salón, y esta es una posibilidad de poner en práctica algo en la vida real, más allá del aula, ¿no? Bueno, las felicito nuevamente, les agradezco que hayan venido, equipo completo, y bueno, toda la suerte, todo el éxito, yo confío en que lo van a poder hacer muy bien. Sí, hay que ir avanzando paso a paso, no quedarse en la idea, ir concretando cada actividad. Muchas gracias.
2: Muchas gracias a vos.
0: Bueno, ahí estábamos con las chicas del proyecto educativo sociocomunitario Títeres Mágicos, contándonos de su idea de trabajar con niños de primer grado en las diferentes escuelas primarias de la ciudad.
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3: El Consejo Provincial de Educación implementó el dispositivo pedagógico Escuelas de Verano, de fortalecimiento y recuperación de contenidos. En este marco, docentes del Colegio Secundario número 24 de Puerto Deseado comparten con nosotros sus impresiones sobre la realización de estas actividades.
4: Cubriendo materias de modernización física, química, biología, orientación a ciencias naturales, y el promedio viene bastante bien. Los chicos están realizando los trabajos de los cuatrimestres que deben, así que con ayuda mía, los puntos que no entienden, algunos los traen resueltos de la casa. ¿Se acuerdan que le hicieron un trabajo? Si por ahí hay un puntito o dos que por ahí faltan para aprobar, hacemos un repaso del trabajo en general, y si me lo contestan bien, les voy a aprobar la materia.
3: Escuchábamos a docentes del Colegio Secundario número 24 de Puerto Deseado. Escuelas de Verano 2026.

0: 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El Programa Provincial de Radios Socioeducativas promueve la inclusión de estudiantes en la radio. De esta manera, colegios secundarios de Santa Cruz elaboran sus producciones radiales. Estos son algunos momentos del programa La Voz del Estudiante del Colegio Secundario número 30 de la localidad de Tres Lagos.
1: Este proyecto tiene como finalidad ofrecer un espacio de expresión de voces locales y la difusión de información relevante.
2: Y hoy tenemos, como dijimos, un programa muy especial, porque nos visita nuestra profesora de turismo, Laura Rojas, en este espacio hecho por y para los estudiantes y la comunidad.
3: Hay un proyecto que se está trabajando con la profe de biología y la profe de educación física, que justamente es el recorrido de lo que es la Reserva de Laguna Nimes, ¿sí? Que donde van a trabajar un poquito de la biodiversidad, flora, fauna.
4: Volvimos a La Voz del Estudiante, y antes de seguir con el programa, vamos a leer unos mensajes de nuestros queridos oyentes.
0: Escuchamos fragmentos del programa La Voz del Estudiante del Colegio número 30 de Tres Lagos, que se emite los lunes de 17:30 a 18:30 a través de la 95.5 MHz, Radio Comunal de Tres Lagos.

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1: El Consejo Provincial de Educación implementó el dispositivo pedagógico Escuelas de Verano, de fortalecimiento y recuperación de contenidos. En este marco, los alumnos Brian, Carlos y Tiziano del Colegio Secundario número 41 de Río Gallegos comparten con nosotros su testimonio sobre estas actividades.
2: ¿Cómo te llamás?
3: Brian Ariel Calajanábalos.
2: Bueno, vos estuviste asistiendo a estos colegios abiertos en verano y contanos cómo fue tu experiencia, en qué materia participaste, qué tipo de actividades hiciste.
3: Y la verdad fue solo matemática y lengua. Y de ahí estuvo muy bueno porque ayuda a la gente que venga a recuperar las materias que debe y necesite.
2: Nos comentabas hace un rato que habían hecho una especie de práctica que tenía que ver específicamente con una materia que vos te había llevado.
3: Sí, así es. Es sobre un coche, había que hacer su distancia, su masa y su lo que recorría. Había que hacer desarrollarlo y calcularlo.
2: O sea que fue una serie de operaciones matemáticas aplicando fórmulas, ¿no?
3: Así es.
2: Vos puntualmente participaste por matemáticas, pero el espacio en el que participaste también abarcaba otras materias.
3: Sí, física y matemática. Está bueno porque igual te enseña la física y matemática. Combina las dos.
2: ¿Tu nombre?
4: Carlos Sánchez Alberto.
2: Bueno, vos también estuviste asistiendo a estos colegios abiertos en verano y contanos puntualmente por qué espacio curricular participaste, por qué materia.
4: Yo vine por matemática para poder aprobar.
2: Bien, ¿y cómo fue esta experiencia? ¿Desde cuándo la vienen desarrollando?
4: Desde el 19 de enero y me pareció buena porque estuve aprendiendo muchas cosas que la verdad no entendía nada.
2: O sea que durante este espacio tuviste la oportunidad de aprender cosas y comprender cosas que quizás no habías aprendido tan bien, digamos, a lo largo del año.
4: Sí, exacto. O sea, estuvimos viendo ecuaciones, muchas cosas.
2: ¿Tu nombre?
5: Tiziano Agustín Díaz. Pasa segundo, era el primero de...
2: ¿También estuviste asistiendo a estos espacios puntualmente también por matemática y física o por uno de ellos dos?
5: No, eran dos materias, pero yo solamente tengo que rendir física.
2: ¿Cómo estuvieron trabajando? ¿Qué estuvieron haciendo desde el 19 hasta ahora?
5: Estuvimos trabajando midiendo la distancia con un péndulo y un autito. Estuvimos trabajando en grupo de 6 y con dos profesores.
1: Escuchábamos a los alumnos Brian, Carlos y Tiziano del Colegio Secundario número 41 de Río Gallegos.
0: Compartiremos a continuación.

0: Y tenemos pensado que sea una radio informativa.
1: Bien, bien, un proyecto sobre radio. Vamos, o sea que van a estar acá. Sí, bueno, ahora vamos a charlar un poco más sobre eso. Entonces, ¿y quién más integra el equipo?
2: Lo integra Ariana Lizárraga. Ariana Lizárraga y yo, Mauro Petillán, que hoy no puedo venir. Y yo, que Liz Villanueva.
1: Bien, Mauro estará escuchando.
2: Sí, seguramente.
1: Esperemos que sí.
2: Le mandamos un saludo.
1: Imagínense. Bueno, qué buena idea, chicos. La verdad que yo, al estar como profe y bueno, hablando con otros profes también, deseábamos que de alguno de los grupos surgiera esta idea de poder desarrollar una actividad a través de este medio de comunicación que tanto queremos y del que tanto se puede aprender, que es la radio. Ya lo vamos a ir experimentando. ¿Cómo te sentís con esta idea de hacer el programa de radio? ¿Por qué se les ocurrió esto?
0: La idea nace porque estuvimos observando lo que estuvieron haciendo otros quintos y nos pareció entretenido el programa radial.
1: Claro, es cierto. Han habido en años anteriores otras experiencias similares, pero ustedes le van a poner su impronta y no hay ningún programa igual a otro. Así que esperemos que tenga su propia identidad. Y le han dado a llamar, ¿el programa se va a llamar entonces?
2: La Voz del Colegio.
1: Bueno, La Voz del Colegio, que va a estar saliendo por esta misma emisora, 88.5 Radio Socioeducativa. Va a estar genial. Espero poder acompañarlos y bueno, si bien la idea, como decía Tiago, es pasar un buen momento, van a ver que se va a poder ir aprovechando para ir aprendiendo muchas cosas sobre comunicar. Hoy tan importante que es comunicar para la vida y para el crecimiento personal. Y esto va a estar saliendo una vez por semana, tenemos pensado, ¿no es cierto? ¿Y tienen ya alguna idea de cuál va a ser, de qué se va a llenar el programa? ¿Qué tipo de contenido?
2: Más que nada de información del colegio, pero también tenemos información del pueblo y nacional. También información de deportes. Y nada, y vamos también a hacer sorteos. Y eso.
1: Muy interesante la idea de los juegos, porque ahí vamos a ver si se nos enganchan otros estudiantes, también las familias. Y dependiendo un poco del horario que termine saliendo el programa, ya lo vamos a ir contando, quizás hasta nos puedan escuchar los mismos estudiantes estando acá en la escuela. ¿Y cómo han pensado la parte musical de esto? ¿Qué tipo, algún tipo de música en particular? ¿Cómo viene esa idea?
0: No tenemos pensado poner todo tipo de música, ya que también es bueno saber de música en general.
1: Muy bien, bastante variado y capaz hasta teniendo audiencia, que seguramente va a ser así, algunos pedidos, ¿quién les dice? Vamos a tener, como para ir compartiendo. ¿Y se han organizado de alguna forma en particular en cuanto a los roles? ¿Ya tienen pensado alguna distribución de roles? ¿Cómo lo han pensado?
2: Sí, eso ya lo pensamos. Tiago va a estar en la parte de sonido.
1: Bien.
2: Ariana en la parte de producción. Uh-huh. Y locutores va a ser Mauro y yo.
1: Buenísima esa distribución. Cada uno un rol específico. A aprender también a trabajar en equipo. Va a estar genial. Yo creo que me gustaba la idea de que podamos venir aquí, así ustedes conocen el ámbito de la radio, podamos estar en contacto con nosotros, también con la compañía de Juan Manuel, que siempre nos va orientando, por supuesto, sobre esta tarea. Y bueno, ojalá que muy prontito puedan empezar y que La Voz del Colegio sea una experiencia que, más allá de que puedan aprender, les quede en el recuerdo para cuando, no va a faltar mucho, ya están en quinto año, van a seguir con sus proyectos de vida, y que sea una experiencia que recuerden y de la que puedan sacarle el jugo, ¿no? ¿Están con ganas? ¿Cómo se sienten?
0: Como en todo proyecto, siempre al principio nos sentimos nerviosos, pero nada, tenemos pensado que sea un programa entretenido y que estemos sin nervios.
3: Escuchamos El Saber Ocupa Lugar, las voces de los alumnos de quinto año del Colegio Provincial de Educación Secundaria número 24, 17 de agosto, de Puerto Deseado. 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

0: 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A continuación compartimos el testimonio de Micaela Pérez.
1: Micaela, contanos un poco tu experiencia de hoy y qué fue lo que te llevas, lo que rescatás de ella.
2: Y a mí me gustó mucho porque igual, además de gustarme, me dio mucho sentimiento saber todo lo que pasó al señor y al soldado, ¿no? Y me llevo los recuerdos también de él y de lo que contó.
1: ¿Qué significó para vos la posibilidad de hacer la entrevista a un veterano de Malvinas y revivir un poco esa experiencia en una fecha tan importante?
2: Y significó mucho para mí porque igual veo que tienen mucho, sacan su tiempo para darnos a nosotros y contarnos la historia de las Malvinas.
1: Finalmente, ¿qué fue lo que más te llamó la atención de hacer radio y te gustaría continuar a futuro con esta experiencia?
2: Me gustaría seguir, la verdad que sí me gustó y la experiencia me gustó también, sí. ¿Cuál es la otra pregunta?
1: Digamos, ¿qué fue lo que te llevarías de esta experiencia?
2: Y me llevaría toda la información que nos otorgan y los recuerdos que deja.
1: ¿Era lo que esperabas? ¿Te habías imaginado que era así un programa de radio o fue diferente?
2: Y me esperaba un poco, sí, había algunas cosas que eran diferentes, pero me ayudé a acoplar un poco ahí con mis compañeros.
1: Bien, ¿algo más que quisieras agregar para por ahí algún chico que quiera hacer radio, que se quiera sumar? ¿Todavía no se animó? ¿No tuvo esta experiencia?
2: Y que se anime, porque la verdad parece difícil por los nervios, pero te acostumbras, te puedes relajar con el ambiente, ya te puedes acostumbrar y todo. Y va a ser fácil, solo hay que momento de soltarse y relajarse.
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0: Santa Cruz se sumó a la Maratón Nacional de Lectura. Cientos de estudiantes se unieron a esta celebración de la lectura, participando en actividades organizadas por diferentes instituciones educativas, con el objetivo de fomentar el placer de leer, desarrollar habilidades lingüísticas, mejorar la capacidad de comprensión y expresión y fortalecer el pensamiento crítico. Los estudiantes, además, participaron de actividades complementarias, pensadas para enriquecer y diversificar sus aprendizajes. Compartimos a continuación parte de la lectura de la novela Harry Potter en la voz de la alumna Victoria Higuera, del Colegio Secundario número 25 de Río Gallegos.
1: Pequeña cicatriz en la frente.
2: Con la forma de un rayo. Esa cicatriz existía desde que tenía memoria. Lo primero que recordaba haberle preguntado a su tía Petunia era cómo la había hecho. En un accidente automovilístico donde tus padres murieron, respondió, y no hagas preguntas, no hagas preguntas. Era la primera regla para una vida tranquila con los Dursley. Tío Vernon entró en la cocina cuando Harry estaba dando vuelta el tocino. Peínate, ladró, como saludo matinal. Una vez por semana, tío Vernon miraba por encima de su periódico y gritaba que Harry necesitaba un corte de pelo. A Harry le habían cortado el pelo más veces que el resto de otros niños de su clase todos juntos. Pero no hacía diferencia, su pelo simplemente crecía de esa manera, en todas direcciones. Harry estaba viendo los huevos para Dudley. Llegó a la cocina con su madre. Dudley se parecía mucho a tío Vernon. Tenía una cara grande, rosada, poco cuello, ojos pequeños y un azul ocuoso y pelo rubio y espeso que cubría su cabeza gorda. Tía Petunia decía a menudo que Dudley parecía un bebé de ángel. Harry decía a menudo que Dudley parecía un cerdo con peluca. Harry puso sobre la mesa los platos con huevo y tocino, lo que era difícil porque había poco espacio. Entre tanto, Dudley contaba sus regalos. Se alargó su cara. 37, dijo, mirando a su madre y padre. Eso es 2 menos que el año pasado. Querido, ¿no contaste el regalo de tía Marvel? ¿Ves? Está debajo de este paquete grande de mami y papi. Muy bien, 37 entonces, dijo Dudley poniéndose colorado. Harry podía venir a ver un gran berrinche de Dudley. Comenzó a comer su tocino lo más rápido posible por si daba vuelta a la mesa. Tía Petunia sin duda también sintió el peligro porque dijo rápidamente, íbamos a comprarte 2 regalos más cuando salgamos hoy. ¿Te parece pichoncito? 2 regalos más. ¿Está todo bien? Dudley pensó durante un momento, parecía un difícil trabajo. Por último dijo lentamente, entonces tendré 30 y 30 y 39 dulzura, dijo tía Petunia. Oh, Dudley se dejó caer pesadamente en su silla y tomó el regalo más cercano. Entonces está bien. Tío Vernon rió entre dientes. El pequeño chiquillo quiere que le den lo que vale, igual que su padre. Bravo, revolvió el pelo de Dudley. En ese momento sonó el teléfono y tía Petunia fue a atender. Mientras Harry y tío Vernon contemplaban a Dudley desenvolver la bicicleta de carreras, la filmadora, un avión de control remoto, 16 juegos nuevos para la computadora y una videograbadora. Estaba rompiendo el envoltorio de un reloj de pulsera de oro cuando tía Petunia regresó de hablar por teléfono, enojada y preocupada a la vez. Malas noticias, Vernon. La señorita Flynn se fracturó la pierna, no puede cuidarlo. Torció la cabeza en dirección a Harry. La boca de Dudley se abrió con horror, pero el corazón de Harry dio un salto. Cada año, en el cumpleaños de Dudley, sus padres lo llevaban con un amigo a pasar el día, a un parque de diversiones, a comer hamburguesas o al cine. Cada año, Harry se quedaba con la señora Flynn, una anciana loca que vivía a 2 cuadras. Harry detestaba ir allí. Toda la casa olía a repollo y la señora Flynn Le hacía mirar fotos de todos los gatos que había tenido. ¿Y ahora qué hacemos?, preguntó tía Petunia, mirando furiosa a Harry como si lo hubiera planeado todo. Harry sabía que debía sentir pena por la pierna de la señora Flitwick, pero no era fácil cuando recordaba que pasaría un año antes de tener otra vez a Tiblis, Towe, el señor Pago y a ti. Podemos llamar a Marley, sugirió tío Vernon. No seas tonto, Vernon. Ella odia al chico. Los Dursley hablan a menudo sobre Harry de esa manera, como si no estuviera allí. O más bien como si pensaran que él era muy tonto para entenderlos.
0: Escuchábamos a la alumna Victoria Higuera, del Colegio Secundario número 25, quien participó de la Maratón Nacional de Lectura.

0: El Consejo Provincial de Educación implementó el dispositivo pedagógico Escuelas de Verano de fortalecimiento y recuperación de contenidos. En este marco, el alumno Santiago del Colegio Secundario número 24 de Puerto Deseado comparte con nosotros su testimonio sobre estas actividades.
1: Buen día, me llamo Santiago. La verdad que esta escuela de verano estuvo muy bien, saqué mucha materia, estuvo excelente. La verdad que muy bien y espero que los otros años siga estando.
0: Escuchábamos a Santiago, alumno del Colegio Secundario número 24 de Puerto Deseado. Escuelas de Verano 2026.
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3: La Tierra fue expulsada de su órbita y comenzó un lento, pero en verdad rápido, viaje hacia los límites del sistema solar. En un primer momento, la población entró en pánico. Tenía suficientes motivos. Señalaban el sol que retrocedía cada día más y decían: estamos yendo por el mal camino, amigo. Pero luego, bajo una agradable sensación general de inevitabilidad, la gente salía y jugaba partiditos en las calles. Eso fue hasta que la luz se hizo tan tenue que ya no se podía ver la pelota. Y hacía frío.
2: Escuchábamos a Gabriel Díaz, de segundo año A del Colegio Secundario número 36, con poema de ciencia ficción, El Astronauta. Gracias por tu escucha atenta y hasta una próxima lectura.
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1: El Consejo Provincial de Educación implementó el dispositivo pedagógico Escuelas de Verano. El fortalecimiento y recuperación de contenidos. En este marco, el alumno Lionel Díaz, del Colegio Secundario número 41 de Río Gallegos, comparte con nosotros su testimonio sobre estas actividades.
2: Y 11 materias y las clases de verano me parecieron una buena oportunidad para repasar contenidos que durante el año regular tal vez no habían quedado del todo claros. Sirven para repasar temas importantes, practicar más y ganar confianza para el próximo ciclo lectivo. Además, al ser un periodo más corto, muchas veces las explicaciones van más directo a la esencial y eso ayuda a entender mejor algunos temas. También me parece positivo que me permitan mantener el hábito de estudio y no perder el ritmo académico durante las vacaciones.
1: Escuchábamos al alumno Lionel Díaz, de cuarto A, del Colegio Secundario número 41 de Río Gallegos.
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3: Las estaciones del amor. Cuando empezó, todos los árboles no tenían hojas. Fueron creciendo con nosotros. Hoy me toca ver cómo cambian de color, cómo su ciclo de vida se acaba y se caen, para que un día vuelvan a crecer, más fuertes y a lucirse como nunca en primavera. Sangüesa Soraya, Alarcón Luz, tercero B, Colegio 21, José Font, Gobernador Gregores.
4: Le tiró un tiro a ese tipo, 30.000 pesos en un par de minutos. Gael Gómez, tercero B, Colegio 21, José Font, localidad Bonobre.
5: Al terminar el poema, preparó la cuerda. Caetano Castro, tercero B, Colegio José Font, número 21, localidad Gobernador Gregores.
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0: 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A continuación, compartimos el testimonio de Antonella Troncoso.
1: Yo soy Antonella Troncoso, de Quinto B.
2: Antonella, contanos qué función cumplís acá en la radio de Los Balboas.
1: Bueno, yo mayormente soy lo que es la locución y bueno, también ayudo a hacer los guiones, más que nada en la radio.
2: ¿Hace cuándo arrancaste en esa función y qué es lo que más te gusta?
1: Bueno, nosotros arrancamos en tercer año, creo que fue, en 2024. Y bueno, a mí me encanta venir a la radio, me encanta hablar. Entonces, bueno, me encanta lo que es la locución.
2: ¿Cuál es el aspecto que más te divierte o te entusiasma de tu función?
1: Y lo que es poderme comunicar, poderme expresar con la gente. Y bueno, más me encanta lo que es la interacción de lo que hay entre la radio y las personas. Lo que es estar atrás del micrófono, bueno, eso me encanta. Poder que me escuchen y yo escuchar.
2: Finalmente, ¿qué es lo que te llevas de tu experiencia acá en hacer radio?
1: Yo lo que más creo que me llevo es los recuerdos con mis compañeros, más que nada. Nosotros estamos con mi grupo de amigas, entonces como que me llevo muchísimos más recuerdos. Y bueno, un montón de experiencias igual. Bueno, recién pudimos entrevistar a un veterano de Malvinas, que eso es una re linda experiencia igual. Así que más que nada me llevo los lindos recuerdos y bueno, las experiencias.
2: ¿A futuro quisieras hacer lo que tuviera que ver con radio, con comunicación?
1: Sí, yo quiero estudiar comunicación social y bueno, periodismo. Espero que a la gente le guste y siga con lo que es la comunicación.
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2: El Consejo Provincial de Educación implementó el dispositivo pedagógico Escuelas de Verano de fortalecimiento y recuperación de contenidos. En este marco, docentes del Colegio Secundario número 24 de Puerto Deseado comparten con nosotros sus impresiones sobre la realización de estas actividades.
4: El programa me parece espectacular, o sea, es una ayuda inmensa para los chicos. Digamos, yo no creí que ellos iban a aprender, se iban a vivir esta fecha del año, desconocía porque es el primer año que estoy trabajando. Y estaba hablando con los chicos y para ellos una ayuda tremenda que hacemos con todos los profes, obviamente, o sea que me parece espectacular. Estoy hablando del espacio de FEC y de filosofía. Aparte, justamente a mí me tocó todos los ciclos, del primero, o sea, del básico al orientado, y bien, las primeras semanas estaba con muchísimos alumnos que iban trabajando, pero bien, ordenadamente. Eso es lo bueno, que ellos estaban trabajando, cada cuatro les daba imprimir trabajitos, le daba a ellos, entonces no tenía necesidad de gran fotocopiadora ni nada de eso. También, como mi proyecto se basaba en la utilización de la IA, entonces también les estaba enseñando a armar prompt, todo eso. El internet le daba yo si alguno no tenía, y bueno, ahí vamos trabajando, o sea que...
2: Escuchábamos a docentes del Colegio Secundario número 24 de Puerto Deseado. Escuelas de Verano 2026.

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1: Magia. El mago Risuto no conocía ningún truco. Su número era bien sencillo. Golpeaba su galera con una varita azul y luego esperaba que apareciera una paloma. Naturalmente, la total ausencia de dobles fondos, de mangas hospitalarias y de juegos de manos conducía siempre al mismo resultado desalentador. La paloma no aparecía. Risuto solía presentarse en teatros humildes y en festivales de barrio, de donde siempre lo echaban a patadas. La verdad es que el hombre creía en la magia, en la verdadera magia. Y en cada actuación, en cada golpe de su varita azul, estaba la fervorosa esperanza de un milagro. Él no se contentaba con las técnicas del engaño. Quería que su paloma apareciera redondamente. Durante largo tiempo lo acompañaron la desilusión y los olvidos. Otro cualquiera hubiera abandonado la lucha, pero Risuto confiaba. Una noche se presentó en el Club Fénix. Otros magos lo habían precedido. Cuando le llegó el turno, dio su clásico golpe con la varita azul y desde el fondo de la galera salió una paloma. Una paloma blanca que voló hacia una ventana y se perdió en la noche. Apenas si lo aplaudieron. Los mechedumbres prefieren un arte hecho de trampas aparatosas a los milagros puros. Risuto no volvió a los escenarios. Tal vez siga haciendo aparecer palomas en forma particular.
0: Escuchábamos a Olivia Cárdenas, de segundo año A, del Colegio Secundario número 36, con el microrrelato El Mago Risuto, de Alejandro Dolina. Gracias por tu escucha atenta y hasta una próxima lectura.

0: Qué tangazo. Tangazo.
1: El Consejo Provincial de Educación implementó el dispositivo pedagógico Escuelas de Verano. El fortalecimiento y recuperación de contenidos. En este marco, el alumno Maximiliano del Colegio Secundario número 41 de Río Gallegos comparte con nosotros su testimonio sobre estas actividades.
2: Soy mi Jorge Maximiliano y bueno, quería comentar de que en el taller de la escuelita de verano de Historia y Fe puedo traer mi materia y se lo recomiendo.
1: Escuchábamos al alumno Maximiliano del Colegio Secundario número 41 de Río Gallegos.
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0: Compartiremos a continuación el programa semanal El Saber Ocupa Lugar, conducido por los profesores Martín Palomo, Andrea Martín y Cristina Ferreira, del Colegio Provincial de Educación Secundaria número 2417 de agosto de Puerto Deseado. Este programa se emite a través de FM 88.5, integrante de la red RACE, dependiente del Consejo Provincial de Educación. Además, cuenta con la presencia de alumnos de quinto año de la orientación Ciencias Sociales y Humanidades. Cuentan con una materia Proyecto Sociocomunitario Solidario que apunta a que los alumnos organicen proyectos educativos pensados para ofrecer acciones comunitarias con la sociedad. Compartimos a continuación las voces de los alumnos de quinto año hablando sobre el proyecto Hogar con Corazón.
1: Bueno, mi compañera es Samira Carrizo y yo soy Amy Casal. Nuestro proyecto se llama Hogar con Corazón.
2: Cuéntanos por qué se llama así, ¿de qué se trata?
3: Básicamente se trata que vamos al hogar de abuelitos, acá al lado del hospital, a convivir con ellos, a hacerle entrevistas, que pasen el rato, cosas de ese estilo, básicamente hacer entrevistas.
2: Bien, entonces hogar, nos referimos al hogar de ancianos, al hogar de los abuelitos, como decías vos. A poder acercarse allí, a compartir con ellos entrevistas. ¿Y qué finalidad tiene, qué objetivo tiene esto que quieren hacer? ¿Qué es lo que persiguen?
1: Yo creo que el objetivo sería mejorar su comunicación y que también puedan recibir nuevas visitas.
3: Y también de que salgan un poco de su rutina, que pasen el rato con otras personas y así.
2: Bien, y en estas charlas que imaginan que están preparando, sospecho, ya armando algunas preguntas, imaginando esa conversación, la idea es charlar de qué cosas.
1: Primero es llevarlo a su pasado, preguntándole cosas de su vida, y bueno, ese tipo de cosas.
2: Apuntamos a rescatar esas historias que ellos de vida tienen, y por qué no después tener, me imagino, anécdotas, como ustedes dicen, distintos hechos que han vivido, que quieran recordar, algunos de ellos serán muy emotivos. Y teniendo la posibilidad también de hacer algo con esa información linda que seguramente va a surgir. ¿Por qué pensaron hacer algo así? ¿Por qué les interesó ese ámbito?
1: Primero porque tenemos experiencia, tenemos mejor comunicación con los abuelos. Y bueno, nada, nos pareció interesante este proyecto y nos sentíamos más seguras también.
2: Es una edad, la de los adultos mayores, que por ahí ustedes
3: podemos manejar mejor.
2: Bien.
3: Capaz con un niño o algo no podemos tener tanta paciencia como con una persona mayor.
2: Ah, bueno, puede ser, puede ser.
3: Sí, porque tenemos... Disculpe.

0: preparando la producción, porque si nos dejan posiblemente los grabamos y de paso les queda el recuerdo de haber tenido una entrevista, por haber convivido con nosotras. Obviamente si tenemos el permiso de grabarlos.
1: Buenísima parte después, me imagino yo, para poder ir repasando la charla, de la que seguramente van a surgir historias que va a ser difícil tomar nota de todo. Entonces estaría bueno, para que no se pierda la esencia de algunos relatos, el poder tener una grabación y después escuchar tranquila, volver a disfrutar la charla y rescatar de ahí cosas que enriquezcan la vida, porque las historias de los abuelos tienen eso, ¿no? Inclusive, como vos decías, Amira, que después se les pueda retribuir a ellos esa información y tengan un recuerdo, ¿por qué no también?, de todo eso, su familia. Es difícil poner un límite para esta idea que ustedes están pensando. Está muy bueno. De mi parte, bueno, espero poder acompañarlas. Confío en que todo va a ir bien. Van a tener que trabajar mucho, claro, porque son conversaciones muy serias, con mucho compromiso, pero va a ir todo bien. Espero lo hagan con ganas, lo disfruten y saquen aprendizajes, porque el poder conversar con alguien, estar atento a lo que nos va diciendo, para volver a hacer una pregunta, el aprender a hacer una entrevista, es todo un arte que no es sencillo. Ustedes lo van a empezar a estar ensayando y que a través de la escuela podamos hacer algo, como hablábamos hace un ratito con los otros chicos, por fuera del salón de clase. Bien. Es prepararnos para algo que tiene que ver con lo que ocurre en la sociedad.
0: Sí.
1: Bueno, Amy, Amira, muchas gracias por venir a compartir con nosotros.
0: A usted por invitarnos.
1: Y todo el éxito en este proyecto de visitar al hogar de los adultos mayores, Hogar con Corazón, a charlar con ellos y rescatar sus historias de vida.
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1: ¿Cuál fue tu experiencia hoy en este programa conmemorativo, el 2 de abril, acá en el secundario Verde?
2: Y la verdad me pareció muy, muy fuerte escuchar todo lo que nos contó, todos los momentos, todo eso, porque fue, no sé, como que me revivió muchas cosas que vi, que escuché, que me contaron. Y la verdad que fue una entrevista re linda junto a Raúl Vázquez. Y nada, me gustó porque aprendimos mucho, la verdad, y nada, fue muy bueno.
1: ¿Ya habías hecho radio antes? ¿Esta fue tu primera experiencia? ¿Cómo fue?
2: Yo ya había venido a ver la radio, pero no hice un programa. Esta es la primera vez y la verdad estuvo bien. Estuvo cómodo y un poco nerviosa, pero bien.
1: ¿Qué fue lo que más te llamó la atención de esta experiencia, de hacer radio?
2: Y no sé, me gusta eso de poder hablar porque me puedo expresar un montón sin problemas y creo que esa parte me gustó mucho.
1: ¿Y qué es lo que le recomendarías ahora que pasaste por esta experiencia? ¿Qué es lo que recomendarías a alguien que quiere empezar y que todavía no hizo?
2: Y que tengan más confianza al hablar, la que no tuve yo. Y nada, que estén seguros cuando hablen y que sepan bien lo que van a decir.
1: Finalmente, ¿qué dejarías como mensaje final o qué te gustaría, digamos, como para terminar?
2: Nada, que vengan a la radio porque está bueno y que esperemos que se siga usando.
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0: El Consejo Provincial de Educación implementó el dispositivo pedagógico Escuelas de Verano de fortalecimiento y recuperación de contenidos. En este marco, el alumno Mateo Díaz, del Colegio Secundario número 24 de Puerto Deseado, comparte con nosotros su testimonio sobre estas actividades.
1: Hola, ¿qué tal? Buen día. En parte de mi experiencia, bueno, fue una gran oportunidad esto de la escuela de verano, porque algunos pudieron saberlo aprovechar y otra que, bueno, en mi experiencia pude lograr algo que en un momento se me dificultó y así que muchas gracias a los directivos y eso. Mi curso sería tercer año. Y mi nombre sería Mateo Díaz.
0: Escuchábamos a Mateo Díaz, alumno del Colegio Secundario número 24 de Puerto Deseado. Escuelas de Verano 2026.

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1: Yo me hubiera casado. Antes sí, pero ahora no. ¿Quién es el audaz que se casa con las cosas como están hoy? Yo hace 8 años que estoy de novio. No me parece mal, porque uno antes de conocerse debe conocerse o conocer al otro. Mi suegra, mi futura suegra, me mira y gruñe cada vez que me ve. Cuando está de buen humor, lo que hace es negarme el saludo o hacer que no distingue la mano que le extiendo al saludarla. Y eso que para ver lo que no y le importa, tiene una mirada agudísima. A los 2 años de estar de novio, tanto ella como yo, nos acordamos que para conocer se necesita empleo. Y si no empleo, cuando menos trabajar con capital propio o ajeno.
2: Empezar a buscar empleo puede calcularse un término medio de 2 años la búsqueda de empleo. Si tiene suerte, usted se coloca al año y medio. Y si anda la mala, nunca. A todo esto, mi novia y la madre andaban a la greña. Es curioso, una contra usted y la otra a su favor. Siempre tiran a lo mismo. Mi novia me decía, vos tenés razón, pero ¿cuándo nos casamos, querido? Mi suegra, en cambio, usted no tiene razón de protestar de manera que haga el favor de decirme cuándo se puede casar. Yo miraba, es extraordinariamente curiosa la mirada del hombre que está entre una furia amable y otra rabiosa. Se me ocurre que Carlitos Chaplin nació de la conjunción de dos miradas así.
3: Le dije a mi suegra, para mí una futura suegra está en su peor fase durante el noviazgo, sonriendo con melancolía y resignación que cuando consiguiera empleo me casaba. Y un buen día conseguí un puesto. ¿Qué puesto? 150 pesos. Casarse con 150 pesos significa nada menos que ponerse una soga al cuello. Reconocerán que usted con justísima razón aplacé el matrimonio hasta que me ascendieran. Mi novia movió la cabeza, aceptando mis razonamientos. Cuando son novias, las mujeres pasan por un fenómeno curioso. Aceptan todos los razonamientos cuando se casan. El fenómeno se invierte. Somos los hombres los que tenemos que aceptar sus razonamientos. Ella aceptó, y yo tuve el orgullo de afirmar que mi novia era inteligente.
1: Me ascendieron a 200 pesos. Cierto que con 200 pesos son más que 150, pero el día que me ascendieron, descubrí que con un poco de paciencia se podía esperar otro ascenso más. Y pasaron 2 años, mi novia puso cara de piola, y entonces, con gesto digno de un héroe, hice cuentas claras y más largas que las cuentas griegas, que el presupuesto de Longobardi encima de la mesa, que era imposible todo casorio sin un sueldo mínimo de 300 pesos. Casándose con 250, había que evitar con masas podridas a los amigos.
2: Mi futura suegra escupía veneno. Sus ímpetus llevaban un ritmo mental sumamente curioso, pues oscilaban entre el homicidio compuesto y el asesinato simple. Al mismo tiempo que me sonreía con las mandíbulas, me daba puñaladas con los ojos. Yo la miraba con la tierna mirada de un borracho, con su estudinario que espera morir por su ideal. Mi novia, pobrecita, inclinaba la cabeza meditando las broncas intestinas, esas verdaderas batallas de conceptos forajidos que se largan cuando el damnificado se encuentra ausente.
0: Escuchábamos a Ezequiel Muñoz, Valentino Azúa y Lautaro Barrientos, de segundo año A del Colegio Secundario número 36, con Del que no se casa, de Roberto Arlt. Gracias por tu escucha atenta y hasta una próxima lectura.

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1: El Consejo Provincial de Educación implementó el dispositivo pedagógico Escuelas de Verano, de fortalecimiento y recuperación de contenidos. En este marco, las alumnas Ariana Huayquir y Martina Barría del Colegio Secundario número 41 de Río Gallegos comparten con nosotros su testimonio sobre estas actividades.
2: Hola, mi nombre es Ariana Huayquir
3: y mi nombre es Martina Barría y es la primera vez que participo en una escuela de verano.
2: Y nos pareció muy buena idea la idea de la escuela de verano para poder sacar las materias que adeudamos. Bueno, las dos pudimos sacar la materia de FEC, por suerte, y hicimos varios trabajos juntas y todas esas cosas.
3: Y estaría muy buena la idea de quedar en una escuela de verano el año que viene.
1: Escuchamos a las alumnas Ariana Huayquir y Martina Barría del Colegio Secundario número 41 de Río Gallegos.

0: Compartiremos a continuación el programa semanal El Saber Ocupa Lugar, conducido por los profesores Martín Palomo, Andrea Martín y Cristina Ferreira, del Colegio Provincial de Educación Secundaria número 2417 de agosto de Puerto Deseado. Este programa se emite a través de FM 88.5, integrante de la red RACE, dependiente del Consejo Provincial de Educación. Además, cuenta con la presencia de alumnos de quinto año de la orientación Ciencias Sociales y Humanidades. Cuentan con una materia Proyecto Sociocomunitario Solidario que apunta a que los alumnos organicen proyectos educativos pensados para ofrecer acciones comunitarias con la sociedad. Estos son los alumnos de quinto año refiriéndose sobre el proyecto Historia de Primera.
1: Estamos en compañía en este momento con Nico Cabrera. Nicolás, ¿cómo estás?
2: Muchas gracias por invitarme.
1: No, gracias a vos por venir. Bueno, vamos a empezar a charlar de tu proyecto. Vos estás trabajando de manera individual, pero muy interesante. Yo ya sé algunas cosas, por eso me animo a decirlo, lo que estás preparando. ¿Cómo se llama la propuesta que estás empezando a armar?
2: La propuesta de este proyecto sociocomunitario es Historia de Primera. Ese es el nombre.
1: Historia de Primera, muy buen nombre.
2: Muchas gracias.
1: ¿De qué se trata? Contanos un poco más.
2: Y cómo es, debido a que, no sé, me gusta la historia, se me ocurrió que podría hacer el proyecto de esto, y debido a que estoy solo y es difícil hacerlo de otro modo, pensé en hacerlo online, así que lo estoy haciendo por medio de un perfil de Instagram.
1: Ajá, va a ser a través de las redes sociales entonces.
2: Sí, efectivamente.
1: En este caso, Instagram.
2: Instagram será la única red social.
1: Has hecho un perfil para difundir información sobre la historia.
2: Sí, más respectivamente la historia argentina.
1: Espectacular, con todo lo que hay ahí para compartir. Re importante, aparte, en la formación de todos ustedes, en lo que es la conformación de la identidad nacional, de saber lo que ha pasado en nuestro país. Me alegro, por un lado, que encuentres en alguna materia como es la historia una ideas interesantes, que te den ganas de meterte un poco más, de leer, de buscar información, de interiorizarte. Está muy bueno.
2: Sí, sí, siempre fui como que muy fan de la historia. Es como una materia muy interesante para mí.
1: ¿De dónde vendrá ese interés?
2: Y supongo que, bueno, cuando era chiquito también me interesó la historia. O sea, yo en mi casa tengo un montón de libros acerca de historia y de chiquito leía mucho. Ha de ser eso.
1: Las cosas se aprenden de chico, decíamos hace un rato.
2: Exacto.
1: Y vos estás interesado por este tema desde hace un tiempo ya. Bueno.
2: Exactamente.
1: Hay que aprovechar ese gusto que tenés por la historia, sacarle el jugo. Y en este caso nos vas a brindar cosas a nosotros, que es contenido sobre ciertos hechos, preparados seguramente con mucho cariño de tu parte, y para que conozcamos más de la historia argentina en este caso.
2: Efectivamente.
1: Hay algunos, como para que nos haga algún adelanto, no te digo que nos cuentes mucho porque sabemos que estamos en una etapa todavía joven del proyecto, pero ciertos temas que vos ya más o menos ya sabés.
2: Que voy a tocar.
1: Que vas a tocar, exacto.
2: Y acerca de la historia argentina, generalmente datos que o pueden haberse dado mal o no se dan directamente.
1: Ajá, que no se han contado.
2: Claro,
1: ajá.
2: Que no se han contado. Muchas cosas que no se han contado seguramente.
1: Entonces un poco va a ser, de algún modo, una tarea investigativa también de tu parte.
2: Claro, voy a tener que investigar y esa información la voy a subir a la página para que la gente la vea y sepa acerca de eso.
1: Oh, buenísimo, buenísimo. Vamos a estar atentos y quería decirte, Nicolás, que vas a poder contar, obviamente, con la radio y con este programa y con el programa que hagan tus compañeros también, este proyecto La Voz del Colegio, para ir difundiendo por ahí también tu perfil y algo de los hechos que vas a contar. Inclusive hasta podrías tener tu propio programa si quisieras. Empezamos
2: sí,
1: con el Instagram.
2: Estaría.
1: Y haciendo algunas visitas acá nos vas a ir contando y ayudarte a difundir.
2: Claro, esta... claro. Sí. Ojalá que algún día se dé. Sería algo interesante.

0: así importante también.
1: No, no, por supuesto. Bueno, vas a tener la posibilidad en tu producto, en tu red social, de ir eligiendo vos por dónde empezar, porque claro, ahí nadie te va a poder imponer nada y vas a poder difundir y trabajar sobre este tema y vamos a estar atentos. ¿Estás con ganas?
2: Y sí, supongo. Supongo que estoy con ganas de hacer esto. Muchas veces hay cosas de las que no tengo todas las ganas, o a pesar de hacerla no las hago con todas las ganas, y esto capaz que sea la cosa distinta que generalmente le pongo ganas, bueno, para hacerla.
1: Bárbaro, Nico, tiene que ser así. Gracias por venir. Animarte a que aproveches todo lo que puedas esta última etapa en el secundario.
2: Seguramente va a ser una etapa que voy a recordar, porque a pesar de que uno quiere irse, ya no quiere ver más la escuela, después se arrepiente, dice que quiere estar acá. Porque va, esa persona con la que estuviste todo el rato no la ves más a veces. Así yo es. Espero que no pase eso.
1: Ya lo vas entendiendo y bueno. Y los vínculos continúan, muchos de ellos, así que. Pero sí, es una etapa para aprovechar, ¿eh?
2: Efectivamente.
1: Para aprovechar al máximo.
2: A ese.
1: Y bueno, acá teniendo la oportunidad de despuntar el vicio por la historia, que es una cosa que te gusta.
2: Claro, ponerlo al máximo.
1: Bueno, gracias, Nico. Historia de primera, en breve, en las redes sociales, un proyecto educativo sociocomunitario que va a desarrollar la historia argentina para toda la comunidad.
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1: Macarena, contanos, ¿qué estuvieron realizando hoy acá en este programa alusivo a los veteranos de Malvinas al 2 de abril?
2: Estuvimos haciendo una entrevista a un veterano de Malvinas.
1: ¿Qué función cumpliste?
2: Entrevistadora.
1: Bueno, ¿cómo fue el tema de prepararse, armar un guión, armar las preguntas?
2: Y si no te pones de acuerdo con tus compañeros puede ser difícil, pero ahí la tomamos y fue divertido. Nos divertimos bastante haciendo el guión. Y practicando nos pusimos bastante nerviosos.
1: ¿Cómo se superan los nervios? ¿Cómo se supera ese miedito para ir a hablar?
2: Y tener buenos compañeros que te hagan reír es una solución. O respirar hondo e intentar hacer lo mejor que puedas.
1: ¿Era como imaginabas hacer radio? ¿Habías hecho radio previamente?
2: No había hecho radio previamente, pero sí fue bastante a lo que yo creía que íbamos a hacer. Bastante divertido.
1: Finalmente, ¿qué le recomendarías a alguien que todavía no hizo radio, que no se animó, pero que quiere probar?
2: Y que pruebe con sus amigos que tiene más confianza y que se divierta lo más que pueda.
1: ¿Algo más que quisieras agregar de esta experiencia o que me digas que te llevas de balance para tu casa de la experiencia?
2: Y la experiencia es que intente lo que creo que no puedo, que tenga más confianza y hablar más.
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2: Te fuiste como si nada, como quien cierra la puerta sin mirar atrás. Ni una explicación, ni una palabra, solo el silencio que dolió más que cualquier mentira. Me quedé esperando algo. Quizás un mensaje, una disculpa, una razón, pero no llegó a nada, solo tu ausencia ocupándolo todo. Revisé mil veces las conversaciones, buscando entender en qué momento dejaste de quererme. Y la verdad es que nunca lo hiciste. Yo fui yo quien soñó, quien creyó, quien se ilusionó, quien escribió una historia que solo existía en mi cabeza. Ahora entiendo que en algunos amores no son amores, son espejismos que duelen, ilusiones que terminan en despedidas sin hacer ruido.
1: Escuchábamos a Luciana Roa, de segundo año A del Colegio Secundario número 36, con producción propia. El poema Amar es soltar. Gracias por tu escucha atenta y hasta una próxima lectura. El Programa Provincial de Radios Socioeducativas promueve la inclusión de estudiantes en la radio. De esta manera, colegios secundarios de Santa Cruz elaboran sus producciones radiales. Estos son algunos momentos del programa La Voz del Estudiante, del Colegio Secundario número 30 de la localidad de Tres Lagos.
3: Este proyecto tiene como finalidad ofrecer un espacio de expresión de voces locales y la difusión de información relevante.
4: Y hoy tenemos, como dijimos, un programa muy especial, porque nos visita nuestra profesora de turismo, Laura Rojas, en este espacio hecho por y para los estudiantes y la comunidad.
5: Hay un proyecto que se está trabajando con la profe de biología y la profe de educación física, que justamente es el recorrido de lo que es la reserva de Laguna Nimes, ¿sí? Que donde van a trabajar un poquito de la biodiversidad, flora, fauna.
6: Volvimos a La Voz del Estudiante. Y antes de seguir con el programa, vamos a leer unos mensajes de nuestros queridos oyentes.
1: Escuchamos fragmentos del programa La Voz del Estudiante, del Colegio número 30 de Tres Lagos, que se emite los lunes de 17:30 a 18:30 a través de la 95.5 MHz, Radio Comunal de Tres Lagos.

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1: El Consejo Provincial de Educación implementó el dispositivo pedagógico Escuelas de Verano. El fortalecimiento y recuperación de contenidos. En este marco, el alumno Cristian Silva, del Colegio Secundario número 41 de Río Gallegos, comparte con nosotros su testimonio sobre estas actividades.
2: Hola, me llamo Cristian Silva. En la escuela de verano aproveché el tiempo para estudiar, repasar los temas y sacar materia de el año pasado. Me ayudó a no perder el ritmo durante el año de las vacaciones y prepararme mejor para este año. Quiero agradecer a los profesores por el apoyo y dedicación.
1: Escuchábamos a Cristian Silva, alumno del Colegio Secundario número 41 de Río Gallegos.
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3: Recibí un mensaje de mi madre. Recordé que hoy fue su funeral. Alejo Lencisa, tercero B, colegio número 21, José Font, gobernador Grigore.
4: Recuerdos. Una mujer vieja se miró en el espejo y vio a su joven yo, y por momentos del tiempo se olvidó, pero una lágrima borró su ilusión. Volver. Muero. Recuerdos pasan por mi mente. Veo la luz, escucho voces. Nazco. Nicolás Vargas, tercero B, Colegio Provincial número 21, José Font, gobernador Gregore.
5: Su cuerpo colgaba, como una manzana del árbol. Semino Tadeo, tercero B, Colegio número 21, José Font, gobernador Gregore.
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0: Compartiremos a continuación el programa semanal El Saber Ocupa Lugar, conducido por los profesores Martín Palomo, Andrea Martín y Cristina Ferreira, del Colegio Provincial de Educación Secundaria número 2417 de Agosto de Puerto Deseado. Este programa se emite a través de FM 88.5, integrante de la red RACE, dependiente del Consejo Provincial de Educación. Además, cuenta con la presencia de alumnos de quinto año de la orientación Ciencias Sociales y Humanidades. Cuentan con una materia Proyecto Sociocomunitario Solidario que apunta a que los alumnos organicen proyectos educativos pensados para ofrecer acciones comunitarias con la sociedad. Escuchamos a los alumnos de quinto año hablando sobre el proyecto Jugando en Equipo.
1: ¿Cómo están, chicos?
2: Hola, Martín.
1: ¿Cómo andan?
3: Bien, todo bien.
2: Nos encontramos bien.
1: Nos están acompañando hace un rato ya, escuchando a los compañeros y bueno, viendo y conociendo también lo que están trabajando los demás. Gracias por venir a contarnos su propuesta. Me gustaría primero que, como venimos haciendo, nos cuenten quiénes son los que integran el equipo y cómo se llama el proyecto.
2: Bueno, nuestro equipo está integrado por 4 personas, que somos Joaquín Alarcón, Samira Extremador, Bianca Soto, que soy yo, bien, y Gustavo Chingoleo, que hoy no pudo venir porque tuvo un inconveniente.
1: Ahí tenemos ya presentado oficialmente el equipo de trabajo. ¿Y cómo se llama la propuesta? ¿Qué es lo que están pensando?
3: Son juegos recreativos y se llama Jugando en Equipo.
1: Cuéntenos un poco más.
2: Bueno, nuestra idea era armar como una jornada recreativa con varios juegos para los chicos de primero y segundo grado de las escuelas primarias. Más que nada, específicamente la escuela primaria número 66, Fuerte San Carlos. Y más que nada para que los chicos se entretengan, que jueguen, tengan una jornada linda durante la semana. Y también queremos enseñarles lo importante que es trabajar en equipo, que se puedan entender entre ellos y nada, y que puedan compartir y que ningún chico se sienta excluido en ningún juego. Por eso son por varios grupos también.
1: Gran idea. Me imagino a los chicos contentos cuando esto suceda. Lo que ya empiezo a entender es, no se trata solo de jugar por jugar, ¿no? Que ya de por sí es algo genial si ocurre en la escuela, porque los chicos siempre lo toman a bien. Pero además de jugar, hay otras ideas que van a intentar trabajar.
2: También que se puedan entender entre ellos, que sepan también compartir.
1: Respetar las pautas, que los juegos van bien, bien, sí, bien. ¿Y cómo lo están pensando en cuanto al equipo de ustedes, digamos, Joaquín? ¿Hay roles organizados? ¿Todavía están en proceso eso? ¿Ya tienen una idea de cómo se van a ustedes a organizar?
4: No, por ahora tenemos ya casi todo pensado. Y bueno, era para hacer como equipos de los chicos. Y que no sé, que sea un grupo de 5 o 6 personas así de chicos y vayan jugando por juego. Y van a ser más o menos unos 8 o 10 juegos que van a ver. Así, bueno, es para la enseñanza del trabajo en equipo, la confianza y todas esas cosas.
1: ¿Se puede contar alguno de los juegos que van a hacer, ideas que tienen?
3: Sí, hay juegos así como el tatetí, los juegos de bolsa.
2: Tenemos también carra bolsas con aros, tenemos también el famoso juego de la carretilla.
1: Juegos de algunos que ya tienen unos años, pero que siempre son divertidos.
3: Sí, y mayormente son todos los juegos en grupo, para...
1: Claro, no son competencias individuales, digamos.
3: Claro, sí.
1: Más o menos, ¿para qué etapa lo están pensando poder implementar?
2: Y si se puede hacer en este mismo mes, tenemos que ir a hablar con la escuela para ver los horarios que nos podrían dar, saber cuántos chicos hay por curso, ya para ir organizándonos mejor y poder realizar los juegos con mayor organización de los que tenemos ahora.
1: Qué lindo que también ustedes, como pasaba con otros compañeros, estén pensando en hacer alguna actividad con niños. ¿Por qué se les dio por esta idea?
2: Bueno, la idea la tuvimos entre los 4, que es más que nada para demostrar una enseñanza diferente al trabajo en equipo, y es más como para que los chicos se entretengan y también entiendan cómo se trabaja con más chicos, cómo va a ser para que se entiendan. Entonces, una manera diferente de enseñarlo a los chicos.
1: Y además, es interesante que seguramente van a estar alertas a que sea un momento de buena convivencia.
2: Claro, también tenemos el objetivo de lograr que los juegos no sean competitivos, que obviamente se va a ser tipo como un concurso, pero

0: felicitarlos por esta propuesta. Los vamos a invitar para que nos compartan después la experiencia de cómo fue trabajar con niños. Vamos a acompañarlos en que este proceso avance. Esperemos que saquen todo el provecho. Les deseo todo el éxito. Gracias por acercarse a conversar con nosotros, a contar su propuesta.
1: Muchas gracias y muchas gracias también por invitarnos.
0: Bueno, chicos, muchas gracias. Así pasaba. ¿Repetimos el nombre antes de cerrar del proyecto?
2: El proyecto se llama Jugando en Equipo.
0: Jugando en Equipo, alumnos de quinto año.

escuchamos El Saber Ocupa Lugar, las voces de los alumnos de quinto año del Colegio Provincial de Educación Secundaria número 24, 17 de agosto, de Puerto Deseado.

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1: Richie, Peña, Gino y Nacho. Esta canción nació de un pensamiento.
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1: Profesor, cuéntenos, ¿cómo fue esta experiencia hoy con los chicos de quinto año?
2: Bien, esto surge en el marco de la conmemoración del Día del Veterano y de los caídos de guerra en Malvinas. Desde el campo de Ciencias Naturales y Tecnología que representa, pudimos armar un proyectito y a la mañana pudimos elaborar un acto alusivo a la fecha, y a la tarde, vinculado con el área con el profesor Hugo Ugarte de Arte y Comunicación, pudimos armar esta propuesta, un proyecto de radio en el que podían participar los quintos años, quinto A, quinto B, quinto C, en el que como invitado especial pudimos convocar los veteranos de guerra. En este caso ahora está Raúl Vázquez, y a la mañana estuvo Carlos Contreras con Raúl Vázquez. Y hoy los chicos están haciendo una experiencia de entrevistas sobre un recorrido del trayecto que Raúl Vázquez tiene en su experiencia como veterano de guerra. Así que los vemos muy contentos con las preguntas, con compartir el día a día, las experiencias, tan curiosos. Así que nos pone contento esa experiencia, que los alumnos puedan participar de un programa de radio acá en el Colegio del 41.
1: ¿Qué balance se lleva?
2: Bien, nos parece sumamente positivo porque sabemos que el recurso radio dentro de una escuela es un recurso didáctico muy potente. Podemos hacer programas online, programas producidos y después sacado al aire. Así que vemos que la experiencia de los chicos es altamente positiva porque a veces en el aula hay algunos chicos que no son muy comunicativos. Entonces vemos que en este espacio tienen otras libertades, otras expresiones, las expresiones radiales que decimos. Se ponen en el personaje, en el conductor, en el operador. Y nosotros como profesores solamente podemos acompañar y orientar con un guión, con un programa. Así que vemos que el balance es muy importante porque pudieron rememorizar y reconocer todo esto de Malvina para que no quede en la historia, ¿no? Un poco lo que decían nuestros veteranos, revalorizar esa experiencia y que no quede solamente en los libros de texto, sino poder llevarlo en el día a día. La idea central de esta propuesta radial, justamente como colorear con el acto Día del Veterano y de los Caídos de Guerra de Malvinas, es revalorizar esta experiencia que no queda en la historia, en los libros de texto, sino que transmitida en este caso por Raúl Vázquez, su experiencia personal como veterano de guerra, pueda contarle cara a cara, decimos, a los alumnos, su experiencia, cómo lo vivió, los sentimientos, y lo más importante, la hora. Malvinas quedó en historia, pero ahora cómo continuamos, ¿no? No perder ese trayecto. Así que creemos que sirvió la efeméride para poner en juego este trabajo interdisciplinar, equipo directivo, profesores de distintas áreas y nuestros estudiantes, que para eso estamos formados.
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1: El Consejo Provincial de Educación implementó el dispositivo pedagógico Escuelas de Verano de fortalecimiento y recuperación de contenidos. En este marco, la alumna Victoria Aguirre del Colegio Secundario número 24 de Puerto Deseado comparte con nosotros su testimonio sobre estas actividades.
2: Hola, soy Luisana Aguirre Victoria de primero E. Pude sacar materias, me gustó mucho porque me quedan muy pocas materias. Estuvo muy bueno, ayudan bastante y la verdad que me funcionó mucho y me ayudó bastante porque pude sacar algunas materias y me quedan muy pocas.
1: Escuchábamos a Victoria Aguirre, alumna del Colegio Secundario número 24 de Puerto Deseado. Escuelas de Verano 2026.
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4: Dicen que cuando el sol se esconde sobre el riachuelo, el puerto de La Boca parece cobrar vida. Entre el humo de las fábricas y el reflejo del agua, se siente el latido de un gran corazón, el espíritu del puerto. Ese espíritu nació del esfuerzo y la esperanza de los trabajadores que llegaron de lejos para empezar de nuevo. Creció entre barcos, risas, cansancio y sueños. Mateo Almirón fue quien, en sus cuadros, llenos de color y movimiento, mostró la fuerza del pueblo, la alegría del trabajo y la luz que nunca se apaga en La Boca. Así, cada pincelada suya mantuvo viva la historia de un barrio que aprendió a transformar el esfuerzo en arte y el dolor en tristeza.
3: Escuchábamos a Lucas Barrios, de segundo año B del Colegio Secundario número 36, con Mateo Almirón, producción personal para la clase de teatro. 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
1: El Consejo Provincial de Educación implementó el dispositivo pedagógico Escuelas de Verano, de fortalecimiento y recuperación de contenidos. En este marco, el alumno Ezequiel, de cuarto A, del Colegio Secundario número 41 de Río Gallegos, comparte con nosotros su testimonio sobre estas actividades.
2: La Escuela de Verano me pareció una buena experiencia porque pude repasar contenidos y entender mejor algunos temas que durante el año me gustaron. Los profesores fueron pacientes y claro, al explicar. En general fue útil y me ayudó a prepararme mejor para seguir el año.
1: Escuchábamos al alumno Ezequiel, de cuarto A, del Colegio Secundario número 41 de Río Gallegos.
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3: Al encender la luz, vio su propia silueta proyectada en la pared. Se quedó inmóvil, con el corazón golpeándole el pecho. El problema era que todavía no había dado un paso dentro de la habitación y, sin embargo, la sombra sonrió primero. Arias Yara, Terceros Sociales, Escuela Provincial de Educación Secundaria número 21, José Font, Gobernador Gregores.
4: Cada noche dejaba la ventana abierta esperando escuchar el canto de aquel pájaro, que desapareció con el verano. Pasaron meses de silencio. Una madrugada al despertar lo encontré en su habitación. No cantaba, pero lo miraba fijo como si nunca se hubiera ido. Xavi Romero, Terceros Sociales, Escuela Provincial de Educación Secundaria número 21, José Font, Gobernador Gregores.
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1: 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A continuación, compartimos el testimonio del profesor Hugo Ugarte.
2: Terminando esta experiencia acá en el programa conmemorativo con los veteranos de Malvinas, en este caso con el profesor Hugo Ugarte. Profesor, cuéntenos qué se estuvo realizando acá en Los Balbos.
3: Bueno, antes que nada, saludo a todos. Estuvimos practicando, haciendo práctica de radio con los estudiantes de quinto año. En este caso, con un programa especial, conmemorando, ¿no?, el aniversario por Malvinas, la gesta de Malvinas. Y para esto, son programas que se producen acá en el colegio, en las cuales los chicos participan. ¿Cómo participan? No solamente en la locución, sino que ellos también se encargan de hacer un poco la producción del programa. En este caso trajeron a un entrevistado, un excombatiente, para que ellos mismos lo pudieran entrevistar y hacerles preguntas respecto al tema de Malvinas. Más un poco, esa es la modalidad de trabajo en la radio, ¿no? Es traer a alguien entrevistado, formularles preguntas sobre algún tema particular y hacer el programa. En este caso, generalmente hacemos algunos programas especiales referidos a los actos que tenemos, porque son los actos escolares de las fechas especiales que tiene el país, y lo acompañamos también con el programa de la radio. Y ahí los chicos, se encargan de generarlo el programa y producirlo, en este caso. Hay que tener en cuenta que este colegio tiene orientación en comunicación y desde el tercer año ya los chicos trabajan mucho con el tema de la comunicación, con materias de comunicación. Entonces, por eso está la radio, ¿no? Por eso tiene la radio como espacio. Y vos decías algo muy importante, que el tema pedagógico. Se puede trabajar muchas cosas en cuanto a la comunicación, a la redundancia, cómo los chicos pueden expresarse, comunicarse, proyectar su voz, trabajar con muchos recursos de comunicación, y generar muchas estrategias pedagógicas como lectura, búsqueda de información, como dijimos recién, traer a un entrevistado, hacer entrevistas. Todo eso son recursos que en mi caso me sirven mucho para poder evaluarlos. También, ¿no? Más allá del trabajo práctico en el aula, el espacio sirve mucho como recurso pedagógico, como vos planteabas, donde ellos pueden aplicar sus capacidades comunicativas, que de a poquito la van trabajando acá en la radio, ¿no? Entonces todo eso es muy importante como espacio radial, el espacio de la radio para el colegio, sobre todo.
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1: En un pequeño barrio de una ciudad muy bulliciosa, donde las calles estaban llenas de risas y juegos, vivía una niña llamada Sofía. Su hogar era una modesta habitación en un edificio deteriorado, donde compartía su espacio con su madre y sus dos hermanos menores. A menudo la tristeza se reflejaba en los ojos de Sofía, ya que su familia apenas tenía lo suficiente para comer y su madre trabajaba largas horas en una lavandería para mantenerlos. A pesar de las dificultades, Sofía era una soñadora. Cada noche, antes de dormir, cerraba los ojos y se imaginaba en un mundo diferente, un lugar donde no había preocupaciones, donde podía asistir a la escuela y aprender sobre grandes inventores y artistas que admiraba. Su mayor sueño era convertirse en una escritora, contar historias que inspiraban a otros y enfrentaban momentos difíciles. Un día, mientras caminaba por el parque, Sofía encontró un viejo cuaderno tirado en un banco. Al abrirlo, descubrió que estaba lleno de páginas en blanco. Su corazón se llenó de alegría. Era el regalo perfecto para comenzar a escribir sus historias. Cada tarde, después de ayudar a su madre con las tareas del hogar, se sentaba en el parque y dejaba volar su imaginación, llenando las páginas con relatos sobre valientes héroes y aventuras mágicas. Sin embargo, la tristeza volvió a invadir su corazón cuando se dio cuenta que necesitaba materiales para seguir escribiendo. Sin dinero para comprar lápices o libros, pensó que su sueño estaba lejos de alcanzarse, pero un día decidió que no se rendiría. Con determinación comenzó a vender flores que recogía en el parque, hablando con la gente y compartiendo sus historias mientras ofrecía sus flores. Poco a poco la gente comenzó a interesarse por ella. Un escritor local, al escuchar las historias de Sofía, se acercó y le propuso ayudarla. Le ofreció un pequeño taller de escritura y con su apoyo, Sofía comenzó a pulir su talento. La niña que una vez se sintió atrapada en la tristeza, ahora brillaba con la esperanza de un futuro mejor. Con el tiempo, sus historias fueron publicadas en un pequeño libro que se convirtió en un tesoro en su comunidad. Sofía no solo cumplió su sueño de ser escritora, sino que también inspiró a otros niños a no rendirse. Su madre, llena de orgullo, vio cómo su hija transformó su tristeza en palabras que tocaban el corazón de muchos. Y así, Sofía descubrió que aunque la vida podía ser dura, los sueños podían hacerse realidad si uno luchaba por ellos. La tristeza se desvaneció dejando lugar a la alegría y la esperanza, mientras la niña que una vez soñó con un futuro mejor, ahora lo vivía plenamente.
0: Escuchábamos a Yanela Navarrete, de segundo año B, del Colegio Secundario número 36, con El sueño de Sofía, una producción personal para la clase de teatro. Gracias por tu escucha atenta y hasta una próxima lectura.

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1: El Consejo Provincial de Educación implementó el dispositivo pedagógico Escuelas de Verano, de fortalecimiento y recuperación de contenidos. En este marco, el alumno Juan Iturra, del Colegio Secundario número 41 de Río Gallegos, comparte con nosotros su testimonio sobre estas actividades.
2: Hola, me presento, soy Juan Iturra y vengo a hablarte de lo que me parecieron las clases de verano. Las clases de verano me parecieron una buena experiencia porque permiten reforzar los contenidos que quizás durante el año costaron un poco más. También sirve para no perder el hábito de estudio y arrancar un nuevo ciclo con una mejor base. Además suele ser más tranquila que las clases normales, ya que hay menos presión y eso ayuda a entender mejor los temas. También es una buena oportunidad para hacer preguntas, practicar más y organizarse mejor para el año escolar. En general, siento que son útiles para aprovechar el tiempo y seguir aprendiendo incluso en vacaciones.
1: Escuchábamos al alumno Juan Iturra, del Colegio Secundario número 41 de Río Gallegos.
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3: Fue lindo conocer a mis familiares. Lástima que están todos en el cielo. Lisandro Zaveira, tercero B, colegio número 21 José Font, localidad Gobernador Gregorio.
4: El rey solo muere. Mueve una vez. Iván Arcet, tercero B, colegio número 21, José Font, Gobernador Gregorio.
5: Me sonreí y mi reflejo no lo vio. Tierra Duarte, tercero B, colegio número 21, José Font, Gobernador Gregorio.
6: Ayer iba a cortarme el pelo, pero recordé que estoy pelado. Julio Cama, tercero B, colegio número 21, José Font.
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0: 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A continuación, compartimos el testimonio de Joaquín Godoy.
1: Contanos un poquito, ¿de qué trató la experiencia, lo que estuvieron haciendo hoy acá con los veteranos Malvinas?
2: La verdad que, primero que nada, fue un gran honor tener a un veterano Malvinas en la escuela y poder entrevistarlo. Y estuvimos hablando de... Le hicimos un par de preguntas sobre cómo vivió la guerra, cómo la pasó cuando volvió. La experiencia estuvo bastante buena, bastante entretenida e informativa, porque le preguntamos cosas que nos parecían interesantes de saber, que a veces no se cuentan en la escuela. Y la verdad que estuvo muy bueno haber aprendido un poco de cómo fue realmente que vivió un soldado allá en Malvinas.
1: ¿Cuál fue tu rol dentro de la organización de este programa? ¿Cómo trabajaste?
2: Yo fui el locutor, si no me equivoco. Fui el que dio inicio al programa. Y también fui, ¿cómo se dice? Entrevistador, me parece, por un momento.
1: Bien, ¿qué te llevas de esta experiencia de hacer radio? ¿Es tu primera experiencia haciendo radio?
2: Sí.
1: ¿Qué te llevas? ¿Qué es lo que más te llamó la atención? ¿Qué es lo que más te gustó?
2: Lo que más gustó fue poder, más que nada, animarme, porque no me animaba primero. Y ahora que lo hice, me llevo, no sé cómo decirlo, pero todo muy bueno, me gustó. Estaría bueno poder estar de vuelta en la radio entrevistando a alguien más.
1: ¿Qué fue lo que más te llamó la atención o lo que fue diferente a lo que esperabas con respecto a hacer radio previamente, como te lo imaginabas?
2: No, la verdad que me lo esperaba así porque miré un par de podcasts, miraba a veces y fue tal cual me lo esperaba.
1: ¿Algo más que quisieras agregar para alguien que no haya hecho radio que a futuro quiere hacer?
2: Sí, que se anime, que no tenga miedo, que es muy, muy bueno. Le puede servir también mucho para aumentar la confianza.
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1: El Consejo Provincial de Educación implementó el dispositivo pedagógico Escuelas de Verano de fortalecimiento y recuperación de contenidos. En este marco, la alumna Angelina del Colegio Secundario número 24 de Puerto Deseado comparte con nosotros su testimonio sobre estas actividades.
2: Hola, mi nombre es Angelina. Me ayudó bastante, he aprobado matemática, he sacado previas y me ha funcionado demasiado. Me quedan pocas materias para aprobar y ya pasaría a otro curso. Han sido muy buenas las profes, en oral te han ayudado demasiado, te han ayudado mucho con los conversatorios y todo eso.
1: Escuchábamos a Angelina, alumna del Colegio Secundario número 24 de Puerto Deseado. Escuelas de Verano 2026.

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1: Mateo Barrial. El amanecer tiñe de naranja un barrio construido con fragmentos, chapas desparejas, maderas que alguna vez fueron muebles, cartones que resguardan del viento. Entre ese paisaje, un niño recorre el suelo con la mirada atenta de quien busca tesoros en lo que otros consideraron inútil. A su alrededor, el barrio comienza a despertarse. Las huellas golpean, los perros ladran, los camiones de recolección avanzan arrastrando ruedas cansadas. Pero él parece aislado del ruido. Carga pequeñas piezas de metal, trozos de plástico gastado, cables que asoman como raíces. Mientras otros observan el entorno con resignación, él lo mira como un taller gigante. Su mundo nace de las obras. Cada pedacito encontrado tiene un nuevo propósito que solo él imagina. Con sus manos arma una pequeña figura. Algo entre máquina y sueño, un intento de vida hecha de restos. El sol sube y la rutina del barrio avanza, pero él continúa concentrado. No busca escapar, busca transformar. Donde los adultos ven abandono, él ve posibilidades. Donde otros ven peso, él encuentra impulso. Cuando termina su creación, la sostiene en alto. No vuela, no se enciende, no hace nada extraordinario. Pero para él significa un mañana distinto, algo pequeño que puede crecer. El ruido del día se mezcla con el viento que mueve ligeramente su invento. Y aunque nada mágico sucede, el niño sonríe como si lo hubiera visto volar.
0: Escuchábamos a Brianna Ruiz, de segundo año B del Colegio Secundario número 36, con Mateo Barrial, producción personal para la clase de teatro. 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

0: Santa Cruz se sumó a la Maratón Nacional de Lectura. Cientos de estudiantes se unieron a esta celebración de la lectura, participando en actividades organizadas por diferentes instituciones educativas, con el objetivo de fomentar el placer de leer, desarrollar habilidades lingüísticas, mejorar la capacidad de comprensión y expresión y fortalecer el pensamiento crítico. Los estudiantes, además, participaron de actividades complementarias, pensadas para enriquecer y diversificar sus aprendizajes. Compartimos a continuación parte de la lectura del cuento Una caperucita llamada Libertad, en la voz de estudiantes del Colegio Secundario número 25 de Río Gallegos.
1: Soy Facundo Mesés, del secundario 25, del año 5B, y les voy a leer un fragmento del libro, del cuento Una caperucita llamada Libertad. Cerré los ojos esperando caer sobre la nieve dura y fría, pero para mi sorpresa, algo mullido y tibio me recibió en el aire e impidió que me golpeara contra el suelo. Eran cientos de manos. Mis amigas, mis amigos, mis amigues, familiares, vecinos y vecinas me habían venido a buscar y llegaron justo a tiempo. Nos dimos un montón de abrazos, nos dimos un montón de besos, reímos y también lloramos. Y corrimos tomadas de las manos, huyendo de la Guardia Real. Al recuperar mi libertad, conté todo lo sucedido. El príncipe es un abusador, dije. Muchas personas no me creyeron, opinaron. Es culpa de ella. Ella seguro que lo provocó. Se lo ha buscado. Va sola por el bosque. Además, ¿te fijaste cómo se viste? Otras dijeron, eso no tiene nada que ver. Las mujeres somos libres de vestirnos como más nos guste y de hacer lo que queremos. Nos tienen que respetar.
2: Soy Odilio Arieta, soy del secundario 25 y les voy a leer un fragmento de Una caperucita llamada Libertad. Hoy voy a poner patas arriba el mundo de los cuentos. Les voy a contar mi verdadera historia, porque llevan años mintiendo. ¿Qué digo, años? Llevan siglos mintiendo. Ups, perdón, no me presenté. Soy Caperucita Roja. Bueno, en realidad mi verdadero nombre es Libertad. Así me llamaron mi papá y mi mamá cuando nací, porque ellos aman la libertad. Luego, la gente empezó a llamarme Caperucita Roja por el abrigo que me regaló mi abuela. Me encanta y lo llevo puesto todos los días. Esta es mi historia. Último momento. Hay princesas encerradas en castillos, en casas y en un montón de lugares. No es fácil escapar de las torres que fabrican los príncipes, con sus engaños, sus mentiras, sus amenazas. Son como tela de araña. Pero entre todos podemos tejer redes para ayudarnos, para acuerparnos, para cuidarnos. Para crear un mundo en el que quepan todos los mundos. Un mundo lleno de respeto, amor, igualdad, reciprocidad y de diversidad. Porque poder disfrutar de nuestros cuerpos y hacer lo que a cada uno nos hace feliz.
3: Un resumen, ¿qué te pareció esta actividad? ¿Cómo te sentiste leyendo?
2: Me pareció un libro que trata mucho sobre los temas modernos que hay hoy en día, sobre cómo a veces la gente te obliga a hacer cosas que vos no querés. Y está bueno el papel que hace Caperucita, que se llama Libertad, porque ella como que toma el rol de, como le dice su nombre, Libertad. Se encarga de eso, de hacer justicia, nunca se rindió. Y siempre pudo hacer lo que pudo y se puede decir que terminó ganando, porque tuvo libertad. Y está bueno.
4: Me llamo Calvante Cielo Montserrat, soy de secundario 25, soy de 5B y voy a leer una partecita del libro Una caperucita llamada Libertad. Dice, cuando escuché la palabra abuela, di un gran salto. Amo a mi abuela, porque es una mujer hermosa. Tiene la cara llena de arruguitas y su pelo, largo y blanco, cae sobre su espalda como una cava plateada. Sabe mucho sobre plantas medicinales. Dice que cada bosque nativo es como un gran laboratorio. Cuando la gente del pueblo se enferma, va a su casa en busca de medicinas. También ayuda a mujeres a parir, es decir, a que nazca su bebé. Y les cuento un secreto, nunca quiso casarse. Por todo, por eso, algunos la llaman bruja, pero a ella no le importa. Y yo pienso, soy la nieta de una bruja. Si las brujas son como ella, entonces quiero ser una. Así que muy contenta le di un beso a mi papá, otro a mi hermanita, agarré la canasta y emprendí el viaje. Dale muchos besos a la abuela, de mi parte, y disfruta el paseo. Saludos, de mi papá. Es un bosque que contiene sus plantas y animales originales. Nunca fue explotado. ¿Sabías que el 70% de los bosques nativos de Argentina fueron talados? Ahora en su lugar hay bosques del silencio o capos de soja.
3: Silo, para terminar, te quería preguntar, ¿qué te pareció participar de esta actividad? ¿Qué fue lo que te pareció más lindo? ¿Qué fue lo que más te llamó la atención?
4: Nada, es que fue re bonito, porque esto creo no, en esta escuela nunca lo hicimos. Es un momento para relajarse entre todos, ver, escuchar, leer y no estar con el celular, sino prestar más atención a los demás, a los que leen. Es un lindo momento donde se puede compartir con todos.
0: Escuchábamos a estudiantes del Colegio Secundario número 25, quienes participaron de la Maratón Nacional de Lectura.

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1: El Consejo Provincial de Educación implementó el dispositivo pedagógico Escuelas de Verano. El fortalecimiento y recuperación de contenidos. En este marco, el alumno César Ojeda, del Colegio Secundario número 41 de Río Gallegos, comparte con nosotros su testimonio sobre estas actividades.
2: Hola, ¿qué tal? Soy Ojeda César y le quería comentar, en el taller de Historia y Fe de Escuelita de Verano, pude aprobar mis materias y aprender mucho del totalitarismo, del gobierno y muchas cosas más. Y nada, me fue muy bien y me ayudó a poder aprobar las materias previas que tenía y fue una muy buena experiencia. Muchas gracias.
1: Escuchábamos al alumno César Ojeda, del Colegio Secundario número 41 de Río Gallegos.

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1: La noche. La noche era oscura y silenciosa, pero al fondo de la calle había un par de ojos callados. Reconocí los ojos asustadores, pero no había un cuerpo para dejar mis sustos. Martín Damián Choque, terceros sociales, Escuela Provincial de Educación Secundaria número 21, José Font, gobernador Gregores.
2: Un astronauta se encontraba solo en su nave. Pasó meses solo hasta que tocaron la ventana. Cori Ángel, tercero B, colegio 21, José Font, gobernador Gregores.
3: Ella miró fijamente, me sonrió y me agarró la mano. Fue algo aterrador. No sabía que mi reflejo podía hacer eso. Quife Camila, curso tercero B, colegio número 21, José Font, gobernador Gregores.
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0: 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A continuación, compartimos el testimonio de Lautaro Berrueta.
1: Lautaro, contanos, ¿qué es lo que estuvieron realizando hoy? ¿Qué actividad tuvieron hoy?
2: Hoy estuvimos entrevistando a un héroe de Malvinas. Hicimos diversas preguntas entre mis compañeros. Algunas las cambiamos, otras no. Y bueno, estuvimos haciendo eso.
1: Lautaro, ¿qué función cumplís dentro de la radio y cómo fue la preparación de este programa?
2: Y la preparación fue muy rápida. Estuvimos el día de ayer recién modificando las preguntas, hoy estuvimos igual practicando bastante y yo cumplí el rol de preguntar y también creo darle la confianza a mis compañeros de poder hacer bien la entrevista.
1: ¿Hace cuánto estás en la radio y qué es lo que más te gusta de hacer radio acá?
2: Recién hoy, literalmente. Hoy arranqué la radio y me pareció algo bastante bueno, un lugar donde uno se puede expresar y puede dar su opinión.
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0: El Consejo Provincial de Educación implementó el dispositivo pedagógico Escuelas de Verano de fortalecimiento y recuperación de contenidos. En este marco, docentes del Colegio Secundario número 24 de Puerto Deseado comparten con nosotros sus impresiones sobre la realización de estas actividades.
1: Mi nombre es Lucio González, soy profe de Educación Física. Presenté el proyecto para trabajar en la escuela de verano, donde me tocó el ciclo básico, primero y segundo año, y alumnos del ciclo orientado que se llevaron la materia en primero y segundo. La verdad que muy contento porque han concurrido muchos chicos para poder sacar las materias. Hemos estado realizando actividades en la sala de audio también referida a la actividad física y los chicos también han presentado algunos trabajitos compensatorios que debían de la materia. Pero la verdad que el balance es positivo porque los chicos han sido responsables, han asistido a clase y la verdad que les sirvió muchísimo para poder sacar la materia.
0: Escuchábamos a docentes del Colegio Secundario número 24 de Puerto Deseado. Escuelas de Verano 2026.
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3: Un barrio hecho de chapas onduladas y maderas encontradas, donde las calles eran ríos de tierra y el viento llevaba consigo el ruido de talleres y motores. Vivía Mateo del Sol, un chico con los ojos llenos de curiosidad y una sonrisa que iluminaba hasta los días nublados. Mateo no tenía juguetes comprados, pero tenía algo mejor: su imaginación. Cada pedazo de metal oxidado y cada cable perdido se convertía en un tesoro. Recorriendo las calles con una bolsa en el hombro, juntaba restos que otros tiraban. Para muchos eran basura, pero para él eran estrellas que esperaban formar parte de un nuevo universo.
2: Escuchábamos a Camila Monasterio, de segundo año B del Colegio Secundario número 36, con Mateo del Sol, producción personal para la clase de teatro. 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
1: El Consejo Provincial de Educación implementó el dispositivo pedagógico Escuelas de Verano, de fortalecimiento y recuperación de contenidos. En este marco, la alumna Micaela del Colegio Secundario número 41 de Río Gallegos comparte con nosotros su testimonio sobre estas actividades.
2: Hola, mi nombre es Micaela Tolay. La verdad, la escuela de verano me pareció muy linda y me reayudó. Yo me llevaba FEC de quinto y la profe súper buena onda con una repaciencia para explicar. Esta es mi primera vez en la escuela de verano y la última, pero espero que el otro año se vuelva a repetir para otros estudiantes.
1: Escuchábamos a la alumna Micaela del Colegio Secundario número 41 de Río.

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1: Pedro chocó el auto ayer. Pedro chocó un perro. Al intentar esquivarlo, chocó un árbol. Seguirá vivo. Delgado Matías, tercero B, colegio número 21, José Font, gobernador Gregores.
2: Jonathan y sus dos amigos se adentraron a un orfanato abandonado, del que se cuenta que hace mucho tiempo 10 niños fueron ahogados. Se escucha un suspiro y un "te encontré". Noticia del siguiente día: 3 adolescentes desaparecidos. Donaire Maximiliano, tercero B, colegio 21, José Font, gobernador Gregores.
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0: Compartiremos a continuación el programa semanal El Saber Ocupa Lugar, conducido por los profesores Martín Palomo, Andrea Martín y Cristina Ferreira, del Colegio Provincial de Educación Secundaria número 2417 de agosto de Puerto Deseado. Este programa se emite a través de FM 88.5, integrante de la red RACE, dependiente del Consejo Provincial de Educación. Además, cuenta con la presencia de alumnos de quinto año de la orientación Ciencias Sociales y Humanidades. Cuentan con una materia Proyecto Sociocomunitario Solidario que apunta a que los alumnos organicen proyectos educativos pensados para ofrecer acciones comunitarias con la sociedad. Escuchamos a continuación a los alumnos de quinto año hablándonos sobre el proyecto Títeres Mágicos.
1: Bien, nuestro proyecto se trata de hacer una obra de títeres para los niños de las escuelas en primer grado. Buscamos, bueno, a través de esos títeres como transmitir una magia, que sea divertido, que se puedan divertir con algo distinto, digamos.
2: Estamos hablando de organizar nada más y nada menos que una obrita de títeres para niños, decías, ¿de qué edad?
1: De 6 años, de primer grado.
2: Y esto, la idea es que pueda llevarse a cabo en las escuelas.
1: Exacto.
2: ¿Cuál sería la finalidad de hacer esto de los títeres? ¿Qué objetivos persigue el proyecto? ¿Cómo lo podríamos explicar?
1: Nuestros objetivos serían que, bueno, que los chicos se diviertan, como te había dicho, que puedan pasar un momento distinto, ¿no? Porque es algo que no se ve, ahora están como todo el tiempo con el celular y todo eso. Y también a través de eso que puedan aprender algo que, bueno, en esta historia que estamos haciendo, sería aprender a pedir ayuda, que, bueno, ahora lo vemos como una problemática.
2: Vos decías algo distinto porque, claro, va a irrumpir la obrita en el día a día de la escuela. De pronto alguna de las materias que ellos tienen van a hacer una pausa y va a empezar a desarrollarse la obrita de títeres. Bueno, es genial la idea. Además es una historia que intenta, como decía Kiara, dejar un mensaje, poder llevar a no solamente contar un cuento, contar una historia, sino también dejar alguna reflexión con los niños tan pequeños. Qué lindo desafío, porque han optado por una idea así y no por otra cosa por ahí. ¿Por qué se les ocurrió?
3: Porque sentimos que los títeres son, llaman más la atención a los nenes, aparte que es más divertido y más lindo porque podemos crear historias y dar enseñanza a través de las historias también, como también que se diviertan y que aprendan, pero se diviertan a la vez, que se entretengan y la pasen bien, que no se aburran, como son nenes tenemos que entretenerlos también.
2: Sí, sí, tal cual. Bueno, bien, yo creo que es como lo veníamos charlando, un proyecto muy noble que apunta a trabajar con los niños, una experiencia y que mucho tiene que ver también con la orientación que ustedes persiguen, obtener su título como bachilleres, que es en las ciencias sociales, que tiene mucho que ver con el trabajo con personas y en una buena cantidad de veces esto pasa con niños, así que en ese sentido la felicito porque es un... han tenido valor en poder decidir por una propuesta así. ¿Para cuándo más o menos tienen pensado que esto se pueda llevar adelante?
1: Bueno, nosotros tenemos pensado más o menos, como ya estamos casi dando los toques finales, tenemos pensado más o menos para la semana que viene.
2: Bueno, y me imagino que organizar esta actividad implica no solo prepararse para la puesta en escena de la obra de títeres, sino también... Estábamos con unos dilemas como para qué títeres, cómo hacer los títeres, cómo caracterizarlos, algo que también tiene mucho que ver con el arte, ¿no? ¿Cómo lo han pensado eso?
1: Bueno, nosotras queríamos, ¿no?, también hacer, y bueno, estamos en eso de comprar los materiales y todo eso y para realizar los títeres. Tenemos más o menos que realizar dos títeres, nos quedan. Uno ya estaría hecho.
2: Bueno, están en proceso. Lindo sería que una vez que puedan hacer la experiencia, me lo voy imaginando, tenemos en la ciudad diferentes escuelas primarias, ir visitando las escuelas y después que nos cuenten la experiencia, cómo les fue, cómo fue estar con los chicos.
1: Bueno, nosotros tenemos pensado visitar a todas las escuelas de Puerto Deseado, las escuelas primarias.
2: Bien.
1: Eso es lo que tenemos en mente hasta ahora, no sé si se va a poder o no, pero eso es lo que tenemos en mente. También, bueno, a través de este proyecto por ahí es como que a uno le agarra un poco de vergüenza, pero yo veo que podemos, digamos, como hacerlo sin, trabajar esto sin vergüenza, porque, bueno, no nos ven los niños, porque nos estamos atrás de los títeres y podemos como transmitir quiénes somos tras de esos títeres.
2: Excelente la idea, y sí,

0: gracias.
1: Bueno, ahí estábamos con las chicas del proyecto educativo sociocomunitario Títeres Mágicos, contándonos de su idea de trabajar con niños de primer grado en las diferentes escuelas primarias de la ciudad.
2: Escuchamos El Saber Ocupa Lugar, las voces de los alumnos de quinto año del Colegio Provincial de Educación Secundaria número 24, 17 de agosto, de Puerto Deseado.

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1: Luciano, contanos, ¿qué es lo que estuvieron realizando hoy y qué función cumpliste vos?
2: Hoy estuvimos haciendo una entrevista al ex veterano de Malvinas, Raúl Vázquez.
1: ¿Y qué función cumpliste vos?
2: Tuvimos que con mis compañeros la oportunidad de poder entrevistarlo y hacerle preguntas referidas a esa época.
1: ¿Qué representó esta experiencia para vos? ¿Cómo la viviste y qué fue lo que te llevas?
2: Me llevo un recuerdo muy lindo de chico, así que me gustan las cosas más de la historia, un poco de la guerra. Me llevo un recuerdo muy lindo de poder conocer a un veterano de Malvinas.
1: ¿Normalmente qué función cumplís acá en la radio o es tu primera experiencia?
2: No, de la mayoría de los chicos somos la primera experiencia que estamos en la radio y la verdad que es muy, muy lindo.
1: Finalmente, ¿qué mensaje le dejarías a quien quiere hacer radio, que se quiere sumar, que le puede llamar la atención y todavía no hizo?
2: Que se anime, porque es muy lindo, capaz que para nosotros los alumnos también es pensar en un par de cosas que, o dar ideas, como por ejemplo la de entrevistar a alguien de veterano Malvinas.
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2: Lugar donde no había colores ni alegría. Entre todas esas mentes con pura tristeza, había una diferente, la de Ivy. Una joven que tenía planes por delante para poder mejorar su vida y la de los demás. Ivy no solo era una mente brillante, era pura imaginación. Tenía algo que no muchos tenían. Ella estaba cansada de un mundo sin colores, lo cual era deprimente para ella. Ivy desde hace mucho tiempo soñaba con un mundo que tuviera colores oscuros, claros y diferentes. No solo blanco y negro. Cuando ella era una niña, ya planeaba crear esto, pero sus padres decían que era una idea muy rara y extraña. Aquella pequeña, aunque la hayan juzgado, igual pensaba seguir sus sueños. Le dio igual cualquier mirada juzgadora, incómoda o crítica. Cuando cumplió los 20 años de edad, empezó a investigar, experimentar y probar cómo empezar a hacer la creación de colores. Luego de unos meses intentó. Ella logró formar una fórmula por la cual cumpliría ese sueño que tanto anhelaba. Utilizó una flor y apenas roció el líquido en ella, esta empezó a descolorarse y a cambiar a un color bello, un color morado. Ella muy feliz empezó a utilizar esa poción para pintar los árboles, el cielo, las plantas, todo. Nadie podía creerlo. Todos quienes la habían juzgado estaban demasiado impresionados por lo que ella había hecho. Ivy había convertido todo en un mundo lleno de colores diferentes y hermosos. Por eso, Ivy con su historia deja algo en claro. Aunque las personas juzguen tus sueños, jamás te rindas.
1: Escuchábamos a Daira Agüero, de segundo año A del Colegio Secundario número 36, con YBI, producción personal para la clase de teatro. 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

0: El Consejo Provincial de Educación implementó el dispositivo pedagógico Escuelas de Verano. El fortalecimiento y recuperación de contenidos. En este marco, los alumnos Brian, Carlos y Tiziano del Colegio Secundario número 41 de Río Gallegos comparten con nosotros su testimonio sobre estas actividades.
1: ¿Cómo te llamás?
2: Brian Ariel Callahan Ábalos.
1: Bueno, vos estuviste asistiendo a estos colegios abiertos en verano y contanos cómo fue tu experiencia, en qué materia participaste, qué tipo de actividades hiciste.
2: Y la verdad fue solo matemática y lengua. Y de ahí estuvo muy bueno porque ayuda a la gente que venga a recuperar las materias que debe y necesite.
1: Nos comentabas hace un rato que habían hecho una especie de práctica que tenía que ver específicamente con una materia que vos te había llevado.
2: Sí, así es. Es sobre un coche, había que hacer su distancia, su masa y su lo que recorría. Había que hacer desarrollarlo y calcularlo.
1: O sea que fue una serie de operaciones matemáticas aplicando fórmulas, ¿no?
2: Así es.
1: Vos puntualmente participaste por matemáticas, pero el espacio en el que participaste también abarcaba otras materias.
2: Sí, física y matemática. Está bueno porque igual te enseña la física y matemática. Combina las dos.
1: ¿Tu nombre?
3: Carlos Sánchez Alberto.
1: Bueno, vos también estuviste asistiendo a estos colegios abiertos en verano y contanos puntualmente por qué espacio curricular participaste, por qué materia.
3: Yo vine por matemática para poder aprobar.
1: Bien, ¿y cómo fue esta experiencia? ¿Desde cuándo la vienen desarrollando?
3: Desde el 19 de enero y me pareció buena porque estuve aprendiendo muchas cosas que la verdad no entendía nada.
1: O sea que durante este espacio tuviste la oportunidad de aprender cosas y comprender cosas que quizás no habías aprendido tan bien, digamos, a lo largo del año.
3: Sí, exacto. O sea, estuvimos viendo ecuaciones, muchas cosas.
1: ¿Tu nombre?
4: Tiziano Agustín Díaz. Pasa segundo, era el primero de...
1: ¿También estuviste asistiendo a estos espacios puntualmente también por matemática y física o por uno de ellos dos?
4: No, eran dos materias, pero yo solamente tengo que rendir física.
1: ¿Cómo estuvieron trabajando? ¿Qué estuvieron haciendo desde el 19 hasta ahora?
4: Estuvimos trabajando midiendo la distancia con un péndulo y un autito. Estuvimos trabajando en grupo de 6 y con 2 profesores.
0: Escuchábamos a los alumnos Brian, Carlos y Tiziano del Colegio Secundario número 41 de Río Gallegos.
5: Compartiremos a continuación el programa semanal El Saber Ocupa Lugar, conducido por los profesores Martín Palomo, Andrea Martín y Cristina Ferreira del Colegio Provincial de Educación Secundaria número 2417 de agosto de Puerto Deseado. Este programa se emite a través de FM 88.5, integrante de la red RACE, dependiente del Consejo Provincial de Educación. Además, cuenta con la presencia de alumnos de quinto año de la orientación Ciencias Sociales y Humanidades. Cuentan con una materia Proyecto Sociocomunitario Solidario que apunta a que los alumnos organicen proyectos educativos pensados para ofrecer acciones comunitarias con la sociedad. Escuchamos a continuación a los alumnos de quinto año refiriéndose al proyecto La Voz del Colegio.
6: El proyecto se llama La Voz del Colegio y tenemos pensado que sea una radio informativa.
7: Bien, bien, un proyecto sobre radio, o sea que van a estar acá. Sí, bueno, ahora vamos a charlar un poco más sobre eso. Entonces, ¿y quién más integra el equipo?
8: Lo integra Ariana Lizárraga. Ariana Lizárraga y yo, Mauro Petillán, que hoy no puedo venir, y yo, que Liz Villanueva.
7: Bien, Mauro estará escuchando.
8: Sí, seguramente.
7: Esperemos que sí.
8: Le mandamos un saludo.
7: Imagínense. Bueno, qué buena idea, chicos. La verdad que yo, al estar como profe y bueno, hablando con otros profes también, deseábamos que de alguno de los grupos surgiera esta idea de poder desarrollar una actividad a través de este medio de comunicación que tanto queremos y del que tanto se puede aprender, que es la radio. Ya lo vamos a ir experimentando. ¿Cómo te sentís con esta idea de hacer el programa de radio? ¿Por qué se les ocurrió esto?
6: La idea nace porque estuvimos observando lo que estuvieron haciendo otros quintos y nos pareció entretenido el programa radial.
7: Claro, es cierto. Han habido en años anteriores otras experiencias similares, pero ustedes le van a poner su impronta y no hay ningún programa igual a otro. Así que esperemos que tenga su propia identidad. Y le han dado a llamar, ¿el programa se va a llamar entonces?
8: La Voz del Colegio.
7: Bueno, La Voz del Colegio, que va a estar saliendo por esta misma emisora, 88.5 Radio Socioeducativa. Va a estar genial, espero poder acompañarlos. Y bueno, si bien la idea, como decía Tiago, es pasar un buen momento, van a ver que se va a poder ir aprovechando para ir aprendiendo muchas cosas sobre comunicar. Hoy tan importante que es comunicar para la vida y para el crecimiento personal. Y esto va a estar saliendo una vez por semana, tenemos pensado, ¿no es cierto? ¿Y tienen ya alguna idea de cuál va a ser, de qué se va a llenar el programa? ¿Qué tipo de contenido?
8: Más que nada de información del colegio, pero también tenemos información del pueblo y nacional. También información de deportes y nada, y vamos también a hacer sorteos. Bien. Y eso.
7: Muy interesante la idea de los juegos, porque ahí vamos a ver si se nos enganchan otros estudiantes, también las familias. Y dependiendo un poco del horario que termine saliendo el programa, ya lo vamos a ir contando, quizás hasta nos puedan escuchar los mismos estudiantes estando acá en la escuela. ¿Y cómo han pensado la parte musical de esto? ¿Qué tipo, algún tipo de música en particular? ¿Cómo viene esa idea?
6: No tenemos pensado poner todo tipo de música, ya que también es bueno saber de música en general.
7: Muy bien, bastante variado y capaz hasta teniendo audiencia, que seguramente va a ser así, algunos pedidos, ¿quién les dice? Vamos a tener como para ir compartiendo. ¿Y se han organizado de alguna forma en particular en cuanto a los roles? ¿Ya tienen pensado alguna distribución de roles? ¿Cómo lo han pensado?
8: Sí, eso ya lo pensamos. Tiago va a estar en la parte de sonido. Bien. Ariana en la parte de producción. Uh-huh. Y locutores va a ser Mauro y yo.
7: Buenísima esa distribución. Cada uno un rol específico, a aprender también a trabajar en equipo, va a estar genial. Yo creo que me gustaba la idea de que podamos venir aquí, así ustedes conocen el ámbito de la radio, podamos estar en contacto con nosotros, también con la compañía de Juan Manuel, que siempre nos va orientando, por supuesto, sobre esta tarea. Y bueno, ojalá que muy prontito puedan empezar y que La Voz del Colegio sea una experiencia que, más allá de que puedan aprender, les quede en el recuerdo para cuando, no va a faltar mucho, ya están en quinto año, van a seguir con sus proyectos de vida, y que sea una experiencia que recuerden y de la que puedan sacarle el jugo, ¿no? ¿Están con ganas? ¿Cómo se sienten?
6: Como en todo proyecto, siempre al principio nos sentimos nerviosos, pero nada, tenemos pensado que sea un programa entretenido y que estemos sin nervios.
5: Escuchamos El Saber Ocupa Lugar, las voces de los alumnos de quinto año del Colegio Provincial de Educación Secundaria número 24, 17 de agosto, de Puerto Deseado.

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2: El Consejo Provincial de Educación implementó el dispositivo pedagógico Escuelas de Verano, de fortalecimiento y recuperación de contenidos. En este marco, la alumna Lara Vallejos, del Colegio Secundario número 24 de Puerto Deseado, comparte con nosotros su testimonio sobre estas actividades.
3: Soy Lara Vallejos, de primero B. La escuela de verano me ayudó mucho. Me llegaba 10 materias y al C8, y me quedan 2 nomás. Y los profesores estuvieron muy atentos y me estuvieron ayudando un poquito. Sí, gracias a ellos estoy por pasar.
2: Le escuchábamos a Lara Vallejos, alumna del Colegio Secundario número 24 de Puerto Deseado. Escuelas de Verano 2026.

0: 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A continuación, compartimos el testimonio de Antonella Troncoso.
1: Yo soy Antonella Troncoso, de Quinto B.
2: Antonella, contanos qué función cumplís acá en la radio de Virajual Valle.
1: Bueno, yo mayormente soy lo que es la locución y bueno, también ayudo a hacer los guiones, más que nada en la radio.
2: ¿Hace cuándo arrancaste en esa función y qué es lo que más te gusta?
1: Bueno, nosotros arrancamos en tercer año, creo que fue, en 2024. Y bueno, va, a mí me encanta venir a la radio, me encanta hablar. Entonces, bueno, me encanta lo que es la locución.
2: ¿Cuál es el aspecto que más te divierte o te entusiasma de tu función?
1: Y bueno, lo que es poderme comunicar, poderme expresar con la gente. Y bueno, más me encanta lo que es la interacción de lo que hay entre la radio y las personas. Lo que es estar atrás del micrófono, bueno, eso me encanta. Poder que me escuchen y yo escuchar.
2: Finalmente, ¿qué es lo que te llevas de tu experiencia en hacer radio?
1: Yo lo que más creo que me llevo es los recuerdos con mis compañeros, más que nada. Nosotros estamos con mi grupo de amigas, entonces como que me llevo muchísimos más recuerdos. Y bueno, un montón de experiencias igual. Bueno, recién pudimos entrevistar a un veterano de Malvinas, que eso es una re linda experiencia igual. Así que más que nada me llevo los lindos recuerdos y bueno, las experiencias.
2: ¿A futuro quisieras hacer lo que tuviera que ver con radio, con comunicación?
1: Sí, yo quiero estudiar comunicación social y bueno, periodismo. Espero que a la gente le guste y siga con lo que es la comunicación.
0: 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El Programa Provincial de Radios Socioeducativas promueve la inclusión de estudiantes en la radio. De esta manera, colegios secundarios de Santa Cruz elaboran sus producciones radiales. Estos son algunos momentos del programa La Voz del Estudiante del Colegio Secundario número 30 de la localidad de Tres Lagos.
3: Este proyecto tiene como finalidad ofrecer un espacio de expresión de voces locales y la difusión de información relevante.
4: Y hoy tenemos, como dijimos, un programa muy especial porque nos visita nuestra profesora de turismo, Laura Rojas, en este espacio hecho por y para los estudiantes y la comunidad.
5: Hay un proyecto que se está trabajando con la profe de biología y la profe de educación física, que justamente es el recorrido de lo que es la reserva de Laguna Nimes, ¿sí? Que es donde van a trabajar un poquito de la biodiversidad, flora, fauna.
6: Volvimos a La Voz del Estudiante. Y antes de seguir con el programa, vamos a leer unos mensajes de nuestros queridos oyentes.
0: Escuchamos fragmentos del programa La Voz del Estudiante, del Colegio número 30 de Tres Lagos, que se emite los lunes de 17:30 a 18:30 a través de la 95.5 MHz, Radio Comunal de Tres Lagos.

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1: El Consejo Provincial de Educación implementó el dispositivo pedagógico Escuelas de Verano, de fortalecimiento y recuperación de contenidos. En este marco, las alumnas Ariana Huayquir y Martina Barría del Colegio Secundario número 41 de Río Gallegos comparten con nosotros su testimonio sobre estas actividades.
2: Hola, mi nombre es Ariana Huayquir.
3: Y mi nombre es Martina Barría.
2: Y es la primera vez que participamos en la escuela de verano. Y nos pareció muy buena idea la idea de la escuela de verano para poder sacar las materias que adeudamos. Bueno, las dos pudimos sacar la materia de FEC, por suerte, y hicimos varios trabajos juntas y todas esas cosas.
3: Y estaría muy buena la idea de que hagan una escuela de verano el año que viene.
1: Escuchamos a las alumnas Ariana Huayquil y Martina Barría del Colegio Secundario número 41 de Río Gallegos.

0: Compartiremos a continuación el programa semanal El Saber Ocupa Lugar, conducido por los profesores Martín Palomo, Andrea Martín y Cristina Ferreira, del Colegio Provincial de Educación Secundaria número 24, 17 de agosto, de Puerto Deseado. Este programa se emite a través de FM 88.5, integrante de la red RACE, dependiente del Consejo Provincial de Educación. Además, cuenta con la presencia de alumnos de quinto año de la orientación Ciencias Sociales y Humanidades. Cuentan con una materia Proyecto Sociocomunitario Solidario que apunta a que los alumnos organicen proyectos educativos pensados para ofrecer acciones comunitarias con la sociedad. Estos son los alumnos de quinto año refiriéndose sobre el proyecto Historia de Primera.
1: Estamos en compañía en este momento con Nico Cabrera. Nicolás, ¿cómo estás?
2: Muchas gracias por invitarme.
1: No, gracias a vos por venir. Bueno, vamos a empezar a charlar de tu proyecto. Vos estás trabajando de manera individual, pero muy interesante. Yo ya sé algunas cosas, por eso me animo a decirlo, lo que estás preparando. ¿Cómo se llama la propuesta que estás empezando a armar?
2: La propuesta de este proyecto sociocomunitario es Historia de Primera. Ese es el nombre.
1: Historia de Primera, muy buen nombre.
2: Muchas gracias.
1: ¿De qué se trata? Contanos un poco más.
2: Y cómo es, debido a que, no sé, me gusta la historia, se me ocurrió que podría hacer el proyecto de esto, y debido a que estoy solo y es difícil hacerlo de otro modo, pensé en hacerlo online, así que lo estoy haciendo por medio de un perfil de Instagram.
1: Ajá, va a ser a través de las redes sociales entonces.
2: Efectivamente.
1: En este caso, Instagram.
2: Instagram será la única red social.
1: Has hecho un perfil para difundir
2: información
1: sobre la historia.
2: Sí, más respectivamente la historia argentina.
1: Espectacular, con todo lo que hay ahí para compartir. Re importante aparte en la formación de todos ustedes, en lo que es la conformación de la identidad nacional, de saber lo que ha pasado en nuestro país. Me alegro por un lado que encuentres en alguna materia como es la historia ideas interesantes, que te den ganas de meterte un poco más, de leer, de buscar información, de interiorizarte. Está muy bueno.
2: Sí, sí, siempre fui como que muy fan de la historia. Es como una materia muy interesante para mí.
1: ¿De dónde vendrá ese interés?
2: Y supongo que, bueno, cuando era chiquito también me interesó la historia. O sea, yo en mi casa tengo un montón de libros acerca de historia y de chiquito leía mucho. Ha de ser
1: ahí
2: eso.
1: Está. Las cosas se aprenden de chico, decíamos hace un rato.
2: Exacto.
1: Y vos estás interesado por este tema desde hace un tiempo ya. Bueno.
2: Exactamente.
1: Hay que aprovechar ese gusto que tenés por la historia, sacarle el jugo. Y en este caso nos vas a brindar cosas a nosotros, que es contenido sobre ciertos hechos, preparados seguramente con mucho cariño de tu parte. Y para que conozcamos más de la historia argentina, en este caso.
2: Efectivamente.
1: Hay algunos, como para que nos haga algún adelanto, no te digo que nos cuentes mucho porque sabemos que estamos en una etapa todavía joven del proyecto, pero ciertos temas que vos ya más o menos ya sabés.
2: Que voy a tocar.
1: Que vas a tocar, exacto.
2: Y acerca de la historia argentina, generalmente datos que o pueden haberse dado mal o no se dan directamente.
1: Ajá, que no se han contado.
2: Claro,
1: ajá.
2: Que no se han contado, muchas cosas que no se han contado seguramente.
1: Entonces un poco va a ser, de algún modo, una tarea investigativa también de tu parte.
2: Claro, voy a tener que investigar y esa información la voy a subir a la página para que la gente la vea y sepa acerca de eso.
1: Oh, buenísimo, buenísimo. Vamos a estar atentos y quería decirte, Nicolás, que vas a poder contar, obviamente, con la radio y con este programa y con el programa que hagan tus compañeros también, este proyecto La Voz del Colegio, para ir difundiendo por ahí también tu perfil y algo de los hechos que vas a contar. Inclusive hasta podrías tener tu propio programa si quisieras. Empezamos
2: sí,
1: con el Instagram.
2: Estaría.
1: Y haciendo algunas visitas acá nos vas a ir contando y ayudarte a difundir.
2: Claro, esta. Claro. Sí, ojalá que un día se dé. Sería algo interesante en lo que sería mi video.
1: Me parece genial. Vamos a obviamente a apoyarte en esta iniciativa tuya de meterte en las aguas de la historia argentina y querer contarnos.
2: Efectivamente.
1: ¿Tenés alguna parte de la historia argentina que te interesa más? algunos hechos que sí, esta parte me quedo queriendo saber más o queriendo contar algo en particular?
2: Y generalmente por el lado de la revolución.
1: Ajá, ¿la revolución de mayo? ¿Cuál de las revoluciones decís?
2: Sí, de la revolución de mayo más que nada.
1: Esa es donde empezamos a ser Argentina, desde ahí.
2: Efectivamente.
1: Bueno, de ahí en adelante.
2: Claro.
1: Bueno,
2: aunque
1: bueno,
2: eso no dice que para atrás no haya sido importante también.
1: No, no, por supuesto. Bueno, vas a tener la posibilidad en tu producto, en tu red social, de ir eligiendo vos por dónde empezar. Porque claro, ahí nadie te va a poder imponer nada y vas a poder difundir y trabajar sobre este tema. Y vamos a estar atentos. ¿Estás con ganas?
2: Y sí, supongo. Supongo que estoy con ganas de hacer esto. Muchas veces hay cosas de las que no tengo todas las ganas, o a pesar de hacerla no las hago con todas las ganas, y esto capaz que sea la cosa distinta que generalmente le pongo ganas, bueno, para hacerla.
1: Bárbaro, Nico, tiene que ser así. Gracias por venir. Animarte a que aproveches todo lo que puedas esta última etapa en el secundario.
2: Seguramente va a ser una etapa que voy a recordar, porque a pesar de que uno quiere irse, ya no quiere ver más la escuela, después se arrepiente y dice que quiere estar acá. Porque esa persona con la que estuviste todo el rato no la ves más a veces. Yo espero que no pase eso.
1: Ya lo vas entendiendo y bueno. Y los vínculos continúan, muchos de ellos, así que. Pero sí, es una etapa para aprovechar, ¿eh?
2: Efectivamente.
1: Para aprovechar al máximo.
2: A ese.
1: Y bueno, acá teniendo la oportunidad de despuntar el vicio por la historia, que es una cosa que te gusta.
2: Claro, ponerlo al máximo.
1: Bueno, gracias, Nico. Historia de primera, en breve, en las redes sociales, un proyecto educativo sociocomunitario que va a desarrollar la historia argentina para toda la comunidad.
0: Escuchamos El Saber Ocupa Lugar. Las voces de los alumnos de quinto año del Colegio Provincial de Educación Secundaria número 24, 17 de agosto, de Puerto Deseado.

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0: 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A continuación compartimos el testimonio de Perla Macarena Pérez.
1: Macarena, contanos, ¿qué estuvieron realizando hoy acá en este programa alusivo a los veteranos de Malvinas al 2 de abril?
2: Estuvimos haciendo una entrevista a un veterano de Malvinas.
1: ¿Qué función cumpliste?
2: Entrevistadora.
1: Bueno, ¿cómo fue el tema de prepararse, armar un guión, armar las preguntas?
2: Y si no te pones de acuerdo con tus compañeros puede ser difícil, pero ahí la tomamos y fue divertido. Nos divertimos bastante haciendo el guión. Y practicando nos pusimos bastante nerviosos.
1: ¿Cómo se superan los nervios? ¿Cómo se supera ese miedito para ir a hablar?
2: Y tener buenos compañeros que te hagan reír es una solución. O respirar hondo e intentar hacer lo mejor que puedas.
1: ¿Era como imaginabas hacer radio? ¿Habías hecho radio previamente?
2: No había hecho radio previamente, pero sí fue bastante a lo que yo creía que íbamos a hacer. Bastante divertido.
1: Finalmente, ¿qué le recomendarías a alguien que todavía no hizo radio, que no se animó, pero que quiere probar?
2: Y que pruebe con sus amigos que tiene más confianza y que se divierta lo más que pueda.
1: ¿Algo más que quisieras agregar de esta experiencia o que me digas que te llevas de balance para tu casa de la experiencia?
2: Y la experiencia es que intente lo que creo que no puedo, que tenga más confianza y hablar más.
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2: Te fuiste como si nada, como quien cierra la puerta sin mirar atrás. Ni una explicación, ni una palabra, solo el silencio que dolió más que cualquier mentira. Me quedé esperando algo. Quizás un mensaje, una disculpa, una razón, pero no llegó a nada, solo tu ausencia ocupándolo todo. Revisé mil veces las conversaciones, buscando entender en qué momento dejaste de quererme. Y la verdad es que nunca lo hiciste. Yo fui yo quien soñó, quien creyó, quien se ilusionó, quien escribió una historia que solo existía en mi cabeza. Ahora entiendo que en algunos amores no son amores, son espejismos que duelen. Ilusiones que terminen en despedidas sin hacer ruido.
1: Escuchábamos a Luciana Roa, de segundo año A del Colegio Secundario número 36, con producción propia. El poema Amar es soltar. Gracias por tu escucha atenta y hasta una próxima lectura. El Programa Provincial de Radios Socioeducativas promueve la inclusión de estudiantes en la radio. De esta manera, colegios secundarios de Santa Cruz elaboran sus producciones radiales. Estos son algunos momentos del programa La Voz del Estudiante, del Colegio Secundario número 30 de la localidad de Tres Lagos.
3: Este proyecto tiene como finalidad ofrecer un espacio de expresión de voces locales y la difusión de información relevante.
4: Y hoy tenemos, como dijimos, un programa muy especial porque nos visita nuestra profesora de turismo, Laura Rojas, en este espacio hecho por y para los estudiantes y la comunidad.
5: Hay un proyecto que se está trabajando con la profe de biología y la profe de educación física, que justamente es el recorrido de lo que es la reserva de Laguna Nimes, ¿sí? Que es donde van a trabajar un poquito de la biodiversidad, flora, fauna.
6: Volvimos a La Voz del Estudiante. Y antes de seguir con el programa, vamos a leer unos mensajes de nuestros queridos oyentes.
1: Escuchamos fragmentos del programa La Voz del Estudiante, del Colegio número 30 de Tres Lagos, que se emite los lunes de 17:30 a 18:30 a través de la 95.5 MHz, Radio Comunal de Tres Lagos.